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Queridos hermanos, cuando nos asomamos a la gran diferencia social que impera en nuestros días, podemos sentirnos abrumados o indiferentes o angustiados o simplemente asumir que la situación es la normal, al igual que uno puede percibir la diferencia entre un águila y un gorrión, pensando para sus adentros: son diferentes, así nacieron y así morirán. Sin embargo, cuando hablamos de estas diferencias sociales, no podemos aplicar el mismo criterio, porque aunque todos nacimos vestidos de cuero, esto es, bien encueraditos, necesitados de alimento, vestido, atención y amor, el desarrollo de la vida es muy diferente para el que nace en un palacio o para el que nace en la calle. ¿Qué nos dice Dios al respecto? Bueno, escuchemos con atención al profeta Isaías.

0: Esto dice el Señor: observen el derecho y practiquen la justicia, porque mi salvación está por llegar y mi acto salvador está por manifestarse. También a los extranjeros que se han unido al Señor para servirlo, para amar el nombre del Señor y para ser sus servidores, los que observan el sábado sin profanarlo y mantienen mi alianza, los traeré a mi montaña santa, los llenaré de júbilo en mi casa de oración. Sus holocaustos y sacrificios serán aceptables sobre mi altar, porque mi casa será llamada casa de oración para todos los pueblos. Para entender mejor este texto es necesario saber que pertenece al tercer Isaías, cuando una parte del pueblo ha regresado a Jerusalén del destierro de Babilonia y está reconstruyendo su vida religiosa, social y comunitaria. Es una época de reorganización. Había que atender al templo, al culto, la identidad nacional, la relación con extranjeros y con quienes antes quedaban marginados. Es en ese ambiente que Isaías les anuncia que la salvación de Dios está por llegar, pero les aclara que no es necesario que salgan a la calle y formen una valla, porque arribará en una carroza envuelta en llamas que descenderá del cielo para tocarlos uno por uno. No. Lo que el profeta les dice es que necesitan observar el derecho y practicar la justicia. Pero, ¿qué significan derecho y justicia? Derecho, en Isaías, se refiere al orden social querido por Dios. No se trata solo de cumplir leyes externas, que es lo que entenderíamos en este tiempo, lo cual es plausible. Pero el profeta va más allá, estableciendo una forma de vida conforme a lo que Dios considera recto. Relaciones sociales sanas, respeto a la alianza, protección de los débiles, honestidad en el culto y en la convivencia, ordenando a la comunidad según la voluntad divina. En hebreo, esta idea se expresa con la palabra mishpat, juicio recto, equidad, defensa del vulnerable, rectitud en las decisiones públicas y personales. Por eso, observar el derecho implica no llevar la vida comunitaria hacia el abuso, la exclusión o el privilegio de unos cuantos. Entonces, esto nos permite comprender la similitud de aquel tiempo con nuestro tiempo. Lo que entonces se pedía al pueblo de Israel para permitir que la salvación llegara es muy similar a lo que nos pide Cristo, que nos ha traído ya la salvación, la cual podemos alcanzar también si observamos el derecho. Cada quien, desde su trinchera particular, es decir, desde el lugar en que se encuentra, en la familia, en el trabajo, en la comunidad en que se desenvuelve, puede observar el derecho buscando esas relaciones sociales sanas y desechando todo lo demás, respetando la alianza recibida en el bautismo, protegiendo a los débiles. No solo hablamos de las economías débiles, sino a los que les falta fortaleza para vencer el pecado, para luchar entre los problemas, para sobreponerse a las corrientes de pensamiento que los hacen desvariar, para defender o profundizar en su fe. También la honestidad en el culto, lo que significa dejar de ir a misa, a la hora santa, al rosario, a la liturgia de las horas o a celebrar cualquier sacramento simplemente por cumplir. Y sobre todo, la honestidad en la convivencia. No andar levantando falsos, no hablar mal de otros, aunque sean de lo peor. Trabajar por sembrar la paz y alejarnos de la división, de la polémica a la que estamos sometidos, sobre todo hoy en nuestro querido país. Vamos ahora con la justicia. Para Isaías, no es solamente castigar al culpable o darle a cada uno lo suyo en sentido legal. En ese tiempo y para ese pueblo, la justicia significaba fidelidad concreta a Dios y al prójimo, viviendo de forma que la alianza establecida con Dios se hiciera visible, patente. Que se vea, pues. ¿Cómo? ¿Cómo? Bueno, pues con compasión, con misericordia, con rectitud, solidaridad, verdad. En hebreo, el término tzedaka significa justicia que restaura, que levanta, que devuelve la dignidad perdida. Por eso, practicar la justicia significa actuar como miembro fiel del pueblo de Dios, especialmente frente a los pobres, los extranjeros, los excluidos y los marginados. Ahora la pregunta: ¿qué puedo yo hacer por los pobres? Y no hablamos solo de los que no tienen dinero. Nos deben preocupar más los pobres que no conocen a Dios, los pobres de alegría, los pobres de paz, los pobres de sacramentos, los pobres de conocimiento de Dios, los pobres de familia y tantos otros pobres que nos rodean. ¿Quiénes son los extranjeros? No hablemos de nacionalidades, sino de los que andan trotando por el mundo fuera de la iglesia fundada por Cristo. En vez de criticarlos, de burlarnos de ellos, de contestar con agresividad sus palabras, ya sea que nos insulten o no, actuemos como Cristo ante la mujer siriofenicia, o ante el centurión romano, o la mujer samaritana, solo por mencionar algunos ejemplos. Que nos entre en la cabeza que la justicia abre la puerta a los extranjeros. En fin, el derecho y la justicia, pues no se usan para cerrar una comunidad, sino para prepararla a recibir la salvación universal. No nos sintamos miembros del CASI. El CASI es el Club de Amigos de Cristo y la Iglesia, porque eso significaría que CASI estamos fuera de ella. Y ojo con los excluidos y los marginados, ¿eh? No sea que seamos nosotros mismos los que estamos excluyendo y marginando a los demás. Dios no quiere un culto separado de la vida. La oración, el templo y los sacrificios solo son agradables cuando van unidos a una vida justa. Por eso el Señor dirá que su casa será casa de oración para todos los pueblos. En el entorno de esa época, el texto llama al pueblo restaurado a no reconstruir solo muros y culto, sino también una comunidad santa, fiel, abierta y coherente con la salvación que Dios está por manifestar. Hoy, esa salvación ya está manifestada, y el Señor nos pide que no bajemos la guardia, que atendamos a las palabras de Isaías y observemos el derecho y practiquemos la justicia para reconstruir nuestra sociedad actual. ¡Qué buena falta le hace! Soy Jorge Cervantes, del Instituto Bíblico San Jerónimo. Hasta la próxima.
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9: Oración por la paz. Señor Jesús, tú eres nuestra paz. Mira nuestra patria dañada por la violencia y dispersa por el miedo y la inseguridad. Consuela el dolor de quienes sufren. Da acierto a las decisiones de quienes nos gobiernan. Toca el corazón de quienes olvidan que somos hermanos y provocan sufrimiento y muerte. Dales el don de la conversión. Protege a las familias, a nuestros niños, adolescentes y jóvenes, a nuestros pueblos y comunidades, que como discípulos misioneros tuyos, ciudadanos responsables, sepamos ser promotores de justicia y de paz, para que en ti nuestro pueblo tenga vida digna. Amén. Santa María de Guadalupe, Reina de la Paz, ruega por nosotros.
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7: Jesús dijo: Yo soy el buen pastor. El buen pastor da la vida por las ovejas. El empleado que no es pastor ni dueño de las ovejas, al ver venir al lobo, abandona las ovejas y huye. Y el lobo hace estrago y las dispersa. Y es que a un empleado no le importan las ovejas. Yo soy el buen pastor, conozco a mis ovejas y las mías me conocen. Igual que el Padre me conoce, yo conozco al Padre. Yo doy la vida por mis ovejas. Tengo además otras ovejas que no son de este redil. Las tengo que llamar. Escucharán mi voz y habrá un solo rebaño y un solo pastor. Palabra del Señor. Pueden sentarse. Gloria a Dios. Hoy vamos a hablar de la providencia. Un pastor providente cuida las ovejas. Y el pastor se va con ellas a donde haya pasto. Como dice el Salmo, Él me conduce hacia fuentes tranquilas y repara mi fuerza, me lleva a donde están los pastos, ¿verdad? Porque uno siempre piensa, voy a preguntarle a ustedes, ¿dónde va el pastor? ¿Adelante de las ovejas o detrás de ellas? Ningún en medio. No. Ni va detrás, va adelante. Diga de lado, atrás van los vaqueros. ¿Usted ha visto un vaquero llamando a las vacas? No. El vaquero va detrás disparando, asustando. Y el vaquero lleva una garrocha. ¿Usted ha visto alguna vez una foto de un vaquero abrazando una vaca? Ellos como que no se quieren, ¿verdad? ¿Y ha visto fotos de pastores abrazando ovejitas? Esos como que sí se quieren. ¿Por qué será? Diga al de lado, la oveja es para que viva. Mientras la oveja vive, da lana. Mientras la oveja vive, da leche. Mientras la oveja vive, da ovejita. Las ovejas normalmente no se las comen, se mueren de vieja. Sirviendo, dando lana y tal. Y toda la oveja sirve la lana, sirve los huesos para hacer flauta, sirve la carne, también sirve al final. Pero la oveja no es un animal así como para el sacrificio. En cambio, la vaca no. Dígate, la vaca es para hacer bistec. Entonces el vaquero no se puede encariñar con el ganado, porque el ganado es para matarlo, para comérselo. Los veganos, por favor, no me critiquen este video, después hablamos ustedes y yo. Pero la gente normalmente come carne. Levanten la mano aquí todos los que les gusta la carne vaca. Cuerda vacuno, ¿ves? Entonces el vaquero a la vaca no le da cariño. Lo que importa es engordarla para matarla. Y por eso la empuja con una garrocha. Mire la cara que tiene al lado. ¿Tiene cara de oveja o de vaca? Yo creo que todos tienen cara de vaca, porque vivimos bajo el sometimiento del diablo, que es un vaquero desgraciado. El diablo te empuja, te maltrata, no le importa. Dile al lado, tú no le importas al diablo. Y tú creyendo, él te ofrece el juego. Y tú dices, ay, qué bueno que el diablo me regaló el juego. Él lo que quiere es que tú seas ludópata, que te arruines con eso. La droga, ay, qué rico. La droga te mata, el alcohol te mata, el adulterio destruye tu familia, te deja solo. O sea, no hay cosa buena que le ofrezca, puro veneno. Porque él es un vaquero, lo que quiere es llevarte a la muerte. En cambio, Cristo es un pastor. Un pastor respeta las ovejas. El pastor no va detrás ni en el medio, el pastor va adelante y silba. Y Cristo dice, mis ovejas me oyen y escuchan mi voz y me siguen, ¿ves? Y uno lo sigue libremente, nadie lo obliga. Pero él a sus ovejas las lleva a pastos y aguas tranquilas y las cuida. El Salmo 23 lo escribió el rey David, es muy bonito. Dice, cuando voy pasando por un sitio oscuro donde me da miedo, oigo cómo él golpea su bastón con la varita y sé que él está cerca y no me da miedo. Su vara y su callado me devuelven la paz, me sosiegan, me quitan la ansiedad. Habitaré en su casa todos los días de mi vida. O sea, no me está buscando matar en un matadero. Dile al lado, Cristo no te lleva para el matadero. Te lleva para su casa, para que vivas con él toda tu vida. Y tú dirás, ¿por qué dice que mi copa rebosa? ¿Acaso las ovejas se toman tragos o beben alcohol? No. Dígale, es una copa de aceite que tiene un ungüento especial, porque mi copa rebosa, dice allí, y tú unges mi cabeza, porque el pastor a las ovejas por la tarde, cuando ya está atardeciendo, las va llamando una por una por su nombre. Venga fulana, venga sutana. Entonces la ovejita se acerca. ¿Y qué le dice la oveja al pastor? Ve. Ya no saben decir más nada que eso. Entonces él le echa ese ungüento, y es un ungüento especial que usan los pastores. Dígale al lado, para que no le entren parásitos en la boca y en la nariz, dígale. O sea que el pastor nos protege, nos libera. Léase ese salmo con calma y siéntase usted una oveja protegida del pastor. Porque lo más bello de una oveja es sentir, yo tengo dueño. Y mi dueño es un buen pastor. Dígale al lado, descubra a Dios su Padre. Dígale al de al lado, usted no es huérfano, ni es una oveja realenga. Una oveja realenga vive estresada. A mí me gusta mucho cuando hago el nacimiento. La gente no sabe poner las ovejas en nacimiento. Yo le voy a enseñar a poner las ovejas en nacimiento. Las ovejas en nacimiento, las que están comiendo monte y las que están viendo para arriba, dígale al lado, póngalas donde quiera. Pero las ovejitas acostadas solamente pueden ir cerca de donde está el niño. Porque una oveja, científicamente está comprobado, no se echa nunca. Solamente cuando es feliz. Una oveja, si usted la mantiene en estrés, diga al de lado, se muere parada de pie. Cae así, pum, de un lado, muerta. Pero ellas solamente se echan cuando están satisfechas de comida, contentas de cariño, felices. Por eso esas ovejitas acostadas van al lado del pesebre, porque han descubierto que nació el buen pastor. ¿Me está entendiendo, sí o no? Y ahora yo le pregunto a usted, ¿usted es una oveja que está acostada, que está tranquila, que está sin estrés? Debería, porque Dios es su padre. si usted creyera de verdad, si el Espíritu Santo usted permitiera que lo convenciera de que Dios es su papá, usted no tendría ningún estrés. Porque, ¿qué estrés puede tener por dinero el hijo de un multimillonario, de un jeque de esos árabes que tienen miles de millones de dólares? ¿Un hijo de él va a tener estrés por dinero? No, dinero es lo que le sobra. Ah, yo quiero preguntarle a usted, ¿el jeque árabe más jeque tiene más dinero que Dios? Entonces, ¿por qué usted está preocupado por dinero? Si usted es un hijo de Dios, su padre es el señor del oro. Dígale, tiene más real que todos los millonarios norteamericanos juntos, dígale. De verdad, entonces yo trabajo 8 horas diarias sanamente y confío que lo que me haga falta, mi padre me lo va a dar. ¿Por qué voy a estar angustiado? ¿No te has sacado la pata del barro siempre, sí o no? Después las enfermedades. Mira, padre, tengo tal cosa. Claro que uno se inquieta porque nadie quiere morirse y menos enfermarse, hay que cuidarse. Pero usted se cuida sanamente, entonces después confía en el Señor, abandónese en el Padre. La providencia existe, la providencia existe. ¿Qué es la providencia? Bueno, providencia, levanten aquí la mano las mamás. Ustedes no viven pendientes que en esa mesa hayan 3 platos todos los días, ¿sí o no? Díganle de lado, eso es la providencia. Dios es providente, Dios es providente. El mundo este no es un mundo de felicidad y de gozo por 2 razones. Díganle de lado, la gente ha olvidado a Dios Padre. Y la segunda, que hay gente mala. Pongamos que yo sé que hay una casa donde viven 5 personas y les mando 6 perrocalientes. ¿Cuántos viven en la casa? ¿Y cuántos mandé? Para que uno repita, ¿verdad? O compartan el último. Pero la suegra es mala y glotona y se come 4. ¿Cuántos quedaron? Entonces, 4 para 2 quedan a medio perro. ¿La culpa es de Dios? La culpa es mía, yo mandé 6. ¿La culpa es de quién? De la suegra glotona. Bueno, voy a decir la nuera, porque esta semana me regañaron por YouTube que deje de meterme con la suegra. Pero es que ellas son muy divertidas. Un aplauso a la suegra. Entonces, como una vez yo leí por ahí que decía, Dios manda el sol sobre buenos y malos, pero los buenos quedan tostados porque los malos le roban las cachuchas, la gorra. La maldad del hombre. Pero sin embargo, si yo sé que hay una suegra glotona, no voy a mandar 6 perros, voy a mandar 10 para que la vieja se tapucee con 4, ya no le quepan más y queden por lo menos 6 para los demás. ¿No es así? Entonces, nuestro Padre es espléndido. A pesar de la maldad de los hombres, nuestro Padre es espléndido. Dígale de lado, confíe en la providencia. Hay palabras de Jesús que son tan preciosas, que valen más que las piedras preciosas. Y una de las más bellas de Jesús está en el Evangelio de San Mateo. Él dice, miren las flores del campo. Ellas no hilan, no cosen, no tienen diseñadores. Y sin embargo, miren cómo las viste Dios. Qué bellas las orquídeas, ¿sí o no? Las rosas. Ahí me da un dolor cuando traen para la iglesia esos arreglos florales para las novias. Uno ve allí crisantemos, orquídeas. Uno dice, ¿cuántos millones habrán gastado en esto? Y el lunes, ¿para qué sirven? Para la basura. Qué tristeza, todo va para la basura. Diga de lado, si así viste Dios las flores, ¿cómo no te va a vestir a ti? Cristo dice, ni Salomón se vistió como una flor de esa. Yo diría ahora, ni Carolina Herrera se ha vestido como un tulipán. Y él dice, sí, viste Dios a la flor. Jesús decía en su tiempo que después se seca En nuestro tiempo decimos que termina en la basura. ¿Cómo no te va a vestir a ti? Confía, dile al de al lado. Y Cristo dice, miren los pájaros del cielo. Yo nunca he visto un pájaro muerto de hambre. Los pájaros se mueren de otra cosa, se lo come un gato. Pero de hambre no se muere. Y dice, ellos no siembran, ni cosechan, ni guardan. Hoy diría Jesús, ni tienen cuenta en el banco. Y el Padre Celestial los alimenta, dice Cristo, no valen ustedes más que un pajarito. Ahora, ¿usted quiere de verdad gozar de la providencia, sí o no? Hay un método buenísimo para estar bendecido por la providencia. Diga al de al lado, sea usted providente. Yo tengo un buen ejemplo de mi mamá. Ahora en Bejuma ya casi no hay locos oficiales. En mi tiempo en Bejuma había mucho loco profesional. Chorro de humo, Pablo, el cojo, la loca en media que llevaba un calcetín encima de otro, Dio Gracia, la viudita, Pancho. Toda esa gente llegaba a mi casa. Y mi casa no es que mi mamá los mataba dándole un mediecito, dándole una bolsita, no. Mi mamá le ponía comida a los locos. Yo me acuerdo de la viudita era hedionda, vieja, gordita, negrita. Esa señora yo creo que no se bañó nunca. Y ella llegaba para la casa y mamá le ponía su taza de caldo, le ponía su comida. Habían unas personas que yo no la califico como loca, Arminda Ramos Perdomo, que la llamaban el ánima sola, para mí que era una mística. Y Arminda llegaba a mi casa y se sentaba en la mesa a comer y todo. Y a mí me daba asco, yo era un niño cuti. Digo, ay mamá, ¿por qué usted no le da mejor eso en un envase que se lo lleve? Y mamá me dijo, yo friego bien. Mi mamá era, fregaba muy bien. Yo limpio bien la loza. Pero el día en que los pobres no tengan comida en esta casa, tú tampoco vas a tener comida. Mire, los pobres tuvieron tanta comida en mi casa que mira. Entonces, díganle al lado, donde hay misericordia, Dios manda la providencia. Es que la providencia tiene sus leyes, yo las he ido descubriendo a lo largo de mi vida. Yo era un seminarista pobre, pues yo no tenía gente que me mandara plata. Yo recuerdo otro seminarista venezolano que cuando se fue para allá, el padre de aquí de Venezuela llamó a una familia que no había tenido hijos y le dijo, adopten ese seminarista a mi hijo. Eso lo tenían, pero aquí. Paquetes de cigarro, vino, ropa, viaje. Yo, nada. Cuando el obispo me mandaba plata, me compraba un chocolatico y esperaba para la próxima vez que el obispo me mandara plata, porque nadie me mandaba plata, muy poquita gente. Entonces yo era un seminarista pobre y un día se me rompieron los zapatos. Bueno, yo los cosí con un alambre. Pero cuando tiene los zapatos rotos, uno cree que todo el mundo se da cuenta y resulta que uno de los zapatos casi no se lo ve a la gente. Pero entonces yo con mis zapatos rotos y venía el Papa Juan Pablo II para el seminario y dice, ¿cómo es recibirle al Papa con unos zapatos rotos? Y entonces yo me fui para mi cuarto y revisé qué plata tenía yo. Cuatro perras, cuatro lochitas ahí. Recogí todo lo que tenía, que era para comprar cigarros, en ese tiempo yo fumaba. Y salí a la calle y al primer gitano que vi le di todo lo que tenía. Y me fui para la capilla y le dije, Señor, ya viste. Yo di todo lo que tenía, ahora tú me tienes que dar zapatos a mí. Así, clarito. Al salir de la capilla, vino un padre urbano, que había estado en Venezuela y me dice, hombre, que me han dado este dinero para un seminarista de Venezuela, tómalo para ti. Me dio un sobre, me compré zapatos, me compré unos pantalones de pana negro carteludo, me compré un suéter rojo, me compré una camisa de mil rayas verde y blanca. Esas eran las combinaciones que yo usaba, verde, blanco, rojo y negro. Mi mamá siempre decía, tú debes tener un africano interno, porque a ti te gustan los colores fuertes. Compré zapatos, compré calcetines, total que cuando vino el Papa yo era un gentleman ahí. Y ese día aprendí la providencia, yo la he vivido en mi vida. Yo recuerdo una vez que estaba en Ciudad Alianza y debía las hojitas domingo a las Paulinas y tenía que pagárselas al señor Víctor y él iba, venía a cobrarme y yo estuve luchando para completar 75 mil bolívares. Y llega un amigo que ahora está en España, Juan José, le digo, mira, logré completar los 75 mil bolívares, voy a pagar las hojitas Paulinas. Ah, qué bueno, padre. En eso me toca en la puerta una señora. Padre, ¿qué me van a operar? Pero necesito una ayuda, padre. ¿Y cuánto le falta? 40 mil. Yo me iba a hacer loco. Pero en eso el Espíritu Santo vino y me dijo, ¿y si fuera tu mamá que toca la puerta de un cura? Que el Espíritu Santo me hace esa trampa a mí. Me recuerda que todos los hombres y todas las mujeres son de mi propia carne y de mi propia sangre. Dile al de la doctora, es familia de todo el mundo. Dile, todos los pobres son familia tuya. Los presos son familia tuya. Entonces yo, con todo el dolor de mi alma y sin ningún entusiasmo, le metí los 40 mil en un sobrecito, tome, opérese. Ay, padre, Dios lo bendiga. Al rato llegó una señora. Ajá. El niño, mire, esta infección en el oído, necesito un antibiótico. ¿Y cuánto cuesta? 35 mil. ¿Y si fuera un sobrino mío? Entonces, cuando terminó de ayudar, el chamo que estaba conmigo, el padre, ya no tienes con qué pagar. Bueno, vamos a misa, pues. Tenés que volver a empezar. Yo pensé, ¿a quién le pido yo plata prestada esta noche? Para pagar eso mañana. Voy a seguir debiendo. Y entonces termino la misa y viene un portugués jovencito. Me dice, padre, ¿qué? ¿Sabe que conseguí trabajo? Ay, qué bueno, gracias a Dios. Y le hice una promesa a Dios y a San Cayetano, que si me conseguía el trabajo, el primer sueldo se lo entregaba a usted íntegro. ¿Y cuánto te pagan, hijo mío? 100 mil. Tómelo. Yo digo, no. Dame 25 en efectivo y un cheque a Ediciones Paulinas para que no me lo fueran a pedir. Le hice el cheque a las monjas de una vez. Y entonces, los otros 25, y me dice el joven padre, y le quedaron 25. Yo, sí, vamos a comer hamburguesa, Dios es muy grande. Diga de lado, así actúa la providencia. Pero no es que usted va a salir de aquí ahora a decir, como el padre puso la fórmula, yo voy a dar 200 mil para que Dios me mande 300. Así no funciona, esto no es una pirámide. La cosa es que si Dios ve que tú eres generoso, Él no se va a dejar ganar por ti. Como me decían las monjas cuando estaba chiquito, Dios no se deja ganar en generosidad. Y hay un precioso prefacio de la misa que dice en la cuaresma, Señor, tú nos permites que nosotros hagamos limosna, pues cuando hacemos limosna despertamos en la gente la acción de gracias hacia ti. ¿Qué dice la gente cuando sale de un problema? Gracias a Dios, ¿sí o no? Diga al de lado, si usted ayuda y da, usted es un agente de alabanza para Dios, dígaselo. Pero además, Dios nos permite ser embajadores suyos, representantes suyos. Y el padre Rivolta decía tan bonito, dale gracias a Dios que te sentó en la mesa del lado del que puede dar y no del que tiene que pedir. Y por eso uno tiene que ser generoso. Y usted me estará diciendo, padre, qué bonito sermón. Lo voy a escuchar otra vez en La Voz de Jesús, en YouTube, en el canal La Voz de Jesús. Y me voy a suscribir al canal y lo voy a ver en TV Familia y en Telefe. Y lo voy a escuchar por radio La Voz de María y por todas las radios de la Sierra Falconiana y por Radio San Agustín y por Radio San Miguel. Donde lo transmiten lo voy a volver a escuchar, padre, se lo aseguro. Yo le digo, pero no basta con que usted lo escuche. Usted lo tiene que vivir, ¿sí o no? Usted tiene que decir, yo voy a tomar una posición de generosidad en mi vida. No, padre, yo no puedo hacer eso porque yo soy muy pobre. Yo quiero que su sermón lo escuchen los ricos para que me den a mí. Pero dígale al de lado, este sermón es para todos. A mí me pegó mucho la madre Teresa de Calcuta con una historia de su vida, porque esa pobre señora le guindan cuanta historia la gente quiere. La gente siempre dice, dijo Santa Teresita, y yo que la conozco bien, eso no lo dijo nunca. San Francisco dijo, eso es mentira, San Francisco nunca dijo eso. Hay muchas frases que le endilgan a los santos, que ellos jamás las dijeron. Empieza haciendo lo normal, después terminas haciendo lo imposible. Eso nunca lo dijo San Francisco. Y se la guindan gente muy importante a los pobres santos. Pero esto de la madre Teresa de Calcuta sí fue verdad. Un día ella encontró una familia que esos estaban, pero en la carraplana absoluta, allá en Calcuta. La carraplana absoluta allá en Calcuta. Eso está embromado yo. Varios niños y la mamá. Entonces la madre Teresa fue para su casa y se trajo una paila de arroz. Y se la dio a la mamá para que ella la sirviera. Y la madre Teresa, con mucha humildad, para que no se sintieran humillados, se sentó a comer con ellos. Y entonces la madre Teresa observa que la mamá guarda la mitad del arroz. Y le dice la madre Teresa, pero sírvalo todo, mamá, que yo le traigo más. Y dijo, no, es que la vecina no tiene. Naguará, dile al de lado, ¿cómo te quedó el ojo? Ella lo que tenía era una olla de arroz. Y yo descubrí una ley de la providencia. Diga al de lado, lo que se comparte se multiplica. Diga al de lado, lo que se pichirrea se pierde. Inexplicablemente, cuando tú tienes algo y lo compartes, sales premiado siempre porque está la alegría de compartir. Diga al de lado, el gozo de dar. En cambio, tú te comes una cosa solo, escondido. Te gastas tu plata para ti nada más. Hay como una tristeza del egoísmo allí. ¿Es así o no es así? El otro día yo hice una sopa, me quedó más buena. Y le metí dos mazorcas de maíz. Las piqué en cuatro. Entonces dejé la sopa y le dije al padre, padre, ¿quieres probar la sopa? No, no me provoca, yo no soy muy de sopa. Yo pensé, gracias a Dios. Porque él lo que no sabía es que yo a la sopa, que era de carne, le eché un cuadrito de mantequilla Maracay que me habían regalado. Y la sopa sabía a mantequilla. Y que tú sancoches en la sopa una mazorca de maíz, que no le digo el nombre venezolano porque es grosería en otros lados, y tú le metes esa mazorca de maíz a la sopa y se sancocha con mantequilla, eso queda gourmet. Eran cuatro pedazos. Yo me puse dos en mi plato y me los comí. Y dejé dos ahí en la olla para la noche. Cuando llegué, el padre se entusiasmó y se comió una de las dos que quedaban. Yo no me puse triste, yo sentí el gozo y le dije, ¿qué te pareció? Buenísima, padre, el gozo de compartir, ¿me entiendes? Yo no dije, ¡ay! ¡Ay! Se la comió todo. Todavía me dejó, me quedó otra para la noche. Entonces, el gozo de compartir. Pero una vez a mí me trajeron una cosa que se llama torta con quesillo, que es uno de los mejores avances de la ciencia moderna. Que usted en el mismo molde hace la torta y hace el quesillo. Si usted es de otro país y no sabe lo que es torta con quesillo, búsquelo en internet. Torta con quesillo. Pero eso era una torta con quesillo que tenía una cubiertica ahí crocante de dulce de lechosa. Estaba perfecto. Y dije, esto yo no lo voy a compartir con nadie. Esto es para mí. Cuando eso yo no era tan diabético y solía hacer esa rubiera. Y lo escondí detrás de las papas, debajo de los pepinos, donde nadie lo viera. Y se me olvidó que estaba ahí. Al tiempo fuimos a limpiar la nevera y ya se había dañado, tenía una pelucita verde encima. Dígale, eso le pasa a los egoístas. Yo pensé, si esa tarde yo subo, ¿verdad? Sin miedo, sin pena, como emisario de la providencia. Y le decía a Dayana o a Isaida que estuvieran por ahí, vamos a compartir con el padre esta exquisita torta de quesillo, pues me la hubiera podido comer. La hubieran podido comer ellos, hubiera habido alegría, ¿sí o no? Además, hay una cosa. Dile al de al lado, tú para allá te llevas solo lo que das. ¿Tú te imaginas que cuando tú llegues al cielo, una tarde, venga la Virgen y te diga, mira lo que te tengo aquí? Y la Virgen saca un platico de torta con quesillo y un café con leche. Y tú dices, ¿y esto qué es? Bueno, eso es la torta que tú le compartiste a Dayana. Y mañana te traigo la de Isaida. Pasado te traigo la del padre Adrián. Y después te traigo la que le diste a Nakovac. Entonces, si yo compartí cuatro veces, tengo cuatro tortas allá. Y la Virgen me dice, no, si es que Dios está tan complacido por el sacrificio, que cuando te terminas de comer la última, te volvemos a dar la primera. Es que en el cielo nos vamos a encontrar lo que dimos aquí. Y ya ven que yo no les estoy diciendo, la providencia se va a manifestar de esta manera. Si usted me da el diezmo, Dios lo va a bendecir. No, a mí también me mantiene Dios. Yo quiero aprender de San Cayetano eso. Lo que me den, con eso me mantengo. Lo que Dios me mande. Ustedes no pueden hacer eso porque son padres y madres de familia. Ustedes tienen que proveer para su casa, guardar para su casa, porque hay que ahorrar. Díganle al lado, ahorre de manera que pueda mantener sus cositas, díganle. Y tener para sus hijos y dejar una herencia. Ustedes son seglares. Pero siempre tengan una actitud de compartir, porque díganme si es verdad o si es mentira. Que si en este mundo todos compartiéramos con los verdaderamente necesitados, no con los sinvergüenza. El flojo no tiene derecho. La Biblia dice, el que no trabaja, que no coma. Pero díganle al lado, el viejo no es flojo. El discapacitado no es flojo. Una persona especial no es floja. Ellos no producen igual que producen otros, pero si todos compartiéramos lo que tenemos, en este mundo no habría necesidad. Por eso San Cayetano tiene una buena idea. Pan que se comparte y trabajo para ganarlo. Y es muy bonito cuando uno reza a Jesús y le dice, Señor, tú fuiste un humilde obrero en este mundo. María también trabajó duramente en la casa y José. Concédame trabajar. Concédame producir con mis manos. Donde Dios me ha puesto, sea de jardinero, sea de carnicero, sea de alto ejecutivo, sea de gobernante, sea de sacerdote, sea de maestro, y que yo reciba una buena retribución de mi trabajo, justa. Oremos para que en el mundo haya justicia. Un sueldo mínimo debería alcanzar en justicia. En un sitio donde hubiera justicia, un sueldo mínimo te daba para vestirte tú y los tuyos, comer tú y los tuyos y salir de paseo tú y los tuyos y guardar para ti, para los tuyos. Y todavía compartir. Esa es la justicia. No hay otra cosa más que esa. Que tu trabajo te dé para eso. Eso lo dijo San Juan 23. Y sale en la película El Padrecito de Cantinflas. Esa es la justicia social. Señor, danos justicia social. Pero dale fruto a la obra de mis manos. Y que yo sepa compartir. Que yo comparta con los pobres. Y a Dios le gusta mucho más que si usted le trae flores, Él te va a decir, ¿tú crees que yo como monte? Yo no soy una vaca. Si usted le trae velas, Dios te va a decir, olvídate, a mí nunca me cortan la luz. No me traigas velas. Dios quiere que nosotros seamos providentes en nombre de Él con el que no tiene nada. Que Dios nos bendiga, que nos ayude a ser generosos, que nos convierta en canales de la providencia y que aprendamos la ciencia de Dios y nunca nos sintamos preocupados porque tenemos un Padre que está en el cielo y que vela por nosotros. ¿Es así? Entonces, anoche yo me deleité con ese salmo que está por ahí por el 90. Es que los números de los salmos, los católicos y los evangélicos no se ponen de acuerdo y cambian para acá, cambian para allá. Pero es el que comienza diciendo, tú que evitas al amparo del Altísimo, que vives a la sombra del Omnipotente, di al Señor, refugio mío, alcázar mío, Dios mío, confío en ti. Y me encanta la parte final de ese salmo, Para mí que es Dios mismo dándonos una profecía a los que nos acogemos a Él, a los que lo escuchamos a Él, a los que lo buscamos a Él. Dice, se puso junto a mí, lo libraré. Lo protegeré porque conoce mi nombre. Me invocará y lo escucharé. Con Él estaré en la tribulación. Lo saciaré de largos días y le haré ver mi salvación. Qué salmo más bonito. Eso es lo que Dios nos promete a los que lo buscamos, a los que nos acogemos a Él, a los que lo tenemos como protector y a los que lo reflejamos en este mundo, a los que nos parecemos a Dios amando como Dios ama. Amén. Póngase la mano en el corazón y cierre los ojos y dígale conmigo al Señor: Padre Celestial, que hace salir el sol sobre los buenos y los malos, y mandas la lluvia sobre los justos y los injustos, concédeme confiar en ti. Bendice mi trabajo. Dale fruto a la obra de mis manos. Concédeme ser generoso como tú. Dame un corazón alegre, como dice tu Hijo Jesús, con esa extraña alegría de la que Él habló, que hay más alegría en dar que en recibir. Dame la alegría de dar. Y si algún día, Señor, yo cayera en necesidad, mándame tus emisarios que sientan la alegría de dar y yo tenga el gozo de recibir. Dependemos todos de ti, Señor. Gracias por amarnos y protegernos. Amén. Yo le pido a Dios que le mande su bendición a todos nuestros familiares que se han ido del país. Que San Cayetano les conceda estabilidad, trabajo, y que no se olviden de sus viejitos y su gente débil que dejaron en Venezuela. Que no los dejen atrás, sino que les manden su ayudita. Pues yo sé que ustedes me escuchan por YouTube. No deje a su familia atrás. Acuérdese. Y sepa que ellos son delicados, porque hay pobres que no se atreven a pedir. Y los llaman por teléfono y dicen: mamá, ¿cómo está todo? Estamos bien, hijo, aquí no hace falta nada. Y si hace falta, usted mande aunque no le digan. Mande. Y eso lo digo para la gente también de otros países, además del venezolano, centroamericano, que trabajan en otros sitios. No se olviden de los que dejan atrás. Y que Dios nos conceda a todos nuestros países algún día justicia, libertad, santidad en la sociedad también, de manera que no haya necesidad, que salgamos de este subdesarrollo, que no es la voluntad de Dios tampoco. La voluntad de Dios es que todos los hombres sean libres, que todos los hombres tengan el fruto de sus manos, que el trabajo valga y que las familias estén unidas. Que Dios nos conceda esa gracia con su amor. San Cayetano, ruega por nosotros. Que Dios nos mande siempre su providencia. Y ahora, antes de seguir la misa, vamos a cerrar los ojos, pero agarre la cartera por si acaso. Y entonces, con los ojitos cerrados, vamos a recordar cuándo se ha manifestado la providencia de Dios en nuestras vidas. Y vamos a recordar las personas con agradecimiento que han sido instrumentos de la providencia de Dios para nuestras familias y para nosotros. Estoy seguro que hasta el más rico que hay aquí presente algún día ha recibido ayuda. Y esas son cosas que nos manifiestan que Dios está con nosotros. Y aunque usted sea maluco, aunque usted sea pecador, sobre usted reposa una promesa de Dios. Una promesa del Padre que dijo: yo nunca te dejaré ni te abandonaré. Por eso podemos decir al Padre Celestial:

Amén. Cuando tengan problemas, cuando vean la cosa que el agua se está llegando al cuello, incluso los problemas legales, el temor de la prisión, de una sentencia dura contra nosotros, problemas con los papeles, lo que sea, el

Sonará. ¿Sabe? Estamos cuidaditos, tenemos un ángel de la guarda, tenemos el manto de María, tenemos la protección de San Cayetano y sobre todo nuestro querido Padre Celestial. Vamos a darle un aplauso al Padre del Cielo. Gloria a Dios. Para los que servimos a Dios y a la Iglesia en la voz de Jesús, es un gran gozo que tú hayas recibido el don de la palabra de Dios. Y esperamos que dé mucho fruto en tu vida y en tu corazón. Y te bendigo en el nombre del Padre, del Hijo y del Espíritu Santo. Amén.

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5: Oración por la paz. Señor Jesús, tú eres nuestra paz. Mira nuestra patria dañada por la violencia y dispersa por el miedo y la inseguridad. Consuela el dolor de quienes sufren. Da acierto a las decisiones de quienes nos gobiernan. Toca el corazón de quienes olvidan que somos hermanos y provocan sufrimiento y muerte. Dales el don de la conversión. Protege a las familias, a nuestros niños, adolescentes y jóvenes, a nuestros pueblos y comunidades, que como discípulos misioneros tuyos, ciudadanos responsables, sepamos ser promotores de justicia y de paz, para que en ti nuestro pueblo tenga vida digna. Amén. Santa María de Guadalupe, Reina de la Paz, ruega por nosotros.
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0: vamos a considerar los misterios gloriosos.
1: Reflexionen y tengan siempre ante los ojos de la mente la gran humildad de la Madre de Dios y Madre Nuestra. En la medida en que crecían en ella los dones del cielo, ahondaba cada vez más en la humildad.
0: Primer misterio glorioso, la resurrección de Jesús.
1: Padre nuestro que estás en el cielo, santificado sea tu nombre. Venga a nosotros tu reino. Hágase tu voluntad en la tierra como en el cielo.
2: Danos hoy nuestro pan de cada día. Perdona nuestras ofensas, como también nosotros perdonamos a los que nos ofenden. No nos dejes caer en la tentación y líbranos del mal. Amén.
0: En verdad os digo que estaréis tristes, pero vuestra tristeza se convertirá en gozo.
3: Dios te salve María, llena eres de gracia, el Señor es contigo. Bendita tú eres entre todas las mujeres y bendito es el fruto de tu vientre, Jesús.
4: Santa María, Madre de Dios, ruega por nosotros pecadores, ahora y en la hora de nuestra muerte. Amén.
0: Pues yo volveré a veros y vuestro corazón se alegrará y nadie os podrá quitar vuestra alegría.
3: Dios te salve María, llena eres de gracia, el Señor es contigo. Bendita tú eres entre todas las mujeres y bendito es el fruto de tu vientre, Jesús.
4: Santa María, Madre de Dios, ruega por nosotros pecadores, ahora y en la hora de nuestra muerte. Amén.
0: El primer día de la semana, muy de mañana, volvieron al sepulcro llevando los aromas que habían preparado.
3: Dios te salve María, llena eres de gracia, el Señor es contigo. Bendita tú eres entre todas las mujeres y bendito es el fruto de tu vientre, Jesús.
4: Santa María, Madre de Dios, ruega por nosotros pecadores, ahora y en la hora de nuestra muerte. Amén.
0: Y he aquí que un ángel del Señor bajó del cielo, quitó la piedra y se sentó sobre ella.
3: Dios te salve María, llena eres de gracia, el Señor es contigo. Bendita tú eres entre todas las mujeres y bendito es el fruto de tu vientre, Jesús.
4: Santa María, Madre de Dios, ruega por nosotros pecadores, ahora y en la hora de nuestra muerte. Amén.
0: Habló el ángel y dijo a las mujeres: sé que buscáis a Jesús el crucificado, no está ya aquí.
3: Dios te salve María, llena eres de gracia, el Señor es contigo. Bendita tú eres entre todas las mujeres y bendito es el fruto de tu vientre, Jesús.
4: Santa María, Madre de Dios, ruega por nosotros pecadores, ahora y en la hora de nuestra muerte. Amén.
0: Ha resucitado, venid y ved el lugar donde estaba.
3: Dios te salve María, llena eres de gracia, el Señor es contigo. Bendita tú eres entre todas las mujeres y bendito es el fruto de tu vientre, Jesús.
4: Santa María, Madre de Dios, ruega por nosotros pecadores, ahora y en la hora de nuestra muerte. Amén.
0: Él os precederá en Galilea, allí lo veréis.
3: Dios te salve María, llena eres de gracia, el Señor es contigo. Bendita tú eres entre todas las mujeres y bendito es el fruto de tu vientre, Jesús.
4: Santa María, Madre de Dios, ruega por nosotros pecadores, ahora y en la hora de nuestra muerte. Amén.
0: Y ellas salieron a prisa del sepulcro, con asombro y gran gozo.
3: Dios te salve María, llena eres de gracia, el Señor es contigo. Bendita tú eres entre todas las mujeres, y bendito es el fruto de tu vientre, Jesús.
4: Santa María, Madre de Dios, ruega por nosotros pecadores, ahora y en la hora de nuestra muerte. Amén.
0: Yo soy la resurrección y la vida. Quien cree en mí, aunque muera, vivirá.
3: Dios te salve María, llena eres de gracia, el Señor es contigo. Bendita tú eres entre todas las mujeres y bendito es el fruto de tu vientre, Jesús.
4: Santa María, Madre de Dios, ruega por nosotros pecadores, ahora y en la hora de nuestra muerte. Amén.
0: Y todo aquel que vive y cree en mí, no morirá jamás.
3: Dios te salve María, llena eres de gracia, el Señor es contigo. Bendita tú eres entre todas las mujeres y bendito es el fruto de tu vientre, Jesús.
4: Santa María, Madre de Dios, ruega por nosotros pecadores, ahora y en la hora de nuestra muerte. Amén.
1: Gloria al Padre, al Hijo y al Espíritu Santo.
2: Como era en el principio, ahora y siempre, por los siglos de los siglos. Amén.
1: María, Madre de Gracia, Madre de Misericordia,
2: en la vida y en la muerte, ampáranos, Gran Señora.
0: Segundo misterio glorioso, la ascensión de Jesús.
1: Padre nuestro que estás en el cielo, santificado sea tu nombre. Venga a nosotros tu reino. Hágase tu voluntad en la tierra como en el cielo.
4: Danos hoy nuestro pan de cada día, perdona nuestras ofensas, como también nosotros perdonamos a los que nos ofenden. No nos dejes caer en la tentación, y líbranos del mal. Amén.
0: Le dice Jesús: vete donde mis hermanos y diles: subo a mi Padre y vuestro Padre, a mi Dios y vuestro Dios.
3: Dios te salve María, llena eres de gracia, el Señor es contigo. Bendita tú eres entre todas las mujeres y bendito es el fruto de tu vientre, Jesús.
4: Santa María, Madre de Dios, ruega por nosotros pecadores,
5: ahora y en la hora de nuestra muerte. Amén.
0: Jesús los guió hasta cerca de Betania y alzando las manos los bendijo.
6: Dios te salve María, llena eres de gracia, el Señor es contigo. Bendita tú eres entre todas las mujeres y bendito es el fruto de tu vientre Jesús.
5: Santa María, Madre de Dios, ruega por nosotros pecadores, ahora y en la hora de nuestra muerte. Amén.
0: Todo poder me ha sido dado en el cielo y en la tierra.
6: Dios te salve María, llena eres de gracia, el Señor es contigo. Bendita tú eres entre todas las mujeres y bendito es el fruto de tu vientre Jesús.
5: Santa María, Madre de Dios, ruega por nosotros pecadores, ahora y en la hora de nuestra muerte. Amén.
0: Id pues, y haced discípulos a todas las gentes.
6: Dios te salve María, llena eres de gracia, el Señor es contigo. Bendita tú eres entre todas las mujeres y bendito es el fruto de tu vientre Jesús.
5: Santa María, Madre de Dios, ruega por nosotros pecadores, ahora y en la hora de nuestra muerte. Amén.
0: Bautizándolas en el nombre del Padre, del Hijo y del Espíritu Santo.
6: Dios te salve María, llena eres de gracia, el Señor es contigo. Bendita tú eres entre todas las mujeres y bendito es el fruto de tu vientre Jesús.
5: Santa María, Madre de Dios, ruega por nosotros pecadores, ahora y en la hora de nuestra muerte. Amén.
0: Enseñándoles a observar todo cuanto os he mandado.
6: Dios te salve María, llena eres de gracia, el Señor es contigo. Bendita tú eres entre todas las mujeres y bendito es el fruto de tu vientre Jesús.
5: Santa María, Madre de Dios, ruega por nosotros pecadores, ahora y en la hora de nuestra muerte. Amén.
0: Quien creyere y fuere bautizado será salvo.
6: Dios te salve María, llena eres de gracia, el Señor es contigo. Bendita tú eres entre todas las mujeres y bendito es el fruto de tu vientre Jesús.
5: Santa María, Madre de Dios, ruega por nosotros pecadores, ahora y en la hora de nuestra muerte. Amén.
0: Yo estaré con vosotros siempre, hasta la consumación de los siglos.
6: Dios te salve María, llena eres de gracia, el Señor es contigo. Bendita tú eres entre todas las mujeres y bendito es el fruto de tu vientre Jesús.
5: Santa María, Madre de Dios, ruega por nosotros pecadores, ahora y en la hora de nuestra muerte. Amén.
0: Dicho esto, fue elevándose y tras una nube lo perdieron de vista.
6: Dios te salve María, llena eres de gracia, el Señor es contigo. Bendita tú eres entre todas las mujeres y bendito es el fruto de tu vientre Jesús.
5: Santa María, Madre de Dios, ruega por nosotros pecadores, ahora y en la hora de nuestra muerte. Amén.
0: Y el Señor Jesús fue llevado al cielo y está sentado a la derecha del Padre.
6: Dios te salve María, llena eres de gracia, el Señor es contigo. Bendita tú eres entre todas las mujeres y bendito es el fruto de tu vientre Jesús.
5: Santa María, Madre de Dios, ruega por nosotros pecadores, ahora y en la hora de nuestra muerte. Amén.
6: Gloria al Padre, al Hijo y al Espíritu Santo.
5: Como era en el principio, ahora y siempre, por los siglos de los siglos. Amén.
1: Sagrado Corazón de Jesús,
5: en vos confío.
0: Tercer misterio glorioso, la venida del Espíritu Santo.
1: Padre nuestro que estás en el cielo, santificado sea tu nombre, venga a nosotros tu reino, hágase tu voluntad en la tierra como en el cielo.
4: Danos hoy nuestro pan de cada día, perdona nuestras ofensas, como también nosotros perdonamos a los que nos ofenden. No nos dejes caer en la tentación y líbranos del mal. Amén.
0: Jesús sopló sobre ellos y les dijo, recibid el Espíritu Santo.
6: Dios te salve María, llena eres de gracia, el Señor es contigo. Bendita tú eres entre todas las mujeres y bendito es el fruto de tu vientre Jesús.
5: Santa María, Madre de Dios, ruega por nosotros pecadores, ahora y en la hora de nuestra muerte. Amén.
0: A quienes perdonéis los pecados, les quedarán perdonados. A quienes se los retengáis, les quedarán retenidos.
6: Dios te salve María, llena eres de gracia, el Señor es contigo. Bendita tú eres entre todas las mujeres y bendito es el fruto de tu vientre Jesús.
5: Santa María, Madre de Dios, ruega por nosotros pecadores, ahora y en la hora de nuestra muerte. Amén.
0: Cuando llegó el día de Pentecostés, se hallaban todos juntos en un mismo lugar.
6: Dios te salve María, llena eres de gracia, el Señor es contigo. Bendita tú eres entre todas las mujeres y bendito es el fruto de tu vientre Jesús.
5: Santa María, Madre de Dios, ruega por nosotros pecadores, ahora y en la hora de nuestra muerte. Amén.
0: Y de repente vino del cielo un ruido, como de viento que soplaba con ímpetu, que llenó la casa donde estaban reunidos.
6: Dios te salve María, llena eres de gracia, el Señor es contigo. Bendita tú eres entre todas las mujeres y bendito es el fruto de tu vientre Jesús.
5: Santa María, Madre de Dios, ruega por nosotros pecadores, ahora y en la hora de nuestra muerte. Amén.
0: Y se les aparecieron lenguas como de fuego, posándose sobre cada uno de ellos.
6: Dios te salve María, llena eres de gracia, el Señor es contigo. Bendita tú eres entre todas las mujeres y bendito es el fruto de tu vientre Jesús.
5: Santa María, Madre de Dios, ruega por nosotros pecadores, ahora y en la hora de nuestra muerte. Amén.
0: Todos fueron entonces llenos del Espíritu Santo y se pusieron a hablar de las maravillas de Dios.
7: Dios te salve María, llena eres de gracia, el Señor es contigo. Bendita tú eres entre todas las mujeres y bendito es el fruto de tu vientre, Jesús.
5: Santa María, Madre de Dios, ruega por nosotros pecadores, ahora y en la hora de nuestra muerte. Amén.
0: En aquel entonces había en Jerusalén judíos devotos provenientes de todas las naciones que hay bajo el cielo.
7: Dios te salve María, llena eres de gracia, el Señor es contigo. Bendita tú eres entre todas las mujeres y bendito es el fruto de tu vientre, Jesús.
5: Santa María, Madre de Dios, ruega por nosotros pecadores, ahora y en la hora de nuestra muerte. Amén.
0: Entonces Pedro, poniéndose de pie junto a los once, levantó su voz y les habló.
7: Dios te salve María, llena eres de gracia, el Señor es contigo. Bendita tú eres entre todas las mujeres y bendito es el fruto de tu vientre, Jesús.
5: Santa María, Madre de Dios, ruega por nosotros pecadores, ahora y en la hora de nuestra muerte. Amén.
0: Arrepentíos y bautizaos, y recibiréis el don del Espíritu Santo.
7: Dios te salve María, llena eres de gracia, el Señor es contigo. Bendita tú eres entre todas las mujeres, y bendito es el fruto de tu vientre, Jesús.
5: Santa María, Madre de Dios, ruega por nosotros pecadores, ahora y en la hora de nuestra muerte. Amén.
0: Y aquellos que aceptaron sus palabras fueron bautizados, y se sumaron en ese día cerca de 3,000 almas.
7: Dios te salve María, llena eres de gracia, el Señor es contigo. Bendita tú eres entre todas las mujeres, y bendito es el fruto de tu vientre, Jesús.
5: Santa María, Madre de Dios, ruega por nosotros pecadores, ahora y en la hora de nuestra muerte. Amén.
3: Gloria al Padre, al Hijo y al Espíritu Santo.
5: Como era en el principio, ahora y siempre, por los siglos de los siglos. Amén.
3: María, Madre de Gracia, Madre de Misericordia.
5: En la vida y en la muerte, ampáranos, Gran Señora.
0: Cuarto misterio glorioso, la Asunción de María.
3: Padre nuestro que estás en el cielo, santificado sea tu nombre, venga a nosotros tu reino, hágase tu voluntad en la tierra como en el cielo.
5: Danos hoy nuestro pan de cada día, perdona nuestras ofensas, como también nosotros perdonamos a los que nos ofenden. No nos dejes caer en la tentación y líbranos del mal. Amén.
0: Bendita eres, oh hija del Altísimo, sobre todas las mujeres de la tierra.
7: Dios te salve María, llena eres de gracia, el Señor es contigo. Bendita tú eres entre todas las mujeres y bendito es el fruto de tu vientre, Jesús.
5: Santa María, Madre de Dios, ruega por nosotros pecadores, ahora y en la hora de nuestra muerte. Amén.
0: Porque Él ha hecho hoy tan célebre tu nombre, que no cesarán nunca jamás de proclamar tus alabanzas.
7: Dios te salve María, llena eres de gracia, el Señor es contigo. Bendita tú eres entre todas las mujeres y bendito es el fruto de tu vientre, Jesús.
5: Santa María, Madre de Dios, ruega por nosotros pecadores, ahora y en la hora de nuestra muerte. Amén.
0: En todos los pueblos que oyeron mencionar tu nombre, será glorificado por causa tuya el Dios de Israel.
7: Dios te salve María, llena eres de gracia, el Señor es contigo. Bendita tú eres entre todas las mujeres y bendito es el fruto de tu vientre, Jesús.
5: Santa María, Madre de Dios, ruega por nosotros pecadores, ahora y en la hora de nuestra muerte. Amén.
0: Tú eres la gloria de Jerusalén, tú, alegría de Israel, tú, la honra de nuestro pueblo.
7: Dios te salve María, llena eres de gracia, el Señor es contigo. Bendita tú eres entre todas las mujeres y bendito es el fruto de tu vientre, Jesús.
5: Santa María, Madre de Dios, ruega por nosotros pecadores, ahora y en la hora de nuestra muerte. Amén.
0: Hazme ver tu rostro, déjame oír tu voz, porque tu voz es dulce y tu rostro encantador.
7: Dios te salve María, llena eres de gracia, el Señor es contigo. Bendita tú eres entre todas las mujeres y bendito es el fruto de tu vientre, Jesús.
5: Santa María, Madre de Dios, ruega por nosotros pecadores, ahora y en la hora de nuestra muerte. Amén.
0: Entonces abrió el templo de Dios en el cielo y surgieron relámpagos y truenos.
7: Dios te salve María, llena eres de gracia, el Señor es contigo. Bendita tú eres entre todas las mujeres y bendito es el fruto de tu vientre, Jesús.
5: Santa María, Madre de Dios, ruega por nosotros pecadores, ahora y en la hora de nuestra muerte. Amén.
0: Y una gran señal apareció en el cielo, una mujer vestida con rayos de sol.
7: Dios te salve María, llena eres de gracia, el Señor es contigo. Bendita tú eres entre todas las mujeres y bendito es el fruto de tu vientre, Jesús.
5: Santa María, Madre de Dios, ruega por nosotros pecadores, ahora y en la hora de nuestra muerte. Amén.
0: Y la luna bajo sus pies y sobre su cabeza una corona de 12 estrellas.
7: Dios te salve María, llena eres de gracia, el Señor es contigo. Bendita tú eres entre todas las mujeres y bendito es el fruto de tu vientre, Jesús.
8: Santa María, Madre de Dios, ruega por nosotros pecadores, ahora y en la hora de nuestra muerte. Amén.
0: Toda hermosa entra la hija del rey, vestida de tela de oro.
6: Dios te salve María, llena eres de gracia, el Señor es contigo. Bendita tú eres entre todas las mujeres, y bendito es el fruto de tu vientre Jesús.
8: Santa María, Madre de Dios, ruega por nosotros pecadores, ahora y en la hora de nuestra muerte. Amén.
0: Elevad a Dios un cántico nuevo, porque ha hecho cosas admirables.
6: Dios te salve María, llena eres de gracia, el Señor es contigo. Bendita tú eres entre todas las mujeres, y bendito es el fruto de tu vientre Jesús.
8: Santa María, Madre de Dios, ruega por nosotros pecadores, ahora y en la hora de nuestra muerte. Amén.
6: Gloria al Padre, al Hijo y al Espíritu Santo.
8: Como era en el principio, ahora y siempre, por los siglos de los siglos. Amén.
1: Sagrado Corazón de Jesús,
8: en vos confío.
0: Quinto misterio glorioso, la coronación de María Santísima.
1: Padre nuestro que estás en el cielo, santificado sea tu nombre, venga a nosotros tu reino, hágase tu voluntad en la tierra como en el cielo.
5: Danos hoy nuestro pan de cada día, perdona nuestras ofensas, como también nosotros perdonamos a los que nos ofenden. No nos dejes caer en la tentación y líbranos del mal. Amén.
0: ¿Quién es aquella que viene hermosa como la aurora, bella como la luna, resplandeciente como el sol?
6: Dios te salve María, llena eres de gracia, el Señor es contigo. Bendita tú eres entre todas las mujeres y bendito es el fruto de tu vientre Jesús.
8: Santa María, Madre de Dios, ruega por nosotros pecadores, ahora y en la hora de nuestra muerte. Amén.
0: Como el arco iris que surge entre las nubes del cielo, como los retoños en las ramas de los árboles en primavera.
6: Dios te salve María, llena eres de gracia, el Señor es contigo. Bendita tú eres entre todas las mujeres y bendito es el fruto de tu vientre Jesús.
8: Santa María, Madre de Dios, ruega por nosotros pecadores, ahora y en la hora de nuestra muerte. Amén.
0: Soy la madre del amor hermoso, de la ciencia y la esperanza cierta.
6: Dios te salve María, llena eres de gracia, el Señor es contigo. Bendita tú eres entre todas las mujeres y bendito es el fruto de tu vientre Jesús.
8: Santa María, Madre de Dios, ruega por nosotros pecadores, ahora y en la hora de nuestra muerte. Amén.
0: En mí está la gracia para conocer el camino de la verdad. En mí está la esperanza de vida y de virtud.
6: Dios te salve María, llena eres de gracia, el Señor es contigo. Bendita tú eres entre todas las mujeres y bendito es el fruto de tu vientre Jesús.
8: Santa María, Madre de Dios, ruega por nosotros pecadores, ahora y en la hora de nuestra muerte. Amén.
0: Venid a mí todos los que buscáis amor y saciaos con mis dulces frutos.
6: Dios te salve María, llena eres de gracia, el Señor es contigo. Bendita tú eres entre todas las mujeres y bendito es el fruto de tu vientre Jesús.
8: Santa María, Madre de Dios, ruega por nosotros pecadores, ahora y en la hora de nuestra muerte. Amén.
0: Me recordaréis más dulce que la miel, manjar más rico que un panal.
6: Dios te salve María, llena eres de gracia, el Señor es contigo. Bendita tú eres entre todas las mujeres y bendito es el fruto de tu vientre Jesús.
8: Santa María, Madre de Dios, ruega por nosotros pecadores, ahora y en la hora de nuestra muerte. Amén.
0: Así pues, oh hijos míos, escuchad mis enseñanzas y no rechacéis mis consejos.
6: Dios te salve María, llena eres de gracia, el Señor es contigo. Bendita tú eres entre todas las mujeres y bendito es el fruto de tu vientre Jesús.
8: Santa María, Madre de Dios, ruega por nosotros pecadores, ahora y en la hora de nuestra muerte. Amén.
0: Bienaventurados los que siguen mis caminos y velan a las puertas de mi casa día tras día.
6: Dios te salve María, llena eres de gracia, el Señor es contigo. Bendita tú eres entre todas las mujeres y bendito es el fruto de tu vientre Jesús.
8: Santa María, Madre de Dios, ruega por nosotros pecadores, ahora y en la hora de nuestra muerte. Amén.
0: Quien me hallare, hallará la vida y el favor de Dios.
6: Dios te salve María, llena eres de gracia, el Señor es contigo. Bendita tú eres entre todas las mujeres y bendito es el fruto de tu vientre Jesús.
8: Santa María, Madre de Dios, ruega por nosotros pecadores, ahora y en la hora de nuestra muerte. Amén.
0: Dios te salve, Reina de Misericordia, protégenos del enemigo y recíbenos en la hora de la muerte.
6: Dios te salve María, llena eres de gracia, el Señor es contigo. Bendita tú eres entre todas las mujeres y bendito es el fruto de tu vientre Jesús.
8: Santa María, Madre de Dios, ruega por nosotros pecadores, ahora y en la hora de nuestra muerte. Amén.
6: Gloria al Padre, al Hijo y al Espíritu Santo.
8: Como era en el principio, ahora y siempre, por los siglos de los siglos. Amén.
1: María, Madre de Gracia, Madre de Misericordia,
8: en la vida y en la muerte, ampáranos, Gran Señora.
1: Padre nuestro que estás en el cielo, santificado sea tu nombre, venga a nosotros tu reino, hágase tu voluntad en la tierra como en el cielo.
8: Danos hoy nuestro pan de cada día, perdona nuestras ofensas, como también nosotros perdonamos a los que nos ofenden, no nos dejes caer en la tentación y líbranos del mal. Amén.
1: Dios te salve María Santísima, templo y trono de la Santísima Trinidad, Virgen concebida sin la mancha del pecado original. Dios te salve, Reina y Madre de Misericordia, vida y dulzura y esperanza nuestra, Dios te salve. A ti llamamos los desterrados hijos de Eva, a ti suspiramos gimiendo y llorando en este valle de lágrimas. Ea pues, Señora abogada nuestra, vuelve a nosotros esos tus ojos misericordiosos, y después de este destierro muéstranos a Jesús, fruto bendito de tu vientre. Oh clemente, oh piadosa, oh dulce Virgen María, ruega por nosotros, Santa Madre de Dios, para que seamos dignos de alcanzar las promesas de nuestro Señor Jesucristo. Amén.
6: Señor, ten piedad.
9: Señor, ten piedad.
6: Cristo, ten piedad.
9: Cristo, ten piedad.
6: Señor, ten piedad.
9: Señor, ten piedad.
6: Cristo, óyenos.
9: Cristo, óyenos.
6: Cristo, escúchanos.
9: Cristo, escúchanos.
6: Dios Padre Celestial, que eres Dios.
9: Ten piedad de nosotros.
6: Dios Hijo Redentor del mundo, que eres Dios.
9: Ten piedad de nosotros.
6: Espíritu Santo, que eres Dios.
9: Ten piedad de nosotros.
6: Santísima Trinidad, que eres un solo Dios.
9: Ten piedad de nosotros.
6: Santa María.
9: Ruega por nosotros.
6: Santa Madre de Dios.
9: Ruega por nosotros.
6: Santa Virgen de las Vírgenes.
9: Ruega por nosotros.
6: Madre de Jesucristo.
9: Ruega por nosotros.
6: Madre de la Divina Gracia.
9: Ruega por nosotros.
6: Madre Purísima.
9: Ruega por nosotros.
6: Madre Castísima.
9: Ruega por nosotros.
6: Madre Intacta.
9: Ruega por nosotros.
6: Madre Sin Mancha.
9: Ruega por nosotros.
6: Madre Amable.
9: Ruega por nosotros.
6: Madre del Buen Consejo.
9: Ruega por nosotros.
6: Madre del Creador.
9: Ruega por nosotros.
6: Madre del Salvador.
9: Ruega por nosotros.
6: Madre de la Iglesia.
9: Ruega por nosotros.
6: Virgen Prudentísima.
9: Ruega por nosotros.
6: Virgen Venerable.
9: Ruega por nosotros.
6: Virgen Digna de Alabanza.
9: Ruega por nosotros.
6: Virgen Poderosa.
9: Ruega por nosotros.
6: Virgen Misericordiosa.
9: Ruega por nosotros.
6: Virgen Fiel.
9: Ruega por nosotros.
6: Espejo de Justicia.
9: Ruega por nosotros.
6: Trono de la Sabiduría.
9: Ruega por nosotros.
6: Causa de nuestra alegría.
9: Ruega por nosotros.
6: Vaso Espiritual.
9: Ruega por nosotros.
6: Vaso Honorable.
9: Ruega por nosotros.
6: Rosa Mística.
9: Ruega por nosotros.
6: Torre de David.
9: Ruega por nosotros.
6: Torre de Marfil.
9: Ruega por nosotros.
6: Casa de Oro.
9: Ruega por nosotros.
6: Arca de la Alianza.
9: Ruega por nosotros.
6: Puerta del Cielo.
9: Ruega por nosotros.
6: Estrella de la Mañana.
9: Ruega por nosotros.
6: Salud de los enfermos.
9: Ruega por nosotros.
6: Refugio de los pecadores.
9: Ruega por nosotros.
6: Consoladora de los afligidos.
9: Ruega por nosotros.
6: Auxilio de los cristianos.
9: Ruega por nosotros.
6: Reina de los ángeles.
9: Ruega por nosotros.
6: Reina de los patriarcas.
9: Ruega por nosotros.
6: Reina de los profetas.
9: Ruega por nosotros.
6: Reina de los apóstoles.
9: Ruega por nosotros.
6: Reina de los mártires.
9: Ruega por nosotros.
6: Reina de los confesores.
9: Ruega por nosotros.
6: Reina de las vírgenes.
9: Ruega por nosotros.
6: Reina de todos los santos.
9: Ruega por nosotros.
6: Reina concebida sin pecado original.
9: Ruega por nosotros.
6: Reina subida al cielo en cuerpo y alma.
9: Ruega por nosotros.
6: Reina del Santísimo Rosario.
9: Ruega por nosotros.
6: Reina de la Orden Capuchina.
9: Ruega por nosotros.
6: Reina de la Paz.
9: Ruega por nosotros.
6: Cordero de Dios, que quitas el pecado del mundo. Cordero de Dios, que quitas el pecado del mundo.
9: Escúchanos, Señor.
6: Cordero de Dios, que quitas el pecado del mundo.
9: Ten piedad y misericordia de nosotros.
6: Bajo tu amparo nos acogemos, Santa Madre de Dios. No desprecies las súplicas que te dirigimos en nuestras necesidades. Antes bien, líbranos de todos los peligros, oh Virgen gloriosa y bendita. Ruega por nosotros, Santa Madre de Dios.
9: Para que seamos dignos de alcanzar las promesas de nuestro Señor Jesucristo.
1: Oración que compuso el Padre Pío para después de la comunión. Has venido a visitarme como padre y como amigo. Jesús, no me dejes solo. Quédate, Señor, conmigo. Por el mundo envuelto en sombras, soy errante peregrino. Dame tu luz y tu gracia. Quédate, Señor, conmigo. En este precioso instante, abrazado estoy contigo. Que esta unión nunca me falte. Quédate, Señor, conmigo. Acompáñame en la vida, tu presencia necesito. Sin ti desfallezco y caigo, quédate, Señor, conmigo. Declinando está la tarde, voy corriendo como un río al hondo mar de la muerte. Quédate, Señor, conmigo. en la pena y en el gozo, sé mi aliento mientras vivo, hasta que muera en tus brazos. Quédate, Señor, conmigo.

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0: Bienvenidos una vez más a este podcast A Mí Qué. Hoy vamos a hablar de un tema candente, como siempre, la verdad. Es el tema de la política y la religión. ¿Qué tienen que ver la política y la religión? ¿Cómo se hablan entre ellas? ¿Se tienen que meter más? ¿Por qué el cura habla tanto de política en la homilía? Todos esos temas. Vamos a verlos. Comenzamos. Bueno, para ir conociendo a los padres un poquito más, ¿alguien me podría contar o decirme si tocan algún instrumento musical?
1: Bueno, yo pues más o menos creo que desde que tenía como 8 o 9 años, entré al coro de la parroquia y ahí aprendimos a tocar la guitarra, ¿no? Entonces, me acuerdo bien el padre dando sus homilías y nosotros ahí tocando la guitarra mientras el padre predicaba. Ahora me toca sufrir lo mismo. Mientras yo doy la homilía, los de los coros siempre están tocando. Pero bueno, gracias a la iglesia aprendí a tocar la guitarra y otros instrumentos ahí.
2: Oye, a propósito de música, ¿saben de dónde viene la canción del Chavo del Ocho?
0: Ni idea.
1: Yo sé que es una pieza clásica, pero no recuerdo el nombre.
2: Beethoven escribió.
1: El Chavo
2: búsquenlo,
1: del Ocho.
2: Búsquenlo, verdad, no estoy mintiendo.
1: Todo un clásico.
0: Todo un clásico. Todo un clásico. Sí. Pues bueno, padres, lo que yo hice fue poner en mi historia de Instagram que íbamos a hacer este podcast y que nos mandaran sus dudas. Entonces son las dudas de varias personas sobre la política de la religión. Uh-huh. Y vamos a poner el timer de 23 minutos y empezamos con la primera pregunta, que es de Moni Pérez. Dice, pido por los políticos en misa, pero en realidad no irradian esperanza. ¿Qué se hace? ¿Seguimos pidiendo? ¿Dejamos de pedir? ¿Qué hacemos?
3: Pues San Pablo justamente nos dice en una de sus cartas, oren por los dirigentes. Y está pidiendo unas oraciones en momentos que sufrían a veces persecuciones, sufría momentos de que pues la parte de los políticos, de los dirigentes, no daban todo ese apoyo para que pudieran vivir la fe. Y es la respuesta, ¿no?, de todo cristiano, de decir, oramos por aquellos que están haciendo ese servicio para el bien de la comunidad, que es al final, pues, es como tenemos que ver a los políticos. A veces pueden mezclarse intereses, etcétera, Moni, para que no te desesperes, pero sí es bien importante el decir, no me tengo que cansar de pedir luz para ellos, y también en la medida de las posibilidades tratar de hacerles llegar mis cosas, mis puntos de vista, donde creo que falta algo, porque también están para escucharnos.
1: Yo diría también seguir pidiendo, pero como es la frase que tenemos, a Dios rogando y con el mazo dando. Uh-huh. Es decir, sí, vamos a rezar como si todo dependiera de la oración, uh-huh, pero vamos a actuar formando a nuestros hijos, a la juventud, en la honestidad y tantos valores que son los que queremos que quisiéramos que nuestros políticos representantes tuvieran y que a veces parece que faltan. Pero entonces, si nosotros se los logramos compartir a nuestros hijos y a esta adolescencia, juventud, pues de aquí a algunos años podríamos tener mejores representantes, yo creo. Entonces, rezar y inculcar e inculcar estos valores a la juventud.
0: Hace poco el padre Adolfo puso un post que decía, describe las virtudes que tiene que tener todo político, ¿no? Uh-huh. Porque justo está diciendo eso, inculcar estos valores. ¿Qué valores creen ustedes que un político tiene que tener? Que no le pueden faltar.
2: Yo creo que el primero es ser fiel a su conciencia. O sea, no dejarse llevar por presiones, por corrientes, por ideologías. O sea, de verdad ser fiel a su conciencia. Porque un político, así como nos pasa a los sacerdotes, pues reciben una autoridad, ¿no? Sí. Reciben un cierto poder. Y el poder es para servir. Y yo tengo que servir a las personas, no en ideología, no una presión, no a un interés económico, no. O sea, tengo que servir a las personas. Y para eso, lo primero es tengo que ser fiel a mi conciencia.
3: Y así es, otro valor también dentro de esta fidelidad a la conciencia es también el recordar que estoy ahí para poder ayudar, para poder servir, que ya indirectamente lo decía ahorita el padre Adolfo, pero estoy para servir, no estoy para buscar un beneficio personal, no estoy para buscar incluso la propia vanagloria, sino que un servicio implica cansancio, desgaste, a veces el no seguir mis propios intereses, sino los intereses objetivos y que vayan a hacer el bien a los demás con mi servicio.
1: Yo no sé si entra lo que voy a decir como una virtud, pero que tenga una formación, porque al menos en nuestro país, en México, está sucediendo mucho que gente que no ha estudiado nada de política o a veces ni una carrera están llegando a puestos, quizá porque pues son influencers y la gente los encuentra en las redes, entonces me suena su nombre y voto por ellos. Entonces, al menos cuando nos toca votar, ver qué ha estudiado esta persona, qué es lo que necesita mi ciudad, mi estado, y si esta persona en este momento es la adecuada para mi ciudad, para mi estado. Entonces, que tenga una buena preparación, ¿no? Que también te dice que son gente que le echan ganas, ¿no? Que no llegaron ahí nada más.
2: Y, por supuesto, honestidad, ¿no? Claro. Que tengan honestidad.
0: Pero parece que para ser político, o sea, como que ya es sinónimo, político y corrupción son, parece que ser, son sinónimos. Y yo no sé si ustedes qué le dirían a un joven que está empezando este camino y quiere ser político para eso, para servir, para ser fiel a su conciencia, pero que quizás ve la realidad y dice, va a ser imposible. Hay tanta corrupción ya en el gobierno que va a ser imposible avanzar si no juego ese juego de la corrupción.
2: Yo le invitaría, otra vez, a actuar de cara a su propia conciencia, y obviamente si es católico y cristiano, pues que actúen de cara a Dios. Pero lo segundo, júntate con personas que quieren hacer el mismo bien, que quieren ser fieles. Uh-huh. O sea, hagan grupos también de corrientes que les puedan ayudar, que se puedan apoyar y que a través de esto también puedan hacer muchísimo más bien. Hagan esa fuerza en común, ¿no?
1: Sí, me viene a la mente, no es un caso aquí de nuestro continente, ¿no? De hecho, cuando se creó, si no me equivoco, la Unión Europea, fue gente, dirigentes que tenían de hecho de fondo estos ideales cristianos y quisieron que Europa se unificara en ello. Entonces, si eres un joven, te quieres meter en la política, busca amigos que tengan esos mismos ideales e incluso si puedes, crea tu propio partido político con bases cristianas, ¿no? Que de hecho se supone que hay algunos en este continente, en este país, pero bueno, a veces tambaleamos un poco y hay que resetear, como dicen, ¿no? Entonces, mucho valor y a darle.
2: Y por favor, que sí se involucren en política. Necesitamos gente que se siga involucrando en política y que busque el bien en la política.
1: Y no rendirse. Yo hablaba una vez con una persona, no era exactamente en política, pero en otro puesto, fue subiendo de puesto, y me dijo, oye Israel, aquí hay como que me están pidiendo que eche firmas que no tengo que hacer, voy a renunciar al trabajo. Y si no me equivoco, renunció, se buscó algo más tranquilo. Pero dices, bueno, entonces, si él no da esas firmas, van a poner a alguien más que da esas firmas chuecas, claro, ¿no? Entonces, tratar de seguir ahí lo más fielmente posible a tu conciencia que se pueda y tratando de ayudar a la gente, ¿no? Oye, pues no hagas esto, es dinero del pueblo, es dinero destinado, no sé, a la educación, a obras públicas. Vamos a dárselo a la gente, ¿no? No tener miedo, aunque es difícil, hay mucha presión, pero no tener miedo.
3: Y sobre eso también, pues, ha habido bastantes buenos testimonios de a veces reyes incluso, santos, abogados que han estado en la política muy metidos. Pienso, por ejemplo, en Santo Tomás Moro, claro, ¿no? Que pues era declarársele al mismo rey que eran súper amigos y decir, ¿sabes qué? Mátame, pero no estoy de acuerdo en esto. Entonces, saber que esos valores es lo que vamos a defender y que esos valores al final son los que tienen que perpetuar para la humanidad.
2: Y el cambio comienza por alguien. O sea, alguien tiene que comenzar a cambiar para que esto cambie de verdad. No basta simplemente con sumarnos a una mayoría. Comienza por ti. Y a lo mejor ahí va a comenzar el cambio cultural.
0: Pues bueno, ya ven que en las redes sociales cada quien puede poner su nombre. Entonces, estoy aquí, cuatro nombres, cuatro. Pregunta. ¿Por qué no se debe mezclar política y religión? ¿O sí se debe?
1: Yo, a ver, han sido momentos históricos. No hay, vamos a decir, no hay forma perfecta de gobierno, ni siquiera, que si la monarquía, que si la democracia, que no hay forma perfecta. Lo perfecto sería que sea el rey o si sea un presidente, un representante, que pues sí, que fuera una persona perfecta y que gobierne a la perfección, pero obviamente eso no sucede. Entonces, dado que podemos equivocarnos con tanta facilidad y el poder corrompe, como decíamos también la otra vez, yo creo que es más conveniente que no se mezcle la religión con la política, porque incluso una persona religiosa puede llegar a tener mucho poder y sentir estas tentaciones y actuar con favoritismos. Y sabemos que en las políticas tomas una decisión y siempre vas a tener a una mitad en contra y otra mitad a favor. Entonces la gente se enemistaría con lo religioso a causa de algo político, ¿no? Entonces vamos a evitarnos ese problema y mantén lo religioso de un lado y lo político de otro lado.
3: Sí, el mismo Jesús también lo comentábamos, ¿no? O sea, él mismo dijo, den a César lo que es de César, a Dios lo que es de Dios. Entonces, sí es muy importante, por una parte, el que puedes tener una especie de consultas, ¿no? Entre ambos ámbitos, pero son consultas, también dejando que la otra parte me ilumine, que la otra parte me haga una propuesta, y sobre eso voy a ver, pero no significa que tenga que llegar una a imponerse sobre otra. Hay que darles el espacio a cada una.
2: Sí, yo creo que el papel de la iglesia en la política es iluminar las conciencias. Otra vez, comenzamos por ahí, ¿no? O sea, yo creo que la primera cualidad del político tiene que ser fiel a su conciencia, uh-huh. y la iglesia tiene la misión de iluminar las conciencias, de dar criterios de discernimiento, criterios de decisión, para que los políticos puedan tomar esas propias decisiones con la autoridad, que significa con la responsabilidad que tiene cada uno.
4: Pues bien, aquí Celina pregunta, ¿por qué el sacerdote a veces habla de política en su homilía?
1: Porque no preparó la homilía.
4: Muy bien, siguiente.
2: No, a ver, distingamos. Una cosa uh-huh. es hablar de política y otra cosa es querer iluminar las conciencias otra vez, ¿no? Hablar de política sería, voten por tal, claro. Hagan este partido. No. Estamos iluminando las conciencias. Puede tocar temas que están candentes en la política precisamente para eso, para iluminar los corazones y las conciencias de los cristianos.
3: Sí, por lo mismo a veces un sacerdote puede recordar, incluso no solamente en momentos cercanos a elecciones, también para el día a día. A ver, ¿cuál es el sentido de nuestra vida? ¿Cuál es el respeto a la vida? ¿Cuál es el respeto a la dignidad humana? ¿Cuáles son los valores que hay que defender en la sociedad? Eso lo puede hacer un sacerdote también como parte del evangelio. Efectivamente, sin decir, tal partido no lo está haciendo, no lo voten. No, se trata de iluminar. O tal partido si lo está haciendo, voten por ellos. No le toca al sacerdote.
2: Y por eso el voto es no es solamente una responsabilidad social, sino también una responsabilidad personal de discernir de verdad y de pensar por quién tengo que votar. O sea, de verdad tengo que pensarlo, tengo que orarlo y tengo que informarme sobre los candidatos. No nada más porque sea de un partido o de otro ya voy a votar por él, sino que tengo que votar por los valores que está proponiendo ese candidato.
1: Sí, hablando un poco así nada más de la homilía, a veces también dicen, no, es que los sacerdotes pues nada más hablan del amor de Dios, ¿no? Y hay quien te dice, padres que tienen que ser más específicos. Quizá algún sacerdote con ese afán de ser más específico, pues hablo de los problemas que está atravesando nuestra ciudad en este momento. No, pero tampoco tienes que llegar al punto de política y vota por este y por este no, y tampoco quedarnos nada más en lo abstracto, ¿no? Entonces claro. Sí, también el sacerdote tiene que aterrizar bien la homilía. Uh-huh.
4: Pero Jorge pregunta, ok, en la homilía quizás no es el mejor lugar para hacer eso, pero ¿podría hacerlo un sacerdote, un religioso, en una plática normal?
3: Sí, claro, pues vivimos en este mundo, no vivimos en otro mundo y vamos a celebrar la misa, o sea, es las mismas leyes, las mismas normas, la misma ciudadanía que tenemos, entonces claro que tenemos la necesidad de hablar de eso.
1: Pero no sé si ahí sería conveniente aclarar, y no sé si debe ser así, que el padre dice, no estoy hablando yo como padre Israel, sino como Israel, y estos son mis puntos de vista. Uh-huh. La mayoría o todo debería ser también lo que opina la iglesia, pero no que la gente diga, el padre dice que votemos por tal, no, uh-huh. porque no se trata que sea así, ¿no?
3: Sí, claro.
1: Y es lo mismo, o sea, a veces dicen que quieren que los padres hablemos de todo en las homilías. No, la homilía debe hablar del evangelio, debemos explicar el evangelio. Y tú, católico, tú, cristiano, tienes el deber de buscar el resto de tu formación en otros momentos. Ya tenemos ahí ahora sí las benditas redes sociales y el bendito internet donde puedes encontrar cursos de todo tipo, incluso de política. Uh-huh. Puedes informarte.
2: Ayer estaba viendo precisamente un foro que hizo la Conferencia Episcopal Mexicana con el señor Rogelio Cabrera, pero también con otros expertos políticos que iban iluminando de cara a las próximas elecciones que vamos a tener aquí, que iban iluminando la conciencia de los católicos, a fin de cuentas.
4: Muy bien, Chema nos pregunta, ¿callar o denunciar las irregularidades de los políticos? ¿Qué hacer?
3: Denunciar. O sea, denunciar porque, repito, el mismo criterio. O sea, vivo en este mundo. Es mi responsabilidad también el decir, tengo que exigirle a los políticos que cumplan con su servicio. Es como si, incluso, ¿no?, de cara a la religión, si alguien llega y ve que un día salgo en bañador a celebrar la misa, pues obvio que tienen todo el deber y derecho de venir a decirme, padre, no está bien porque es el culto sagrado. Igual, si hay algo que es irregular, pues también tengo mi derecho de ir y decirle las cosas.
2: Sí, así como bien dice el padre, ¿no? ¿Cuántas veces ha venido gente con nosotros? Padre, esto que dijo en la homilía, o yo no estoy de acuerdo con esto, se equivocó sí. en aquello. Pues es que el pueblo tiene el deber de también de corregir a sus líderes y a sus pastores, en este caso a los políticos, que son pastores en un cierto campo, por supuesto.
1: ¿Cuál sería un modo correcto de denunciar? O sea, nada más hacer protestas, ponerlo en redes, o sea, ¿cómo se puede denunciar y que sea efectivo? ¿Qué se puede hacer?
3: Bueno, ciertamente está el acudir ante el ministerio, está acudir ante gobernación, ante los diversos sindicatos, incluso que muchas veces cuando no se respeta, por ejemplo, la dignidad de los trabajadores o a los médicos se les quiere imponer algo, existen los sindicatos y ellos pueden acudir a la autoridad a través del sindicato. A veces, si yo, por ejemplo, no estoy en un sindicato, obvio que puedo recurrir, ver la forma y preguntar directamente incluso en gobernación. ¿Dónde está esta parte de quejas, de denuncias? Y ahí te van a orientar a la oficina.
2: Sí, que cada uno piense también cuáles son los medios que tiene a su alcance, ¿no? Han habido grandes cambios políticos en el mundo a través de las redes sociales, sí. sin duda. Pero también antes de las redes sociales ha habido uh-huh. grandes cambios políticos por la conciencia de ciertos ciudadanos que quieren hacer el bien, ¿no? Pero sí que sea algo proporcionado, por supuesto, ¿no? O sí. sea, tampoco me lo puedo pasar yo diciendo todo lo malo que está, ¿no?
1: Proporcionado y en la medida de lo posible yo diría también verificado, porque si no, o sea, aquí estamos platicamos en la mesa, es que el político tal hizo, tata, ni nos consta. Y es lo que sucede también, no solo a nivel, digamos, de nuestra mesa, es lo que sucede en las altas esferas de la política. Te acuso, levanto ahí la denuncia, y al final de cuentas manchas, y es lo como funciona, manchan la reputación de un candidato. Y cuando se declara inocente, no hacen esfuerzo por limpiar la reputación. Entonces, como decimos, gana el menos peor, ¿no? Gana el que no mancharon o salpicaron tanto. Entonces, también otros a nivel personal, decir, si no estoy seguro, si no hay pruebas, pues no voy a andar compartiendo los rumores de ciertas cosas de los candidatos, etcétera.
2: Hace poco ponía una frase en Twitter, decía, criticar es maledicencia, ser crítico es inteligencia. ¿No? Y preguntaban, a ver, ejemplos. Es que criticar es hablar por hablar, o sea, es hablar mal de los demás. Sí. Ser crítico es ir, lo que dice el padre Israel, ir a las fuentes, asegurarme de que está, pensarlo, porque cuántas veces, salió en mi WhatsApp, me llegó por teléfono, sí. Lo vi en Facebook, y ya claro. nada más porque me llegó, y es cierto, ¿no?
1: Vi un meme.
2: Sé crítico, sí, un meme, o sea, sé crítico, es decir, aprende a descubrir si ahí detrás está la verdad o no.
4: Ser objetivos, ¿no? Ver los datos, así. Es estudiarle, lo que pasa es que toma esfuerzo.
2: Claro.
4: Mientras que la crítica sale muy fácilmente.
2: Hombre, pues,
3: totalmente.
4: Bueno, Miguel nos pregunta, ¿puede un católico votar por un político pro aborto? ¿Puede después recibir la comunión si lo ha hecho? ¿Y qué hacer si todos los candidatos son pro abortos?
1: Yo creo que hay que distinguir primero porque a veces la gente dice, a ver, sí voté por este candidato que va a apoyar el aborto, pero yo lo voté por otras razones. O sea, la gran diferencia es cuando la gente vota porque va a apoyar el aborto y va a ser gratis para todos. Pero de todos modos yo diría que no en ninguna de las circunstancias, porque si no se están llevando, como dicen, entre las patas de los caballos a los inocentes, porque preferías tú un programa social que te iba a beneficiar, etcétera, y nos estamos llevando vidas inocentes.
2: Sí, y obviamente hay que buscar siempre, cuando no existe el bien perfecto, pues hay que buscar el mal menor, ¿no? Muchas veces, si de verdad, si yo veo las planillas y ningún candidato está haciendo un bien menor, sino que todo el mundo son un mal, pues simplemente que mi voto sea nulo, ¿no? Pero yo creo que todos hay que ejercer el derecho de votar. O sea, creo que es un deber civil que tenemos todos, ¿no? Pero puedo hacer que mi voto sea nulo si es que no estoy de acuerdo con ninguna de las propuestas.
1: Pero, por ejemplo, ahorita que dice que todos van a apoyar el aborto, todos los candidatos. Pero imagínense que uno nada más dice, pues voy a reducirlo a abortos en casos de abusos, ¿no? Y todos los demás son aborto libre y pagado para todos, ¿no? Entonces, pues no nada más hacerlo nulo, sino incluso votar por el que es, como dijo usted, el mal menor, ¿no? Pues porque estás votando por un mal menor, no por un mal enorme.
2: Son temas muy complicados.
1: Pero no hemos llegado hasta ese punto aquí en nuestro país, al menos, ¿no? Sí. Y esperamos nunca llegar.
2: Hace poco salió una noticia de que un gobernador de un estado de Estados Unidos había firmado una ley de que cuando se escuchara el latido del feto ya no podían abortar. Y un obispo lo sacaba en su Twitter y decía, no, sabemos que la vida comienza desde la concepción, pero esto ya es un paso hacia eso. Entonces van dando esos pasos para llegar, ojalá, a la defensa completa y total de la vida.
3: Sí, claro.
4: Rodolfo pregunta, ¿puede un sacerdote involucrarse en política? Y había otro comentario que decía, un sacerdote que yo conozco ha dejado el sacerdocio por la política. ¿Qué dice la iglesia de esto? ¿Y ustedes lo harían?
0: Lo que preguntó a ellos. Yo dando preguntas aquí de la gente.
4: Wow.
0: No, no son mis preguntas, pero bueno. Sí.
2: ¿Y usted lo haría?
0: Yo no.
2: ¿Puede un sacerdote involucrarse en política? Depende a qué te refieras con la pregunta. Lo que decíamos. ¿Puede un sacerdote iluminar las conciencias? No puede, debe. Uh-huh. Es lo que estamos haciendo aquí, ¿no? Lo que no puede hacer un sacerdote por el lugar que ocupa es afiliarse, casarse, por decirlo así, con algún partido político o con algún candidato, porque todos somos falibles, todos nos podemos equivocar. Sí. Yo te puedo decir que yo voy a hacer todo bien, pero a la hora de la hora no. ¿Y qué sucede? ¿No? Por eso el sacerdote tiene que dejar la responsabilidad en cada uno de los fieles para que voten con responsabilidad, y él mismo no puede jugársela por nadie, porque no es su papel. Su papel es iluminar las conciencias para que cada quien en responsabilidad vote de cara a Dios.
3: Sí, efectivamente. Y luego hacerlo así de quererme involucrar tanto en la política para salvar X factor social que veo que se necesita, al final, pues no estoy yendo a la raíz de mi ministerio. Estoy dejando nada más como una parte que ni siquiera me compete porque no soy el experto tal vez en eso, de cómo solucionarlo. Entonces, sí hay que más bien, como hablábamos al inicio, lo decía el Padre Israel, ir formando y también tener esa conciencia que los voy a formar, aunque no veo el fruto ahora, voy a formar a los que el día de mañana sí lo podrán hacer ese cambio.
1: A ver si me ayudan con el dato, yo siempre muy vago obviamente en esto. Un obispo, Centroamérica, Sudamérica, hace unos 10 años que se lanzó de candidato. Y si no me equivoco, la iglesia lo redujo a estado laical, o sea, le quitó su sacerdocio. Porque o eres sacerdote o te metes a la política. Pero claro, como hablábamos, no puedes hacer las dos. No recuerdo dónde fue.
2: En Sudamérica.
3: En Paraguay o Uruguay, no me acuerdo cuál de los dos.
2: Pero sí. Sí, fue presidente de la nación.
1: Sí. Es correcto. Sí.
2: Pero claro, lo que decía también el Padre Israel, no, o sea, no porque seas famoso, no porque seas un buen obispo, un buen sacerdote, vas a ser un buen político. Uh-huh. Se requiere, es otro mundo completamente distinto, con otra formación completamente distinta. Uh-huh.
4: Bueno, aquí Roma nos pregunta, ¿es verdaderamente un otro mundo? Porque dice, la religión se siente a veces como política. ¿Qué opinan de ese comentario?
2: Son politicón. O sea, el hombre es un animal político. O sea, la política es necesaria en cuanto a esa gestión, ese ponernos de acuerdo, esa manera de llevar adelante pues una sociedad, que una sociedad puede ser esta misma casa donde pues nos ponemos de acuerdo. Sí. Hay una cierta política en esta casa, hay políticas en las empresas. Entonces, depende a qué se refiere con política, ¿no? En ese sentido, claro que la iglesia tiene política, por supuesto, ¿no? En el Vaticano hay mucha política, en la cada diócesis hay mucha política, pero no en el sentido, o no debería de ser por lo menos, de una lucha de poderes, de,

0: adquirir influencias, corrupción, etcétera, etcétera, ¿no? Sino más bien de ese camino para poder llegar juntos a la verdad, a la caridad, a la justicia.
1: Sí, no, o sea, cuando hablamos de la república, la etimología es res pública, ¿no? La cosa pública. O sea, la política, al final de cuentas, habla de las cosas públicas. Y un sacerdote, pues, tiene que involucrarse en lo que están viviendo sus fieles, pero no llegar al punto de lo que decimos politizar, ¿no? Y estar lanzando ideologías, ¿no? Pero hay que tocar la vida de los fieles. Y a nivel iglesia, a nivel personal, pues que nosotros, sacerdotes o la gente, los diáconos, etcétera, pues no estemos buscando a ver quién va a llegar a ser obispo, que a lo mejor por eso lo dicen, ¿no? Que se está haciendo campaña, etcétera. Pues no, o sea, no entramos, al menos yo creo, nosotros al servicio de nuestro Señor para alcanzar logros, ¿no? Yo cuando estaba estudiando humanidades, un año en España, estábamos de paseo en el campo y se acerca un señor, un viejito, y empieza: es que ustedes entraron para hacer carrerismo, ¿verdad? Para hacer carrerismo. Yo nunca había escuchado la palabra y no la entendí, entonces no supe qué contestar. Y los otros que iban conmigo en la caminata ya lo calmaron y acabaron la conversación. Ya luego yo pregunto, ¿qué es el carrerismo? Y me dicen, es querer llegar a ser obispo. Nada.
2: Nos quedamos con la duda del carrerismo.
1: El carrerismo.
2: No, pues todavía muchas preguntas más interesantes, de verdad. Pero lastimosamente hemos llegado a un fin, para que puedan seguir con las actividades de su día. Pero bueno, como solemos terminar, un tuit que resuma la religión y la política.
1: Antes de que me la ganen, a Dios lo que es de Dios y al César lo que es del César.
2: Fácil. Se la ganó Jesús.
0: No, yo les diría, comprométanse. No solo critiquen, comprométanse.
3: Yo también diría, piensen en qué ciudad están, en qué estado están y vean lo que se necesita partiendo de este compromiso.
2: Cristo, Rey nuestro,
1: venga a tu reino.
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3: Oren, hermanos, para que este sacrificio mío de ustedes sea agradable a Dios, Padre Todopoderoso.
4: El Señor reciba de tus manos este sacrificio para alabanza y gloria de su nombre,
3: para nuestro bien y el de toda su santa iglesia. Recibe, Señor, nuestros dones con los que se realiza tan glorioso intercambio, para que al ofrecerte lo que tú nos diste, merezcamos recibirte a ti mismo. Por Jesucristo nuestro Señor.
4: Amén.
3: El Señor esté con ustedes.
4: Y con tu espíritu.
3: Levantemos el corazón.
4: Lo tenemos levantado hacia el Señor.
3: Demos gracias al Señor nuestro Dios.
4: Es justo y necesario.
3: En verdad es justo y necesario. Es nuestro deber y salvación darte gracias siempre y en todo lugar, Señor Padre Santo, Dios Todopoderoso y Eterno. Pues aunque no necesita de nuestra alabanza, es don tuyo que seamos agradecidos. Y aunque nuestras bendiciones no aumenten tu gloria, nos aprovechan para nuestra salvación por Cristo Señor nuestro. Por eso, unidos a los ángeles, te aclamamos llenos de alegría. Santo, santo, santo, santo, santo, santo es el Señor, Dios del universo. Llenos están el cielo y la tierra de tu gloria. Hosana en el cielo. Bendito el que viene en nombre del Señor. Hosana en el cielo. Santo eres en verdad, Señor, fuente de toda santidad. Por eso te pedimos que santifiques estos dones con la efusión de tu Espíritu, de manera que se conviertan para nosotros en el cuerpo y la sangre de Jesucristo nuestro Señor, el cual, cuando iba a ser entregado a su pasión voluntariamente aceptada, tomó pan. Dándote gracias, lo partió y lo dio a sus discípulos, diciendo: tomen y coman todos de él, porque esto es mi cuerpo que será entregado por ustedes. Del mismo modo, acabada la cena, tomó el cáliz. Dándote gracias de nuevo, lo pasó a sus discípulos, diciendo: tomen y beban todos de él, porque este es el cáliz de mi sangre, sangre de la alianza nueva y eterna, que será derramada por ustedes y por muchos para el perdón de los pecados. Hagan esto en conmemoración mía. Este es el sacramento de nuestra fe. Anunciamos tu muerte, proclamamos tu resurrección. Ven, Señor Jesús. Así pues, Padre, al celebrar ahora el memorial de la muerte y resurrección de tu Hijo, te ofrecemos el pan de vida y el cáliz de salvación. Y te damos gracias porque nos haces digno de servirte en tu presencia. Te pedimos humildemente que el Espíritu Santo congregue en la unidad a cuantos participamos del cuerpo y de la sangre de Cristo. Acuérdate, Señor, de tu iglesia extendida por toda la tierra, y con el Papa León, con el Obispo Nelson, y todos los pastores que cuidan de tu pueblo, llévala a su perfección por la caridad. Acuérdate también de nuestros hermanos que se durmieron en esperanza de la resurrección, y de todos los que han muerto en tu misericordia. Admítelos a contemplar la luz de tu rostro. Ten misericordia de todos nosotros, y así, con María, la Virgen Madre de Dios, su esposo San José, los apóstoles y cuantos vivieron en tu amistad a través de los tiempos, merezcamos, por tu Hijo Jesucristo, compartir la vida eterna y cantar tus alabanzas. Por Cristo, con Él y en Él, a ti, Dios Padre Omnipotente, en la unidad del Espíritu Santo, todo honor y toda gloria por los siglos de los siglos.
4: Amén.
3: Fieles a la recomendación de Salvador y siguiendo su divina enseñanza, nos atrevemos a decir: Padre nuestro que estás en el cielo, santificado sea tu nombre. Venga a nosotros tu reino. Hágase tu voluntad en la tierra como en el cielo. Danos hoy nuestro pan de cada día. Perdona nuestras ofensas, como también nosotros perdonamos a los que nos ofenden. No nos dejes caer en la tentación y líbranos del mal. Líbranos de todos los males, Señor, y concédenos la paz en esos días, para que, ayudados por tu misericordia, vivamos siempre libres de pecado y protegidos de toda perturbación, mientras esperamos la gloriosa venida de su Salvador, Jesucristo.
4: Tuyo es el reino, tuyo el poder y la gloria por siempre, Señor.
3: Señor Jesucristo, que dijiste a tus apóstoles, la paz les dejo, mi paz les doy. No tengas en cuenta nuestros pecados, sino la fe de tu iglesia. Y conforme a tu palabra, concédele la paz y la unidad, tú que vives y reinas por los siglos de los siglos.
4: Amén.
3: La paz del Señor esté siempre con todos ustedes.
4: Y con tu espíritu.
3: Dense fraternalmente la paz. Cordero de Dios,
4: que quitas el pecado del mundo,
3: ten piedad de nosotros. Cordero de Dios, que quitas el pecado del mundo, ten piedad de nosotros. Cordero de Dios, que quitas el pecado del mundo, danos la paz. Este es el Cordero de Dios que quita el pecado del mundo. Dichosos los invitados a la cena del Señor.
4: Señor, no soy digno de que entres en mi casa, pero una palabra tuya bastará para sanarme.
2: Creo, Jesús mío, que estás realmente presente en el Santísimo Sacramento del altar. Te amo sobre todas las cosas y deseo recibirte dentro de mi alma. Pero como ahora no puedo comulgar, ven al menos espiritualmente a mi corazón. Y como si ya te hubiese recibido, te abrazo y me uno del todo a ti. Señor, no permitas que me aparte de ti. Amén.

0: Oremos. Después de haber participado de Cristo por estos sacramentos, imploramos humildemente tu misericordia, Señor, para que configurados en la tierra a su imagen, merezcamos participar de su gloria en el cielo. Él que vive y reina por los siglos de los siglos.
1: Amén.
0: El Señor esté con ustedes.
1: Y con tu espíritu.
0: Y la bendición de Dios Todopoderoso, Padre, Hijo y Espíritu Santo, descienda sobre ustedes.
1: Amén.
0: Pueden ir en paz.
1: Demos gracias a Dios.
0: Dios te salve, Reina y Madre de Misericordia, vida, dulzura y esperanza nuestra. Dios te salve. A ti amamos los desterrados hijos de Eva. A ti suspiramos, gimiendo y llorando en este valle de lágrimas. Ea, pues, Señora abogada nuestra, vuelve a nosotros esos tus ojos misericordiosos, y después de ese destierro, muéstranos a Jesús, fruto bendito de tu vientre, oh clemente, oh piadosa, oh dulce y siempre Virgen María. Ruega por nosotros, Santa Madre de Dios, para que seamos dignos de alcanzar las promesas de nuestro Señor Jesucristo. Amén.

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16: Oración por la paz. Señor Jesús, tú eres nuestra paz. Mira nuestra patria dañada por la violencia y dispersa por el miedo y la inseguridad. Consuela el dolor de quienes sufren. Da acierto a las decisiones de quienes nos gobiernan. Toca el corazón de quienes olvidan que somos hermanos y provocan sufrimiento y muerte. Dales el don de la conversión. Protege a las familias, a nuestros niños, adolescentes y jóvenes, a nuestros pueblos y comunidades. Que como discípulos misioneros tuyos, ciudadanos responsables, sepamos ser promotores de justicia y de paz, para que en ti nuestro pueblo tenga vida digna. Amén. Santa María de Guadalupe, Reina de la Paz, ruega por nosotros.

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2: ¿Qué tal? Muy buenos días, bienvenidos a su programa ¡Qué Padre Amanecer! De este miércoles 19 de agosto de 2026, les saludo el Padre Juan Carlos López a través de los micrófonos de Radio Guadalupana, la alegría del Evangelio. Muy buenos días a todos ustedes que nos escuchan a través del 1560 de AM, de www.radioguadalupana.com, de la aplicación para su celular, su tablet o cualquier otra plataforma desde la que por internet usted nos pueda estar sintonizando. Muy buenos días a Lorenzo. Buenos días a quienes siguen la transmisión en vivo de Facebook Live. 7:22 de la mañana, un día, pues no fresco. Ah, caray, hoy va a volver a hacer calor fuerte. Santo Dios. No, mañana va a hacer calor. Bueno, igual, hoy una máxima de 37, desde las 3 hasta las 6 de la tarde, y mañana una máxima de 38 grados centígrados. ¿Se acuerda mi ilusión por los días frescos? Desaparecieron totalmente, ¿verdad? Pero en fin, hoy una máxima de 37. Fíjese, para viernes, sábado y domingo, para viernes y sábado las mínimas, y domingo, la mínima va a ser 24. Mañana una máxima de 38. Ya no va a haber el clima porque me echa a perder desde temprano el día, ¿verdad? Pero bueno, pues son ya 7:23 de la mañana. Vámonos a las noticias del día de hoy.
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2: El Papa pide por el mundo ucraniano y ruso en mitad de los ataques cruzados. Profunda tristeza de León 14 por el terremoto en Indonesia y el naufragio en Zimbabue. El patriarca Pizzaballa visita la última aldea cristiana de Palestina. No abandonaremos este pueblo, dice el patriarca. Yo creo que usted ve en las noticias, según yo, ya no sale tanto como hace el tiempo, porque también ya lleva años la guerra entre Rusia y Ucrania. Volvió a haber ataques, bombardeos así impactantes de Ucrania a Rusia, fue el último que yo vi. Supongo que Rusia, no sé si lo de Ucrania fue respuesta a algo de Rusia o Rusia ya respondió a este ataque de Ucrania. Pero bueno, pues el Papa pide por el pueblo ucraniano y ruso en mitad de los ataques cruzados. Vamos a escuchar.
3: León 14 sigue acordándose de Colombia y de las consecuencias del seísmo que golpeó el país. En su Ángelus en Castel Gandolfo, el día de la Asunción de María, pidió por este pueblo.
4: Continúo a pregar en estos días por las poblaciones colombianas que sufren a causa del terremoto.
3: El pontífice volvió a rezar por las zonas en conflicto, sobre todo tras la escalada en alguno de ellos.
4: Penso ai fratelli e alle sorelle della Terra Santa, che è per eccellenza anche la Terra di Maria. Penso al popolo ucraino e al popolo russo, entrambi legati da filiale devozione alla Santa Madre di Dio. Penso ai cristiani che soffrono discriminazione o addirittura persecuzione.
3: Aunque el Papa, más allá de esto, no dio ejemplos concretos, hay algunas noticias que se han puesto sobre la mesa en los últimos días. Por ejemplo, los ataques de los colonos en algunos lugares de Tierra Santa que están afectando a los cristianos. También el último cruce entre Ucrania y Rusia, con un ataque masivo de drones sobre Moscú que dejó casi una veintena de fallecidos.
2: Bueno, pues ahí está la respuesta a mi pregunta, ¿verdad? Fue el ataque con drones de Ucrania a Moscú. No, fue una iniciativa de ataque. Y bueno, pues esperemos que pronto, digo, no, no esperemos, perdón, no, no, supongo que Rusia responderá de una u otra manera. No, no esperemos, ¿verdad? O sea, supongo, quise decir, ¿verdad? Ya mejor vamos a cambiar de noticia. Bueno, pero fíjese, pues también igual tragedias, ¿verdad? La otra situación es la tristeza por el terremoto en Indonesia, el naufragio en Zimbabue. Vamos a escuchar esta nota también de Rom Reports.
3: Continúan en Indonesia las labores de rescate después del terremoto de 7.7 grados y el gobierno organiza la distribución de ayuda a los miles de afectados y desplazados. El Papa ha manifestado su profunda tristeza en un mensaje firmado por el secretario de Estado, Pietro Parolin. Ofrece la seguridad de su solidaridad espiritual y cercanía con quienes sufren las consecuencias de esta calamidad, en particular con los muchos desplazados y heridos. León anima a quienes brindan ayuda humanitaria y reza por los que trabajan en los rescates y la recuperación. Encomienda a los difuntos a la amorosa misericordia de Dios Omnipotente y pide las divinas bendiciones de consuelo y fortaleza. También por Zimbabue ha expresado el Papa profunda tristeza. Allí hubo un naufragio de un barco que iba desbordado y todavía buscan cuerpos entre el oleaje. En un mensaje igualmente firmado por Parolin, se expresa que, confiando las almas de los difuntos a la amorosa misericordia de Dios Todopoderoso, el Papa envía sus más sentidas condolencias a quienes lamentan pérdidas. León reza por los que trabajan en los rescates y pide que Dios bendiga con su consuelo, sanación y fortaleza a los afectados por el fatal accidente.
2: Bueno, pues ahí está esta otra triste situación, este naufragio, el terremoto. Lo decía el cardenal Pietro Parolin, se ofrece la seguridad de solidaridad espiritual y cercanía con quienes sufren las consecuencias de esta calamidad, en particular con los muchos desplazados y heridos, ¿verdad? El naufragio del barco también dice que iba desbordado, no sé si le llevaba más de pasajeros, y todavía buscan cuerpos entre el oleaje, ¿verdad? Estoy seguro que al rato será a través de las obras pontificias de la caridad, pues alguna ayuda que mandará el Vaticano, ¿verdad? También. Y bueno, otra situación crítica también por los desplazamientos, por las guerras, por la violencia. Taibé, el último asentamiento palestino, habitado en exclusiva por cristianos. Ya sufre aislamiento y la violencia de la guerra. Es el pueblo que visitó el cardenal Pizzaballa. Vamos a escuchar esta nota de Rom Reports.
5: Desde julio, Taibé, el último asentamiento palestino habitado en exclusiva por cristianos, sufre el aislamiento y la violencia de la guerra. La población se identifica con la ciudad bíblica de Efraín, donde Cristo descansó con sus discípulos antes de la pasión, pues desde hace meses fue declarada como zona militar cerrada por parte de Israel. Esto implica que ninguna persona no residente puede entrar en Taibé. Esta medida fue tomada en respuesta a la violencia ocasionada por los colonos israelíes, que son civiles hebreos que invaden territorio palestino para obligar a la población a desplazarse. El párroco de Taibé denunció que la población está siendo víctima de una estrategia de acoso, que se traduce en ataques a propiedades, incendios provocados o destrucción de tierras agrícolas. Frente a estos sucesos, habló el Papa León XIV durante los dos Ángelus de este fin de semana.
6: Rinnovo il mio appello affinché cessino le ripetute violenze contro la popolazione civile palestinese in Cisgiordania e chiedo con urgenza alla comunità internazionale di fare in modo che progredisca la soluzione a due stati per una pace giusta e duratura. Penso ai fratelli e alle sorelle della Terra Santa, che è per eccellenza anche la Terra di Maria.
5: Además, el patriarca latino de Jerusalén, el cardenal Pier Battista Pizzaballa, visitó este sábado Taibé, con motivo de la fiesta de la Asunción. Allí mostró su cercanía y animó a la población, durante la celebración de la misa en la Iglesia Latina de Cristo Redentor. Seguiremos haciendo todo lo que esté a nuestro alcance para preservar la presencia eclesial aquí, en todos los niveles, en toda Tierra Santa. Puede que no tenga respuestas a nivel humano y mundano, pero creo en Dios. Y estoy seguro de que en Él podemos seguir dando vida, incluso aquí en Taibé. Así que sean valientes, no tengan miedo. Su ejemplo es importante para que podamos seguir siendo una voz cristiana en medio de esta compleja situación. El patriarca aseguró estar al tanto de las últimas noticias de la región y exhortó a la población a permanecer firme en la fe a pesar de la incertidumbre.
2: Bueno, pues ahí está, mire, las palabras que escuchamos en italiano del Papa Papa León. Dice: reitero mi llamamiento para que cesen los repetidos actos de violencia contra la población civil palestina en Cisjordania y pido con urgencia a la comunidad internacional que vele por el avance de la solución de dos estados en pro de una paz justa y duradera. Pienso en los hermanos y hermanas de Tierra Santa, que es también por excelencia la tierra de María, ¿verdad? Fue lo que dijo el Papa León. A propósito, pues, se retoma por la visita del cardenal Pizzaballa, del patriarca Pizzaballa, a esta población de nombre Taibé, que es el último pueblo o el último asentamiento palestino habitado exclusivamente por cristianos, ¿verdad? Porque han ido ahí como siendo acorralados para vivir ahí, que también pues sigue el acoso para ellos, ¿verdad? 7:32 de la mañana, vamos a una pausa y regresamos.
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2: de la mañana. Estamos ya de regreso aquí en su programa ¡Qué Padre Amanecer! Gracias por continuar con nosotros, ¿verdad? Y si usted apenas se nos va uniendo, bueno, pues bienvenido. Hoy es miércoles y como cada miércoles está con nosotros el padre Alfonso Jorge, Alfonso García Martínez, vicario de pastoral de nuestra diócesis, párroco de San Francisco de Asís. ¿Qué tal, padre? Muy buenos días, ¿cómo está?
16: Muy buenos días, padre, muy bien, gracias a Dios. Yo pensé que ya me habían censurado en este programa.
2: No, no se preocupe, aquí lo estamos esperando sin problema.
16: Muy bien, padre, gracias a Dios, aquí andamos pues trabajando en la parroquia, en lo que nos corresponde como párroco de esta comunidad San Francisco de Asís, como bien lo dijiste. Y también, bueno, pues trabajando, padre, ahí en lo que se alcanza a hacer en la vicaría de pastoral, ¿verdad? Entonces, por trabajo no paramos, padre. Andamos ocupados, sí, y andamos contentos.
2: Y es lo bueno, ¿verdad? Que no falta.
16: Sí, padre, andamos bien, fíjate, gracias a Dios que también nos da la fuerza, la fortaleza para salir adelante, ¿verdad? Salir adelante en las misiones, en las tareas, en los servicios que se nos van pidiendo. Y pues aquí andamos, padre, fíjate, aprovecho este momento para, si me lo permites, para mañana. Estamos en el jubileo de San Francisco de Asís por sus 800 años de partida a la casa del padre. Entonces se ha conseguido la indulgencia, es el año jubilar para las comunidades franciscanas y para las parroquias que llevan este nombre o se están dedicadas a este santo. Y en nuestra comunidad pues estamos viviendo este jubileo con mucha alegría, con entusiasmo, ¿verdad? Con servicios, y durante estos meses de octubre hacia acá, porque concluye en octubre el jubileo, estamos dedicándolo a grupos de personas de la parroquia. En este mes de agosto, padre, lo estamos dedicando a los adultos mayores. Hemos tenido una serie de actividades con ellos, la misa para ganar la indulgencia, y luego otra serie de servicios. Y dentro de este jubileo, pues fíjate que se nos presenta la oportunidad de ofrecer servicios a la comunidad, no solo para adultos mayores, ¿va? A través de dependencias del gobierno, como el registro civil, recaudación de rentas, Junta Municipal de Agua, vendrá alguna asociación de... Ay, se me fue, el Club de Leones, La Flor del Desierto, creo que se llama. Entonces, se van a tramitar la renovación de licencias de conducir, se van a dar actas de nacimiento, actas de defunción, en fin. Entonces, eso es mañana 20 de agosto, padre. Entonces, invito a las personas que están aquí cerca, en esta área, pues que se acerquen. A partir de las 9 de la mañana, de 9 a 2 de la tarde, se llama Feria de Servicios Comunitarios. para aquellas personas que quieran asistir, ¿verdad? Todo este programa, toda esta actividad con los adultos mayores, bueno, pues lo realiza Norma Pacheco, le mando un saludo. Ella es la que está al frente con un grupo de personas y entonces pues felicito todo este trabajo que se ha estado realizando. Después de este comercial...
2: Perdón, ¿sí? Las dependencias que atienden son trámites que corresponden a dependencias estatales.
16: Ajá, tuvimos también la semana pasada dependencias municipales, ¿verdad? También tuvimos servicio de las dependencias municipales y esta semana pues dependencias estatales,
2: ¿verdad? Okay, muy bien.
16: Y después de este comercial, padre, pues quiero compartir con las personas que nos escuchan, estamos viviendo un tiempo de gracia, un tiempo especial en la iglesia sobre la sinodalidad. No se ha acabado, ¿verdad? O sea, seguimos en esto, no se ha acabado, sino más bien hemos empezado a poner en práctica lo que se nos ha dicho. Y quiero compartir lo que ayer les compartía yo en la junta a los presbíteros, a los padres. Durante este año, padre, estamos en la etapa de la implementación del documento final del sínodo, sobre la sinodalidad. Entonces, vamos viviendo ciertas etapas. Y el 2026 es para implementar, descubrir, valorar, todas esas situaciones, todas esas actitudes, todas esas vivencias sinodales que se realizan en nuestras comunidades parroquiales. Pero también, bueno, pues estar atentos y descubrir si hay algunas situaciones que no nos ayudan a caminar dentro de de esta sinodalidad, de esta característica que estamos llamados a hacer como iglesia. Durante este año se nos ha pedido que pudiéramos formar los equipos sinodales diocesanos, ¿verdad? Cada diócesis de nuestro país, pues, se le ha pedido que forme un equipo diocesano de sinodalidad. A nivel nacional, padre, también hay un equipo diocesano nacional apoyado, impulsado por la Conferencia Episcopal Mexicana. Cada mes tenemos una reunión virtual, los equipos sinodales diocesanos con este equipo nacional. Te comparte, padre, una reflexión de acuerdo a los capítulos del documento final, que los invito a los que nos escuchan que compren este documento final, así se llama, documento, se llama Por una Iglesia Sinodal, Comunión, Participación y Misión, es lo que identifica lo que caracteriza pues a esta iglesia que queremos renovar, ¿verdad? Comunión, participación y misión. Es el documento final de la Asamblea Ordinaria del Sínodo de los Obispos. En las librerías católicas pueden encontrarlo. También pueden encontrarlo en las páginas de internet, ¿verdad? A las generaciones jóvenes que les gusta, pues, o que tienen más facilidad para leerlo, ¿verdad? En las tablets, en las celulares, en las computadoras. Entonces, este documento, padre, es un documento pequeño, 125 páginas según la edición que yo tengo. Se divide en 5 capítulos y cada capítulo se nos ha presentado un taller. Vamos en el cuarto taller. El día de ayer yo les presentaba a los padres el tercero y el cuarto taller, que se llama La Conversión de los Procesos y la Conversión de los Vínculos. Estos talleres tocan, ¿verdad?, directamente la vida de nuestras parroquias. Muchos de quienes nos están escuchando seguramente pues participan en las comunidades como catequistas, como coordinadores de algún grupo, animadores de algún grupo. A lo mejor hay algunos miembros de consejos parroquiales, ¿verdad? Gente de movimientos, renovación, MFC, etcétera. Y sabemos que en nuestras comunidades pues hacemos muchas cosas. Catequesis, reuniones, cursos, fiestas patronales, etcétera, etcétera. Pero hoy quisiera que al reflexionar en este espacio nos hiciéramos estas preguntas. Primero, ¿cómo estamos haciendo las cosas en nuestras parroquias? Y segunda, ¿cómo nos estamos relacionando como miembros de la comunidad y como miembros de la diócesis también? ¿Cómo hacemos las cosas y cómo nos relacionamos? Son dos preguntas importantes, yo pienso muy fundamentales en la vivencia de nuestras comunidades parroquiales. Porque estas dos preguntas nos ayudan a comprender dos aspectos importantes de este camino sinodal que estamos viviendo como iglesia. No nos olvidemos eso, estamos viviendo un camino sinodal como iglesia, que el Papa Francisco pues nos invitó a realizar, el Papa León pues ha seguido también con esta invitación. Entonces, vamos a hablar de la conversión de los procesos, que es el capítulo 3 de este documento final del sínodo, y vamos a hablar de la conversión de los vínculos, que es el capítulo 4 también de este documento final del sínodo de los obispos sobre la sinodalidad. Podríamos entonces decir, vamos a revisar a través de estos capítulos, de estas reflexiones, vamos a revisar cómo trabajamos en nuestras comunidades, en nuestra iglesia, en nuestra diócesis, y cómo nos relacionamos mientras trabajamos juntos. Los capítulos de este documento siempre comienzan con un texto bíblico, y a través de ese texto bíblico pues se nos invita a reflexionar. En el capítulo 3, es el Evangelio de Juan, capítulo 21, donde los discípulos salen a pescar toda la noche, no pescan nada, el Señor se manifiesta ya resucitado, los invita a tirar la red nuevamente, y partiendo pues de esta escena del Evangelio, los discípulos obtienen la pesca abundante. Llama la atención pues que estos hombres, que son pescadores, la mayoría de ellos, los discípulos, saben pescar, tienen experiencia, tienen sus redes, sus barcas, han trabajado toda la noche. Y podríamos entonces decir que el no fruto de este trabajo o el no haber pescado, pues no es que no hayan hecho algún esfuerzo. Entonces Jesús les dice, echen la red a la derecha y encontrarán peces. Hay un detalle que resalta el documento y que es importante. Aquellos hombres eran los mismos pescadores, tenían aquella misma barca, etcétera, etcétera, estaban en el mismo lago. La diferencia es que cuando ellos salen a pescar, pues van con esa actitud a lo mejor derrotada, en esa actitud pesimista, y ahora que escuchan al Señor Jesús y se atreven a hacer las cosas de otra manera, logran la pesca abundante. Eso puede ayudarnos a mirar nuestras realidades parroquiales. También nosotros como párrocos, como animadores de grupos, como miembros de las comunidades, trabajamos mucho, mucho trabajamos. Hay gente que trabaja mucho en nuestras comunidades.
2: Sí.
16: Pero la pregunta no es solamente cuántas cosas hacemos o qué es lo que estamos haciendo, si estamos recogiendo frutos, si no estamos recogiendo frutos. La pregunta que también deberíamos de hacernos es, y lo que estamos haciendo está dando esos frutos que esperamos. Y si no está dando esos frutos que esperamos, pues entonces habrá que revisar. Porque puede suceder que lo que estamos haciendo, dice el documento, haya funcionado por mucho tiempo, por muchos años. Que así sea eso siempre. Que esa silla no se mueve de ahí porque toda la vida ha estado en ese lugar, ¿verdad? Pero quizá ahora necesitamos renovarnos y reconocer que necesitamos renovarnos, que necesitamos reflexionar, discernir, meditar, no significa que hemos estado equivocados, sino que ahora a lo mejor necesitamos replantearnos las cosas. Cuando Jesús se acerca a los discípulos, no les dice que lo que han hecho está mal. Simplemente los invita a que lo escuchen y que lo escuchen nuevamente y que ahora tiren la red en otra dirección. También nosotros necesitamos tener esa libertad para preguntarnos si lo que estamos haciendo está respondiendo a las realidades que vivimos. Por lo tanto, echar la red significa saber escuchar a Jesús. Y debemos de preguntarnos ante estas situaciones, ¿qué necesitamos renovar en nuestra acción pastoral, en nuestros grupos? ¿Qué necesitamos hacer diferente? Pero también, ¿qué necesitamos conservar? Esto sigue funcionando, esto sigue dando respuesta, esto sigue ayudando a la comunidad, a la gente. También debemos de preguntarnos, ¿qué necesitamos dejar de hacer? Porque ya no está ayudando suficientemente a la misión que estamos realizando. Muchas veces escuchamos en nuestras comunidades parroquiales esta resistencia a no querer hacer las cosas diferentes, y nosotros mismos también como sacerdotes podemos incluso tener esta actitud, ¿verdad? Esta actitud de pensar, de decir, es que siempre se ha hecho así y usted no va a venir a cambiar las cosas, ¿verdad? Por eso, una comunidad cristiana necesita preguntarse siempre, estar en ese continuo discernimiento. ¿Esto que estamos haciendo está ayudando a las personas a encontrarse con Jesús? ¿Esto que estamos haciendo está ayudando a la comunidad a crecer? Los retiros que hacemos, las catequesis que realizamos, ¿ayudan a las personas a que se encuentren con Jesús? Los retiros que hacemos ayudan a las personas a que se encuentren con Jesús. ¿Eso que estamos haciendo está ayudando para que nuestra comunidad crezca o se va disminuyendo? Esto se llama conversión de los procesos. Aprender a hacer las cosas diferentes. Aprender a escuchar a Jesús, aprender a escuchar al Espíritu Santo que nos está invitando quizá a tirar la red en otra dirección o intentar cosas diferentes. Aprender a escuchar, a discernir y a decidir juntos. Por eso la conversión de los procesos toca también a la manera de comunicar.

cómo tomamos las decisiones. Pensemos en el consejo pastoral, si es que tenemos en nuestras parroquias. Pensemos en los equipos parroquiales de animación pastoral. O pensemos en cualquier grupo parroquial. Podríamos preguntarnos, ¿para qué nos reunimos? ¿Para qué se reúne el grupo? ¿Solamente para recibir indicaciones? ¿Para decirles qué es lo que tienen que hacer? ¿Para organizar lo que ya se decidió? ¿O nos reunimos, el consejo pastoral, el equipo parroquial de animación pastoral, o con algún grupo parroquial, nos reunimos para tener verdaderos espacios para escucharnos, para expresar las inquietudes, quizás las alegrías, pero también quizás los malestares? Nos reunimos para dialogar, y algo muy importante, ¿nos reunimos para discernir juntos? ¿O nos reunimos para, lo que decía al principio, seguir las indicaciones que ya traemos? De hecho, se trata la conversión de los procesos. La conversión de los procesos significa aprender a escucharnos, aprender a discernir y aprender a decidir. Significa pasar de el yo decido porque yo mando y después les informo, al pasar a discernimos juntos, pero para algo muy importante, pero quien tiene la responsabilidad de dirigir la comunidad, de guiar la comunidad, es el que asume la decisión que le corresponde. Se discierne juntos, se dialoga, se discierne, se decide, y el que toma la decisión, ¿verdad?, por la jerarquía, es el párroco en este caso, el obispo en nuestra diócesis. Bueno, ahorita no tenemos, ¿verdad?, pero pero cuando él venga, ¿verdad? Esto no significa que todos tengamos la misma responsabilidad. Esto no anula la autoridad del párroco, la autoridad del obispo. No, esto no anula la responsabilidad jerárquica. Pero porque en la iglesia existen diferentes ministerios y responsabilidades. Pero todos podemos aportar algo, todos podemos decir algo. El catequista que conoce, esperemos que conozca la realidad, ¿verdad?, de la situación que vive, los matrimonios que se conocen entre sí, los jóvenes que pueden ayudar a otros jóvenes, nos ayudan a descubrir cosas que nosotros como adultos no vemos. Y que muchas veces nosotros como adultos, hablando de jóvenes, queremos, juzgar a los jóvenes desde nuestros criterios de adultos, ¿verdad? Entonces, eso sí está medio complicado. Entonces, se trata precisamente, Padre, entonces, de saber escucharnos. Porque el Espíritu Santo ha dado diferentes dones a todo su pueblo. Nosotros no somos los que tenemos todos los talentos, ¿verdad? No somos los hemos agotado todos los dones del Espíritu Santo. Por eso necesitamos aprender no solamente a hablar, no solamente a dar órdenes, no solamente a mandar. Necesitamos escuchar. Y aquí podemos hacernos una pregunta ya muy personal. Cuando participo en una reunión de mi parroquia, pero también esto, Padre, podríamos aplicarlo, y los que nos están escuchando, esto lo podríamos aplicar también a los animadores de grupos, a los coordinadores de comunidades, a los coordinadores de catequesis, a todos los coordinadores. Por eso, cuando participo en una reunión de mi parroquia, ¿solamente quiero que escuchen mi opinión? ¿O también estoy dispuesto a escuchar a quien piensa diferente? ¿O me siento agredido porque alguien piensa diferente a mí? Bueno, pues...

0: como comunidad, como grupos, y preguntarnos, ¿qué frutos tuvimos? ¿Ya terminó el curso de confirmaciones? ¿Qué frutos tuvimos? ¿Qué aprendimos? ¿Qué nos fortalece como grupo? Entonces, podemos resumir este proceso de conversión en 5 palabras, Padre. Escuchar, discernir, decidir, actuar y evaluar. Repito, este proceso o esta conversión de procesos podemos resumirla en 5 palabras. Escuchar, escucharnos, ¿verdad? Discernir juntos, decidir el que tenga que decidir, tomar la decisión, actuar, hacer lo que se decidió, y después de que se actúe, de que se haga lo que se decidió, evaluar. Este es un proceso sinodal que nos invita el documento final en el capítulo 3. Padre, buenos días, son las 8 de la mañana con un minuto.
1: Fíjese nomás qué puntualito usted. Me estaba pensando ahorita lo de si solo queremos escuchar nuestra opinión o estamos dispuestos a escuchar las opiniones diferentes. Fíjese que ahí en el consejo parroquial, ahí en mi comunidad, gracias a Dios, todos piensan igual que yo.
0: Porque los que no, pues ya no están.
1: Porque sí, fíjese, coincidentemente ya todos compartimos la misma opinión.
0: Porque los que se atrevieron a pensar diferente.
1: Pero se fueron solos, ¿eh? No se crean, es cierto. Oye, padre, muchas gracias por su llamada y por la reflexión del miércoles.
0: Nos parece un gusto.
1: Cuídese, Dios lo bendiga.
0: Nos vemos la próxima semana. Digo, nos escuchamos la próxima semana.
1: Primeramente, Dios, cuídese. Bye. Muy bien, pues fue la llamada con el padre Alfonso García Martínez, vicario pastoral y párroco de San Francisco de Asís. Oye, aunque ya oyó en el corte, ya están aquí como cada año los boletos de la actividad de Caballeros de Colón. Alcancé a escuchar que el primer lugar es un Nissan March 2000. Pues me imagino que 2026, ¿eh? Supongo. Ahí está el primer lugar. Si a usted le interesa, hay boletos aquí en Radio Guadalupana, en las oficinas de Radio Guadalupana. Muy bien, 8:02 de la mañana. Gracias a ustedes por sintonizarnos. Gracias a Lorenzo por apoyarnos en los controles. Si Dios concede, nos escuchamos el día de mañana, jueves. Dios los bendiga.

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3: Oración por la paz. Señor Jesús, tú eres nuestra paz. Mira nuestra patria dañada por la violencia y dispersa por el miedo y la inseguridad. Consuela el dolor de quienes sufren. Da acierto a las decisiones de quienes nos gobiernan. Toca el corazón de quienes olvidan que somos hermanos y provocan sufrimiento y muerte. Dales el don de la conversión. Protege a las familias, a nuestros niños, adolescentes y jóvenes, a nuestros pueblos y comunidades. Que como discípulos misioneros tuyos, ciudadanos responsables, sepamos ser promotores de justicia y de paz, para que en ti nuestro pueblo tenga vida digna. Amén. Santa María de Guadalupe, Reina de la Paz, ruega por nosotros.

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0: tal? Muy buenos días. Les saluda Claudia Robles a través de los micrófonos del 1560 AM de su radio. También a través de la página www.radioguadalupana.com. Y los que nos ven y nos escuchan a través del Facebook Live de Radio Guadalupana y de YouTube. ¿Cómo está, oiga? Dígame, cuénteme qué está haciendo en esta mañanita. Se está cocinando unos huevitos rancheros, unos chilaquiles con harta crema. Que no escuche la doctora. Con harta crema y harto queso. Bueno, pues es miércoles de desayuno rico, ¿verdad? Así que presúmame, dígame que al cabo hoy no vamos a tener tip de salud, ¿verdad? Vamos a que usted también comparta sus recetas el día de hoy y nos presuma que está desayunando. O si diga, no, Clau, yo nomás me desayuno mi café con pan, también se vale, ¿verdad? O un atolito de guayaba, fíjate, ya viene por ahí diciembre y sus posadas y el atole de guayaba de Karen nos llegó a hacer Karen atole de guayaba, no me acuerdo, yo nomás me acuerdo del atole de guayaba de Esme. ¿Sí nos trajo? Bueno, Karen dice que sí nos trajo atole. ¿Eh? Nos faltó el postre, hijo Karen. No, se me hace que este noviembre, diciembre tienes que traernos atole de guayaba y postre, por favor, ¿sale? Pero no, de repente nos trae de los postres que se le... Iba a decir que se le echan a perder. No. De las muestras que le quedan. Entonces, ahí un saludo para Karen, que está aquí con nosotros. Y también ahí a Lorenzo Antonio, que está en los controles de cabina. Oigan, ahí como lo ven, buscamos una mujer bella para nuestro querísimo Lorenzo. Él amasa... amasa, ahora sí que valga la redundancia, para las tortillas de harina, o para los tamales. Si usted quiere, queremos que Lorenzo salga antes de que termine el año, le damos virtudes para que usted se apunte en la fila para nuestro queridísimo Lorenzo Antonio. Bueno, y para Karen también, los dos son muy buenos candidatos, así que... Yo también, no, yo no. Pero Lorenzo, sí, Lorenzo, amasa para tamales. Karen también amasa. ¿Tú también amasas, Karen? Yo le conozco los artes culinarios a Karen de... Hace un chorro que no nos hace unos chilaquiles muy ricos, Karen, te sales. Pero bueno, ¿sí amasas, Karen? Ok, dice que sí amasa. Se amasa Karen, así que tenemos dos candidatos. Si usted, señora, señor, tiene, ahí dice, ay, yo tengo una hija que me gustaría para Lorenzo, podemos aquí hacer unas... Oigan, me voy a proponer, nuestro director, si nos está escuchando, no creo, está en la misa, pero voy a hacer como que una... proponer un encuentro para solteros católicos. ¿Cómo ve?
1: Mejor no,
0: un solteros católicos. Oigan, el plan de cafecito, de charlar. Bueno, no es cafecito. Como ya los tiempos cambian, es el matcha. Hacemos el matcha y hacemos el match en la diócesis, ¿no? A ver, usted opine. Mientras aquí tenemos dos candidatos ahí, Lorenzo, Karen. No, Karen, Lorenzo. Y bueno, si se animan, yo también me apunto, también, no, es que yo no puedo hablar de mí, pero pues también me apunto, también me apunto, pero mire, soy buena candidata también, buena candidata. Solo tengo una hija, eso sí, pero bueno, oiga, no es pretexto, es más bien... Para los que se quieran apuntar, tengo una hija que va incluido en el paquete. No se crea. Pero oiga, no, sí, voy a proponer el encuentro de solteros católicos para hacer tomar matcha y hacer match.
1: No, están gustando mucho sus propuestas, ¿eh?
0: Mira. Pero hay gente que sí, Yo pensando en ustedes, muchachos, se salen, Ustedes son mi inspiración. Karen y Lorenzo. Así que usted vote. ¿Qué onda? ¿Hacemos el encuentro de solteros católicos? Todos conocemos algunos solteros católicos. ¿A poco no? Todos conocemos los solteros católicos. que usted puede decir, ay, voy a invitar a fulanita. Y no quiere decir, muchachos, no quiere decir, así como en los encuentros vocacionales, que ya se vayan a quedar ahí. No, no, no, es un encuentro de convivencia, un encuentro de compartir, que a lo mejor no conocían, a los solteros católicos, así que se vale, se vale. Así que bueno, usted póngale ahí. Pero bueno, oiga, yo empecé de... ¿por qué empecé con esta propuesta? Anda. Ah, pues empecé porque estaba dándoles a conocer que Lorenzo es buen partido y que si usted conocía a alguna mujer que diga, ay, ella es mi nieta o es mi hija, me gusta para Lawrence. O es mi hijo, es mi nieto, me gusta para Karen. Pues ahí está, ya ve. Ahí está, ya se armó, ya se armó. Oiga, pero bueno, ya cambiando de tema, pero lo voy a proponer, lo voy a proponer. Usted apóyeme, diga, sí, Clau, yo la apoyo para que estos dos muchachos solteros, buenos y trabajadores, salgan. Ah, bueno, no que salga, no, no, no, porque Dios tiene sus caminos y los tiempos de Dios son perfectos, así que bueno, muy bien, no me apuesto que está desayunando, miren, ahorita yo les comentaba llegando, yo me hice un jugo verde en la mañana y ¿qué cree? Por agarrar mi sandía, dejé mi vaso de jugo verde y yo, ni modo, ni hablar, estoy aquí con mi tacita de café para que Karen no se enoje, que ayer me dijo, Karen, ¿no ha tomado café? Le digo, sí, ahorita voy a tomar, no te preocupes, le digo, nomás estaba terminándome mi jugo verde, pero bueno, oiga, entonces ese era mi desayuno, mi jugo verde, pero, ¿y mi sandía? Así que hoy solamente comeré sandía sin jugo verde. Pero si está desayunando unos huevitos rancheros, unos chilaquiles con harta crema de harto queso, hay quienes desayunan hot cakes. Usted presúmame, dígame qué está comiendo, desayunando, qué está pensando hacer. Cuéntemelo todo. Cuéntemelo todo y dígame, para ponerlo aquí, comentarlo. Pero bueno, oiga, espero que esté teniendo, a diferencia de nuestro director, que no le gustan los días calurosos, a mí sí. Yo sí prefiero los días calurosos, los disfruto más que el invierno. La verdad, ahorita le estoy sacando a que el invierno va a venir, híjole, con todo. Así que me voy a preparar con mis dobles chamarras, dobles calcetines, dobles bufandas, porque pues dicen que va a estar crudo el invierno. Así que un saludo para cada uno de ustedes. Usted, si es team verano, saludos a mis team verano. Si es team invierno, calma. Tranquilo, al rato les llegará su invierno a todo lo que da que calen los huesos. Pero bueno, con esa alegría, con ese amor de tener a Cristo en el corazón, comenzamos. Vámonos, Lorenz, échale.
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0: Muy bien, y la frase de esta mañanita que quiero compartirles y que la voy a compartir porque eso es ahí está en la página de nuestros amigos de Periódico Presencia, es de San Francisco de Asís y nos dice, es feliz quien nada retiene para sí. ¡Au! Ya está la frasesota, directa al corazón. Es feliz quien nada retiene para sí. Así que ahí está, esta es la frase del día de hoy para que usted la tenga ahí, la apunte y la ponga en práctica, Usted sea feliz, Dios nos da, Dios nos quita, pero Dios sabe en qué momento, Y a veces las pruebas son duras, pero a veces son para hacernos más fuertes, Así que no se me decaiga, usted que me está escuchando, no decaiga, No decaiga. Yo sé que a veces sentimos no hallar la salida, pero Dios acompaña, sostiene y ayuda. Así que ahí está la frase de esta mañana. ¡Vámonos!
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1: Muy bien, pues alguien que queremos recomendar y que hoy va a venir con todo es el padre Francisco Javier Bueno Guillén. Francisco Javier Bueno Guillén, mejor conocido aquí en Radio Guadalupana como el padre Panchito. El padre Panchito, ¿qué onda, padre? ¿Va a venir o qué? No, no se crean. Va a venir el padre Panchito hoy a las 10 de la mañana. Así que una invitación para que usted también pueda escucharlo. Recuerde que es el director de la Casa del Migrante, entonces el que nos diga qué está pasando aquí con la migración en Ciudad Juárez y propiamente ahí en la Casa del Migrante. Así que todos estamos invitados para escuchar al padre Francisco. Bueno, no sé, Karen, prepárate, Karen, no sé cómo voy a venir contra ti. Pero bueno, el padre Francisco Bueno Guillén, buenos días, padre. Aquí lo esperamos, 10 de la mañana, sintonice Radio Guadalupana, escúchelo y sobre todo ahí para que le mande saluditos, ¿eh? Francisco Bueno, el padre mejor conocido como el padre Panchito, aquí por Radio Guadalupana. Y nos vamos con la agenda diocesana. Oigan, recuerde que tenemos la Noche Bohemia de Radio Guadalupana. Ya está listo con sus boletos. Mire, no quiero decirle de que quedan pocos y que usted lo deje al último. Mejor si usted está pensando en ir a armar el relajito ahí con la familia, con los amigos, pues ya, llame ya. Algunos estaban preguntando que si lo podían hacer por transferencia y ya ese día ahí entregar los boletos. Sí, sí lo puede hacer, ¿eh? Sí puede usted mandar un mensajito al WhatsApp al 122-9434 y decir, quiero apartar 5 boletos, una mesa, la mesa son para 8, por eso se los menciono, porque algunos me han dicho, ay, quiero apartar 6 boletos, le digo, oiga, digo, la mesa es para 8, ya no, digo, para que completen la mesa, ¿verdad? Y que estén ahí todos haciendo el relajito, pero se vale, si nomás son 4, nomás son 6, yo nomás le menciono porque la mesa es para 8, porque a veces nos preguntan. Entonces, esta Noche Bohemia, el cupo es limitado, entonces llegando a la cantidad que son 300 personas, ¿sí? Pues ya no va a haber boletos. Así que yo lo invito para que usted también aparte sus boletos, cupo limitado. ¿Y quiénes van a ser las estrellas de la noche? Tengo que decirlo porque nuestro director se anda rajando, pero no. Él es la estrella de la Noche Bohemia y si no canta, no será lo mismo, ¿eh? La Noche Bohemia. Si nos está escuchando nuestro director o no, usted dígale que dije yo de que tiene que cantar. Ahí tiene que cantar y dígale, padre, yo voy a ir por verlo a usted. Cantar, escucharlo cantar y verlo. Pero bueno, también se unen, ¿verdad?, a esta velada inolvidable, noche inolvidable. Mire, va a estar Carlos Ramírez y Belinda Sainz, el dueto de la radio. Usted, yo sé que los ha escuchado a tanto a Carlos como Belinda, así que yo los invito a que usted también pues se dé la oportunidad de que participe de la Noche Bohemia, Carlos Ramírez y Belinda Sainz, el dueto de la radio. Invitado especial. Esta es una incógnita, El padre Eduardo Hayen. El padre Eduardo Hayen, yo sé que usted lo ha visto predicar, lo ha visto en conferencias, pero ¿quiere usted escucharlo cantar? Venga con nosotros a la Noche Bohemia, porque va a llevar su tecladito, Va a cantar con teclado el padre Hayen. Él dijo, no, yo quiero cantar con mi mis rolas con mi teclado, yo quiero tocar. ¿Cómo ven, Así que no se puede perder usted esta oportunidad de escuchar al padre Eduardo Hayen cantar. ¿Cómo ve? Cantar así, no sé, es que se me hace tan, ¿cómo es la palabra? Ay, se me fue la palabra. Pero bueno, ya usted se imagina, ¿no? El padre Eduardo Hayen, él tan, ay, no hallo la palabra. Si usted sabe más o menos qué palabra quiero decir. Pero bueno, el padre Eduardo Jaye, no se lo puede perder. El padre Orlando Porta, que por cierto, hoy tiene programa con nosotros a las 3 de la tarde, para que usted también pueda escucharlo. Pero canta muy bien el padre, canta muy bien, así que también va a tener su participación el padre Orlando Porta y obviamente nuestro director, el padre Juan Carlos López. 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Vámonos. Y, oiga, pues por aquí también el padre, bueno, ya lanzamos ahí la campaña de donativos, ayer lo mencionaba yo, campaña de donativos en colaboración con los medios católicos, periódico Presencia y Radio Guadalupana. ¿Qué va a haber? 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Así que ahí está. Muy bien, pues ahí está la agenda diocesana. También algo... y cerrando nuestra agenda es el curso Somelit, que ya empieza la semana que entra. Por ahí nos habían preguntado que quiénes pueden participar. Ahí le va, son todos los que tengan que ver con la liturgia en este curso Somelit 2026. Ya nos hablaba el lunes el padre Galo Sánchez, que fue uno de los que inició este curso Somelit, ¿verdad? De que pues se necesita la formación para todos los que forman parte, ya sea de coros, ya sea de los que lectores, los que participan en la liturgia, se necesita formación. Sí, y entonces este curso que empieza el 25 de agosto, que ya por ahí el padre Leo nos decía, no, empezamos el martes, entonces usted todavía tiene la oportunidad hasta el próximo lunes de decir, no, sí quiero ir, ubicar su centro más cercano, porque hay 4 centros, uno es en San Lorenzo, otro es en Nuestra Señora del Carmen, San Martín de Porres y San Martín de Obispo, y es el 25 de agosto, es de lunes a viernes de 7 a 9 de la noche. Son 3 semanas, ¿eh? 3 semanas las que usted va a estar ahí en este curso, así que haga el compromiso, ¿verdad? Es una formación que le va a ayudar muchísimo. Si estamos pensando en 3 semanas, si empieza el 25 de agosto, pues estamos pensando que terminaría el 11 de septiembre, ¿eh? Más o menos ese es el tiempo que usted estaría de lunes a viernes dedicándole a este curso Sommelier. ¿Qué materias va a cursar? Mire, ahí le va. Es introducción a la liturgia, asamblea y animación litúrgica, introducción al canto y música litúrgica. Así que estas son las materias que usted puede cursar. La inscripción son $390. Ahí en la página de Radio Guadalupana, pues está el póster y está un código QR para que se pueda inscribir. Y ya si usted dice, no, pues llego ahí directamente, puede llegar. Y ahí inscribirse, llegue unos minutitos antes para que llegue a inscribirse. Así que ahí está el curso Sommelit 2026, organizado aquí por la Diócesis de Ciudad Juárez. Tómelo como una inversión para que usted pueda prestar, ¿verdad?, un mejor servicio ahí en su parroquia. Así que ahí está la invitación. Muy bien, oigan, y nos quedan 5 minutitos. Voy a dar lectura a los mensajitos. Yo espero que usted ya haya puesto sus mensajes, ¿verdad?, de qué está desayunando en esta mañanita. Fíjense, no tenemos tip de salud, pero ahí un saludo para nuestra queridísima Esme, que íbamos a dar la receta, pero ahí tuvo un contratiempo y no pudo llegar. Pero yo por eso les dije, presúmame usted qué está desayunando para pues hacer mención. Nos quedan 4 minutitos, vamos a mencionarlo. Si usted también quiere llamar en esta mañanita al 887-3702 en Ciudad Juárez, en el WhatsApp 1-2294-34, también puede hacerlo. Compártanos qué es lo más fácil que usted puede hacer de desayuno, pensando en mí, que pueda hacer yo. ¿Qué puedo hacer yo? Un pan tostado con mantequilla, ¿verdad? Un pan tostado con mantequilla. No se crea. A ver, vamos a dar lectura o llámenos aquí a cabina, ¿eh? Igual también usted puede participar en esta mañanita a través de este programa, que usted también es parte del programa. Y pues por aquí me estoy metiendo, también por medio del WhatsApp al 1-22-94-34, usted puede dejar su mensaje de WhatsApp, que está desayunando, que desayunó o que está en este momento en la oficina. Yo sé que algunos, ¿verdad?, se llevan lonche, también se vale que digan que trajo de lonche. ¿Qué trajiste de lonche, Lawrence? Ahí está, un huevito con jamón, patrocinado por la señora Susana, que le enviamos un saludo a la mami de Lawrence, que lo manda con lunch, ¿eh? ¡No, hombre! Ahí está. Miren, déjenme meto aquí rápidamente a los mensajes. Muy Martita Soto dice, un buen desayuno de huevo en torta, bañado con chile colorado, con nopalitos, con jalapeño y cebolla, con hierbas de olor y frijolitos refritos con queso. ¿Usted gusta? ¡Ay, qué rico! Oiga, Martita, no, hombre, así que hace un desayuno completo gourmet. Gracias, Martita Soto, ¿eh? Se me antojó. Gracias, Martita. Por acá DJ Son Gohan dice, Clau, unos huevos rancheros, frijoles refritos con queso, salsa hecha en el molcajete y 1 litro de café con canela. Oiga, qué rico desayunan, DJ Son Gohan. Ay, no, ya me antojaron entre el desayuno de Martita y el desayuno de DJ Son Gohan, no Manchester. Dice DJ Son Gohan, Saludos y cordiales y bendiciones desde la parroquia Nuestra Señora del Carmen. Bueno, es que los estoy leyendo de al revés los mensajes, al revés. Flor Verónica Villa dice, Clau, buen día, te mando un abrazo enorme, feliz miércoles. Saludos a Lorenzo Antonio y a la doctora Vero y saludos a Ami. Muy bien, gracias Flor, Flor Verónica Villa, pero no me pusiste que estás desayunando, un saludo. Martita Soto dice, buenos días de Dios, sí Clau, haga ese encuentro de solteros católicos, yo tengo un hijo muy guapo, soltero. Muy trabajador y muy responsable. Bueno, ahí está un candidato, ¿eh? Ahí está. Ahí está. Muy bien. Sí. Muy bien. Ok. Sale. Muy bien, Martita. Ahí, mire, hasta se rieron aquí los muchachos. Ya están listos, ¿eh? Muy bien, Karen. Leticia Franco dice, Clau, buenos días. Yo unos huevitos con espinacas y queso. Siempre pueden combinar huevitos con diferentes verduras. Oiga, qué rico. Espinacas y queso. Leti, nomás dígame. Es mi ignorancia, mi ignorancia. Y acuérdense que yo no soy tan buena en la cocina. Pero todo revuelto así, el queso y las espinacas, así huevo revuelto. O más bien

Muy feliz los viernes. Muy bien. Oiga, por acá nos mandan a ver, déjeme ver si hay un WhatsApp. Cuénteme qué está desayunando, qué está desayunando. Ah, Martita ya nos mandó al hijo guapo. No, pues sí, Martita. Está bien, Martita. Ahí luego me lo presenta, ¿eh? Bueno, muy bien. Vamos con los mensajitos, a ver quién más. Dígame qué está desayunando esta mañana. Nos queda un minutito, creo que ya entró Adriana Castañón. Sí, miren, ya llegó Adriana Castañón. Ya la antojamos también con los ricos desayunos entre los huevitos rancheros, los huevitos con espinacas, que ahí estoy esperando a Leti que nos diga cómo es su presentación. Siempre puede combinar huevitos con diferentes verduras. Gracias. Leti, Martita Soto también, esos huevitos me encantó. Me encantó. Híjole, están buenos, Martita. El DJ Son Gohan, a todo lo que da con la salsa de molcajete. No, DJ, pues ¿a qué horas te levantaste para hacer esa salsa de molcajete tan rica, eh? Muy, muy, muy sabroso. Oiga, bueno, pues si ya no hay más mensajitos, se van a quedar en la grata compañía de nuestra psicóloga Adriana Castañón Leos, que siempre nos tiene temas interesantes que nos ayudan a orientar nuestra vida, ¿eh? Así que gracias ahí a Lorenzo Antonio y en los controles de cabina, que siempre nos apoya y que está puesto para el encuentro de solteros católicos, al igual que Karen, ¿eh? Así que voy a hacer la propuesta, a ver si es cierto. Muy bien, oiga, si en otros lados lo están haciendo seculares, pues oiga, aquí en la diócesis, ese encuentro de solteros católicos con tomando match y haciendo match. ¡Auch! Muy bien, oiga, pues vámonos, se nos acabó el programa del día de hoy. 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Y escuchar al padre Hayen cantar, no siempre, ¿eh? No siempre se puede dar esos lujos uno, ¿eh? Así que vámonos. Este fue su programa Alegres Mañanas de Radio. ¡Woo! ¡Bye!

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4: Oración por la paz. Señor Jesús, tú eres nuestra paz. Mira nuestra patria dañada por la violencia y dispersa por el miedo y la inseguridad. Consuela el dolor de quienes sufren. Da acierto a las decisiones de quienes nos gobiernan. Toca el corazón de quienes olvidan que somos hermanos y provocan sufrimiento y muerte. Dales el don de la conversión. Protege a las familias, a nuestros niños, adolescentes y jóvenes, a nuestros pueblos y comunidades, que como discípulos misioneros tuyos, ciudadanos responsables, sepamos ser promotores de justicia y de paz, para que en ti nuestro pueblo tenga vida digna. Amén. Santa María de Guadalupe, Reina de la Paz, ruega por nosotros.

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6: Buenos días, bienvenidos a este su programa Orienta tu Vida. Con su servidora Adriana Castañón Leo, psicóloga, y con Lorenzo allá en los controles. Pues muy contenta, hoy 19 de agosto, sí, ahí vamos avanzando en el año y pues también ahí parece que se está como medio ajustando el clima. Si está como, ¿qué les digo? O sea, ya no está haciendo tanto calor, ya no está así como que te quieres volver loca con el calor, pero pues aguantarlo, ¿sí? Acuérdense que en cada época pues tenemos que aprender a resistir tanto el calor como el frío y nuestro cuerpo se va adaptando, ¿no? Entonces, pues eso es bastante, bastante bueno. Bueno, vamos a empezar el programa del día de hoy con la oración al Espíritu Santo, que hace ratito que no la decimos. Y bueno, empezamos con esta oración. Oh Espíritu Santo, amor del Padre y del Hijo, inspírame siempre lo que debo pensar, lo que debo decir, cómo debo decirlo, lo que debo callar, lo que debo actuar, lo que debo hacer para procurar tu gloria en bien de las almas y mi propia santificación. Espíritu Santo, ilumina mi entendimiento y fortalece mi voluntad. Dame agudeza para entender, capacidad para retener, método y facultad para aprender, sutileza para interpretar, gracia y eficacia para hablar. Dame acierto al empezar, dirección al progresar y perfección al acabar. Amén. Muy bien, pues bueno, vamos ahora al tema del día de hoy. Pues vamos a hablar hoy de las preocupaciones, ¿sí? O de los problemas, más bien, ¿no? O sea, habla una persona, Russell, ¿cómo se llama? Déjenme les hago completo el nombre. Bernard Russell, ¿sí? Él hablaba, pues, de esta situación de las preocupaciones, ¿no? De los problemas, pero aquí hace un enfoque como interesante, porque dice, pues, que las personas, ¿sí? Con una inteligencia emocional, alta, ¿sí? Pues ellos solo piensan en sus problemas cuando tienen algún sentido, o sea, cuando tiene algún sentido hacerlo, ¿sí? O sea, ellos no están pensando en el problema todo el tiempo, ¿sí? O sea, la persona inteligente, o si quieren llamarle sabia emocionalmente, pues es, ellos dicen, no, ahorita no tengo por qué estar pensando en este problema, mejor me tomo mi taza de café, la disfruto, ¿sí? O mejor, pues disfruto el camino porque ahorita no puedo hacer nada, ¿no? Entonces, pues habla de eso, ¿no? O sea, de, pues sí, de que lo piensa únicamente cuando es el momento. Dice, el resto del tiempo piensa en otras cosas, ¿sí? Y si es de noche, pues no piensa en nada, solo se duerme, ¿sí? Entonces, eso decía Bernard Russell, que las personas inteligentes emocionalmente y sabias, pues, hacen esto, ¿sí? Refiriéndose a esa tendencia humana, todos, hay mucha, o sea, a sobrepensar y preocuparse innecesariamente, ¿no? Entonces, ¿a poco no pasa mucho que tenemos este tema de rumiación y traca con el problema, ¿no? Estamos en la noche y dice uno, pues porque estoy a piense y piense, bueno, porque aquí es donde uno tiene que hacer alto y decir, ya, ahorita no puedo hacer nada, no hay manera, es el momento para descansar, entonces voy a descansar, ¿sí? Entonces, bueno, dice aquí el artículo, ya saben, siempre es un artículo, ¿sí? Dice, y es que existe una diferencia trascendental entre reflexionar y rumiar, ¿sí? Aquí es una reflexión y otra cosa es rumiar, ¿sí? La primera puede ayudarnos a comprender y decidir y actuar, ¿sí? La reflexión nos ayuda a comprender, a decidir y a actuar, una reflexión, ¿sí? Pero una rumiación, estar a rumiar, ¿sí? O estar con este pensamiento licuadora, no nos, la segunda nos mantiene dando vueltas alrededor del mismo problema, como si mover mentalmente una preocupación de un lado a otro fuera una forma de avanzar, ¿no? Porque si es eso, o sea, es una rumiación, ¿no? Entonces es una preocupación que no estoy pegada a ese punto y nada más le estoy dando vueltas y vueltas y vueltas, pero no hay un análisis, no hay una organización, no hay una planeación, ¿sí? O no hay una búsqueda de solución. Entonces, aquí la rumiación, pues, no es la saludable, ¿sí? O sea, el estarme preocupando, el estarme rumiando en un solo punto, pues es lo que buscamos no hacer, ¿sí? Entonces, y quizá una de las formas más inteligentes de relacionarnos con nuestros problemas sea precisamente aprender a distinguir es ambos fenómenos, ¿no? Que no quedarnos atrapados en ellos. Aquí es, bueno, ya lo analicé, ya lo revisé, lo suelto, ¿sí? Pero si estoy rumiando, ¿sí? Pues eso no es una manera saludable de manejar el problema, ¿sí? No llegamos a nada más que a estresarnos, a subir el cortisol, a sentirnos mal, a no dormir, ¿no? Ya lo he mencionado un millón de veces, el cuerpo está diseñado para salvaguardarnos. Entonces, si usted en la noche está pensando en un problema y está súper preocupado, el cerebro lo único que registra es, oye, estás preocupado, hay angustia, ¿sí? Entonces no te voy a dejar dormir porque me estás diciendo que estamos en peligro, ¿sí? Entonces el sistema no le permite dormir, ¿por qué? Pues porque le está mandando señales al cerebro de que está en peligro, ¿sí? Porque algo está pasando. Entonces dice, mejor, pues vamos a tratar de, ¿cómo se llama? Pues de no dejarte dormir, ¿no? Dice el cerebro. Entonces, bueno, pensar no es sinónimo de hacer. Este es el punto, ¿sí? Muchas veces uno piensa y dice, bueno, aquí, pensar no es sinónimo de hacer, ¿sí? Aunque a veces lo confundamos. Es que todavía piensa y piensa en este problema, pero lo estás solucionando o nomás le estás dando vueltas, ¿sí? O nomás te estás angustiando. Entonces, porque aquí pensar, ¿sí? No es sinónimo de hacer. Es ahí donde se confunde un poco la cosa y es cuando entramos en estas rumiaciones, ¿no? Dice, cuando algo nos preocupa, el cerebro tiende a volver una y otra vez al asunto, ¿sí? Es comprensible, porque pues está así como, a ver, la preocupación está diseñada para la solución. Lo que pasa es que nos quedamos pegados en el cerebro emocional y nos quedamos con todas las emociones de la angustia, la preocupación, les digo, ¿no? El cortisol elevado, bla, bla, bla, ¿sí? Entonces, y obviamente, pues, para que hagas algo, ¿sí? Me siento preocupado, ¿sí? Entonces, está diseñado, dice, existe una amenaza, ¿sí? Una decisión, una decisión pendiente o algo que no sabemos cómo resolver. Dice, mantenerlo activo en la mente es una estrategia natural para buscar una solución, ¿sí? O sea, es, estoy en peligro, rápido, ¿cómo soluciono? Tengo un problema, ¿cómo soluciono? ¿Sí? Aquí el detalle es que mucha gente tarda, les digo, se quedan pegados como en esta parte emocional, ¿sí? Y no pasan a la solución. Porque usted en cuanto pasa la solución, el cerebro empieza a bajar la amígdala, ¿sí? Y empieza como a procesar una sensación distinta en el cuerpo, porque ya está solucionando, ¿sí? De hecho, muy interesante, porque ya no está pensando en el problema, ahora está pensando en la solución, ¿sí? Hay una terapia que me encanta, que se llama terapia basada en la solución, terapia basada en la solución, ajá. Es muy interesante, ¿no? Y más o menos vamos a hablar de eso ahorita. Bueno, entonces dice, el problema surge cuando el pensamiento deja de producir información nueva y comienza a funcionar en bucle con los mismos datos y las mismas preocupaciones. Aquí ya no está solucionando, ya no está viendo lo mismo y lo mismo y lo mismo y lo mismo, ¿sí? Pero no está saliendo de ahí, ¿sí? Es que no es el resultado del laboratorio, pero aquí no está siendo como una cuestión, a ver, si sale esto ya sé qué hacer, ¿sí? Está nada más rumiando, ¿sí? Y es lo que dice, el problema surge cuando el pensamiento deja de producir información nueva, ¿sí? Si nada más está pensando en lo mismo, ya ahí es un indicador de que la está regando, ¿sí? Aquí, es decir, bueno, ya si tengo información nueva, comienzo a funcionar, eso es bueno, pero si no la tengo, ¿sí? Tengo que detenerme, ¿sí? Decir, a ver, espérate, nada más estás rumiando y estoy como en un bucle, ¿sí? Y eso pues no va a ser nada saludable. Puedes analizar durante media hora cómo afrontar una conversación difícil y llegar a una conclusión útil, ¿sí? Pero también podrás pasar 2 horas reconstruyendo mentalmente lo que dijiste ayer, imaginando lo que la otra persona podría contestar y anticipando 10 escenarios diferentes sin acercarte ni un milímetro a una solución decente, ¿sí? ¿Sí o no? Díganme, le pasa. Nos pasa a todos, pero bueno, a mí ya no tanta, no sé qué. Bueno, sí, o sea, pero aquí es eso, ¿no? O sea, es, a ver, ya estás, piensa en lo mismo, te está quitando energía, suéltalo, no estás solucionando, ¿sí? Nada más estás poniendo escenarios catastróficos. O sea, sí, estaba un problema y ya hiciste 15, ¿sí? O sea, ¿por qué? Pues porque te quedaste pegado en el problema, ¿sí? Entonces, también que es otro indicador. Si ya era un problema y ya lo volví 4 más, 5 más, entonces estoy rumiando y eso no es una manera saludable de enfrentar el problema, ¿sí? Entonces, aquí así es, ¿no? O sea, es lo que se los vuelve a leer, ¿sí? Dice, pero también podría pasar 2 horas reconstruyendo mentalmente lo que dijiste ayer, imaginando lo que la otra persona podría contestar, anticipando 10 escenarios diferentes, catastróficos, sin acercarte un milímetro a ninguna solución, ¿no? En este punto, pensar ya no es una herramienta, ¿sí? Ya estás demasiado acelerado, sino una acción repetitiva, ¿sí? O sea, ya en este punto ya estás traca, ¿sí? Ya nada más es una acción repetitiva. Ahí es el indicador de que está manejando mal el problema, ¿sí? Por lo tanto, deberíamos preguntarnos si el pensamiento está produciendo algún resultado. A ver, ¿esto que estoy pensando me está llevando a algo? ¿Sí? ¿Esto que estoy pensando me está ayudando a tener una solución o me está llevando a tener más escenarios catastróficos y más preocupaciones alrededor de esto que estoy viviendo? ¿Sí? Entonces aquí es, a ver, nada más es una sola preocupación y de ahí, ¿sí?, brincarme como a la solución. Si no estoy solucionando, entonces ya empezó a rumiar, ¿sí? Y eso, pues le digo, no hay manera, ¿sí? Si estás tomando una decisión, organizando opciones, aprendiendo de un error o preparando una conversación, probablemente sí, ¿sí? O sea, sí estás como avanzando, sí vas a obtener un resultado. Pero si simplemente estás reproduciendo la misma escena con pequeñas variaciones, probablemente no, ¿sí? No vas a llegar a ningún punto, a ningún resultado, ¿sí? Entonces, si estás tomando una decisión organizada, y ahí ya nos fuimos al área prefrontal, ¿sí? Aprendiendo de ese error, ¿sí? Preparando una conversación como para decir, bueno, esto, esta va a ser la manera de solucionar, ahí sí estamos solucionando, ¿sí? La preocupación, una trampa que nos hace sentirnos ocupados, ¿sí? Uno, aquí es donde está el engaño que a veces tenemos así como mental, ¿no? Dice así, la preocupación, una trampa que nos hace sentir ocupados, ¿sí? Entonces, una de las razones por las que resulta difícil dejar de pensar es que la preocupación nos engaña generando una curiosa sensación de actividad, ¿sí? Yo estoy preocupada, trunco, ¿sí? Y pienso que por estar preocupada, ¿sí? O sea, y estoy rumiando, ya estoy haciendo, ¿sí? Y aquí no, o sea, es que estaba piensa y piensa en el problema, ¿sí? Y luego... pues estoy a piensa y piensa en el problema. Y luego, ¿ya encontraste una solución? No, nada más estoy a piensa y piensa en el problema y ya vi un montón de escenarios peores. Entonces tú dices, no, esa no es la forma, ¿sí? Aquí ya esa, aunque tú sientas que estás ocupándote, ¿sí? De la preocupación, ya ven que en vez de preocuparte, ocúpate, ¿no? Mucha gente dice. Entonces aquí lo que hacemos pues es eso, es... a ver, decir, ya estoy rumiando, estoy con el mismo punto, no estoy llegando a nada, no estoy buscando soluciones, me estoy angustiando más, ¿sí? Ese es un indicador de un mal manejo del problema, ¿de acuerdo? Ahora, cuando nos mantenemos preocupados, la sensación de que estamos haciendo algo para solucionar el problema, ¿sí? Se siente así, pero en realidad no, porque ¿qué dices? Pues es, nada más estoy en bucle, ¿sí? No he encontrado por una salida o ya me puse catastrófico, ya vi que es un túnel sin salida, oscuro, negro, con fantasmas, ¿no? O sea, pues ya, o sea, no, ya lo estoy haciendo más grande, ¿no? Ahora, cuando nos mantenemos, ajá, eso ya lo leí, dice, no estamos sentados sin más, ¿sí? Espérense. No estamos sentados sin más, relajados o disfrutando, sino que estamos analizando, anticipando, comprobando, imaginando cosas, ¿sí? Entonces aquí, pues sí, ya esto, ya no, sí estamos como haciendo algo, pero no, a lo mejor no lo más productivo. Pero si ya estoy haciendo, me estoy enfocando en la línea de la solución, entonces pues a lo mejor sí estoy haciendo algo, ¿sí? Analizando, anticipando, comprobando, ¿sí? Imaginando cosas, eso ya me puede llevar a la solución, ¿de acuerdo? Bueno, el cerebro, que es hermoso, me encanta el cerebro, ¿sí? ¡Ay, es hermoso! Hasta se me hace que un día voy a traer nada más puras cosas del cerebro, ¿sí? Cómo funciona la amígdala, qué hace, cómo tomamos decisiones. ¡Oh, es precioso! Pero por medio del cerebro, con el tálamo, el hipotálamo, todas estas cosas, estas bellezas. Pero bueno, el cerebro suele interpretar una actividad como una forma de preparación, ¿sí? O sea, yo estoy pensando, entonces a lo mejor interpreta esa sensación de preocupación como si fuera una preparación, ¿sí? Por eso es tan importante tener claro que preocuparse no equivale a prepararse, ¿sí? Ahora, prepararse implica identificar qué depende de nosotros y decidir qué haremos, ¿sí? A continuación, ¿sí? O sea, aquí yo tengo que estar como muy atenta. Me estoy preocupando, ¿sí? Ok, entonces, ¿preocuparme es porque me estoy preparando para algo? No. Entonces, y esa preocupación no le va a servir de nada más que estarse angustiando gratis, ¿sí? Entonces, aquí, pero si me estoy preocupando y estoy encontrando soluciones, estoy viendo qué voy a hacer, ¿sí? Viendo si depende de mí, viendo qué control tengo ante esa situación, ¿sí? Pues entonces ahí sí ¿cómo les digo? Pues ahí sí podríamos decir estoy llevando este problema a una solución, ¿sí? Ahora, fíjense lo que dice aquí. Dice, ante un problema puede ser más útil preguntarse, ¿sí? ¿Qué puedo hacer ahora? ¿Sí? ¿Qué puedo hacer ahorita ya? ¿Sí? Si podemos hacer algo, conviene concentrarlo, ya sea una llamada, una decisión, una conversación, una búsqueda de información, una tarea pequeña, ¿sí? Pero aquí me tengo que preguntar, ¿qué puedo hacer ahora, ahorita en este instante con este problema? Pues ahorita no puedo hacer nada. Ah, bueno, entonces suéltalo, ¿sí? Y ya cuando ya se te venga la idea de poder hacer algo, bueno, pues ya empiezas manos a la obra, ¿sí? Pero hay que preguntarnos eso, ¿qué puedo hacer ahora? si llegamos a la conclusión de que no podemos hacer nada, seguir pensando probablemente no nos aporte mucho, ¿sí? No va a haber una aportación ahí saludable. En esos momentos, Russell consideraba que lo más inteligente de hacer es hacer otra cosa, ¿sí? Destinar nuestra energía a los problemas que sí podemos solucionar o simplemente, pues, descansar, ¿sí? O disfrutar del momento en el que estás, ¿sí? Aquí es como, pues sí, disfrutar. Sí, o sea, si estoy aquí, pues disfruto. Si voy manejando, disfruto. Si voy a platicar con una persona, pues disfruto, ¿no? O sea, pero ya solté, o sea, porque dije, no tengo control, ¿sí? O no puedo hacer nada, ¿sí? O ya revisé y nada está en mis manos. Entonces, bueno, pues lo suelto, ¿no? Hay una dinámica que en alguna ocasión la sugerí aquí, que es muy hermosa, ¿sí? Haga de cuenta que usted pone como el problema, ¿sí? En una columna, ¿sí? En otra columna se pregunta, ¿tengo control o no tengo control? ¿Sí? Y luego, no, pues sí tengo control. Si sí tiene control, entonces va a ponerse en acción ante ese control. ¿Sí? Y luego, si no tiene control, pues eso lo pasa a la siguiente columna y que dice, suéltalo. ¿Sí? En esto de suéltalo, pues ahí se recomienda, en una cuestión religiosa, ¿sí? Como escribir, decir, ¿sabes qué? No tengo, voy a decir un absurdo, ¿sí? Me preocupa mucho el calor. Ah, bueno, ¿tengo solución ahí? No, ¿sí? Ah, bueno, entonces lo voy a escribir y eso lo voy a poner debajo de la Biblia, lo voy a poner en el Cristo que tengo ahí en la sala, ¿sí? O sea, como para decir, Señor, no tengo control, te lo entrego. ¿Sí? Lo suelto, ¿sí? O sea, pero es muy padre cuando usted lo escribe y lo pone como ahí, en su altarcito o debajo del cirio, ¿sí? Pero es una sensación de soltar, si se fija. No solo es soltar, sino, bueno, lo escribo, sale de mí, ¿sí? Y lo separo. O sea, ya al escribirlo en el papelito y ponerlo fuera, ¿sí? Ya al menos salió de mi cabeza, ¿no? Entonces, es una dinámica muy interesante. ¿Por qué? Porque ya digo, bueno, pues sí es cierto, no hay manera, ¿sí? No hay manera, no tengo control, no tengo poder aquí, ¿sí? Y tengo que tener muy claro que sí y que no, ¿sí? A veces uno dice, no, es que yo quiero que mi hijo reflexione sobre esto, ¿sí? Pues no tienes control ahí. A lo mejor ya nada más le pusiste ahí como en la mesa la situación, pero ya el resto es de él, ¿no? O sea, aquí es mejor lo suelto, ¿sí? Bueno, entonces, ahora fíjense bien, desconectar no es irresponsabilidad, ¿sí? Mucha gente dice, ay, es que si ya dejé de pensar en eso, es que soy irresponsable. No, no es irresponsable porque en realidad el que esté a piense y piense de manera bucle, ¿sí? Pues no está haciendo nada, ¿sí? Más que preocuparse, de más, ¿sí? Pero si está usted buscando solución, bueno, pues qué bueno, ¿sí? Pero desconectar de aquello que no es, de que usted no tiene control, en ese momento no puede hacer nada porque está cerrada la oficina, o en ese momento ya no puede hacer nada porque pues ya ya es noche, ¿sí? Etcétera. Soltar no es irresponsabilidad, ¿sí? A muchas personas les cuesta descansar cuando tienen algún pendiente, porque inmediatamente les hace esta sensación de culpa. Sí, como que, ¿por qué estás dormido? Si tienes este problema. No, pues porque necesito descansar para pensar mejor, ¿sí? Acuérdense que en la noche hay un sistema muy interesante que se limpia, es como una limpieza del cerebro, ¿sí? En la noche. Entonces, por eso mucha gente dice, mañana vas a encontrar la solución, ahorita descansa, ¿sí? ¿Por qué? Porque neuronalmente, ¿sí? Hay este sistema de limpieza, ¿sí? Entonces, por eso es muy importante dormir para que tu cerebro esté como más claro, no esté tan nubuloso, ¿sí? O grisóceo, ¿sí? Para poder encontrar la solución, ¿sí? Entonces, pues sí, aquí es decir, voy a descansar, ¿sí? O sea, ahorita no puedo hacer nada, entonces eso no es una irresponsabilidad, ¿sí? Y si le carga la culpa, diga, no, pues es que, no puedo hacer ahorita mucho, ¿no? Entonces, bueno, si se preguntan cómo es posible que puedan desconectar o disfrutar cuando tienen un problema por delante, ¿sí? O sea, ¿cómo voy a estar disfrutando de estos chilaquiles si tengo este problema? Pues disfrútalos, porque eso te va a dar energía para encontrar la solución, ¿sí? Nos vamos a ir a un pequeño corte comercial y regresamos, pues vamos a seguir hablando de cómo podemos hacer esto, ¿sí? De ocuparnos, ¿sí? En vez de estar como en este pensamiento bucle que no nos lleva más que a más preocupación, a más angustia, a temas de ansiedad también, ¿sí? Son las 9:30 de la mañana, quédese con nosotros, vamos a ir a un pequeñísimo corte comercial y regresamos.
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6: Bueno, pues regresamos después de estos pequeñísimos cortes comerciales, ¿sí? 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Y pues las sorpresas, imagínense, bueno, ¿quién va a amenizar? ¿Quién va a estar ahí haciendo la noche sabrosa? ¿Sí? Pues fíjense, es Carlos Ramírez y Belinda Sainz, ¿sí? Este dueto de la radio, ¿sí? Ellos cantan precioso, la verdad, los transportan, la música es preciosa. Y luego imagínense en un ambiente así bonito, familiar, con su copita de vino, ¿sí? Con su snack, escuchando la música, todo eso es dopamina y serotonina, ¿sí? Vaya, no se lo voy a perder. Oigan, y luego sorpresa, también tenemos invitado especial al padre Eduardo Hayen. Todo aquel que no sabía que cantaba, pues, ¿qué cree? Tiene el don del canto y nos va a sorprender con esto de su, voz, ¿verdad? Se me hace padrísimo. También, pues, está el padre Orlando Porta, ¿sí? Y, pues, es su debut. Y, como siempre, sin faltar, la voz del director, nuestro padre, Juan Carlos López, ¿sí? Pues fíjense, va a ser una noche deliciosa, así acogedora, en un ambiente lindo, ¿sí? 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Para que no se lo pierda, ¿de acuerdo? Muy bien, entonces, bueno, vamos a continuar con el tema, ¿sí? Con el programa del día de hoy. Y, pues les decía ahorita, ¿verdad? Vamos a ponernos como manos a la obra, ¿sí? Y preguntarse, ¿sí? O sea, muchas personas les cuesta descansar, como dice ahorita, ¿verdad? Cuando tienen algún pendiente, entonces, o sienten culpa. Entonces, no, usted pregunta, o sea, analícelo primero, antes de sentirse culpable. A ver, si ahorita no lo estoy pensando, es porque en realidad no es que no me importe, ¿sí? Es que, pues estoy tratando de descansar para encontrar una salida, una solución, ¿sí? Y ya vi, sí, ya escuché en el radio que si estoy rumiando no llego a nada. Mejor ahí voy a llegar a una cuestión de ansiedad, de preocupación, de que ya se me subió la presión, ¿sí? Porque nada más estoy rumiando haciendo escenarios catastróficos, porque ni siquiera hace nada, acuérdense, no sabemos nada del futuro. Entonces aquí pues es esperarse, ¿no? Y decir, bueno, ¿qué solución que hago mientras? ¿Sí? Bueno, ok. Dice, sin embargo, las personas inteligentes emocionalmente saben que descansar no implica ignorar un problema, sino reconocer que la mente también tiene límites, ¿sí? Muy bien. La atención sostenida consume recursos. Cuando usted está así con una atención sostenida, ¿sí? Pues es un desgaste de energía, le puede doler la cabeza, se va a preocupar más, ¿no? Es un consumo de recursos. Y cuando llevamos horas o días intentando resolver algo que no tiene una solución inmediata, podemos terminar tomando decisiones peores. ¿Por qué? Porque ya está cansado. O sea, ya usted buscó y a fuerzas tiene que, o sea, ya no ha aceptado que tiene un límite y que a lo mejor aquí no hay control o aquí no hay una solución inmediata, ¿sí? Sí se va a desgastar, se va a cansar y ¿qué cree? Puede tomar mal una decisión, ¿sí? Por lo mismo de lo alterado que está. Precisamente por estar demasiado inmerso en ello y perder la perspectiva, pues es por eso que puede tomar una mala decisión. Sí, ya se ha dicho mucho, ¿no? Cuando estás en una situación de mucha alteración, pues mejor trata de tranquilizarte. ¿Por qué? Pues porque no vas a tomar... Tu cerebro está nubuloso, como les decía ahorita. Tenemos que tranquilizarnos, ¿no? Entonces, bueno, a veces es necesario la distancia para verlo desde otra como ángulo, ¿no? Cuando estás dentro, pues no conseguimos distinguir bien qué está pasando. Por eso hay algo que se llama distancia psicológica. Es decir, bueno, voy a ver como si allá estuviera el problema, como si yo no estuviera, ¿cómo le haría? ¿Sí? A eso le llamamos distancia psicológica, ¿sí? Por eso hay problemas que parecen enormes, ¿sí? A la 1 de la madrugada, obvio, ¿no? Pero son mucho más manejables a las 10 de la mañana. La situación no ha cambiado, ¿sí? Hemos cambiado nuestros por qué estamos, hemos cambiado nosotros porque estamos más descansados, ¿sí? O sea, aquí es, la situación sigue siendo la misma, pero a lo mejor ya la voy a ver con más claridad porque ya descansé, porque ya me hidraté, porque ya traté de manejar las cosas de una manera más tranquila, menos dramática, ¿sí? Entonces, y eso nos va a ayudar a tener soluciones, ¿no? Menos, o sea, así la distancia. Ahora, las 3 preguntas que pueden cambiar de la manera de preocuparnos, anótelas, ¿sí? La primera dice, la próxima vez que te descubras que llevas un rato pensando en el mismo problema, dándole vueltas y vueltas y vueltas sin parar, intenta detenerte, alto, ¿sí? Y hazte 3 preguntas. La primera, ¿sí? ¿Estoy descubriendo algo nuevo? Si ya tengo rato, ¿sí? Y tengo nueva información, estoy descubriendo algo nuevo, ¿sí? Nuevo, ¿sí? Me refiero a información real, no a pensamientos catastróficos, ¿sí? Estoy descubriendo algo nuevo en esto. Ya vi una salidita, vi un caminito, vi una luz, ¿sí? Si la respuesta es sí, pues continúa, ¿sí? Y di, a ver, sí, tengo algo nuevo. Ah, entonces ya no solo estás preocupado, ya estás buscando, ya estás analizando, ¿sí? Ya estás viendo qué onda. Ahora, la segunda pregunta. ¿Existe alguna acción concreta que pueda realizar ahora? ¿Sí? Si la respuesta es sí, hazlo. ¿Sí? O sea, ¿puedo hacerlo ahorita? Hazlo, ¿sí? Pero si es la 1 de la mañana, pues obviamente la respuesta va a ser no. ¿Sí? Entonces ahí es, suéltalo. Entonces, ahorita no puedo hacer nada, entonces mejor lo suelto. Ya descanso y mañana Dios dirá y ya con mi cabeza más clara, ¿no? La tercera pregunta. O simplemente, ¿sí? ¿Estoy repitiendo mentalmente lo que ya sé? ¿Sí? Aquí es, ¿estoy repitiendo lo mismo y lo mismo? Si la respuesta es sí, ¿sí? Si es así, quizás has llegado al momento de hacer algo que no tenga absolutamente nada que ver con el problema, ¿sí? Entonces, aquí es, bueno, si ya estoy nada más rumiando, ¿sí? A lo mejor les digo, pasa, ¿no? Me empieza a doler el estómago y luego digo, ay, yo creo que me hicieron daño los taquitos. Y luego digo, ¿y si no fueron los taquitos? Y estoy, tengo alguna situación ahí en el estómago. ¿Y si tengo cáncer o tengo una enfermedad incurable? ¿Sí? ¿Y luego con qué la voy a pagar? ¿Sí? Y luego, híjole, si tendría que vender mi carro... ¿Sí? Y si vendo mi carro, ¿cómo voy a ir al trabajo? Y si no voy al trabajo, pues me van a correr, ¿sí? Y si no voy si me corren, pues ya no voy a tener cómo pagar la casa. Y luego me voy a quedar sin casa y voy a estar viviendo debajo de un puente, ¿sí? ¿Se fijan cómo se fue haciendo una cadena de pensamientos catastróficos? Porque empezó a rumiar, ¿sí? O sea, y ya no fue solo una preocupación, que era un dolor de estómago, ¿sí? Ahora, si me duele el estómago, ¿sí? Lo que digo, bueno, pues, no sé qué pudo haber sido, ¿sí? ¿Cuál es la solución? pues una buscapina, un tecito de no sé qué, ir al doctor, ¿sí? Pero si se fija, este tema de rumiación, pues lo lleva como a sentirse mucho peor, ¿sí? Y le digo, ya no fue una preocupación, fueron como 5. Y a sus escenarios catastróficos ya le hicieron pensar que estaba viviendo debajo de un puente, ¿sí? Entonces, pues esa es la cosa. O sea, aquí es cómo detenemos eso, ¿sí? Ahora, no porque, o sea, no... O sea, aquí es, no es que no importe el problema, sí, o sea, claro que importa, sí, sino preocupa, sino precisamente porque importa mucho, sí, pues por eso tenemos que manejarlo diferente, sí, no manejarlo con estas rumiaciones o esta angustia innecesaria. ¿Por qué? Pues porque ya ahora sí, pues le va a subir la presión, se le puede bajar el azúcar, sí, o sea, por estar como pensando únicamente en el problema y no moviéndome a solucionar, a analizar, a ver qué pasa, a ver que si tengo control, ¿sí? O sea, es, a ver, espérate, ¿sí? No empieces a hacer tu cadenita esta rara, ¿sí? Y empiezas así como mejor a analizarlo, ¿no? La madurez psicológica no consiste en tener una solución para cada problema, sino saber discernir cuándo nuestra atención y esfuerzo están siendo útiles, ¿sí? Eso es la madurez psicológica. No consiste en tener una solución para cada problema, no, ¿sí? Sino saber discernir cuándo nuestra atención y esfuerzo están siendo útiles. Esta atención, este esfuerzo, ahorita tiene un fruto, tiene un resultado, ¿me va a llevar a algo? ¿Sí? No, entonces te estás gastando innecesariamente, ¿sí? Y cuando lo estamos desperdiciando, ¿no? Sí, esa es la sabiduría a la que se refiere Russell, ¿sí? No necesitamos pensar en nuestros problemas todo el tiempo para tomárnoslo en serio o resolverlos, ¿sí? A veces la solución exige pensar, pero estar en otras ocasiones es mejor dejarla, ¿sí? Así, ¿sí? Hasta que podamos asumir una distancia, tenemos una nueva información y ocuparnos de ello, ¿sí? Ahorita no, ya me abrumé la cabeza, mejor me voy a poner a pensar en otra cosa. Me voy a poner ahorita que estoy haciendo, almorzando, pues disfruto de mi almuerzo, ¿sí? Y ya vendrá la solución, ¿sí? O sea, pero en eso, o sea, pregúntese, lo estoy rumiando, tengo información nueva, puedo hacer algo ahorita, ¿sí? También, otra cosa que se usa mucho en esta técnica que les di, en esta terapia de basada en soluciones, pues es preguntarse, ¿no? Este problema, si logro verlo como si fuera chiquito, ¿cómo me lo manejaría? ¿Sí? O también, este problema va a seguir pasando, o sea, va a seguir afectándome en 5 años. Entonces tú dices, no, a lo mejor entonces no es tan grande, ¿sí? Pero bueno, dice, esa es la sabiduría, ok. A veces la solución exige pensar, ¿sí? Entonces, y detenernos, respirar, alejarnos un poco, ¿sí? No es una irresponsabilidad, es una cuestión de decir, necesito tranquilizarme, ¿sí? Necesito respirar, necesito enfocarme, ¿sí? Pero acuérdese, el que esté preocupada no significa que está haciendo algo, ¿sí? No va a encontrar una solución, ¿sí? Aquí es más bien salir del problema para ir a una solución, ¿sí? Bueno, Russell recomendaba, ¿sí? Cuando debas tomar una decisión difícil o preocuparte, tan pronto como tengas todos los datos disponibles, ¿sí? Piensa en el asunto lo mejor que puedas y toma tu decisión, ¿sí? Una vez tomada, no la revises a menos que conozcas algún hecho nuevo, ¿sí? Nada es tan agotador como la indecisión, ¿sí? Y nada es tan, pues, inútil, ¿no? O sea, no lleva nada, ¿de acuerdo? Entonces, pues ojalá haya sido de su agrado, y si es de estas personas que se preocupan mucho y no solucionan, pues decir, oh, voy a cambiar eso, ¿sí? Y si yo veo que no tengo solución, ¿sí? Pues entonces lo suelto, ¿sí? Le digo, Señor, aquí está en tus manos, ya vi que no puedo hacer nada, ¿no? Entonces, en este momento no puedo hacer nada, no tengo control, entonces lo suelto, ¿sí? Te lo entrego, ¿de acuerdo? Y de esa manera, pues voy a estar bien yo, ¿sí? De esa manera, a lo mejor voy a estar más clara para poder pues afrontar las otras cosas, ¿no? Pero es eso, o sea, usted de ese paso, de esta inteligencia emocional, para que cuando tenga un problema, pues lo analice, más que se vaya a hacer esta cadena de pensamientos catastróficos que obviamente no la llevan a nada más que a sentirse más angustiada, y eso pues no le permite ir a la solución. Muy bien, pues terminamos, ¿sí? Terminamos el tema del día de hoy. Voy a mandar espérenme, a ver si me deja hacer esto que quiero. Ok, más. Ok. A ver si no me jala para acá. Exacto, sí. Ah, miren, vamos a mandar saludos a gente que estaba por aquí que ahorita vi, ¿sí? Vamos a ver. Bueno, mi papá y mi mamá nos están viendo desde Juárez, ya están aquí, gracias a Dios, ¿sí? Y saludos, papá y mamá, los amo mucho. También saludos a Romy Ibarra. Romy, saludos, sí, qué padre que estás por aquí. Candy López, Noelia Arévalo y Rolando Ramírez, ¿sí? Gracias, gracias chicos que están aquí en Radio Guadalupana, que están escuchando el programa. Ojalá haya sido de su beneficio y que les haya hecho reflexionar, ¿no? Entonces, repito, Candy López, Noelia Arévalo, Rolando Ramírez y Romy Barra y mis papás, que están escuchando el programa. Bueno, pues muchas bendiciones, muchas gracias por sintonizarnos, gracias por ser parte de esta hermosísima, hermosísima familia de Radio Guadalupana. A ver, espérenme porque aquí me sale algo. A ver. Ok, sí, ya son todos los saluditos. Pues bueno, llegamos al final. Muchísimas gracias, sí, por sintonizarnos, sí, y recuerde, no se vaya a perder la noche bohemia, sí, y tampoco el super ofertón que tenemos de Hágalo para este 22 de agosto y, bueno, para este 5 de septiembre, la noche bohemia, sí. Ah, bueno, eso sería todo. Ah, Martita Soto. Hola, hermosa Martita. Saludos con mucho cariño, doctora. Gracias, Martita hermosa. Qué bueno que está escuchándonos. Y y ahorita estaba viendo el desayuno que dijo con Claudia. Dije, wow, qué rico. Nopalito, chilito, tortilla, agua, huevito. Todo un desayuno delicioso que estaba mencionando. Qué bárbara, qué rico. Bueno, pues gracias, gracias, gracias, gracias por sintonizarnos, ¿sí? Espérenme tantito. Ok, no, todavía no. Bueno, ya sería todo, ¿sí? Les digo, bueno, entonces analicen esto que les sugiero, ¿sí? De me estoy preocupando, esta preocupación me está llevando a algo, me está siendo de utilidad, ¿sí? ¿Puedo hacer algo en este momento? ¿Tengo información nueva? Esa pregunta es clave, ¿eh? ¿Tengo información verídica, nueva, real, nueva, no pensamientos catastróficos, ¿sí? Ah, entonces, si no tengo información nueva, estoy rumiando, ¿sí? Para que lo tengan ahí como muy claro y con mucho cuidado, pues estar analizando lo que realmente está pasando, ¿no? Y acuérdense de basarnos las cosas en la realidad. También eso pasa mucho, ¿eh? Lo veo así en el consultorio, que se están preocupando de cosas que ni siquiera han pasado o que son irreales, ¿no?

Entonces, pues también decir, bueno, a ver, básate en la realidad, ¿no? O sea, ¿cuál es la realidad? ¿Qué elementos tienes para confirmar eso que estás pensando? ¿Sí? Para que así al tener esta confirmación, pues ya le sigues, ¿no? O sea, sigues indagando qué más se pudiera hacer, ¿de acuerdo? Bien. Pues, muchas gracias, gracias por sintonizarnos, gracias, por ser parte de esta hermosísima familia de Radio Guadalupana, gracias, gracias a Lorenzo allá en los controles, gracias a todos ustedes que nos sintonizan, gracias por estar presentes y permitirnos entrar a sus hogares. Bueno, me despido como siempre, pidiéndole a Dios nos conceda el don del amor, el don de la sabiduría, el don de la oración para amar y servir a los demás, pero también para saber utilizar nuestra hermosísima libertad de forma adecuada. Muchas gracias, muchas bendiciones y nos escuchamos el próximo miércoles. Hasta la próxima.

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3: Oración por la paz. Señor Jesús, tú eres nuestra paz. Mira nuestra patria dañada por la violencia y dispersa por el miedo y la inseguridad. Consuela el dolor de quienes sufren. Da acierto a las decisiones de quienes nos gobiernan. Toca el corazón de quienes olvidan que somos hermanos y provocan sufrimiento y muerte. Dales el don de la conversión. Protege a las familias, a nuestros niños, adolescentes y jóvenes, a nuestros pueblos y comunidades, que como discípulos misioneros tuyos, ciudadanos responsables, sepamos ser promotores de justicia y de paz, para que en ti nuestro pueblo tenga vida digna. Amén. Santa María de Guadalupe, Reina de la Paz, ruega por nosotros.

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Bueno, buenos días, ya estamos al aire, no se crean, buenos días y bienvenidos a su programa, buenos días padre, con el padre Francisco. Bueno, como cada semana estamos aquí para llevarle la alegría del evangelio, para estar con usted en esta hora, ¿verdad? A las 10 de la mañana, como cada miércoles. Bueno, tuvimos dos miércoles que no estuvimos, ¿verdad? Pero no, no por alguna otra situación, sino porque, pues bueno, la semana pasada que tuvimos algo, ¿no? Ah, sí, tuvimos una formación los padres en el obispado, bueno, aquí en el CEPAP, que no nos permitió, pues bueno, el poder andar aquí en la radio. Sin embargo, pues bueno, ya volvimos, ya estamos aquí para poder llevar la alegría del evangelio a cada uno de ustedes. Saludamos a todas las personas que nos sintonizan a través del 1560 AM, a través de también los medios digitales. Les saludamos con mucho gusto, con mucho afecto a cada uno de ustedes, confiándole pues a Dios cada una de sus vidas. También le recordamos los teléfonos en cabina: 656-887-3702. Repito, 656-887-3702, o bien al 915-235-9525, 915-235-9525. O bien el WhatsApp, 656-122-9434. Recuerde seguirnos en todas nuestras redes sociales. En la mayoría de ellas aparecemos como Radio Guadalupana o como R Guadalupana, para que, bueno, ahí pueda seguir usted todos los contenidos que constantemente estamos compartiendo aquí desde Radio Guadalupana. Semanas bastante bendecidas y también bastante movidas, ¿verdad? Semanas que, pues bueno, nos han llevado también a poder compartir la alegría, ¿verdad? Que el evangelio nos da, y pues bueno, con ello seguir caminando. Pero aparte también semanas de mucha incertidumbre, hermanos y hermanas, en torno, pues bueno, a varias situaciones que tienen que ver con la migración, a varias situaciones que tienen que ver con pues bueno, la realidad migratoria que actualmente estamos viviendo en nuestra sociedad, y pues bueno, que nos están tocando aquí en nuestra diócesis. Entonces, nada más para que lo tengamos ahí presente, ¿verdad? Que lo tengamos en cuenta. Ahorita vamos a tocar uno de esos temas, es el tema que vamos a desarrollar el día de hoy, no sin antes, pues bueno, seguir invitándoles y acompañándoles a lo largo de pues estos miércoles. La verdad, miren, yo ya andaba renunciando porque ahora este año no me invitaron a la Noche Bohemia, pero ahorita vamos a hablar de eso. Yo ya había presentado mi carta de renuncia, pero no me dejaron renunciar, ¿verdad? Dijimos, bueno, aquí continuaremos. No se crean, ahorita vamos a hablar también de la Noche Bohemia, y pues bueno, de varios temitas que traemos ahí pendientes. Pero ya me está viendo aquí, veo. sí me invitaron, pero este año, por ahí motivos de agenda, no podré estar, pero ahorita platicaremos de eso. Vamos a escuchar este primer canto que nos ayude para nuestra reflexión, este primer canto que nos ayude para nuestro seguimiento del Señor.

0: Qué bello, ¿no? Que el Señor busca solamente lo que tenemos, a diferencia de las exigencias, perdón, meramente humanas. El Señor quiere nada más lo que tenemos, no nos exige más, y con eso Él lo va transformando si se lo entregamos con completa confianza. Pero bueno, vamos a ver este siguiente video o a escucharlo. Es un comunicado que la semana pasada lanzamos desde Casa del Migrante ante una situación que parece que va a comenzar a suceder en Estados Unidos.
1: En los últimos días se dio a conocer que el gobierno de Estados Unidos contempla destinar hasta 20 millones de dólares para adquirir unos guantes capaces de producir descargas eléctricas destinados al control y sometimiento de personas durante operativos migratorios. Ante esta información, queremos hacer una pregunta que va más allá de cualquier política migratoria. ¿En qué queremos invertir como sociedad? ¿En nuevas formas de someter y causar dolor a las personas? ¿O en formas de proteger su dignidad, escuchar sus historias y encontrar soluciones humanas? Quienes trabajamos diariamente con personas migrantes, sabemos que detrás de cada rostro hay una historia. Hay madres, padres, hijos, hermanos y personas que han dejado atrás su hogar buscando seguridad, oportunidades o simplemente un lugar donde puedan vivir en paz. La migración no debe hacernos olvidar algo fundamental. Ninguna persona pierde su dignidad por su situación migratoria. Creemos que la seguridad y el cumplimiento de la ley son importantes y fundamentales en cada sociedad. Pero también creemos que una sociedad verdaderamente humana debe preguntarse siempre cómo tratar a la persona que tiene delante, especialmente cuando se encuentra en una situación de vulnerabilidad. Ante la posibilidad de invertir millones de dólares en herramientas capaces de producir dolor, hacemos un llamado a no acostumbrarnos a la violencia como si esa fuera la única respuesta. Porque existen muchas formas de responder a la migración: orientar, escuchar, acompañar, proteger, garantizar derechos y construir soluciones. Como Casa del Migrante en Juárez, queremos seguir poniendo en el centro a la persona y su dignidad, porque antes que migrantes, antes que extranjeros, antes que cualquier documento, son personas. Y una sociedad que reconoce la dignidad humana no pregunta primero cómo someter al otro, pregunta cómo puede protegerlo.
0: ¿Hasta dónde puede llegar la fuerza? ¿Hasta dónde podemos justificar el dolor? Dos preguntas fundamentales que el día de hoy quisiera tomar como base para el desarrollo de este tema. Y no es un programa que vaya en contra o que sea simplemente el atacar estas iniciativas por parte de los gobiernos, sino más bien que nos ayuda a nosotros a la reflexión. ¿Qué dice la dignidad de toda persona frente al ejercicio de la autoridad? La doctrina social de la Iglesia parte de algo fundamental. La dignidad humana no depende de la nacionalidad, del estatus migratorio, de que una persona tenga documentación o no, ni siquiera de si ha cometido una falta. La persona sigue teniendo una dignidad que nadie la puede quitar. Y esto recientemente el Papa León lo recordaba en Magnifica Humanitas, hablando de la dignidad ontológica que poseemos. Es importante que entonces pudiéramos hacernos hoy la pregunta: ¿puede una sociedad utilizar la fuerza de cualquier manera, simplemente porque tiene la autoridad de hacerlo? Responda usted desde donde nos está escuchando. ¿Puede una sociedad utilizar la fuerza de cualquier manera, simplemente porque tiene la autoridad de hacerlo? La respuesta que debería de brotar automáticamente para nosotros cristianos, personas de fe, es no. La autoridad tiene una función legítima: proteger el bien común y garantizar el orden y la justicia. Pero precisamente porque tiene poder, tiene también límites morales. la autoridad no es dueña de la persona. Y ante estas acciones, ¿con qué nos topamos? Con sentirnos dueños de la persona, con sentir que nosotros tenemos la capacidad de causar dolor, o bien, que tenemos la capacidad de causar sufrimiento. Y esto justificado de muchas maneras. Actualmente hemos visto que la alza de personas que han fallecido en este tipo de operativos ha sido impresionante. Se supone que se iba a detener esta parte de los operativos migratorios para lograr tener una verdadera capacitación y evitar el uso de la fuerza desmedida en los operativos. Sin embargo, si vemos el uso de estos guantes, en verdad pudiéramos decir que la capacitación está ayudando. Cada quien pudiéramos responder. El bien común. La Iglesia no niega el derecho de los estados a regular sus fronteras y procesos migratorios. Como Iglesia no estamos en contra de eso. Como Iglesia no estamos diciendo que no se tenga un proceso, que no se tenga una manera de. Sin embargo, cuando los procesos necesariamente llevan dolor o un uso desmedido de la fuerza, ahí tendríamos que entrar en un proceso fuerte de reflexión. Un Estado tiene derecho a establecer leyes migratorias, proteger sus fronteras, detener a una persona conforme a la ley, garantizar la seguridad pública. La doctrina social de la Iglesia recuerda que el bien común no puede construirse sacrificando la dignidad de algunos. Una frontera segura es un bien, pero también lo es la dignidad de quien está detrás de esa frontera. Entonces, creo que es importantísimo que lo tengamos presente en esto, que tanto nosotros justificamos este actuar. Pudiéramos partir de, ¿el guante es bueno o es malo? Si escuchamos el mensaje que reprodujimos hace unos minutos, pudiéramos pasarnos en eso. ¿El guante es bueno o es malo? No. La pregunta creo que central que debería de ayudarnos es, ¿cuándo, por qué y bajo qué condiciones puede utilizarse legítimamente la fuerza contra una persona? ¿Realmente es o será necesario utilizar la fuerza? La respuesta, pues, corresponde al peligro real que puede suceder. Obviamente, si mi vida está en peligro y tengo que utilizar la fuerza para salvaguardarme, está bien. Pero creo que nadie es ajeno si hemos visto alguno de estos operativos. Nadie es ajeno que generalmente no hay uso de la fuerza o resistencia por parte de las personas. Generalmente. Se utiliza para proteger y controlar una situación o para castigar, humillar o provocar dolor. El procedimiento sigue reconociendo al detenido, a la persona, se le sigue reconociendo o sigue siendo una cuestión complicada. La Iglesia no pone una sociedad sin autoridad, no propone, perdón, una sociedad sin autoridad. Propone una autoridad sometida a la verdad, a la justicia y a la dignidad humana. La Iglesia no propone una sociedad sin autoridad. Propone una autoridad sometida a la verdad, a la justicia y a la dignidad humana. El migrante, hermanos, hermanas, no deja de ser persona. Recientemente leí algunos comentarios en redes sociales, ¿no? Donde se les criminalizaba de nuevo simplemente por un estatus migratorio. Son criminales. ¿Y por qué defendemos nosotros a esos criminales? El migrante no deja de ser persona. Cuando una persona cruza una frontera, cambia su situación jurídica, pero no cambia su dignidad. No quitamos dignidad. La ley puede decir quién puede entrar, nunca puede determinar quién merece dignidad. Nunca podemos, ¿verdad?, llegar hasta esta concepción lógica, entre comillas, de decir, tú sí tienes, tú no tienes. No. La ley puede determinar quién puede entrar a un país, quién puede estar bajo un estatus legal, etcétera. Sin embargo, nunca puede determinar quién merece tener dignidad. La Iglesia, a lo largo de estos 112 años de la Jornada Mundial del Migrante y del Refugiado, ha estado en un constante llamado a valorar la dignidad y, sobre todo, reintegrarlos a la sociedad, de ayudarles y no de causarles dolor. También debemos reconocer la dignidad de la gente que está realizando su trabajo. No estamos ajenos a eso, ¿verdad? También para que no se entienda esto como un ataque, como lo mencionaba al principio. Un policía, un agente de migración o un funcionario también es una persona que merece respeto y que puede encontrarse ante situaciones verdaderamente difíciles. Y aquí no estamos en una cuestión de peleas, ¿no? Decimos agentes contra migrantes o migrantes contra agentes, sino pudiera ayudarnos para iluminar las reflexiones, cómo construimos procedimientos en los que se proteja la dignidad de ambas personas. ¿Por qué? Porque tampoco decimos que los agentes, ¿verdad?, que están en estos operativos tengan que poner su vida en riesgo, porque sabemos que no todas las personas reaccionan de la misma manera, ¿verdad? Y tampoco el punto es justificar el actuar de uno por encima del actuar del otro. No sería parte de lo que nosotros velamos y salvaguardamos, ¿no? Entonces, ¿cómo se puede construir procedimientos en los que se proteja la dignidad de ambas personas? Este sería el verdadero trabajo cristiano que deberíamos de hacer y que podríamos hacer. Hay que entonces ponernos en un serio escrutinio, ¿verdad? Todos como sociedad y las autoridades pertinentes. Existe una capacitación adecuada y lo vemos en el país vecino, sin embargo, creo que también en México tendríamos que pasarlo bajo una seria revisión. Existe una capacitación adecuada en los agentes, hay protocolos claros, hay supervisión, se documenta cada utilización. Existen límites específicos para personas vulnerables. Hay mecanismos efectivos para denunciar abusos. Se utiliza para controlar o para castigar. ¿Qué cultura estamos construyendo cuando el dolor se convierte en una herramienta ordinaria para conseguir obediencia? Repito, ¿qué cultura estamos construyendo cuando el dolor se convierte en una herramienta ordinaria para conseguir obediencia? Creo que como iglesia no nos corresponde decir cuál debe ser la política migratoria de un gobierno, pero sí nos corresponde recordar algo que ningún gobierno puede olvidar. Detrás de cada expediente hay una persona, detrás de cada detenido hay un ser humano, detrás de cada migrante hay una historia, una familia y una dignidad que procede de Dios. A los gobiernos les tocará salvaguardar y generar protocolos y políticas. A nosotros seguir velando por la integridad de todos. Podemos discutir las fronteras, las leyes y los procedimientos. Lo que como cristianos no podemos negociar es la dignidad de la persona. Nunca, nunca podemos negociar cuál persona vale más, entre comillas, o vale menos. Nunca lo podemos hacer, ni nunca lo deberemos de hacer. Siempre tenemos que salvaguardar la integridad de todas las personas, de toda la población, porque si no, seguimos causando una brecha y un dolor a quien tanto le necesita. Vamos a una pausa comercial y volvemos a su programa. Buenos días, Padre.
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Volvemos a su programa. Buenos días, padre, con el padre Francisco Bueno. Como cada miércoles estamos aquí para llevarle la alegría del evangelio. Y pues bueno, vamos a mandar aquí los saluditos que nos están mandando. A mi papá, buen día, hijo. Que el Padre Dios y María Santísima te sigan bendiciendo. Ánimo. A mi hermana Elizabeth, buenos días, hermano. Martita Soto, buenos días. Le dé Dios, padre Panchito. Muchas bendiciones y saludos aquí como siempre, como cada miércoles escuchándolo. Ah, el buen Chuy, buen día, padre. Que tengan todos un excelente día para un mejor mañana. ¡Ay, qué poético! Pero sí, que todos tengamos un excelente día para un mejor mañana. Y dice Ana Laura, buenos días, panecito. Y lo no, padrecito. Creo que alguien estaba comiendo pan, ¿verdad? Entonces, que nos mande pan a la radio. Yo digo que sí nos deberían de mandar pan. Jules, buenos días, padre Panchito, saludos. Ana Montoya, hola, saludos, bendiciones. Ángel Muñoz, buen día, padre Panchín, saludos al buen compadre Ángel. Victoria Luna, buen día, padre. Silvia Valenzuela, buenos días, padre, bonito día. Ángel Muñoz, que si viene a comer el día de hoy o mañana acá con su ahijado, dice su ahijado. Sea mentiroso, el ahijado Tania habla, ¿verdad? Pero sí, nos ponemos de acuerdo y uno de estos días ahí le caemos a su cantón para echar la papa, ¿verdad? Y pues bueno, son los saluditos que hasta el momento nos han llegado. 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Antes de los siguientes anuncios, vamos a escuchar este siguiente canto que nos ayude y nos posibilite nuestra reflexión en esta mañana.

Vivir amando este canto también que nos puede ayudar hoy para nuestra reflexión, que nos permita, pues también el Señor encontrar, pues, paz, fortaleza y sobre todo, pues, manera de seguir avanzando. Hermanos, hermanas, y yo les dije que no quería dar en este anuncio, pero me están obligando. Ahorita me hicieron manita de puerco. 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Obviamente el padre Francisco Bueno, ¿no? Ya que dijeron que ya chole, que el padre siempre cantaba las mismas, y no sé qué, no se crean. La verdad es que este año no, bueno, ya hemos platicado con el padre Juan Carlos, ¿verdad? Ya, ya me tocaba jubilación de la noche bohemia. Y aunque, pues habíamos pensado, yo había pensado en asistir y demás, no voy a estar en la ciudad. Hay un encuentro que tengo que atender fuera de la ciudad, y entonces, pues bueno, ese fin de semana no estaré. Sin embargo, pues tendremos muy buen ambiente. Estará, miren, abriendo la noche, Carlos Ramírez y Belinda Sáenz, el dueto de la radio. La verdad, están con todo, con todo. Estará invitado especial el padre Eduardo Hayen. Si usted dice que sí, el mismísimo párroco de la catedral estará amenizando la noche. No sabemos todavía qué canciones va a cantar, ¿verdad? ¿Eh? Creo que alguna vez, pero no tengo muy clara como su voz. Pero estará ahí como invitado especial el padre Eduardo Hayen. Y en su debut estará el padre Orlando Porta, Cruzado de Cristo Rey, que también tiene una voz poderosa, bien powerful, el padre Orlando Porta. Y como siempre, no puede faltar la voz de nuestro director, el padre Juan Carlos López. Ya sabe que él siempre trae puro éxito, ¿eh? El padre Juan Carlos siempre trae puro éxito y pues ya pone ahí a cantar y amenizar la noche, con todo. Entonces, para que ahí no lo deje pasar. Ya estamos cerca, 5 de septiembre, sábado 5 de septiembre a las 7 de la noche, la Noche Bohemia 2026 de Radio Guadalupana. Ya hable para apartar sus boletos, ya hable para apartar su mesa, porque de verdad el cupo es limitado. Siempre me ha tocado las veces que me han invitado y que estaba ahí pues desde temprano, siempre me ha tocado que ese momento llega gente y que quieren entrar y que están buscando boleto. Sin embargo, pues ya no hay, ¿verdad? Y con mucha pena, pues no se les puede dar acceso al evento. Entonces, sí, aparte desde ya sus boletos, ya están disponibles, ya vi que Karen los tenía cortados y sellados, ¿va? Entonces, por ese lado usted no se preocupe, ya apártelos y venga a recogerlos porque estamos, pues bueno, a nada de que sea ya la noche bohemia de Radio Guadalupana. Entonces, pues va a haber canciones muy chidas, yo creo, ¿eh? Yo no he escuchado cantar al padre Lalo Hayen, pero dicen que, pues sí, tiene una voz muy, muy, muy así, muy, muy, muy fuerte, ¿verdad? ¿Su qué? Él toca piano. No, pues no, ya con eso, ¿verdad? Yo nada más toco las maracas a veces. No, pues bueno, me están comentando, no se dice exclusiva, ¿verdad? O si estemos revelando información que no deberíamos de revelar, pero el padre Hayen va a tocar con su piano, ¿verdad? No sabemos si va a ser playback, pero él va a llevar piano. Entonces, para que ahí lo tenga presente, ¿verdad? Pues bueno, va a estar de primer nivel la Noche Bohemia de Radio Guadalupana. Y hermanos, hermanas, estamos también cerca de tener un evento a beneficio de Casa del Migrante. Ahí sí nos puede ayudar el buen Lawrence con la información. Baile con causa a beneficio de Casa del Migrante en el Salón Arium Hall en el Boulevard Gómez Morín, número 9345, ante Salón Milán. La vestimenta es semiformal, el donativo será de $500 y será el 9 de octubre, viernes 9 de octubre del 2026,
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El boleto que va a incluir tu entrada al evento, una charola de botanas por mesa, descorche libre, música en vivo y rifa de diferentes artículos y premios. ¿Qué pasa? ¿Qué va a ser este baile? Pues bueno, si ustedes bien recordarán, cada año estamos realizando una actividad de Casa del Migrante y hacemos o hacíamos un concierto. Pero parte de la población, ¿verdad?, que iba de la diócesis, nos decía, padre, es que haga un baile y no sé qué y demás. Entonces dijimos, bueno, ¿qué tal si hacemos un año un baile, un año un concierto? Un año un baile, un año un concierto. Entonces este año, Dios permite, nos toca un baile y estará, a que ni sabe quién va a estar amenizando el baile, la Internacional Sonora Escándalo. Si a usted le gusta la Sonora Escándalo, también tendremos un grupo norteño y otra sonora que van a estar amenizando las 5 horas del baile, pero la Sonora Escándalo estará, pues bueno, para el cierre de este gran baile. Entonces, los boletos estarán a partir, si Dios permite, de la primera semana de septiembre, pero ya vaya apartando la fecha para que nos pueda acompañar, para que pueda ahí hacerse presente y sobre todo, pues bueno, para que podamos tener este éxito y pues bueno, seguir adelante con nuestra misión dentro de Casa del Migrante. Entonces, para que ahí se pueda aventar la bailada con todos los éxitos de la Sonora Escándalo. Yo les voy a decir que si me dejan cantar la de Costumbres con ellos, ¿verdad? Ya que no voy a estar en la Noche Bohemia, les voy a decir a los de la Sonora Escándalo, ándale, déjenme cantar. Es más, les pago, no se crean. Pero pues bueno, ahí para que lo vayan agendando y ya cuando tengamos los boletos, pues bueno, nos apoyen compartiendo la información y también pues bueno, nos apoyen ahí para poder pues tener, repito, éxito en este baile a beneficio de Casa del Migrante, que pues bueno, tenemos que seguir adelante con la misión que el Señor nos ha encomendado. Entonces, pues varias cosas que tenemos ahí que revisar. Repito, la campaña de donativos 2026 de Caballeros de Colón, la Noche Bohemia de Radio Guadalupana, 5 de septiembre, y el baile de Casa del Migrante, viernes 9 de octubre. Y también lo hicimos en viernes porque mucha gente dice, bueno, el sabadito, ¿verdad? Muchos de los que son servidores de parroquia, ¿verdad?, dicen, bueno, el sábado, a lo mejor no tengo que ir el domingo muy temprano tengo que ir el domingo muy temprano a la iglesia, entonces, pues ya si me desvelo un poquito el viernes, el sábado puedo descansar un ratillo, ¿verdad? Entonces, esperemos que nos puedan acompañar y sobre todo que, pues ahí podamos, echarnos la bailada, ¿verdad? Yo ya le dije a mi señora madre, que ese día tiene que ir porque yo bailo nomás con mi mamá, ¿verdad? Yo ahí nomás bailo con mi señora madre, entonces ya le dije, si no va usted, me va a tener que quedar sentado toda la noche. Entonces, ahí para que, repito, puedan apoyarnos, y pues bueno, podamos seguir adelante con esta misión que tenemos dentro de Casa del Migrante. Hermanos, hermanas, pues bueno, llegamos ya el día de hoy a el final de nuestro programa, no sin antes agradecerles por habernos sintonizado, por habernos escuchado, invitarles a que se sigan adelante con los demás programas y demás contenido que tenemos en Radio Guadalupana, y bueno, si el Señor lo permite, nos encontraríamos la siguiente semana en su programa Buenos Días, Padre. Que Dios les bendiga, y recuerde tenernos siempre en sus oraciones, que el Señor les acompañe, les bendiga y les proteja siempre. Hasta luego.

0: gracias por tu sintonía a tu programa Buenos Días, Padre. Sintonízanos cada mañana y escucha a un sacerdote de nuestra diócesis que te espera para que lo acompañes. Buenos días, Padre.
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3: Oración por la paz. Señor Jesús, tú eres nuestra paz. Mira nuestra patria dañada por la violencia y dispersa por el miedo y la inseguridad. Consuela el dolor de quienes sufren. Da acierto a las decisiones de quienes nos gobiernan. Toca el corazón de quienes olvidan que somos hermanos y provocan sufrimiento y muerte. Dales el don de la conversión. Protege a las familias, a nuestros niños, adolescentes y jóvenes, a nuestros pueblos y comunidades, que como discípulos misioneros tuyos, ciudadanos responsables,

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7: Estimados oyentes de Radio Vaticano, Vatican News, estos son nuestros titulares de hoy, 19 de agosto, miércoles de la 20ª semana del tiempo ordinario, día en el que la Iglesia celebra la memoria litúrgica, entre otros, de San Juan Eudes, sacerdote, fundador de los eudistas. La música sagrada no es un mero adorno de la celebración, sino que forma parte de la acción litúrgica. Este fue el centro de la reflexión del Papa León XIV en la audiencia general de este miércoles, continuando con su ciclo de catequesis dedicados a releer los documentos del Concilio Vaticano II. El canto y la música sintonizan el corazón con el de los hermanos y con Dios. Este fue otro punto importante que destacó el Santo Padre en su reflexión sobre el sexto capítulo de la Constitución, Sacrosanctum Concilium, dedicado a la música sagrada. Hoy es importante que demos con el amor que el Señor nos pide, lo dijo el padre Daniel Saldarriaga, director del Banco de Alimentos de Bogotá, explicando el trabajo que vienen realizando para atender las necesidades de la población afectada por el terremoto en Colombia.

0: Desde la Ciudad del Vaticano reciba un cordial saludo de Renato Martínez a nombre de los demás integrantes de nuestra redacción. En breve, el detalle de la información de la Iglesia desde Roma para todo el mundo. Buena sintonía. La mañana de este miércoles 19 de agosto, el Papa León XIV ha recibido en audiencia al Cardenal Claudio Guglielotti, prefecto del Dicasterio para las Iglesias Orientales. Luego, alrededor de las 10 de la mañana, el Santo Padre dirigió la audiencia general en la Basílica de San Pedro, en la cual pronunció su catequesis sobre los documentos del Concilio Vaticano II.
1: Il Santo Padre dà ora inizio all'udienza generale, introducendola con il segno della croce e il saluto liturgico. Disponiamoci ad accogliere la sua parola e a ricevere la sua benedizione.
2: Nel nome del Padre, del Figlio e dello Spirito Santo. Amen. La pace sia con voi. E con
0: il tuo spirito. La música forma parte de la acción litúrgica y no es un mero adorno de la celebración. Así lo recordó el Papa León XIV este miércoles 19 de agosto en la audiencia general, continuando con su ciclo de catequesis dedicados a releer los documentos del Concilio Vaticano II. En esta ocasión, el Santo Padre reflexionó sobre el sexto capítulo de la Constitución Sacrosanctum Concilium, dedicado a la música sagrada. Este documento conciliar dedicado precisamente a la reforma y a la promoción de la liturgia recuerda que la tradición musical de la Iglesia Universal constituye un tesoro de valor inestimable que sobresale entre las demás expresiones artísticas, principalmente porque el canto sagrado, unido a las palabras, constituye una parte necesaria e integral de la liturgia solemne, y precisa que la música sacra, por consiguiente, será tanto más santa cuanto más íntimamente esté unida a la acción litúrgica. En este sentido, el pontífice destacó que el canto favorece la comunión eclesial, ya que por medio de la sinfonía las voces contribuyen a unir los ánimos, superando las diferencias entre las personas y reuniendo todos en la alabanza a Dios. Así se convierte en una epifanía de la Iglesia, manifestación tangible de la comunión que pertenece a su naturaleza. El Papa León XIV también destacó la profunda relevancia teológica del canto sagrado como parte integrante de la acción litúrgica. Dijo que la música sagrada va más allá de las modas o de las sensibilidades particulares de los autores. Debe responder en todos los niveles a lo que resulta más adecuado para el momento de la celebración. Además, la forma, especialmente en su aspecto melódico, debe ser a la vez noble y sencilla, de alta calidad musical y fácil de ejecutar, sobre todo cuando está destinada a ser cantada por toda la asamblea. Finalmente, otro tema importante que destacó el Papa fue que la reforma conciliar resalta mucho el aspecto de la inculturación. En el ámbito de la música sacra, se subraya en particular en relación con las tradiciones musicales de las diferentes culturas, la importancia de tenerlas muy en cuenta como parte de la vida religiosa y social de las personas. Por ello se recomienda, por un lado, poner en práctica en todos una adecuada educación del sentido religioso, y por el otro, dentro de lo posible, puedan promover la música tradicional del pueblo, tanto en las escuelas como en las acciones sagradas. Escuchemos el resumen de la catequesis que pronunció el Papa León XIV en nuestro idioma y el saludo a los peregrinos de lengua española.
2: Queridos hermanos y hermanas, en esta catequesis reflexionamos sobre el sexto capítulo de la Constitución Sacrosanctum Concilium, dedicado a la música sacra. El Concilio Vaticano II confirma y profundiza en la función ministerial de la música en la liturgia, enseñando que no es un mero adorno de la celebración, sino que forma parte de la acción litúrgica. Cantar en la liturgia significa rezar, ya que las voces y los corazones de los hermanos y hermanas sintonizan entre ellos y con Dios en la participación activa del misterio celebrado. Además, la música expresa la dimensión afectiva de la oración. Como afirma San Agustín, cantar es propio del que ama, y esa disposición ayuda a abrir el corazón a Dios y a dejarse modelar por Él. El documento destaca también la importancia de la formación litúrgica en los seminarios, noviciados y escuelas católicas, así como de asegurar dicha preparación a todas las personas que se dedican a realizar este valioso servicio. Saludo cordialmente a los peregrinos de lengua española. Los invito a reflexionar sobre el canto litúrgico como símbolo de la comunión eclesial, pidiéndole al Señor que nos ayude a vivir en armonía y concordia como un único coro, cuyas melodías y buenas obras glorifican y alaban al Padre por medio de Jesucristo. Que Dios los bendiga. Muchas gracias.
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0: La iglesia en Colombia está experimentando lo que enseñó Jesús. Denles ustedes de comer. Hoy es un imperativo, enfatizó el padre Daniel Saldarriaga, director del Banco de Alimentos de Bogotá, una obra de la Iglesia Católica que en esta última semana ha sido fundamental para atender a los muchos colombianos que lo perdieron todo debido al terremoto del pasado 10 de agosto. En Vatican News recogemos el testimonio del director de esta obra de la Arquidiócesis de Bogotá, quien encontró en los medios de comunicación a sus principales aliados, a través de los cuales el mensaje de solidaridad ha tocado el corazón tanto de nacionales como de extranjeros. Escuchemos el testimonio del padre Daniel Saldarriaga.
5: Esta obra de la Arquidiócesis de Bogotá, que es nuestro Banco de Alimentos, viene trabajando hace 25 años. Y estábamos moviendo cada día entre 80 y 100 toneladas de producto para llegar a cerca de 100 organizaciones. Ayer superamos las 200 toneladas porque nos fuimos a regiones y hemos logrado ya entregar la primera vez a todos estos bancos de alimentos. Estamos llegando con otros aliados. Alguien me dijo, padre, yo tengo que ir a Buenaventura con mi tractomula, pero no quiero llevar carga. ¿Usted tiene algo para mandar allá? Y le dije, listo. Yo le regalo ese transporte. Yo lo dije en la radio. Y en la radio pues nos han aparecido mulas a dar y convidar. Camiones a dar y convidar. No nos está costando el transporte. Esta es la primera vez en 25 años que la generosidad de la gente nos ha permitido hacer esto. Cuando la pandemia fue Bavaria la que nos regaló ese transporte. Ahora, qué bueno poder contar con la ayuda de los que puedan colaborar. En este link del Banco de Alimentos, es fácil sumarse y es fácil hacer posible que la solidaridad nos deje ver el milagro de la multiplicación de los panes. Lo que nosotros podemos ayudar es muy pequeñito. Lo grande, grande, pues está en las manos del Estado y está en las manos de las empresas que de manera creativa puedan ir adoptando municipio a municipio, son más de 430, puedan ir adoptando casa a casa. Son muchísimos los que lo perdieron todo, pero Colombia es resiliente, Colombia es territorio donde la solidaridad fluye de nuestro corazón por el gusto por las cosas de Dios. Nosotros hicimos un entrenamiento para esta hora de 5 semanas ayudando a Venezuela. No era fácil cruzar la frontera, no era fácil recorrer los 1.528 kilómetros que nos distancian entre Caracas y Bogotá. Pero no se volvió difícil. Nos hemos tenido que volver es más ágiles en el cargue y descargue porque mucha gente que quiere ser buena nos trae los pequeños mercados y poder empacar pequeños mercados es engorrosísimo. Es difícil en esos viajes que tienen que aprovecharse.
0: Y este martes 18 de agosto en Castel Gandolfo, mientras el Papa León XIV salía del Palacio Apostólico para regresar al Vaticano, se dio el encuentro entre el Santo Padre y Elizabeth Argemi, enfermera del Hospital Clínica de Barcelona, quien aprovechó estos breves instantes para entregarle al Santo Padre un ejemplar de Aprender a Morir para Poder Vivir, el libro que recoge el testimonio de su hermano Xavier Argemi, fallecido el año pasado a los 29 años de edad después de convivir con una distrofia muscular. Escuchemos el servicio de nuestro colega Sebastián Sansón, quien estuvo en Castel Gandolfo y pudo recoger el testimonio de Elizabeth.
6: Bueno, pues ha sido un momento muy emocionante. Hasta el último momento he tenido la incertidumbre de si podría hablar con el Papa o no podría hablar. La verdad es que no me imaginaba que hubiera, o sea, que ha sido un parón en el coche. Me ha mirado, ha bajado la ventanilla, me ha mirado y me ha dicho, cuéntame. Entonces le he hecho una entrega, pues de un libro de mi hermano que se llama Xavi Argemí, que habla de aprender a vivir para poder morir. Es un hermano que falleció el año pasado con 29 años y que tenía una distrofia muscular y era un hermano que amaba mucho la vida, ¿no? Él decía siempre que él se sentía muy querido y quería mucho, ¿no? Que su vida tenía sentido por el amor. Y ayudó a mucha gente, ¿no? Su testimonio. Entonces, y es verdad que cuando falleció, pues falleció, hubo muchísima gente, pues que vino al velatorio y mucha gente le pide favores. O sea, es una vida muy santa.
7: Cuando el Papa cogió el libro, ¿cómo fue ese intercambio con él?
6: Él me miraba atentamente, pues con interés, ¿no? Con cariño, con interés, como de un padre a una hija, ¿no? Y me dijo, cuéntame. Y no logro recordar muy bien qué le decía más, porque la verdad es que como en el libro le puse una dedicatoria de que iba el libro, es un libro que yo quería entregar en Barcelona y no pude.
7: Justamente el Santo Padre ha realizado un viaje apostólico maravilloso a España con 3 paradas. ¿Cómo lo vivió usted como española?
6: Bueno, lo viví pues rezando un montón por el Papa, por los frutos de este viaje. Y luego lo viví también tan cerca como pude. Estuve en la vigilia de Montjuïc, estuve también en las calles de Barcelona y la verdad es que en mi trabajo, que trabajo en un hospital, pues mucha gente, ¿no? Pues supo de este momento y estoy segura del bien que vamos a ir, que ha sembrado el Papa, ¿no? Bien visible y bien invisible, pero que muy emocionante todo, y en la Sagrada Familia y...
7: Por último, escuché que cantabais Alza la mirada, ¿no? Sí. Este lema tan significativo del viaje apostólico a España. ¿Cómo alzar la mirada después de una vida de entrega como la de su hermano, con ese testimonio tan bonito? ¿Y cómo continuar su legado?
6: Pues alzando la mirada cada día y manteniendo la mirada bien arriba. Yo pienso siempre que el alzar la mirada la da, ¿no? Si vivimos muy unidos a Jesús, ¿no? Que es nuestro amigo y nuestro amor. Y pienso que en los sacramentos, en la frecuencia, ¿no? Pues de la oración y en intentar, ¿no? Pues ir alzando la mirada entre todos, ¿no? Y siguiendo mucho al Papa, ¿no? Que nos va alentando, ¿no? Pues miércoles a miércoles en sus audiencias, con sus escritos, ¿no? Y el Evangelio, que es la fuente, pues, de todo. Con esto alzamos la mirada, ¿no? En medio de los retos del mundo actual.

Tu justicia y tu bondad, Señor, trastocan nuestros esquemas. Me siento, una vez más, en tus manos, Señor. Quiero orar con la confianza de quien se sabe seguro y protegido. Sé que mi petición es ambiciosa, pero pido, al comenzar este momento de oración, que tus palabras sean escuela, que tu evangelio sea buena noticia, que tu vida sea camino y que tu espíritu sea sabiduría en mi horizonte.

0: La lectura de hoy es del Evangelio de Mateo.
1: Jesús dijo a sus discípulos esta parábola: El reino de los cielos se parece a un propietario que al amanecer salió a contratar jornaleros para su viña. Después de ajustarse con ellos en un denario por jornada, los mandó a la viña. Salió otra vez a media mañana, vio a otros que estaban en la plaza sin trabajo y les dijo: Id también vosotros a mi viña y os pagaré lo debido. Ellos fueron. Salió de nuevo hacia mediodía y a media tarde e hizo lo mismo. Salió al caer la tarde y encontró a otros parados y les dijo: ¿Cómo es que estáis aquí el día entero sin trabajar? Le respondieron: Nadie nos ha contratado. Él les dijo: Id también vosotros a mi viña. Cuando oscureció, el dueño dijo al capataz: Llama a los jornaleros y págales el jornal, empezando por los últimos y acabando por los primeros. Vinieron los del atardecer y recibieron un denario cada uno. Cuando llegaron los primeros, pensaban que recibiría más, pero ellos también recibieron un denario cada uno. Al recibirlo, se pusieron a protestar contra el amo. Estos últimos han trabajado solo una hora y les has tratado igual que a nosotros, que hemos aguantado el peso del día y el bochorno. Él replicó a uno de ellos: Amigo, no te hago ninguna injusticia. ¿No nos ajustamos en un denario? Toma lo tuyo y vete. Quiero darle a este último igual que a ti. ¿Es que no tengo libertad para hacer lo que quiera en mis asuntos? ¿O vas a tener tu envidia porque yo soy bueno? Así, los últimos serán primeros y los primeros últimos.

0: El señor de la parábola se presenta como alguien siempre pendiente de los demás, pero sobre todo de quienes están en último lugar. Así eres, Jesús. Tú acompañas y proteges nuestras vidas, pero sobre todo estás siempre pendiente de los más pequeños, los más desfavorecidos. Tú, el que se encarnó en un pesebre, el Jesús que creció en el anonimato y el Jesús que se hace el encontradizo con los que necesitan respirar, ser reconstruidos, ser levantados, ser devueltos a la vida. Sitúate ahora tú también hoy en esa plaza, junto a los jornaleros. Tal vez eres uno de los primeros en ser contratados, o acaso uno de los últimos. Puedes observarlos, escuchar lo que dicen, ver lo que hacen. Observa sus reacciones, sus miedos y esperanzas, sus temores y alegrías. Y desde esa plaza puedes caer en la cuenta de cómo es tu mirada hoy. ¿Eres capaz de ver quiénes son esos más desfavorecidos, esos últimos que pasan por tu vida hoy? En tu oficina, en tu trabajo, en tu familia, en tus estudios, en tu entorno. ¿Qué haces cuando los reconoces? La queja. ¿Cuántas veces viene esa queja del «es injusto» a nuestros labios?
1: Ay, Señor, ¿de verdad eres así? Pero a ver, entonces, ¿de qué sirven mi trabajo, mi empeño, mi devoción? Yo intento hacer el bien, me esfuerzo, cumplo con tu voluntad de la mejor manera que sé. Escucho tu evangelio, respeto tus límites, procuro dar entrada en mi vida al hermano y compartir mi tiempo, mis talentos, mi vida. Sé que a veces me equivoco, que en ocasiones no estoy a la altura, pero al menos lo intento. Y tú me dices que cualquiera que lleva una vida dispersa, egoísta, lejos de ti, sin embargo, si en un momento endereza un poco el camino, ya es igual que yo, ¿de qué sirve entonces todo lo que hago? Perdona que lo cuestione, pero ¿no es un poco injusto?
2: Escúchame, te quiero con infinita ternura y mi alegría. Mi sueño, mi pasión es que estés conmigo, porque ahí está la vida. Vivir mi evangelio no puede ser una condena, una carga o una obligación que haces porque no te queda más remedio. Si lo abrazas con hondura, con dicha, con júbilo, verás que la vida es plena. Eso no significa fácil, pero sí plena. ¿No lo terminas de entender? El mismo hecho de compartir mi camino y mi proyecto es fuente de vida. Si solo es una carga, es que aún no me entiendes. Pero no te preocupes, porque yo sigo saliendo al camino a llamar. A ti y a otros. Y cuando te incorpores de verdad a ese proyecto, entenderás que no hay primeros y últimos, sino amigos en un camino común.
0: Puedes terminar este rato de oración reconociendo los sentimientos que te han ido surgiendo. Ponlos ante el Señor, preséntaselos, da gracias por ellos y pídele aquello que necesites para irte configurando cada vez más con Él y con su proyecto de reino.
3: Gloria al Padre, al Hijo y al Espíritu Santo, como era en el principio, ahora y siempre. Por los siglos de los siglos. Amén.
4: Termina así nuestro informativo en lengua española. Gracias una vez más por haber estado con nosotros. Alabado sea Jesucristo.
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¿Qué tal, estimados y estimadas radioescuchas? Sean bienvenidos y bienvenidas una vez más a este su programa Tiempo de Paz. Soy hermana Genoveva de la Congregación Hermanas Oblatas del Santísimo Redentor. Y es un gusto nuevamente estar compartiendo con ustedes este espacio. Antes de continuar, seguimos invitándoles en que sigan apoyando al proyecto SIWAT. Este proyecto, les recuerdo, tiene como finalidad el acompañamiento, el apoyo a mujeres en situación de prostitución y a víctimas de trata con fines de explotación sexual, junto con sus hijos e hijas. Si usted desea ayudar y colaborar, puede hacerlo de varias formas, entre ellas, pues compartiéndonos artículos varios para ventas de segundas, que puede ser ropa de temporada, que sea ropa de calor, no de frío, y calzado que esté en buen estado. Igualmente, artículos varios que usted vea que se pueden vender, que puede ser mesas, sillas, lámparas, etcétera. También, si usted desea colaborar con alimentos no perecederos para despensa, serán de muchísima ayuda. Y si usted quiere también colaborar económicamente, pues será también de un gran apoyo para este proyecto, para diversos gastos que se tienen y poder funcionar todavía mucho mejor. Igualmente, si usted quiere involucrarse más de lleno, puede ser voluntario o voluntaria. Para todo ello, pueden comunicarse al teléfono 656-612-4869. De antemano y a nombre de cada una de las mujeres participantes, a nombre de la comunidad, muchísimas gracias por su solidaridad, por su ayuda y apoyo. Bien, estimados oyentes, a partir de este día vamos a adentrarnos en reflexionar, en aprender sobre el Día Internacional de las Víctimas de Desapariciones Forzadas. Esta es una jornada que se conmemora el 30 de agosto desde 2011, pero fue establecida en el 2010 por la Asamblea General de las Naciones Unidas, la ACNU. La proclamación de dicho día, del Día Internacional de las Víctimas de Desapariciones Forzadas, fue proclamado el 21 de diciembre de 2010. Esto con la finalidad de concienciar sobre el uso de la desaparición forzada como estrategia para infundir terror en los ciudadanos y ciudadanas. O sea, tomar conciencia de que este problema existe y está presente en nuestra vida cotidiana. Y que se utiliza, como ya lo dije hace un momento, para infundir terror, miedo, etc. Según la Declaración sobre la Protección de Todas las Personas contra las Desapariciones Forzadas, proclamada por la Asamblea General el 18 de diciembre de 1992, las desapariciones forzadas ocurren cuando personas son arrestadas, detenidas o trasladadas contra su voluntad por agentes gubernamentales o grupos organizados apoyados por el gobierno, y luego se niega a revelar su paradero o a reconocer que están privadas de su libertad, dejándolas fuera de la protección de la ley. Este fenómeno genera una sensación de inseguridad que afecta no solo a los familiares directos de los desaparecidos, sino también a la comunidad y a la sociedad en general. La práctica de la desaparición forzada se ha convertido en un problema global, no limitado a una región específica, y ha sido utilizada en situaciones de conflicto interno como método de represión política. ¡Qué terrible esto! La preocupación por esta práctica incluye el acoso a defensores de derechos humanos, a familiares de las víctimas, a testigos y abogados, así como el uso de la lucha contra el terrorismo como excusa para violar obligaciones y la persistente impunidad.
el Estatuto de Roma de la Corte Penal Internacional y la Convención Internacional para la Protección de Todas las Personas contra las Desapariciones Forzadas establecen que esta práctica, cuando es parte de un ataque generalizado o sistemático contra cualquier población civil, constituye un crimen contra la humanidad que no prescribe. Esto aprendámoslo, por favor. Constituye un crimen contra la humanidad que no prescribe. Esto otorga a las familias de las víctimas el derecho a obtener reparación y a conocer la verdad sobre la desaparición de sus seres queridos. Este día se celebra anualmente el 30 de agosto, o sea, próximamente, primero Dios. La fecha fue elegida por la ACNU en reconocimiento de la labor de diversas organizaciones de derechos humanos que ya conmemoraban este tema en diferentes partes del mundo. La resolución también expresó su preocupación por el aumento de las desapariciones forzadas y el hostigamiento a testigos y familiares de desaparecidos, y acogió con beneplácito la aprobación de la Convención Internacional para la Protección de Todas las Personas contra las Desapariciones Forzadas. Este día comenzó a observarse internacionalmente en 2011. Registremos bien esa fecha, por favor. 2011. Las víctimas primero, acciones ya. Las Naciones Unidas nos dicen lo siguiente. En 2026 se cumple el vigésimo aniversario de la adopción de la Convención Internacional para la Protección de Todas las Personas contra las Desapariciones Forzadas. El único tratado universal dedicado específicamente a prevenir y erradicar las desapariciones forzadas. Bajo el lema de las víctimas primero, acciones ya, este aniversario sitúa en el centro a las víctimas y su derecho a la verdad, a la justicia y a la reparación, al tiempo que insta a los estados de todo el mundo y a otras partes interesadas a actuar para prevenir las desapariciones forzadas. 20 años después de la adopción de la Convención, siguen produciéndose desapariciones forzadas en todas partes del mundo, lo que convierte la ratificación universal y la plena aplicación del tratado en una prioridad urgente. A lo largo de 2026, las actividades del Comité contra la Desaparición Forzada reunirán a estados víctimas, sociedad civil, instituciones nacionales de derechos humanos, entidades de las Naciones Unidas y socios para sensibilizar a la opinión pública y compartir medidas concretas y reforzar las protecciones. Es mucho más que una violación de los derechos humanos. La desaparición forzada se usa a menudo como estrategia para infundir

0: comunidad y al conjunto de la sociedad. La desaparición forzada se ha convertido en un problema mundial que no afecta únicamente a una región concreta del mundo. Las desapariciones forzadas, que en su día fueron principalmente el producto de las dictaduras militares, pueden perpetrarse hoy día en situaciones complejas de conflicto interno, especialmente como método de represión política de los oponentes, el motivo de especial preocupación. El acoso de los defensores de los derechos humanos, los parientes de las víctimas, los testigos y los abogados que se ocupan de los casos de desaparición forzada. El uso por los estados de la lucha contra el terrorismo como excusa para el incumplimiento de sus obligaciones y la todavía generalizada impunidad por la práctica de la desaparición forzada. Debe prestarse también especial atención a los grupos de personas, especialmente vulnerables, como los niños, niñas y las personas con discapacidad. Cientos de miles de personas han desaparecido durante conflictos o periodos de represión en al menos 85 países de todo el mundo. Ustedes quizás se preguntarán, ¿a quién afecta? Pues afecta a las propias víctimas. Las víctimas muchas veces torturadas y siempre temerosas de perder la vida. Y para los miembros de la familia, que no saben la suerte corrida por sus seres queridos y cuyas emociones oscilan entre la esperanza y la desesperación, cavilando y esperando, a veces durante años, noticias que acaso nunca lleguen. Las víctimas saben bien que sus familias desconocen su paradero y que son escasas las posibilidades de que alguien venga a ayudarlas. Al habérselas separado del ámbito protector de la ley y al haber, entre comillas, desaparecido de la sociedad, se encuentran de hecho privadas de todos sus derechos y a merced de sus aprehensores. Incluso si la muerte no es el desenlace final, y tarde o temprano, terminada la pesadilla, quedan libres, las víctimas pueden sufrir durante largo tiempo las cicatrices físicas y psicológicas de esa forma de deshumanización y de la brutalidad y la tortura que con frecuencia la acompañan. A los amigos y familiares de las víctimas, de las personas desaparecidas, sufren una angustia mental lenta, ignorando si la víctima vive aún y, de ser así, dónde se encuentra recluida, en qué condiciones y cuál es su estado de salud. Además, conscientes de que ellos también están amenazados, saben que pueden correr la misma suerte y que el mero hecho de indagar la verdad tal vez les exponga a un peligro aún mayor. La angustia de la familia se ve intensificada con frecuencia por las consecuencias materiales que tiene la desaparición. El desaparecido suele ser el principal sostén económico de la familia. También puede ser el único miembro de la familia capaz de cultivar el campo o administrar el negocio familiar. La conmoción emocional resulta, pues, agudizada por las privaciones materiales, agravadas a su vez por los gastos que hay que afrontar si los familiares deciden emprender la búsqueda. Además, no saben cuándo va a regresar, si es que regresa, el ser querido, lo que dificulta su adaptación a la nueva situación. En algunos casos, la legislación nacional puede hacer imposible recibir pensiones u otras ayudas si no existe un certificado de defunción. El resultado es a menudo la marginación económica y social. Esto es muy grave. Las graves privaciones económicas que a menudo acompañan a una desaparición afectan con más frecuencia a las mujeres. Además, son las mujeres las que están más a menudo al frente de la lucha para solucionar las desapariciones de miembros de su familia. A este título pueden sufrir intimidación, persecución y represalias. Cuando las mujeres son las víctimas de desapariciones, se hacen particularmente vulnerables a la violencia sexual y de otro tipo. Los niños y niñas también pueden ser víctimas de las desapariciones, tanto directa como indirectamente. La desaparición de un niño contraviene claramente varias disposiciones de la Convención sobre los Derechos del Niño, incluso su derecho a una identidad personal. Privar al niño de uno de sus padres a causa de una desaparición es también violar gravemente sus derechos. Respecto a las comunidades están directamente afectadas por la desaparición de sostén de la familia y la degradación de la situación de las familias económica y su marginación social. La desaparición forzada se ha usado a menudo como estrategia para infundir el terror en los ciudadanos. Esto es algo que ustedes quizás ya se han enterado por las noticias o quizás conocen algún caso cercano. La desaparición forzada se ha usado mucho últimamente, y la sensación de inseguridad que esa práctica genera no se limita a los parientes próximos del desaparecido, sino que afecta a su comunidad y al conjunto de la sociedad. Es importante que este dato no lo perdamos de vista. Vamos ahora a escuchar alguna definición. Según la Declaración sobre la Protección de Todas las Personas contra las Desapariciones Forzadas, proclamada por la Asamblea General en su resolución 47/133, el 18 de diciembre de 1992, como conjunto de principios que deben ser aplicados por todos los estados, se producen desapariciones forzadas siempre que se arreste, detenga o traslade contra su voluntad a las personas o que éstas resulten privadas de su libertad de alguna u otra forma por agentes gubernamentales de cualquier sector o nivel, por grupos organizados o por particulares que actúan en nombre del gobierno o con su apoyo directo o indirecto, su autorización o su asentimiento y que luego se niegan a revelar la suerte o el paradero de esas personas o a reconocer que están privadas de la libertad, sustrayéndolas así a la protección de la ley. Esta es una definición sobre las desapariciones forzadas. Tengámosla también muy presente y vayamos identificando algunos elementos que pueden también ayudarnos para identificar cuando conozcamos algún caso o sepamos a través de las noticias, a través de situaciones que se van generando a nivel social, cómo estas situaciones vulneran los derechos de las personas y cómo infunden terror a la población. hay una grave violación de los derechos humanos. Las víctimas de desapariciones, al haberlas separado del ámbito protector de la ley y al haber, entre comillas, desaparecido de la sociedad, se encuentran de hecho privadas de todos sus derechos y a merced de sus aprensores. Algunos de los derechos humanos que las desapariciones forzadas violan con regularidad son los siguientes: el derecho al reconocimiento de la personalidad jurídica, a la libertad y seguridad de la persona, a no ser sometido a torturas ni a otros tratos o penas crueles, inhumanos o degradantes, el derecho a la vida, en caso de muerte de la persona desaparecida, el derecho a una identidad, a un juicio imparcial y a las debidas garantías judiciales, a un recurso efectivo con reparación e indemnización, a conocer la verdad sobre las circunstancias de la desaparición. Las desapariciones también suponen en general una violación de diversos derechos de carácter económico, social y cultural, tanto para las víctimas así como sus familias. El derecho a la protección y a la asistencia a la familia, el derecho a un nivel de vida adecuado, a la salud y a la educación. Tanto el Estatuto de Roma de la Corte Penal Internacional, que entró en vigor el 1 de julio del 2002, como la Convención Internacional para la Protección de Todas las Personas contra las Desapariciones Forzadas, aprobada por la Asamblea General de la ONU un 20 de diciembre de 2006, establecen que cuando, como parte de un ataque generalizado o sistemático dirigido a cualquier población civil, se cometa una, entre comillas, desaparición forzada, esta se calificará como un crimen contra la humanidad y, por tanto, no prescribirá. Se dará a las familias de las víctimas el derecho de obtener reparación y a exigir la verdad sobre la desaparición de sus seres queridos. Así que vuelvo a repetir lo siguiente para que lo tengamos muy presente: que el origen del Día Internacional, el 21 de diciembre de 2010, la Asamblea General, en virtud de la resolución A/RS/65/209, expresó su preocupación, en particular por el aumento de las desapariciones forzadas o involuntarias en diversas regiones del mundo, como los arrestos, las detenciones y los secuestros, cuando son parte de las desapariciones forzadas o equivalen a ellas, y por el creciente número de denuncias de actos de hostigamiento, maltrato o intimidación padecidos por testigos de desapariciones o familiares de personas que han desaparecido. Asimismo, la resolución acoge con beneplácito la aprobación de la Convención Internacional para la Protección de Todas las Personas contra las Desapariciones Forzadas y decide declarar el 30 de agosto Día Internacional de las Víctimas de Desapariciones Forzadas, que comenzó a observarse en 2011. Es importante, estimados y estimadas Radio Escuchas, tener presente lo que hemos escuchado en este día. Les invito a que nos quedemos con aquella palabra o frase que más haya llamado la atención, y que esa frase o palabra nos ayude a profundizarla y nos ayude a vivir mejor nuestro compromiso como cristianos y cristianas comprometidos. Pidamos a este Dios en quien creemos, nos movemos y somos, que nos ayude a seguir luchando por un mundo más justo y más humano, donde ya no existan desapariciones forzadas, donde ya no se den la violación constante de derechos humanos, donde erradiquemos todo tipo de violencias que atenta contra la dignidad humana. Recuerden que algo podemos hacer. No podemos permitir quedarnos de brazos cruzados. Algo podemos realizar desde donde nos movemos, desde donde nos encontramos. No permitamos en que, entre comillas, normalicemos este tipo de situaciones que atentan contra la vida y atentan contra nuestra dignidad. Así que pidámosle a Dios que nos dé fuerza y valor para seguir luchando, y pidamos la intercesión de nuestra buena madre en la advocación Nuestra Señora de Guadalupe, que nos ayude a fortalecer nuestra vida de fe, esperanza y amor, y a no claudicar y conservar la esperanza en medio del dolor, y confiar en que este Dios de la vida nos acompaña en esta travesía, en este peregrinar por la vida. Que así sea. Bien, estimados y estimadas radioescuchas, esto ha sido todo por hoy. Que Dios les bendiga y les acompañe, y nos encontramos en un próximo programa. Hasta pronto.
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6: Oración por la paz. Señor Jesús, tú eres nuestra paz. Mira nuestra patria dañada por la violencia y dispersa por el miedo y la inseguridad. Consuela el dolor de quienes sufren. Da acierto a las decisiones de quienes nos gobiernan. Toca el corazón de quienes olvidan que somos hermanos y provocan sufrimiento y muerte. Dales el don de la conversión. Protege a las familias, a nuestros niños, adolescentes y jóvenes, a nuestros pueblos y comunidades, que como discípulos misioneros tuyos, ciudadanos responsables, sepamos ser promotores de justicia y de paz, para que en ti nuestro pueblo tenga vida digna. Amén. Santa María de Guadalupe, Reina de la Paz, ruega por nosotros.

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4: El ángel del Señor anunció a María. Dios te salve María, llena eres de gracia, el Señor es contigo. Bendita tú eres entre todas las mujeres y bendito es el fruto de tu vientre Jesús. Y aquí la esclava del Señor. Dios te salve María, llena eres de gracia, el Señor es contigo. Bendita tú eres entre todas las mujeres y bendito es el fruto de tu vientre Jesús.
5: Santa María, Madre de Dios, ruega por nosotros pecadores, ahora y en la hora de nuestra muerte.
4: Y el Verbo se hizo carne. Dios te salve María, llena eres de gracia, el Señor es contigo. Bendita tú eres entre todas las mujeres y bendito es el fruto de tu vientre, Jesús.
5: Santa María, Madre de Dios, ruega por nosotros, pecadores, ahora y en la hora de nuestra muerte.
4: Ruega por nosotros, Santa Madre de Dios.
5: Santa

0: oramos por su pasión y su cruz a la gloria de la resurrección. Por Jesucristo nuestro Señor.
1: Amén.
0: Gloria al Padre, y al Hijo, y al Espíritu Santo. Gloria al Padre, y al Hijo, y al Espíritu Santo. Gloria al Padre, y al Hijo, y al Espíritu Santo. Recordemos los fieles difuntos, dale, Señor, el descanso eterno, que descansen en paz.

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Queridos hermanos, cuando nos asomamos a la gran diferencia social que impera en nuestros días, podemos sentirnos abrumados o indiferentes o angustiados o simplemente asumir que la situación es la normal, al igual que uno puede percibir la diferencia entre un águila y un gorrión, pensando para sus adentros: son diferentes, así nacieron y así morirán. Sin embargo, cuando hablamos de estas diferencias sociales, no podemos aplicar el mismo criterio, porque aunque todos nacimos vestidos de cuero, esto es, bien encueraditos, necesitados de alimento, vestido, atención y amor, el desarrollo de la vida es muy diferente para el que nace en un palacio o para el que nace en la calle. ¿Qué nos dice Dios al respecto? Bueno, escuchemos con atención al profeta Isaías.

0: Esto dice el Señor: observen el derecho y practiquen la justicia, porque mi salvación está por llegar y mi acto salvador está por manifestarse. También a los extranjeros que se han unido al Señor para servirlo, para amar el nombre del Señor y para ser sus servidores, los que observan el sábado sin profanarlo y mantienen mi alianza, los traeré a mi montaña santa, los llenaré de júbilo en mi casa de oración. Sus holocaustos y sacrificios serán aceptables sobre mi altar, porque mi casa será llamada casa de oración para todos los pueblos. Para entender mejor este texto es necesario saber que pertenece al tercer Isaías, cuando una parte del pueblo ha regresado a Jerusalén del destierro de Babilonia y está reconstruyendo su vida religiosa, social y comunitaria. Es una época de reorganización. Había que atender al templo, al culto, la identidad nacional, la relación con extranjeros y con quienes antes quedaban marginados. Es en ese ambiente que Isaías les anuncia que la salvación de Dios está por llegar, pero les aclara que no es necesario que salgan a la calle y formen una valla, porque arribará en una carroza envuelta en llamas que descenderá del cielo para tocarlos uno por uno. No. Lo que el profeta les dice es que necesitan observar el derecho y practicar la justicia. Pero, ¿qué significan derecho y justicia? Derecho, en Isaías, se refiere al orden social querido por Dios. No se trata solo de cumplir leyes externas, que es lo que entenderíamos en este tiempo, lo cual es plausible. Pero el profeta va más allá, estableciendo una forma de vida conforme a lo que Dios considera recto. Relaciones sociales sanas, respeto a la alianza, protección de los débiles, honestidad en el culto y en la convivencia, ordenando a la comunidad según la voluntad divina. En hebreo, esta idea se expresa con la palabra mishpat, juicio recto, equidad, defensa del vulnerable, rectitud en las decisiones públicas y personales. Por eso, observar el derecho implica no llevar la vida comunitaria hacia el abuso, la exclusión o el privilegio de unos cuantos. Entonces, esto nos permite comprender la similitud de aquel tiempo con nuestro tiempo. Lo que entonces se pedía al pueblo de Israel para permitir que la salvación llegara es muy similar a lo que nos pide Cristo, que nos ha traído ya la salvación, la cual podemos alcanzar también si observamos el derecho. Cada quien, desde su trinchera particular, es decir, desde el lugar en que se encuentra, en la familia, en el trabajo, en la comunidad en que se desenvuelve, puede observar el derecho buscando esas relaciones sociales sanas y desechando todo lo demás, respetando la alianza recibida en el bautismo, protegiendo a los débiles. No solo hablamos de las economías débiles, sino a los que les falta fortaleza para vencer el pecado, para luchar entre los problemas, para sobreponerse a las corrientes de pensamiento que los hacen desvariar, para defender o profundizar en su fe. También la honestidad en el culto, lo que significa dejar de ir a misa, a la hora santa, al rosario, a la liturgia de las horas o a celebrar cualquier sacramento simplemente por cumplir. Y sobre todo, la honestidad en la convivencia. No andar levantando falsos, no hablar mal de otros, aunque sean de lo peor. Trabajar por sembrar la paz y alejarnos de la división, de la polémica a la que estamos sometidos, sobre todo hoy en nuestro querido país. Vamos ahora con la justicia. Para Isaías, no es solamente castigar al culpable o darle a cada uno lo suyo en sentido legal. En ese tiempo y para ese pueblo, la justicia significaba fidelidad concreta a Dios y al prójimo, viviendo de forma que la alianza establecida con Dios se hiciera visible, patente. Que se vea, pues. ¿Cómo? Bueno, pues con compasión, con misericordia, con rectitud, solidaridad, verdad. En hebreo, el término tzedaka significa justicia que restaura, que levanta, que devuelve la dignidad perdida. Por eso, practicar la justicia significa actuar como miembro fiel del pueblo de Dios, especialmente frente a los pobres, los extranjeros, los excluidos y los marginados. Ahora la pregunta: ¿qué puedo yo hacer por los pobres? Y no hablamos solo de los que no tienen dinero. Nos deben preocupar más los pobres que no conocen a Dios, los pobres de alegría, los pobres de paz, los pobres de sacramentos, los pobres de conocimiento de Dios, los pobres de familia y tantos otros pobres que nos rodean. ¿Quiénes son los extranjeros? No hablemos de nacionalidades, sino de los que andan trotando por el mundo fuera de la iglesia fundada por Cristo. En vez de criticarlos, de burlarnos de ellos, de contestar con agresividad sus palabras, ya sea que nos insulten o no, actuemos como Cristo ante la mujer siriofenicia, o ante el centurión romano, o la mujer samaritana, solo por mencionar algunos ejemplos. Que nos entre en la cabeza que la justicia abre la puerta a los extranjeros. En fin, el derecho y la justicia pues no se usan para cerrar una comunidad, sino para prepararla a recibir la salvación universal. No nos sintamos miembros del CASI. El CASI es el Club de Amigos de Cristo y la Iglesia, porque eso significaría que casi estamos fuera de ella. Y ojo con los excluidos y los marginados, ¿eh? No sea que seamos nosotros mismos los que estamos excluyendo y marginando a los demás. Dios no quiere un culto separado de la vida. La oración, el templo y los sacrificios solo son agradables cuando van unidos a una vida justa. Por eso el Señor dirá que su casa será casa de oración para todos los pueblos. En el entorno de esa época, el texto llama al pueblo restaurado a no reconstruir solo muros y culto, sino también una comunidad santa, fiel, abierta y coherente con la salvación que Dios está por manifestar. Hoy, esa salvación ya está manifestada. Y el Señor nos pide que no bajemos la guardia, que atendamos a las palabras de Isaías y observemos el derecho y practiquemos la justicia para reconstruir nuestra sociedad actual. ¡Qué buena falta le hace! Soy Jorge Cervantes, del Instituto Bíblico San Jerónimo. Hasta la próxima.
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2: Oración por la paz. Señor Jesús, tú eres nuestra paz. Mira nuestra patria dañada por la violencia y dispersa por el miedo y la inseguridad. Consuela el dolor de quienes sufren. Da acierto a las decisiones de quienes nos gobiernan. Toca el corazón de quienes olvidan que somos hermanos y provocan sufrimiento y muerte. Dales el don de la conversión. Protege a las familias, a nuestros niños, adolescentes y jóvenes, a nuestros pueblos y comunidades. Que como discípulos misioneros tuyos, ciudadanos responsables, sepamos ser promotores de justicia y de paz, para que en ti nuestro pueblo tenga vida digna. Amén. Santa María de Guadalupe, Reina de la Paz, ruega por nosotros.

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6: Quiera que tú te encuentres. Mi nombre es Diana Adriano y ya estamos aquí en tu programa favorito de todos los lunes y los miércoles, que se llama Musiteca. Seas bienvenido, querido Radio Escucha, a este tu programa. Yo estoy muy contenta, querido Radio Escucha, de estar aquí contigo el día de hoy. Y bueno, pues es... ¿qué día es hoy, Karen? Miércoles. Miércoles, sí, es miércoles, ombliguito de semana, ya estamos aquí para compartir la mejor música, porque ya sabes que a través de la música también se evangeliza. Y bueno, pues el día de hoy, como ya lo escuchaste, querido Radio Escucha, no está conmigo el espíritu chocarrero de Radio Guadalupana, está otro espíritu chocarrero, pero es femenino, y ella es Karen, ay, ¿cómo te pidas? Rodríguez. Ella es Karen Rodríguez Ramírez. Y lo súbele al fondo, Karencita, para que sepan que estás aquí de espíritu chocarrero. Otra vez, a que no salga. Ella es Karen Rodríguez Ramírez. Ahí está manifestándose Karen, para que vean que está aquí. Y bueno, querido Radio Escucha, pues estoy muy contenta de estar con ustedes el día de hoy. Y pues bueno, ya sabes que cuál es la dinámica de este programa. En la primera parte del programa, que vamos a tener una primera tercia, querido Radio Escucha, de unos cantos que hemos elegido para ti. Espero que te gusten muchísimo. Ya sabes que después del corte de la media hora, vamos a tener nuestra sección tan aclamada por el público, titulada Las Complacencias. Así que si tú tienes alguna complacencia, algún canto que digas, ¿sabes qué, Dianita? Quiero escuchar este canto, hace mucho no lo escucho, o es mi canto favorito, o no sé, mándanos un mensajito, ya sea a través de nuestro WhatsApp 656-122-9434. También nos puedes mandar un mensaje a través de nuestra transmisión en vivo en Facebook. Que déjame ver por acá en Facebook quién está presente. Nos encuentras como Radio Guadalupana, ya sabes. Y también nos puedes echar una llamadita. Llámanos, querido Radio Escucha, desde Ciudad Juárez, 656-887-3702. Ya dije, ay, qué guay, estoy leyendo. 656-887-3702. Te repito, si estás en Ciudad Juárez. Y si te encuentras del otro lado del charco, nuestra hermana Diócesis del Paso, con la Lada 915 al 235-9525. Y así, querido Radio Escucha, es bien fácil estar en contacto con nosotros. Así que tienes todavía esta media hora antes de irnos al corte para mandarnos por ahí tu complacencia. Por acá le mando un enorme saludo a nuestra querida Flor Verónica Villa González, que nos dice: hola Dianita, bonita, feliz inicio de semana. Ah, no, inicié de semana. Feliz miércoles, dice, yo inventándome cosas. Feliz miércoles. Espero que estés bien. Saludos a Mar y al buen Lawrence Antonio DJ, que ahorita no está Lawrence Florecita, pero le mando tus saludos. También por acá nos manda unos besitos y nos dice: todos estamos contentos con Karen DJ. Me la saludas de mi parte. Así que, Karencita, también nuestra querida Florecita te manda saludos. Y bueno, querido Radio Escucha, pues yo sé que tú estás aquí para escuchar música, así que espero que estos cantos que vamos a poner el día de hoy, pues te lleguen al corazón. Sabemos que Dios también habla a través de la música, así que pues espero que Dios te diga algo a través de estos cantos que acabamos de elegir para ti. Y pues que te gusten, ya sabes que nos puedes comentar a través de nuestras redes sociales o estos medios que te comenté sobre si te gustó el canto, si no sé, qué es lo que te dijo Dios a través de estos cantos. Con ello pues nos vamos a la primera tercia del día de hoy. Recuerda pues que estás en tu bonito programa que se llama Musiteca.
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0: Eso, aplausos.
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2: Miércoles, y bueno, ¿qué escuchamos, querido Radio Escucha? En un primer momento escuchamos Nada Faltará de John Carlos, Nada Faltará de John Carlos, seguido de Pescando Hombres, de este grupo que me encanta, que son Los Padrecitos, y concluimos con un canto de Fray Nacho titulado Quédate, Señor. Entonces, estos tres cantos forman parte de nuestra primera tercia en este tu programa Nada Faltará, Pescando Hombres y Quédate, Señor. Recuerda que si te gusta alguno de estos cantos, pues no se te olvide, querido Radio Escucha, seguir a todos los cantantes católicos a través de sus redes sociales, ya sea Spotify, Facebook, Instagram, Apple Music, pues todas las plataformas digitales donde los cantantes católicos pues suben su música, ¿verdad? Y bueno, querido Radio Escucha, antes de irnos al corte comercial, te recuerdo que después del corte de la media hora, que ya estamos a nada, ya estamos a tres minutitos de irnos al corte. Después del corte vamos a seguir con la sección de las complacencias, querido Radio Escucha. Así que si tú quieres escuchar algún canto en específico, no dudes en hacérnoslo llegar, ya sea a través de nuestro WhatsApp, te lo repito, 656-122-9434, a través de nuestros teléfonos aquí en cabina, 656-887-3702, o si estás aquí en Ciudad Juárez, pero si te encuentras del otro lado del charco, nuestra hermana Diócesis del Paso, con la alada 915 al 235-9525, o envíanos un mensajito a través de nuestra transmisión en vivo en Radio Guadalupana. Aquí los saludo a todos por ahí. Después del corte también te doy los saludos a los que nos los han dejado. 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Querido Radio Escucha, ya estamos llegando al corte de la media hora, ya es la 1:30. ¿Qué te parece si nos vamos pues a este corte? Y pues no te despegues, querido Radio Escucha, porque pues ¿en dónde estás? En tu querido programa que se llama Musiteca. Gracias por mi canto, me lleva a la presencia de Dios y me llena mi corazón. Saludos a todos los que están escuchando por la radio. Muchísimas gracias, Inés, con terminación de teléfono 04. Y bueno, también por acá, Laurita nos dice, saludos, Dianita. Mensaje del lunes pasado que nos pedía una complacencia y ya no la alcanzamos a leer, pero la metimos en esta segunda parte del programa, que fue el canto de Todo es Bendición de Atenas Bénica. Así que también fue un canto que escuchamos y nos pone buenas tardes, Dianita y Musitecos. Y ya le puse claro que sí a nuestra querida Laurita Aida, que nos escucha desde El Paso, Texas. Así que muchísimas gracias, querido Radio Escucha, por estar aquí con nosotros. Por acá también Florecita nos dice que tengas un excelente fin de semana, cuídate mucho, que Dios te bendiga. Muchísimas gracias, Florecita. Y también por acá nuestra querida Beli nos pone bellísimos cantos. Gracias, Dianita. Gracias, Beli, por estar aquí con nosotros. Y bueno, te recuerdo que después de este programa tú te vas a quedar en Cultura Católica con nuestra querida Belinda Sainz, que te recuerdo que va a estar en la Noche Bohemia, con nuestro querido amigo Carlos Ramírez. 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Nosotros nos despedimos. Gracias a Karen en la primera parte del programa y a nuestra querida productora Claudibel Robles en esta segunda parte por estar apoyando aquí en los controles. Pues yo soy tu amiga Diana Adriano y nos vemos el siguiente lunes en una cita de 1 a 2 de la tarde para seguir compartiendo más música. ¿Por qué? Pues porque a través de la música también se evangeliza, querido Radio Escucha. Y bueno, esto fue tu bonito programa que se llama Musiteca.

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6: Alegría del Evangelio. Les saluda Belinda Sáenz y estamos ya en su programa Cultura Católica. Este es el momento perfecto para que usted comparta en sus redes, en sus grupos, a todas sus comunidades, que Cultura Católica va comenzando y tenemos un invitado súper, súper especial. Estamos en enlace hasta Florida, así que usted tiene que hacerle saber a todas las personas que usted conoce que vamos comenzando, porque tenemos un invitado de lujo. Usted no se puede perder este programa, así que comparta. Vamos a dar inicio a una experiencia maravillosa donde la historia de una persona que entrega su amor por el arte, sus talentos al servicio de Dios, son capaces de transformar muchísimas historias. Así que pues yo lo invito a que se conecte, a que invite a todas las personas a través de todos los medios posibles. Muchísimas gracias a quienes ya bajaron la aplicación de Radio Guadalupana a su dispositivo y nos siguen todos lados donde están. Muchísimas gracias por el apoyo. Recuerde que también puede conectarse en www.radioguadalupana.com. Si tú estás en el 1560 AM, Dios te me bendiga. Te mandamos saludos. Gracias por tu preferencia. Y a todos ustedes en los medios de redes sociales, muchísimas gracias también por sintonizar. Pues vamos iniciando, como siempre, con una oración breve pero poderosa para consagrar este momento a nuestro Señor. Señor Jesús, a ti la gloria, a ti la honra, Señor, te amamos, te adoramos y te glorificamos. A ti, mamita María Guadalupana, te pedimos su intercesión, cobija a todos nuestros radioescuchas, a toda la audiencia, y enamóranos más de tu Hijo. Amén, amén y amén. Pues bueno, pues saludamos a todo el equipo de Radio Guadalupana, agradeciendo, bueno, pues el apoyo de el padre José Armando Benavides, ¿verdad? Por su apoyo como administrador diocesano en este tiempo, ¿verdad? En el que estamos con sede vacante. Gracias, padre José Armando, por su apoyo en todo lo que a la diócesis concierne. A nuestro director, padre Juan Carlos, saludos, bendiciones, ¿dónde anda? Cuéntenos, escríbanos. Y bueno, a Clau Robles también, productora, conductora, un abrazo fraterno, gracias por tu apoyo. Lorenz Rodríguez, porque haces posibles todas estas transmisiones. Y Dianita Adriano, gracias por tu apoyo en los controles. Dios los bendiga. Gracias, equipo de Radio Guadalupana, por hacer posible esta transmisión. Y a todos ustedes, bueno, pues sigan comentando, sigan enviándonos sus saludos, porque vamos arrancando en Cultura Católica, ya está en Radio Guadalupana. Y bueno, pues vamos a la presentación de nuestro invitado súper especial. Ya les había comentado por redes. Tenemos nada más y nada menos que a Rafa Herrera Art. Él es artista visual. Él nació en Valencia, Venezuela. Actualmente radica en Miramar, Florida. Desde muy joven desarrolló una relación cercana con el arte, la música, el estudio y la fe. La música fue una de sus primeras grandes pasiones. Aprendió de manera autodidacta a tocar varios instrumentos, entre ellos el cuatro, la guitarra, el tambor tradicional y la batería, además de cultivar el canto. Él es graduado de abogacía en la Universidad de Carabobo y paralelamente obtuvo el título de técnico superior universitario en higiene y seguridad industrial. Tuvo estudios adicionales en programación, análisis de sistemas e inglés. La fe ha sido otro de los grandes ejes en su vida. En el 1999 decidió formarse como ministro laico de la Iglesia Católica y encontró en la música una de sus primeras formas de servicio y evangelización. Formó parte del grupo Acuarela y grabó el álbum Locos por Jesús y participó en encuentros y festivales católicos internacionales. En el 2014 recibió el reconocimiento Best Gallery of the Year, la mejor galería del año en la ciudad de Miramar, Florida. Lo caracteriza la integración de dos dimensiones, la creatividad artística y el deseo de poner sus talentos al servicio de la fe. Rafa se ha definido como un artista de expresión moderna, defensor de una idea que ha acompañado su trabajo durante años. Arte con significado. Para él, una obra debe de ir más allá de la imagen y tener la capacidad de contar una historia, provocar una reflexión o recoger un momento de la vida. Hoy entiende el arte no solamente como una forma de expresión personal, sino también como un instrumento de encuentro, comunicación y evangelización. Actualmente, Rafa Herrera conduce programas para la radio de la Diócesis de Miami y para María Visión, además de participar en podcast y otros espacios de contenido católico. Así está, tenemos a Rafa Herrera con nosotros. Bienvenido, Rafa.
7: Wow, ¿cómo estás, Belinda? Mira, bendecido y un honor estar aquí con ustedes hoy para compartir, hablar y poder llegar a tantos corazones a través de la famosa, porque ya había escuchado mucho de la Radio Guadalupana y pues nada, feliz aquí para compartir contigo.
6: Ay, pues nosotros felices de tenerte. Gracias por este tiempo, por darnos el espacio. Es verdaderamente un gusto conocerte, porque precisamente pues es nuestra misión. Nuestra misión es que a través de los testimonios de personas como tú, que han dedicado su vida a la evangelización a través de diferentes medios creativos, pues podamos nosotros aprender, crecer y desarrollar nuestra cultura católica. Bueno, pues vamos a conocer un poco de ti, Rafa. Queremos conocer al artista, pero también al Hijo de Dios que ha sido pues tomado, que ha sido transformado y conforme a través de los años, pues cada día más crece en ese amor por la fe, por el Señor y por el servicio, por agradarle, por llevar a otros a conocer al Señor. Entonces vamos a conocer un poco de tu testimonio personal, si nos permites. Nos gustaría conocer en tu niñez o cómo, de qué manera aprendiste la fe católica, fue en casa, dónde recibiste esos primeros testimonios que te hicieron mirar a Jesús.
7: Fíjate que siempre lo digo, yo soy el menor de 7 hermanos, de una familia tradicional venezolana, católicos. Mi papá y mi mamá conocieron realmente lo que era la iglesia a través de cursillos de cristiandad. Entonces te puedes imaginar, ese tipo de familia comienza a fomentar en sus hijos, evidentemente, los sacramentos, que es lo principal, pero también ese temor de Dios en el sentido verdadero, ¿no? Donde tú pones también a Dios en tu vida desde que eres niño, para todo, para comer, para jugar, para trabajar, cuando tienes cualquier problema o cualquier bendición para darle gracias. Pues nada, así crecí en una familia, no, me eduqué con los salesianos, yo creo que ahí viene la base de todo, ¿no? En el Colegio Don Bosco de Valencia, y ahí propiamente fue donde donde realmente aprendimos a vivir, a convivir con los sacerdotes en primer lugar, porque habían sacerdotes, de esos santos sacerdotes que nos acompañaron, y a también a crear todos esos vínculos de amistad, de familiaridad con la iglesia, ¿no? Verla como parte de tu vida. O sea, sabes que Don Bosco era un cura chévere, pues, como bien decimos, era un santo, un sacerdote que su modelo educativo era realmente basado en, a través de las artes, los trabajos, el deporte, cómo llevar a los jóvenes a través de eso con su sistema preventivo, o sea, tantas cosas que habría que decir de los salesianos. Y bueno, eso fue quizás el principio. Evidentemente, uno va creciendo y luego pasa por todas esas partes de rebeldía, donde yo me atrevería a decir que aún en esa época yo siempre iba a misa, ¿no? Evidentemente, quizás con un contorno social, ¿no? A veces íbamos a misa, nos reuníamos los jóvenes, íbamos a la playa, hacíamos cualquier actividad recreativa, luego en la noche íbamos a la misa y era para conseguirnos con los amigos o ver las novias, ese tipo de cosas, ¿no? Y pues nada, así fue, realmente siempre tuve participación dentro del grupo de exalumnos del colegio, y eso no, nos llevaba directamente a hacer muchas labores de como sociedades, ¿no? De ayudar a los demás, al más necesitado, hacer retiros espirituales con jóvenes, más jóvenes que yo. O sea, yo tenía 18 años y ya era líder de grupo de adolescentes. Entonces, hoy en día, esos adolescentes crecieron y yo los sigo viendo como niños, pero somos realmente hermanos, pues amigos, ¿no? Y a veces hasta con figura de padre, ¿no? Algunos de ellos me ven como que si yo fuera su segundo papá, siendo casi contemporáneo. Pero bueno, así propiamente surge ese nexo mío con la iglesia, quizás en lo que era, yo llamo esa primera parte de catolicismo social, ¿no? Cuando tú estás cultural, ¿no? Con tu familia, porque nada, es lo que te enseñaron y tuve la bendición de eso y así lo abracé, ¿no? Pero no es después cuando ya evidentemente uno va madurando y crece. Yo vine a Estados Unidos desde el año 1996, o sea, hace ya casi 30 años, o sea, vine joven, pero tengo mucho tiempo viviendo aquí y eso fue un impacto fuerte en mi vida, otra cultura. Comenzamos a ser independientes, tener problemas ya, ya sabes, todo lo que implica emigrar de un país a otro, ¿no? Y bueno, ahí fue donde a través de la parroquia comenzamos a hacer grupos de jóvenes y sin querer, realmente la intención nuestra era venir aquí y buscar la vida, ¿no? Sobre todo por la economía. Y luego me conseguí que el Señor me atrapó y puso la economía de un lado y yo creo que eso fue lo que mandó en mi vida desde que llegué a este país. Trabajé, me preparé también, estudié aquí también, todo eso, pero el hecho de ir de la mano en la iglesia le daba un toque diferente, ¿no? Y fue ahí luego que entramos a lo que habías comentado de hacernos ministros laicos y ahí cambió todo. Ahí sí ya comencé a ver la iglesia de una forma diferente, ¿no? No era lo que me enseñaban, sino lo que yo quería buscar, ¿no? Ya las dudas que traía de jóvenes las fui aclarando por mí mismo y es una de las cosas que yo siempre trato de llevar a conocer o tratar de evangelizar ese modo, ¿no? No quedarnos pasivos, no ser un católico pasivo que solo escucha y escucha, sino también abrir un poco tu corazón también y por qué no tus pensamientos a todas esas dudas que tienes y buscarla en la fuente verdadera, que es nuestra iglesia.
6: Amén. Qué belleza y qué hermoso inicio, ¿no?, de fe, que si bien dices es algo cultural, algo social, porque bueno, nos lo da nuestra familia, pero qué importante es esa semilla, ¿no? Qué importante es lo que ellos siembran, que justamente es lo que nos lleva luego a madurar. En tu caso es una experiencia también de ir a los Estados Unidos, jovencito. Me gustaría que nos platiques un poco de esa experiencia, dado que nos compete mucho esta experiencia intercultural, como cuando nosotros vamos un lugar a otro, llevamos nuestra fe, llevamos nuestra creencia, llevamos nuestra experiencia, pero luego también nos encontramos con otra realidad, con otras costumbres, con otras formas de pensar. ¿Cómo fue tu camino, esa transición a Estados Unidos, tu experiencia? ¿Y de qué manera percibiste a Dios presente en ese proceso?
7: Yo creo que el sueño americano se vende mucho en Latinoamérica, en todos los hispanos, como que uno quiere realmente conquistar ese estado, llámese de vida, donde hay abundancia y donde está todo lo que le han vendido a uno durante su juventud, ¿no? Como buenas universidades, buenos carros, buena música, lugares espectaculares y todo eso, ¿no? Yo creo que para nosotros, evidentemente, era una alternativa de ver, de mejorar, entre comillas, la vida que traíamos, ¿no? Y luego cuando yo llego aquí, yo creo que siempre en ese paso siempre estaba la oración, yo llamo que real, quizás un poco inmadura, pero real, ¿no? De pedirle a Dios que nos acompañara, que me acompañara en esta aventura. Y bueno, una vez que llegué aquí, yo andaba buscando todo eso, pero como te repito, yo siento que el plan de Dios era otro, ¿no? Y cuando yo llegué aquí, realmente, yo creo que yo mentiría si no te digo que siempre estuve en la iglesia, pero no tanto como cuando llegué aquí. Cuando llegué aquí ya empezaba, o sea, ya empecé a vivir las cosas de una forma sin darme cuenta, porque cuando el grupo éramos todos hispanos, yo, en aquel entonces no había muchos venezolanos aquí en Miami. Y yo me acuerdo que, bueno, yo era el chamo. Todo el mundo me conocía como el chamo y eso me hizo popular porque que hablaba como las telenovelas, que el acento era así. Me decían que cuando hablaban conmigo sentían que estaban dentro de una telenovela. En aquel momento Venezuela llevaba la vanguardia en todo lo que era las telenovelas de televisión. Y pues nada, eso me fue abriendo canchas y yo, bueno, simplemente trabajaba de lo que fuera, porque eso era otra cosa. Yo venía de la universidad, graduado de abogado, ¿sabe? Era también ese reto de cómo responder a tu familia, ¿no? Que es algo bonito que tenemos las familias hispanas, ¿no? Que es esa necesidad de responder a lo que tus padres esperan de ti, a lo bueno que tus padres esperan de ti, y quizás gratificarles por el esfuerzo que hace uno como padre por los hijos, y que cuando tu hijo, como tú dices, ha sembrado la semilla, dice, oye, yo tengo que salir adelante también para que mis padres se sientan orgullosos. Pero bueno, tú llegas y enfrentas otra realidad. No llegaba aquí siendo un profesional, sino haciendo trabajos rudimentarios. Y eso también te golpea, ¿no? Y te baja un poco tu ego. Te baja un poco digamos, mala semilla que tiene uno dentro de pensar de que yo todo lo puedo o que yo soy bueno. Y ahí ya tú empiezas a madurar, llámese eso, ¿no? Porque te das cuenta que, bueno, soy bueno, pero aquí no soy tan, no es que llegué y aquí me tienen una alfombra roja. Yo debo reconocer que siempre, desde que yo llegué, ese choque cultural me fue bien fácil, llamémoslo así, ¿no? Quizás porque era unique, o sea, no era como que éramos muchos. Entonces éramos como que especiales. Y bueno, así fue. En mis primeros trabajos y estudiando inglés aquí, eso era otra cosa. Yo había estudiado inglés en Venezuela y cuando llegué aquí me di cuenta que no sabía nada. O sea, que todo lo que había estudiado era realmente una teoría que en práctica era diferente. Y eso fue lindo. La verdad que la vida le agarré mucho color porque aunque uno trabajaba mucho en aquel entonces, bueno, y ahora también, en aquel entonces trabajábamos mucho, pero eso nos llenaba, no sé, como que le daba un color diferente a tu vida. Y ahí propiamente la iglesia, la parroquia, que es lo que yo le recomiendo a toda persona que emigre, usted busque su iglesia, porque ahí es donde vas a conseguir a los hermanos que de una u otra forma tienen errores como los tienes tú, defectos como los tienes tú, pero uno trata de mostrar su mejor versión dentro de un grupo de la iglesia, por lo general, ¿no? Y entonces siempre consigue gente que te pueda ayudar, que te da una mano amiga, que te protege, o que al menos no te hace sentir solo, porque a veces la soledad es la que te lleva luego a tomar malas decisiones.
6: Cierto, cierto. Y qué bueno que nos recuerdas eso. Fíjate que en el programa pasado yo les compartía un poquito de experiencias que tuve cuando yo estuve viviendo en Nueva York. Recientemente estuve visitando allá por motivos de trabajo. Y eso que dices es muy cierto, yo lo compartía. Cuando yo pude encontrarme con una comunidad, fue como verdaderamente encontrar mi familia en la fe, una familia que te permite estar unidos con Jesús, y eso es básico para no perder quiénes somos, ¿no? En un lugar apartado. Pues hablas muy hermosamente de la vida a color, usas estas expresiones de ese color de la vida, cómo las diferentes experiencias van como siendo de diferentes colores, y me encanta porque, bueno, es el lenguaje que tú usas. Y antes de ir como a ese plano, a que nos platiques más de tu experiencia como pintor, como artista visual, me gustaría que nos platiques un poquito de esta parte de la parte musical, porque tú como artista eres muy versátil, o sea, hay muchas facetas de ti en tu parte creativa, y entiendo que la música se dio antes, como viene, no sé si será parte de esto desde la cultura, desde más como desde niño, de todo lo que empiezas a escuchar. Me gustaría que nos hables un

0: poquito de eso porque entiendo que de ahí surge un deseo de servir, de cantarle. Viene este grupo que mencionábamos, el grupo Acuarela, que juntos crean este álbum Locos por Jesús. Me gustaría que nos hables un poquito de esta parte musical.
1: Mira, te cuento que yo desde niño siempre tuve inclinaciones artísticas y musicales, evidentemente, pero, y esto es otra cosa para uno como padre, a veces en aquella época la gente no veía el arte como una profesión. Entonces, para nuestros padres había que ser doctor, ingeniero, arquitecto, abogado, pero nunca, mira, quiero ser pintor, quiero ser cantante, eso es tu hobby, pero no es lo que vas a estudiar. Yo creo que yo fui un poquito de esas víctimas de generaciones que no creían en el arte, pero ahí estaban. Yo llegué y cuando llego, estoy en el grupo, yo andaba buscando trabajo, me acuerdo yo, y andaba con mi novia en aquel entonces y preguntaron, ¿quiénes aquí tocan guitarra o tocan algún instrumento? Y yo no levanté la mano porque ya yo sabía de Venezuela que si tú te metías a tocar algo, ya, pues te agarraban a tocar en todos los ministerios a vivir por haber. Ella me habló, quien es mi esposa ahorita, me dijo, yo creo que tú deberías hacer algo. Bueno, así fue. Llegué y dije que sí, y ahí empezó mi aventura en la música dentro de la iglesia. Entonces nos dieron la misa de 6, y cuando nos presentamos frente al padre, padre Tagar, era una iglesia donde estaban los oblatos de María, los cuales amo con profundidad. Me acuerdo yo que nos invitaron a cantar en una misa de Chiquinquirá, que era la patrona de Colombia. Entonces nosotros fuimos y cuando le dijimos al padre, pero ¿y ustedes de cuándo cantan? Porque éramos el grupo de jóvenes, ¿no? No, ¿y qué van a cantar? Entonces nos pusimos todo y le cantamos. El padre lloró y dijo, ustedes no saben lo que ustedes acaban de hacer, ustedes son la respuesta a mi oración de hace mucho tiempo. Y ahí empezamos a ver que éramos parte de todo esto, ¿no? En la música. Hicimos ese grupo que finalmente se llamó Acuarela y yo no tenía nada que ver con la pintura. Todo cuando eso, imagínate cómo venía, se llamaba Acuarela porque éramos de diferentes países, de diferentes colores, ese era el concepto, éramos todos tan distintos que dijimos, esto es una acuarela del Señor, ¿no? De Jesús. Y así fue, empezamos con el grupo y ahí fue, tuvimos la oportunidad de grabar un CD, cantamos en la, en el, en el. Nos invitaron a formar parte de algunos de los músicos que fuimos a Colón con el Papa Benedicto para el encuentro de jóvenes. También estuvimos en Guatemala, fue mi primera vez en Guatemala. Fui como músico que representamos a Venezuela en un festival mariano que ellos hacían hermoso. Estuvimos ahí y así empezamos propiamente en Miami. Éramos un grupo, yo me imagino que ustedes allá habían grupos que eran mixtos como Garibaldi, creo que era uno. Entonces decíamos que éramos el Garibaldi católico porque éramos todos jóvenes, nos vestíamos de colores, pues se llamaba Acuarela y cantábamos y bailábamos. Era una novedad completamente. Y eso nos hizo conocer bastante el ambiente de aquel entonces de músicos católicos que no habían tantos, de toda Latinoamérica, de España y todo eso. Y entonces eso nos fue conectando con mucha gente. Hoy en día muchos hermanos, tengo muchos hermanos músicos alrededor de todas partes del mundo, ¿no? Entonces, bueno, propiamente esa parte de la música fue algo que luego que hicimos ministros laicos, nos dedicamos a evangelizar con la música por aquello de que se iba a acabar el mundo en el año 2000 y todo eso, y nos reuníamos con los grupos de jóvenes. Fue realmente, yo creo que ese fue mi primer paso como evangelizando a través del arte. Y fue realmente, bueno, todavía es, actualmente pertenezco a un ministerio que se llama Adoremos, que es tenemos ya 11 años, adoramos al Señor por todas partes por todas las parroquias de arquidiócesis. Hacemos una experiencia de adoración musical al Santísimo. Entonces, propiamente, la música ha sido y es una de esas uniones. He tenido la oportunidad de componer canciones también litúrgicas y también normales de evangelización. Y eso ha sido realmente algo que hoy en día me llena muchísimo.
0: Qué bendición. Rafa, tú definitivamente naciste con el kit del arte. Así lo he estado pensando últimamente porque es un término que una profesora, Marta Reyes, que ha estado en varias ocasiones en el programa, y ella habla con el kit con el que nacemos, como todo aquello que el Señor pone en nosotros desde el vientre de mamá cuando nos imaginamos.

0: al aprender sobre ti es que precisamente tú has llevado a tus hijos a ese servicio en la música. Tus niños cantan, tocan instrumentos, sirven juntos en la misa. Por ahí vemos una imagen donde están ellos precisamente en esa labor de llevar pues el arte, ¿no? De la música. Entiendo que incluso tienen una presencia como los Herrera Brothers. Entonces, en algún momento ya está la invitación puesta para que todos juntos nos platiquen un poquito de eso. Pero bueno, invitación para que esto continúe aparte. Es bellísimo que como familia evangelizan, que como familia sirven al Señor en la Santa Misa y que todo este proceso, pues no se ha quedado en ti, ¿no? Es algo bellísimo, es algo que tú has transmitido a nuevas generaciones, lo estás haciendo con tus hijos. ¿Qué le dices tú a los padres de familia que en estos tiempos, no sé, tienen muchos, muchos retos, diría yo, quizá más que en generaciones pasadas en cuanto a la fe, porque es un bombardeo constante, porque a través de las redes, si bien hay mucho alimento para evangelizar, justamente como tratamos de hacerlo a través de estos medios, pero también hay muchas pruebas para los niños, para los jóvenes que bombardean en contra de la fe? ¿Qué les dices tú como papá que estás como tan activo con ellos, sirviendo, aprendiendo, llevándolos a todas estas experiencias artísticas y de fe, para que perseveren en algo así?
1: Yo creo que es importante y es algo que yo actualmente siempre estoy compartiendo, es dónde ponemos nuestra mirada, ¿no? Nuestros padres quizás con su mejor intención, lo que hablaba antes, ¿no? Quería que fuéramos alguien en la vida y ese alguien iba asociado a una profesión. No está nada mal, o sea, yo creo que es muy bueno. Yo a mis hijos también los motivo a que estudien, pero hay una profesión que es la más importante, ¿no? Que es que realmente te sientas que eres hijo de Dios. Entonces, ¿dónde pones tú la mirada para todo lo que haces? Entonces, en la crianza de nuestros hijos, nosotros hemos tratado de enseñarle a ellos. Yo creo que hubo una experiencia que tuvimos con la hermana Guadalupe, que es una hermana argentina, una religiosa argentina, que conocí exactamente en una entrevista que tuve también el honor de que me invitaron a EWTN, y estuve ahí en uno de esos programas, y ahí coincidí con ella y nos conocimos, y ella nos hablaba de toda esta realidad que se vive en Alepo, ¿no? En cómo los cristianos son perseguidos y cuál era la realidad de ellos, ¿no? Y cómo ellos viven pensando en que mañana les puede caer una bomba encima y morir, ¿no? ¿Cómo mantenerte agarrado de Dios? ¿Dónde pones tu mirada? O sea, ¿qué es lo que le queremos enseñar a nuestros hijos? Su salvación eterna. Entonces, suena quizás muy fuerte, pero cuando tú te das cuenta, pensemos nada más en el cielo. Pensar en que yo no puedo darle a mis hijos una herencia mejor que la herramienta para que ellos puedan acercarse, puedan lograr estar en el cielo, ¿verdad? Si suena muy ambicioso lograr que sean santos, a lo cual estamos llamados todos, sí, yo creo que es importante que nuestros hijos entiendan de que su mejor logro es ganar, es poder pensar que ganaron el cielo, ¿no? Con la gracia de Dios, como tú lo quieras ver, pero que realmente busquen eso. Entonces, jugando con ellos a la música, claro, mis hijos me ven a mi esposa, a mí, que Dios también me dio la bendición que mi esposa también canta conmigo en el ministerio. Entonces, ellos nos ven a nosotros, mis hijos me ven que siempre estoy en algo, llámese público, X, ¿no? Y yo siento que eso los ha hecho que todo esto para ellos sea orgánico. Entonces, jugando, comenzamos a cantar y sin darnos cuenta, un día los puse a cantar en la parroquia Little Flower con el sacerdote que nos invitó, y de ahí para allá siempre vamos, no vamos todos los domingos, pero sí cada vez que nos llaman. Entonces, los niños han tenido esa actividad que los hace crecer, y también no te imaginas cómo los ayuda a concentrarse. La música realmente es una ciencia, es una medicina para el alma, para los pensamientos, para tu sistema de vida. Aprendes a compartir, aprendes a realmente ubicarte en cuándo debes actuar y cuándo no, cuál es tu parte dentro de la vida. Entonces, los niños Después que cantaban, los pusimos en instrumento y están en eso, ¿no? Están pequeños, pero están aprendiendo y eso es una locura. Digo que esos son tres locos, digo, y ustedes están locos y bromeamos con eso, ¿no? Entonces, el Herrera Brothers fue un juego también. Y ahora resulta que todo el mundo dice, los Herrera Brothers. Entonces, siempre están que los presentan en la escuela y dicen, los Herrera Brothers. Y bueno, nada, eso me parece que es lo más importante. Los papás, muchos papás quieren que su hijo sea Messi o sea Ronaldo, aunque ellos no jueguen, ¿no? Ellos no juegan nada, pero que su hijo sea un futbolista, por decir algo, ¿no? Un deportista famoso donde gane mucho dinero, es su meta. Y te apuesto que ellos no lo hagan. No lo hacen, o sea, no es porque ellos son deportistas, sus hijos son deportistas. O sea, quiero decirte que el hecho de que tú no seas músico no quiere decir, o artista, no quiere decir que no promuevas en tus hijos que ellos puedan realmente desarrollar el talento que tienen. Y estos niños míos, bendito Dios, la verdad que esos hacen de todo, juegan de todo y se divierten, que es lo más importante, ¿no?
0: Que sean niños y que sean niños creciendo más en su fe, ¿verdad? A través de lo que les guste, a través de
1: Así.
0: lo que exploran y aprenden instrumentos. Y bueno, la música nos ayuda muchísimo en todo sentido. Y bueno, adentrándonos un poco a tu experiencia como pintor, ya como adentrándonos un poquito más a esta parte de lo que tú, de lo que tus obras plasman en todo y toda esta parte bellísima de del arte visual. Entiendo que tuviste una experiencia personal muy profunda durante una visita a un museo a Toronto, Canadá.
1: Oh, yeah, sí.
0: Estuviste frente a la obra San Mateo y Ángel de este artista italiano Guido Reni. Y me gustaría que nos platiques de esto. ¿Qué es lo que encontraste en esta obra? ¿Qué pasó en ti cuando viste esta obra? ¿Qué pasó?
1: Mira, te cuento, yo creo que ahí pasó algo realmente que cambió mi vida. Nosotros fuimos a Toronto por el encuentro juvenil con el Papa Juan Pablo II. Quien lo vi como 4 o 5 veces en mi vida y lo siento como un amigo cercano, o sea, me parece que Dios me dio la gracia de poder disfrutar de estar enfrente de ese santo de una manera especial, tan especial que ese día estábamos sin hacer nada y fuimos a un museo, mire qué arte vaticano, bueno, vamos a ver, ¿no? Le digo yo a mi esposa y entramos como que por entrar. Empezamos a ver, habían obras de todo tipo, pero habían también que sí, utensilios que usaban las iglesias de la época tal, o sea, había todo lo que tenía que ver con el Vaticano. El punto es que estamos viendo y ya casi para salir, yo veo esa obra y cuando la veo, no te la compartí, pero es una obra, si la buscan ahí, de Mateo y el Ángel, la van a ver, donde está San Mateo escribiendo el Evangelio y hay un ángel que le está como que dictándoselo, ¿no? Cuando yo vi, yo no vi, no sabía que se llamaba San Mateo y el Ángel, yo no sabía nada de eso, pero cuando yo la vi, o sea, fue algo como que me metí en esa obra de una forma increíble, ¿no? Entonces me quedé mirando, fui a buscar a mi esposa y le dije, mira, ven para que veas esto. Y ella me miraba, ah, sí, está bonito, pero yo estaba sumergido en la escena adentro del cuadro. Salimos y cuando salimos nos dieron un libro. Entonces cuando íbamos a agarrar la vía de transporte, que era como unos trencitos, esa ciudad es bellísima de Toronto, agarro y cuando volteo, ahí es que me entero cómo se llama. Pero cuando yo veo la imagen, esa misma es. Cuando yo veo la imagen, eso me ha producido un llanto y empecé a llorar y a llorar y a llorar. Pero era algo así como que yo no estaba ni triste ni nada. Entonces me dice mi esposa, ¿qué te pasa? Y yo le digo, no sé, no sé qué me pasa. Y yo me reía, pero lloraba. Y seguía llorando y seguía llorando. Bueno, entonces nos montamos en el trencito y me dice, Rafael, van a pensar que estamos peleados, ¿me entiendes? Van a pensar que algo te pasa. Yo le digo, mira, no sé, no sé qué me pasa, pero no puedo parar de llorar. De hecho, cuando llegamos a la casa que nos estaba albergando, porque era estas familias que agarran a peregrinos que van por lo del encuentro juvenil, nosotros nos fuimos al. Yo me tuve que ir directo a la habitación. Y ahí me acosté y yo lloraba, pero no era que lloraba de dolor, no sé, me decía ya, yo no sé, no sé qué. Y las lágrimas corrían. Bueno, eso realmente yo creo que no lo entendí sino hasta después. Cuando yo llegué aquí, yo le digo a ella, ¿sabes qué? Me dice ella, mi amor, había pasado un tiempo, era el 14 de febrero, me acuerdo yo. Me dice, ¿sabes qué? Te quería regalar algo, pero no sé qué regalarte. Yo le digo, ¿por qué no me regalas un canvas con pintura? Porque no sé, últimamente, sí, desde que estuvimos allá, veo arte y veo arte y veo arte. Fuimos, yo ni sabía lo que tenía que comprar y compré las cosas, así como que esto, esto, esto, esto. Vine a la casa y cuando llegué a la casa, esa misma noche, me puse a pintar. No dormí. Cuando mi esposa se levanta a las 6 de la mañana, baja las escaleras y cuando ve las escaleras y ve lo que yo había pintado, ella me dijo, ¿qué es esto? Y yo, no, lo hice anoche. No puede ser. Entonces ella empezó a tocar, me dijo, pero ya va, ¿qué hiciste? ¿Lo calcaste? Y dije, no, no, lo hice anoche de la nada. O sea, estaba pensando en mi sobrino y tal, de que era un niño que se reía mucho y hice lo hice propiamente a él, así más o menos en mi estilo, ¿no? Y fue increíble. Entonces de ahí yo lo compartí. En aquel momento había, no me acuerdo cuál era la red, yo creo que era, ya creo que ya estaba Facebook, y todo el mundo empezó a escribir ahí. Sé yo, ¿qué es esto? Cuando hice el segundo, todo el mundo empezó a escribir ahí en Facebook. Entonces para mí era como que no entiendo. Entonces era tanta gente que escribía y me decía cosas y yo, ¿y por qué no me haces uno? ¿Cuánto me cobras? Y yo, no, no, estás loco, yo no hago esto. Y yo estoy jugando, o sea, estoy pintando. Y así fue que empezó todo, ¿viste? Con el tiempo, sin darme cuenta, hasta lo convertí en mi profesión, hasta la pandemia, tuve unos años que solo me dedicaba al arte. Y de ahí di un paso porque empecé a crecer en lo que era el arte digital también. Entonces empecé a hacer diseños y eso me llevó al diseño gráfico. Entonces también aprendí esa profesión gracias a todo esto, ¿no? Y para serte bien honesto, había mucho, mucho Dios en mi arte, pero yo no lo hacía como que soy un pintor católico. Estoy evangelizando. No, pero empecé a darme cuenta y sin yo querer, más todo lo contrario, realmente la primera exposición fue completamente del mundo y la gente y todo el ambiente. Yo creo que si ves mis redes vas a ver cosas que tú dices, wow, hicieron una línea de ropa con los diseños míos de ropa deportiva, muy lindo. Y bueno, pasaron muchas cosas a ese nivel y fue cuando me invitaron a Guatemala. Ellos tienen la capital mundial del arte, hispanoamericana del arte, y me invitaron a hacer un mural allá. Al final nunca se dio, pero el proyecto se hizo. Y ahí fue donde entendí, igual hay una de las imágenes que tú colocas, que fue un mural que me pidieron ¿cómo se llama? Del movimiento Provida. Y al final nunca se dio tampoco. Porque son las partes de presupuesto y todo que tienen los demás, ¿no? Pero aún así, fue como un crecimiento personal, porque al final la imagen rodó por muchas partes y tocó muchos corazones. Personalmente, esta del movimiento Provida, estos son de esta que ven ahorita, era de Ángeles, que se hizo allá en Guatemala. Este es más reciente, que es un corazón de Jesús que me pidió mi esposa. Esta que estás viendo ahora, ¿ves? Era un poco, veías como que una mujer amamantando y dando gracias por el nacimiento del hijo, y eso hizo propiamente se tocaron muchos corazones con eso. Al final del proyecto no pudieron, pero así empecé a entenderme con lo que es el arte religioso. Este fue por una exposición de la Sagrada, fue como una Sagrada Familia. Y para reunir fondos para una escuela católica y también para algunas redes de contenido católico también. Siempre me andan pidiendo cosas. Eso, si tú vas más adentro, es el pueblo de Belén, lo que acaban de ver. Cosas muy lindas, ¿no? Que realmente me convirtieron ya en más de un pintor, hacia un artista visual que lograba muchas cosas. Ahora mismo estoy trabajando en una escultura de Carlo Acuti. Y son cosas que, que ya a este punto sí, definitivamente todo lo que yo hago, quiero que el Señor sea realmente el protagonista y lo hago para Él.
0: Bendito sea Dios, pues qué hermoso. Yo creo que podemos entender que eso que tú sentiste, que eso que tú percibiste en ese encuentro, en ese llanto, yo inmediatamente veo la obra del Espíritu Santo. El Señor estaba hablándote a través de la obra de arte que estabas viendo, que estaba el Señor entrando en ti. Yo me atrevo a decir que te estaba dando el carisma del arte, ¿verdad? Me atrevo a decir que te estaba ungiendo de una manera especial. Yo me atrevo a decirlo porque como buena carismática he tenido estas experiencias, las he visto y las comprendo. Y cuando tú hablas de todo eso inexplicable, entre comillas, ¿verdad? Que comenzó a surgir, no puede uno más que percibir la obra sobrenatural de Dios en lo que tú estabas haciendo. Fíjate, muchas,
1: Amén.
0: como él obra sin que nos demos cuenta. Tú dices, comienzo a pintar, de la nada empiezo, y es como justamente como ese entrenamiento que el Señor pues te estaba dando, ¿verdad? Estoy recordando que en uno de esos, de los reels de las fotos, me faltó, por alguna razón, faltó el de Carlo Acutis, que me gustaría mostrarlo porque es bellísimo. Es
1: Ah,
0: bellísimo. Por
1: sí.
0: alguna razón no está por aquí, pero lo voy a poner. Bueno, pues siguiendo con esta parte de tus experiencias, porque es algo que a mí me apasiona como maestra de arte, educación estética, que nos apasiona mucho que los niños, jóvenes, participantes de cualquier edad, tengan un encuentro profundo con el arte, que desarrollen pensamientos nuevos, creativo-imaginativos, que les permitan ver más allá, que les permitan entrar a no solamente al contexto del artista, de lo que el artista quiso hacer, sino que tengan una experiencia personal, es decir, que el arte los confronte con su propio ser, que les permita encontrar un significado, crear conexiones con otros momentos o situaciones de su vida. En fin, toda esta parte tan rica, tan grande que puede cambiar vidas, como justo como lo estás diciendo en tu caso. O sea, no, a lo mejor no contemplabas el arte visual, a lo mejor en algún momento nunca te imaginaste que tú ibas a pintar, a lo mejor si te hubieran dicho vas a grabar discos, te hubiera a lo mejor hecho más sentido porque habías crecido en este ambiente musical. Quizá la pintura se veía un poquito más, quizá lejana, te apasionaba, etcétera, pero como el Señor te dijo, no, a ti te toca, yo te doy este regalo, úsalo. Y fueron varias visitas al museo, lo cual yo quisiera como subrayar para animar a todas las familias que siempre que tengan oportunidad de exponer a sus hijos al arte, lo hagan. No,
1: Así es.
0: no pierdan, es decir, no pierdan el tiempo, no quiero decir, no pierdan la oportunidad de hacerlo, siempre que lo tengan. Siempre tenemos alguna experiencia de arte cercana a nosotros. Llevar a los niños es darles riqueza, es darles herramientas. No tenemos ni siquiera como palabra, ¿no? Cómo describir lo que el arte nos puede dar. Y precisamente otras visitas a museos siguieron alimentando esta fascinación por el arte. Te llegó esta como hambre de alimentarte del arte, de los colores, de todo lo que la pintura podía dar. Y entonces fuiste más allá, otras visitas en Europa, museos, fuiste visitando museos, fuiste también identificándote con artistas, quizá encontrando artistas que llamaban más tu atención. ¿Qué nos cuentas en cuanto a esto? ¿Qué otros museos visitaste o qué artistas han sido como clave para quizá informar tu estilo o inspirarte?
1: Yo creo que tocas decir algo muy lindo, porque eso me pasó a mí de niño grande, ¿no? O sea, ya ahora grande, todavía hoy, mi manera de ver la vida es muy diferente. Y cuando estoy enfrente del arte, o sea, honestamente puedo llorar de la nada, solo escuchando algo o viendo algo. Y cuando te hablo arte, te hablo también de la naturaleza, ¿no? O sea, hay momentos en tu vida donde ya es otra dimensión. Realmente cuando tú entiendes que era algo que yo en mi proceso como artista y entiendo hoy, ¿no? No se trata de hacer, sino de ser. Entonces tú empiezas a buscar En mi caso era, o sea, no es hacer más pinturas para vender o para que la gente me dé likes en un programa o en una red social, perdón, sino era porque realmente me nace. Yo, por ejemplo, ese Corazón de Jesús lo hice a petición de mi esposa de cumpleaños y nosotros hacemos el rosario enfrente del Corazón de Jesús. O sea, tú empiezas a hacer todo eso. Entonces, cuando tuvimos la oportunidad de ir a Europa, de ir al Vaticano, no era propiamente hacer turismo. Cuando yo llegué allá, me conseguí un encuentro personal propiamente con lo que hoy en día soy yo mismo, ¿no? Que es sentirte que eres parte del arte. Bueno o malo, hay gente que le gusta, hay gente que no le gusta. A veces hay gente que me dice que hay mucho color, hay otros que, todo, mejor dicho, la mayoría de la gente me dice, lo que más me gusta es que uno ve un arte tuyo y me causa risa, no sé por qué, siento algo, o sea, empezaron a ver muchas cosas que, créeme, mira, una anécdota bien lindo. Mi esposa, cuando estábamos haciendo los primeros artes, me dijo, píntame una Sagrada Familia, que no es esta. Es una que la tenemos en la casa y dice que esa no lo vende ella por nada del mundo. Yo le hice el cuadro y ella se lo llevó a su trabajo y lo puso en su oficina. Parece que entró alguien de la oficina del lado de por ahí y vio el cuadro. Al rato ella me llama. Mi esposa es bien una persona, yo soy más extrovertido. Mi esposa es bien tímida. Al rato ella me llama y me dice, Rafael, no sé qué está pasando, que están viniendo todos los del edificio a ver el cuadro. Entonces digo, pero ¿cómo? Pero no te entiendo. Me dice, sí, es impresionante. Parece que fulanita le dijo aquella y aquella le dijo aquella y están viniendo de otro edificio. Entonces yo siento que de una u otra forma, y ese era un cuadro de la Sagrada Familia. O sea, de Jesús, María y José, exacto, María, José, María y Jesús. Y era algo como que, sin yo querer, si estaba, el Señor estaba realmente haciendo su obra. Y no te creas, no lo entendía tan fácil al principio. Hoy en día yo me he visto, por ejemplo, aprendí a hacer diseño. Esto que cargo aquí lo hice yo, ¿no? Y yo no he vendido nunca una prenda de vestir, la he hecho para regalar, cosas de estas, ¿no? Pero son cosas que de repente empecé a hacer, ¿no? Entonces yo hago esto y ¿qué hago? No sé, o sea, lo hago y lo hago con gusto, lo hago con amor, lo que hago, no hago nada como que porque por contrato, ¿me entiendes? Y eso aprendí a editar videos, a hacer edición de video, y eso me llevó a hacerle, bueno, Marco López tiene un video que le edité yo también y se lo dirigí, se lo grabé en una de esas venidas, o sea, entre otras, ¿no? Que he tenido la oportunidad de hacerlo. Y eso me ha ido ratificando todo ese tipo de cosas. Entonces, el estar en museos alimenta esa, es como que riega esa semilla y empieza a crecer tu arte, el escuchar, acercarte a la buena música, a sentirla, es algo que realmente te da una experiencia, que es vivir el arte, ¿no? Poder hacer, ah, que quedó bonito, quedó feo, eso es secundario. Lo importante es que tú te sientas que lo puedes hacer haciendo prendas, haciendo. Hoy en día, por ejemplo, hay tantas formas de hacer bisutería, se llama, prendas con contenido religioso, rosarios, que sean realmente bellos, no es hecho en serie, ¿no? No es que tengan que ser de plástico hecho por una fábrica para que la vendan. No, tú mismo lo haces. Se lo regalas a un familiar, a una buena amistad, lo rezas y rezas por esa persona y luego se la regalas. Son cosas muy lindas que puedes hacer que engloba lo que es el arte en general.
0: Amén, amén. Así es, y tú lo has hecho ahorita que hablabas de la esencia de tu arte, hablabas de los colores. Yo veo que, bueno, siento que precisamente el arte en general, en la música, en todo existe todas estas diversidades para que el artista se exprese. Y yo creo que el arte expresionista justamente busca eso, ¿no? Es como un impacto como muy bold, diríamos, ¿verdad? Es algo que impacta los sentidos. A mí en lo personal me llama ese arte porque me llaman los colores, quizá porque no sé, porque me envuelo precisamente en otros tipos de arte donde los colores vivo son parte esencial, ¿no? Me conecto haciendo conexiones, como decía en un momento, yo me conecto mucho a la danza folclórica, que es parte de lo que yo hice como arte, y donde los colores vivos forman parte de del efecto visual, ¿no? De la danza. Entonces, en lo personal, yo lo encuentro precisamente muy efectivo, precisamente para llevar, para acercar. Y bueno, definitivamente yo disfruto mucho esta expresión, pues muy. Muy a color, muy viva, y también el aspecto abstracto, ¿no? Del expresionismo, que te lleva a acercarte más profundamente y preguntarte qué es lo que veo yo.
1: El
0: ¿Qué?
1: misterio, exacto.
0: Exacto, y eso para mí despierta muchísimo la imaginación, la mente de la persona que se está encontrando con la pieza de arte. Te permite preguntarte qué es lo que está haciendo el artista, que te permite llegar a ciertas interpretaciones, ¿no? Porque precisamente
1: Cierto.
0: somos dados a inmediatamente hacer interpretaciones. Bueno, yo veo tal, pero yo siento que tus obras nos permiten precisamente tener un encuentro donde yo me pregunto qué fue lo que Rafa estaba precisamente logrando con esas líneas, con esas figuras, con esos colores contrastantes, qué es lo que estabas sintiendo. Yo creo que tiene que ver con una expresión de fe muy, muy intensa, porque yo siento que esa intensidad se relaciona con los colores vivos. No sé, yo estoy hablando ya de lo que yo percibo,
1: No, tienes
0: pero.
1: toda la razón, tienes toda la razón, porque otra de las cosas, lo que pasa es que a veces es difícil cuando tú estás haciendo cosas de arte, porque a veces el arte va como depende, llámese, depende de que a la gente le guste, ¿verdad? Cuando tú haces algo, la gente te dice, me gusta o no me gusta, ¿no? Entonces, cuando la gente, tú te encuentras con gente que le gusta, evidentemente tienes que luchar para que el ego no te mate, ¿no? Entonces no te conviertas luego en un artista que lo que quiere, anda buscando es complacer a los demás, ¿no? Cuando que llega un momento donde a mí realmente no me importa si te gusta o no, yo estoy comunicando esto. Pero la gente que te conoce comienza a buscarle sentido a ti, a tu vida, o sea, te compromete porque ya tú no eres solo una persona, también eres el arte. O sea, la gente ve tu arte y de repente vienen y te ven y quieren conectar. Bueno, si Rafa hizo tres ángeles porque él se llama Rafael, entonces Rafael es uno de los ángeles. O sea, y empiezan a buscarle sentido a tantas cosas, ¿no? Entonces te da esa responsabilidad también en la obra que haces, ¿no? ¿Qué deberías hacer? Yo me acuerdo que una vez yo empecé a ver, soñaba, imagínate tú, yo creo que nunca he hablado de esto, pero soñaba con una imagen del Holocausto. Y fue, o sea, yo tenía la imagen en mí, que esas eran las cosas que a mí me pasaban. Yo que pintaba, no era ahora voy a pintar, no, no, no, era lo que realmente vivía. Y por alguna razón eso se me metió en la mente y soñaba con esa imagen y veía caras y veía cosas. Y entonces tú hablaste con un sacerdote de esto. Le dije, padre, ¿sabes qué? Siento que me está pasando esto y no sé por qué estoy viendo esta figura. Y venía lo que él me decía, tienes que aprender a también identificar lo que es la tentación. ¿Me entiendes? A lo mejor estás recibiendo tentaciones y eso hace de que te quieras desviar hacia un punto donde no está. Yo te sugeriría, ofrécelo, páralo, y si esta imagen te busca por todos lados, bueno, llegará el momento donde tendrás que hacerla, pero al menos date un periodo de discernimiento. Y así lo hice, y la imagen se fue. Entonces aprendí de que, wow, qué increíble cómo cuando estás en el camino también empiezan a venir ideas que son una tentación, que evidentemente te pueden dar más exposición como artista, pero te van a alejar de donde tienes tu mirada, que es realmente agradar a Dios. Entonces yo creo que eso es una de las cosas que también uno tiene que pensar. El arte es algo que Dios da, definitivamente. Entonces, y que viene de Dios. Entonces, si el arte no es para eso, hoy en día hay muchas exposiciones importantes, sobre todo aquí en Miami. Este Art Basel, no sé si has escuchado hablar de ese, es una de las exposiciones más grandes del mundo de arte. Y tú vas y ves eso, y de verdad hay muchas cosas que dan pena. Que dan pena, porque detrás de que si me gusta o no me gusta, si tiene colores o no tiene colores, hay un mensaje obvio que tú quieres transmitir que no es positivo. Entonces, eso también es bien importante. Por eso te digo, se trata más de ser que de hacer, ah, voy a hacer esto. Más que hacer es qué nace, qué tienes en tu corazón, cuál es tu momento. Y eso lo vas haciendo como artista.

0: salones de belleza. Y bueno, pues agradecerte, Rafa, por esta oportunidad. Conocer tu obra, conocerte ha sido maravilloso. Es muy enriquecedor. Y bueno, pues invitar a la audiencia que te siga. Recuerde dar me gusta a las páginas, porque eso da visibilidad. Estos son medios que así funcionan. Entonces, siga las páginas, redes de Rafa Herrera Art. Siga, por supuesto, las páginas de Radio Guadalupana, el canal de YouTube, Facebook. Tenemos también presencia en Cultura Católica, específicamente para que se entere de la programación que tenemos en este programa. Así que si nos sigue también, se da cuenta de todo lo que estamos preparando para ustedes. Así que nada, agradecer a todos, agradecer una vez más a Cabina, de Anita Adriano, a todo el equipo. Gracias, Lorenz, Clau, a todo, por supuesto, Padre Juan Carlos, por todo lo que hacen para estos medios de comunicación. Gracias a todos quienes participaron pues en la semana de donativos. Recuerde que pues juntos podemos ayudar a que Radio Guadalupana siga evangelizando. La alegría del evangelio tiene que ir pues a todas las personas posibles. Entonces, gracias a todos quienes apoyaron. Y bueno, pues saludos afectuosos. Vamos a cortar, pero contestamos sus mensajitos pues en un momento. Dios los bendiga. Esto es Cultura Católica. Tenemos un programa, una cita el próximo miércoles a partir de las 2. No se lo pierda. Recuerde que el programa pasado le comentaba la película Día 8 del padre Emiliano Tardif. Está a punto de estrenarse en México el 10 de septiembre. ¿Ya la viste? ¡Qué emoción!
1: ¡Una belleza!
0: Oh, ya lo escuchó. El 10 de septiembre está disponible en México. No la podemos perder. Vamos a ir a verla. Y recuerde que desafortunadamente no la ponen muchísimos días, es limitado los días, así hay que aprovechar. Septiembre 10, disponible en Cinemex, aquí en Ciudad Juárez, en cualquier parte de la República, revise cartelera, pero a partir del 10 de septiembre estará disponible. Y bueno, pues nos vemos el próximo miércoles. Dios me lo bendiga. Esto fue Cultura Católica. Soy Belinda Sáenz y esto está en Radio Guadalupana 1560M, la alegría del Evangelio. Nos vemos el próximo miércoles a partir de las 2. Dios se los bendiga. Bye, bye.

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5: Oración por la paz. Señor Jesús, tú eres nuestra paz. Mira nuestra patria dañada por la violencia y dispersa por el miedo y la inseguridad. Consuela el dolor de quienes sufren. Da acierto a las decisiones de quienes nos gobiernan. Toca el corazón de quienes olvidan que somos hermanos y provocan sufrimiento y muerte. Dales el don de la conversión. Protege a las familias, a nuestros niños, adolescentes y jóvenes, a nuestros pueblos y comunidades, que como discípulos misioneros tuyos, ciudadanos responsables, sepamos ser promotores de justicia y de paz, para que en ti nuestro pueblo tenga vida digna. Amén. Santa María de Guadalupe, Reina de la Paz, ruega por nosotros.
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6: Viva Cristo Rey. Bienvenidos, queridos hermanos, nuevamente a este miércoles de Tarde Sacerdotal. Miércoles de chismecito litúrgico. Un gusto estar nuevamente con ustedes en vivo y en directo desde Radio Guadalupana. Queridos hermanos, como ustedes bien saben, hemos estado comenzando y continuando con el ritual de iniciación cristiana para los adultos. Hace unas cuantas semanas, después de pasar por todas las cuestiones de la Semana Santa, iniciamos este recorrido sacramental analizando los distintos rituales. Como bien saben, ahora estamos en este ritual de iniciación cristiana para los adultos, que de alguna manera es un tanto desconocido incluso para los mismos ministros, porque a veces confundimos un poco la formación bautismal con la formación de los catecúmenos. Como ustedes han ido viendo a lo largo de estas formaciones, lo que estamos pretendiendo es justamente que podamos conocer a profundidad cada uno de los rituales, cada uno de los libros que la Iglesia nos presenta para la celebración de los distintos sacramentos. Estos rituales se acoplan y se acomodan según cada una de las conferencias episcopales. La Santa Sede hace una edición propia, una edición incluso en latín, que es la que rige todas las ediciones en las distintas conferencias, en los distintos países y en las distintas regiones. Al adaptarse a la región, obviamente en la traducción oficial propia de cada una de las conferencias, algunos detalles se pueden y se deben acomodar y adaptar a la realidad de cada país, sin romper obviamente el contenido de la fe, la tradición de la Iglesia y el deseo explícito de la Iglesia a partir de la Santa Sede con respecto a los sacramentos. Incluso si hay alguna duda, si hay una cuestión de es que no entiendo bien cómo en nuestra realidad en algún país cómo poder manifestar bien esto, pues dado que nuestra cultura es distinta. Bueno, pues aún así existe un dicasterio para la disciplina de los sacramentos, del culto divino y la disciplina de los sacramentos, que está justamente para acompañar a las diócesis en muchas de estas necesidades y en otras situaciones. Continuamos nosotros, primero iniciamos con esta etapa de formación, con la introducción de los rituales. Recordemos siempre que el ritual nos presenta no solo los ritos y lo que llamamos las rúbricas, las normas propias dentro del rito, sino también nos presenta una primera parte en la que se nos explica el contenido teológico del por qué se desarrolla el rito en una cierta manera, dado que cada una de las rúbricas no puede contener todo ese significado. Lo manifiesta a través de los signos, lo manifiesta con cada una de las cosas que hacemos, pero por eso el ministro que lleva a cabo los sacramentos, dígase el obispo, el presbítero, el diácono o incluso en sus momentos el ministro laico, es importante que conozcamos los ritos, no solo el cómo se hacen, sino el por qué se hacen de una cierta manera, para evitar confusiones, para evitar abusos litúrgicos y para mejor vivir la fe y expresar a través de los signos y de los gestos la fe que viene contenida en ellos. Comenzábamos con esta realidad poco conocida en nuestras diócesis del catecumenado. Los ritos de iniciación cristiana para los adultos prevén esta realidad antiquísima desde nuestro Señor Jesucristo, en que el adulto se acerca para pedir los sacramentos. En una sociedad incluso que podría ser no cristiana, pero en la que esta persona encuentra de alguna manera un primer anuncio de la fe, aunque mínimo, y viene llamado por el Señor a la conversión y quiere acercarse y desea recibir la gracia de Dios a través de los sacramentos. Veíamos esta realidad del bautismo y de los sacramentos para los adultos, sacramentos de iniciación cristiana. En sí misma, podríamos decirlo, es el modo propio, el modo normal, el modo común que tiene la Iglesia. El modo extraordinario es los sacramentos a los infantes. En ese sentido, como ya lo platicábamos y lo hemos ido viendo, el que nosotros bauticemos a los niños muy pequeños se ha vuelto lo ordinario, pero en realidad no es lo ordinario. Muchas veces hemos escuchado, ¿verdad?, en algunas ocasiones, no, y mejor me voy a esperar a que crezca para que el niño decida. Sí, o sea, efectivamente ese es el sentir de los adultos, que el adulto que tiene su propia libertad pueda solo por él mismo, por su discernimiento, por su deseo, por su propia voluntad, acercarse a la fe. En ese sentido, la Iglesia, al aceptar también a los pequeños, tiene ese presupuesto, que la familia cristiana formará cristianamente a los hijos, y lo más natural será que cuando hayan crecido, ellos, si no han recibido los sacramentos, pues ellos se acercarán naturalmente a pedir los sacramentos. Si se les concede de niños, de infantes, de bebés, es en previsión y justamente con la presencia de los papás y de los padrinos como garantes de la fe. Justamente porque los niños, aún los bebés, no pueden responder por sí mismos, papás y padrinos son los que ejercitan esa voluntad a nombre del niño, en el que confiamos en su edad madura, hubiese de cualquier manera pedido la fe, porque efectivamente la vive en una familia cristiana, o sea, viviendo en este ambiente, pues sin duda, aunque yo no lo bautizara de bebé, creciendo, pues solito me pediría entrar y acercarse a la fe. Por eso, en esta situación que para nosotros es anómala, es extraordinaria, nos encontramos con esta realidad de los ritos de iniciación cristiana para los adultos. Por eso les digo, incluso muchas veces, como lo hemos ido platicando en algunas de estas sesiones, nos encontramos en que nuestras mismas comunidades parroquiales viven de una manera alejada, extraña, la presencia de los catecúmenos, cosa que no debería de ser. Hemos estado viendo a lo largo de estas sesiones el gran valor de la comunidad cristiana en la formación de los adultos, en general en la formación del cristiano, en todos sus niveles y ambientes. Un cristiano que no vive en la comunidad la fe, hay que ponernos varios signos de pregunta. Es lo natural, es lo más normal. Cristo dejó una comunidad. no nos dejó una fe solitaria en la que soy solo yo. El yo individual tiene una importancia grandísima, pero no me voy a salvar yo solo. Dios nos dejó una comunidad, nos dejó una iglesia. Tema que, por otra parte, hablaremos y encontraremos el domingo en el Evangelio Dominical. Pero bien, continuando con esta preparación, nosotros iniciamos en nuestra última sesión, en la que estábamos aquí juntos, este proceso del catecumenado organizado por grados. Comenzábamos con este primer grado y con el rito de admisión en el catecumenado. Todo el proceso y todo lo que debe contemplarse de una persona adulta, recuerden que adulto nos referimos a persona con voluntad propia, que puede tener 8, 10, 12 años, no importa, ya tiene voluntad propia y tiene capacidad de decidir y de comprender el bien y el mal. Entonces, no es necesariamente, no estamos hablando únicamente de personas que para nosotros civilmente son de 18 años hacia arriba, no. Y por eso también es importante considerar dentro de nuestras comunidades parroquiales la presencia de estos jóvenes, adolescentes que aún no han sido bautizados y que piden acercarse a la fe. No es bueno y no es lo propio que lleven el proceso bautismal como si fueran niños, como si fueran bebés, porque no lo son. Ya tienen una voluntad propia. Su capacidad intelectual y sobre todo su capacidad de voluntad les permite llevar ya un proceso más personalizado dentro de la comunidad, incluso dentro del grupo de los catecúmenos. Por eso vale la pena y por eso les digo que es bueno que conozcamos todos estos elementos, porque nos ayudan a encaminar correctamente a las personas. Ciertamente podríamos dividir los grupos a nivel parroquial de los que son más jovencillos, de los que son más adultos. Si yo tengo 3 o 4 personas de entre los 10 a los 16 años, a lo mejor puedo formar un pequeño grupo con ellos, y si los demás son de los 20 o de los 18 hacia arriba, pues a lo mejor puedo considerar formar un segundo grupo o incluso hasta un tercer grupo si ya son personas adultas de más de 25 o 30 años. Siempre buscando el beneficio y el bienestar de los que reciben la formación. E incluso, no solo por la cuestión práctica, de ay, ¿qué es lo más fácil? No, ¿qué es lo mejor para la formación en la fe de estos hermanos nuestros? Casi terminábamos y culminábamos esta primera parte del primer grado. Ya hablábamos de todas las cuestiones iniciales, de algunos de los ritos, de algunas cosas, incluso de algunos ritos que nos parecen raros e interesantes, como la cuestión del exorcismo menor. Pero continuamos ahora, quedábamos un poco justo en la entrada al templo. Los catecúmenos han sido reunidos, estas personas que piden ser aceptados al catecumenado han recibido su formación, un poquito han recibido la plática, han tenido una especie de rito inicial, todavía no dentro del templo, sino a las puertas o en algún lugar muy cercano. Y entonces finalmente llegamos a este rito de la entrada. Recuerden, si a lo largo de nuestra exposición alguno de ustedes tiene alguna pregunta, pueden mandarla, pueden hablarnos aquí a cabina. Si también nos siguen a través de nuestras redes sociales, a través del Facebook de Radio Guadalupana, estamos en Facebook Live, pueden también mandarnos ahí sus preguntas. Estamos un poco vivo, vamos siguiendo también las preguntas y los comentarios, no duden en mandarlas, aquí estamos con ustedes. Pues muchísimas gracias, miren, ya empezaron a llegar los mensajes, ¿verdad? Clara Nolasco, 4366, nos manda saludos, nuevamente recambiamos los saludos, bienvenidos, es un gusto estar con ustedes aquí en esta sesión de nuestro miércoles de chismecito litúrgico. Bien. Dentro de los ritos, en este primer grado del catecumenado, está la entrada en el templo. El número 90, rúbrica número 90 de este ritual, nos indica: el celebrante invita a los catecúmenos y a los padrinos a entrar en la iglesia o en el lugar de la reunión. Recuerden que distingue entre la iglesia o lugar de la reunión, porque puede, y al contrario, más bien casi no se trata de una misa, ¿Por qué? Porque el catecúmeno aún no está preparado en su persona y en su fe a vivir la plenitud del sagrado misterio. Y entonces por eso prevé que no sea una misa, pero sí puede haber una liturgia de la palabra, como lo veremos. Y entonces, reuniendo a los catecúmenos, los invita a pasar a este lugar con algunas, con estas palabras que diré, o con algunas semejantes. Diciendo los nombres de los catecúmenos, fulanito, merenganito y sutanito, entren en la iglesia para que tomen parte con nosotros en la mesa de la palabra de Dios. Y entonces, continúa la rúbrica, nos dice, con algún ademán o gesto, invita a los catecúmenos para que entren con sus padrinos en la iglesia o en otro local adecuado. Durante la entrada se canta alguna antífona o la antífona siguiente. En todas las rúbricas, como hemos visto y como lo seguiremos viendo, se marca la participación no únicamente de los catecúmenos, sino la presencia activa de los padrinos. Padrinos, en este caso no contempla tanto a los papás, porque recuerden que son personas adultas. Incluso los jovencillos de 10, 12, 14 años, asimismo van acompañados por sus padrinos, no por los papás, aunque tengan esa edad, en el sentido de que ellos ya por su propia voluntad pueden tomar su decisión y van justamente respaldados por sus padrinos, que son personas cercanas no solo a ellos, sino también a la comunidad cristiana. Bien, la antífona que se sugiere para acompañar este momento de entrada no es un canto de entrada, es una antífona que nos introduce a este lugar para lo que vamos a vivir. Dice, vengan hijos, escúchenme, voy a enseñarles cómo amar al Señor. Puede ser algún otro salmo, puede ser algún otro canto apropiado, pero recordemos que no estamos propiamente dentro

la misa, y si se lleva a cabo la misa, ya veremos que hay un elemento especial, un momento propio para los catecúmenos, considerando que no están todavía bien preparados para participar en la plenitud de este santo misterio. Bien, ahora sí, una vez que están dentro de este lugar, ¿qué es lo que sucede con los catecúmenos? Han pasado muchas cosas, han pasado muchos ritos. ¿Qué es lo que continúa? La celebración de la palabra de Dios. Ahora sí, el catecúmeno que se está acercando a la fe y que quiere conocer a Dios, que quiere prepararse para recibir su gracia, es importante que escuche su palabra. Y entonces, rúbrica número 91 nos indica: cuando los catecúmenos ya han llegado a sus asientos, el celebrante les habla brevemente mostrándoles la dignidad de la palabra de Dios que se proclama y se escucha en la iglesia. Como si de alguna manera nunca hubiesen recibido y nunca hubiesen conocido qué es la palabra de Dios, de qué se trata la palabra de Dios. Y entonces, en una breve monición, en una pequeña catequesis, el sacerdote habla de la dignidad de la palabra dentro de la asamblea, dentro de la comunidad cristiana. Y en esto justamente también, me adelanto y hago un pequeño salto, nosotros contemplamos justamente la dignidad de la palabra de Dios también en el aula litúrgica, en la iglesia, en el espacio donde vivimos. Si obviamente esta celebración no se lleva a cabo dentro de la iglesia, sino en algún salón, en algún lugar bien preparado, pues no relucirá de la misma manera. Pero si nosotros contemplamos nuestros espacios litúrgicos, nuestras propias capillas, parroquias y catedrales, nosotros contemplamos y deberíamos contemplar la dignidad de la palabra de Dios, porque está dispuesto el ambón, el trono de la palabra de Dios, el lugar desde donde se proclama la palabra de Dios, que es un lugar específico, preparado, hecho para la palabra de Dios. Y por eso justamente el ambón litúrgico desde donde se proclama la palabra de Dios debe distinguirse del lugar desde donde se hacen las moniciones, lo que podríamos llamar un atril, un lugar más sencillo, incluso movible, puede ser de madera, puede ser de metal, de otros materiales. No dice que no sea hecho de mármol, pero sí la dignidad. Ya ahorita no distinguimos, antiguamente había dos ambones, pero eran para la palabra de Dios, uno para la epístola, otro para el evangelio. Pero después de la reforma del Concilio Vaticano II, quedamos en el arreglo de la iglesia con un ambón desde donde se proclama la palabra de Dios. Y entonces por eso es importante que esté bien dispuesto ese lugar, porque manifiesta la dignidad de la palabra, que por sí misma es dignísima, es la palabra de Dios. Pero el lugar manifiesta que lo que se custodia en ese lugar es precioso, porque es la palabra de Dios. Es como si nosotros efectivamente dispusiéramos en nuestra parroquia que el sagrario fuera una caja de cartón. Uno diría: oye, ¿cómo se te ocurre que en tu parroquia el sagrario es una caja de cartón? No, pues sí, pues es que no tenemos dinero, pues es que no hay cómo arreglar la iglesia y pues no encontramos otro modo, pues una caja de cartón, decentita, bonita, está nueva, forradita, le pusimos ahí su telita para que se viera bonita. Dice: no puede ser una caja de cartón, porque ¿qué es lo que custodia? Pues a nuestro Señor, y justo por eso también tiene que ser un espacio seguro del que nadie pueda sustraer a nuestro Señor. Lo mismo va para con la palabra. No solo protegemos y cuidamos a nuestro Señor en su cuerpo y en su sangre, en la hostia consagrada, sino también la palabra de Dios, para que descanse y esté en un lugar digno. Bien, después de esta catequesis, después de esta monición breve que hace el sacerdote o el ministro que acompaña esta celebración, se lleva en procesión el libro de las Sagradas Escrituras. ¿Por qué? Pues porque esta celebración tiene esta importancia de la palabra. En teoría sería como: van a escuchar por primera vez en su vida directamente la palabra de Dios. Y eso llenaría de emoción el corazón, porque quien se acerca a Dios por primera vez, veámoslo con esta ilusión de quien por primera vez se acerca a la celebración porque apenas acaba de escuchar

0: estamos hablando propiamente de la misa. Si fuese la misa, pues correspondería a la misa del día y no habría por qué variarle mucho o escoger qué lectura me gusta más. En este caso, como estamos previendo que es una etapa formativa y es una celebración de la palabra, no propiamente la misa, nos da mayor libertad. Escójase una o varias lecturas entre las que se proponen en el leccionario tercero. ¿Por qué? Porque son más adaptas a este periodo de formación. Ahora, también pueden elegirse otros textos apropiados y otros salmos responsoriales de los que vienen en este mismo ritual más adelante, que han sido pensados obviamente para el acompañamiento de todo el catecumenado. Ahora, cuando dice pueden elegirse otros textos, no significa que podemos elegir la carta a Dioñeto, porque es un texto antiguo muy bonito, pero pues que no es propiamente de la escritura y que no es un texto para la celebración. No, pues es que a mí me gustan mucho los diálogos de Platón, son tan formativos. Vamos a escuchar un pedacito. No, los textos aprobados y apropiados para este momento son de la Sagrada Escritura. Yo sé que, y espero de todo corazón, que ningún padrecito haga una cosa de este tipo, pero no está de más, ¿verdad? Siempre hay que tener en consideración estas situaciones. Bien, una vez que se han tenido la lectura, el salmo, la aclamación y el evangelio, se tiene la homilía como es de costumbre. Ahora, terminado este momento de la celebración de la homilía, que obviamente para este momento está pensada como una homilía catequética para los catecúmenos, para que se acerquen a la palabra, para que vivan su fe, para que refuercen los conocimientos que van recibiendo, pues termina ese momento y vienen nuevos momentos dentro de este proceso a la entrada al catecumenado. Dice, sobre la entrega de los evangelios, el número 93, rúbrica, dice: enseguida, después de la homilía, el celebrante puede distribuir a los catecúmenos el libro de los evangelios, diciendo estas u otras palabras semejantes. El libro de los evangelios, la Biblia, el texto sagrado. Dice: recibe el evangelio de Jesucristo, el Hijo de Dios. ¿Por qué entregar en este ritual el libro de los evangelios? Por lo que ha ido manifestando la celebración. Es un momento en el que luce la presencia de Dios y tendrá que lucir en la vida del catecúmeno, porque aprenderá y conocerá a Dios a través de su palabra. El entregar la Biblia, el entregar el evangelio, significa de una manera tangible, física, que podemos tocar, que Dios está presente en tu vida y en tu hogar a través de la Sagrada Escritura. Cada vez que necesites de Él, cada vez que tengas alguna duda, que te sientas solo, ahí está la palabra, ahí está Dios contigo. Muchas veces para nosotros como humanos, Dios nos hizo así, necesitamos ese aspecto físico, tangible. Sí, podemos pensar y decir, es que sí, Dios siempre está conmigo. Pero cuando tengo algo que puedo tocar, me siento mucho más seguro. La idea de que alguien me cuida no es lo mismo a tener a la persona que me cuida a un lado. Por eso en esta parte es bueno y es bonito esta entrega de los evangelios. Por último, en esta parte de la entrega de los evangelios, dice: también se pueden distribuir cruces, una cruz, un signo pequeño, a no ser que se haya dado ya en señal de recepción en los ritos auxiliares, como veíamos anteriormente. El catecúmeno dará una respuesta en consonancia con el obsequio y las palabras del celebrante. Se puede preparar, puede ser una respuesta espontánea, porque no es un momento tan formal que requiere una respuesta que no tenga duda. Es el acoger la palabra de Dios, el acoger la presencia de Cristo en nosotros. Entonces, por eso el ritual da una amplitud para estos gestos. Bien, estamos a punto de terminar esta primera parte, pero antes vamos a una breve pausa y regresamos. ¡Viva Cristo Rey!
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7: Viva Cristo Rey, bienvenidos queridos hermanos a esta segunda parte de nuestra Tarde Sacerdotal, miércoles de chismecito litúrgico, aquí con todos ustedes. Saben que antes de continuar tenemos algunos pequeños avisos, hoy tengo varios con ustedes. 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Ahora, dentro de nuestras actividades, tenemos también en la diócesis, como en todo el país, durante este periodo, el curso de sommelit, el curso de liturgia, ¿verdad? Este curso básico de liturgia se va haciendo periódicamente cada año y tiene varios módulos. Hay distintos lugares en los que se llevará a cabo el curso. Tenemos el curso en la sede de San Lorenzo. En sus pantallas también está apareciendo la información. Tenemos el curso Nuestra Señora del Carmen, un curso en la sede de la parroquia San Martín de Porres y un curso en la sede de San Martín Obispo. Cada una de estas sedes tendrá el curso completo en todos los días y tendremos inicio el 25 de agosto. Dura 3 semanas y los horarios son de 7 a 9 de la noche de lunes a viernes. La inscripción, el costo son de 390 pesos por todo el diplomado. No se trata nada más como de un cursito buena onda sobre liturgia, es un verdadero diplomado. Los que damos los cursos, pues hemos tenido la formación litúrgica para estos cursos. El material que se lleva es el material aprobado por la dimensión y la dimensión de pastoral litúrgica de la Conferencia del Episcopado Mexicano, por también la Asociación de Liturgistas de México. Entonces, vale la pena que lo tomemos, y nuestra diócesis tiene también esta posibilidad. ¿Cuáles son las materias a las que podemos acceder en este curso básico de liturgia? Por una parte, tenemos la introducción a la liturgia. También, la segunda semana, tenemos la asamblea y animación litúrgica. Y el tercer bloque, el último, será introducción al canto y música litúrgica. Entonces, aprovechen, vale la pena. Ahí mismo, si ustedes lo buscan en la pantalla, aparece el código QR que los lleva al formulario de inscripción. Entonces, aprovechen mucho este curso. Un servidor los estará acompañando en esta ocasión, en este año. No es por echarme flores, pero ahí en la sede de San Lorenzo estaré acompañándolos en el tercer bloque, en la parte de la introducción a la música y canto litúrgico. Estaremos por ahí en la sede de San Lorenzo. Entonces, quien guste también acompañarlos, son bienvenidos. 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Pues bien, queridos amigos, vamos a continuar para concluir este primer grado del catecumenado. Hablábamos ya de la celebración de la palabra de Dios hasta la entrega de los evangelios. Completábamos todas las lecturas, la primera lectura, el salmo, la lectura de la aclamación y del evangelio. Una homilía que corresponde a las lecturas y que nos ayuda a la formación de aquellos que se acercan a esta entrada al catecumenado. Y el ritual prevé, al final de este momento, una súplica por los catecúmenos a modo de, como si fuera la oración universal. Bien, en la rúbrica número 94 nos dice: después, ya que hemos terminado la entrega de los evangelios, toda la comunidad, junto con los responsables, hace la siguiente oración por los catecúmenos u otra semejante. El celebrante le introduce con la siguiente munición u otra semejante. No siempre debe ser esta, pero nos ayuda como modelo para formar o formular en las siguientes formaciones o en los siguientes años una semejante según las necesidades de nuestra comunidad. Dice la introducción que hace el ministro: después de un largo camino de preparación, nuestros catecúmenos llegan hoy a este gran momento y reciben nuestra felicitación por esta gracia de Dios. Ahora todos nosotros vamos a orar por ellos, para que puedan felizmente continuar el camino hasta llegar a participar plenamente con nosotros de la vida de Cristo en la Iglesia. Curioso, porque dentro de la preparación de esta fórmula introductoria, incluso la misma fórmula dice: después de un largo camino de preparación, para llegar al momento de la preparación, porque recuerden que el catecumenado es el momento de la preparación. Entonces esta cosa puede parecer un poco tediosa y un tanto larga, pero es indispensable y requerida una buena preparación, una buena formación. No les simplemente les pongo un ejemplo de cómo van formuladas para que tengamos una idea, pero no las haremos todas. Dice un lector, y ahí es donde nos podemos ayudar, ya sea un lector que las haga todas o distintos representantes de la comunidad, un padrino, un catequista, un ministro, el que sea, ¿verdad? De alguna manera no sería lo propio que los mismos catecúmenos le hicieran, porque es una oración por ellos. Entonces ahí no es que los discriminemos, es que si la oración es para ellos, lo mejor es que ellos no la hagan. Dice: para que el Padre Celestial les revele cada día más a Cristo el Señor, roguemos al Señor. Para que acojan con valiente y decidido corazón la voluntad de Dios, roguemos al Señor. Entonces son peticiones sencillas, muy bien pensadas para ese momento, para la formación, para lo que queremos de ellos, y así es como se lleva a cabo toda esta pequeña parte. Bien, terminada las invocaciones, dice la rúbrica: si después, una vez despedidos los catecúmenos, ahorita vamos a ese elemento, se va a omitir la oración universal en la celebración eucarística, en el caso de que estemos haciendo esto dentro de la misa, añádanse las peticiones acostumbradas por la Iglesia y por todo el mundo, por el Papa, por los obispos, por los gobernantes, por las necesidades de la comunidad. Entonces, no solamente por los catecúmenos, sino que efectivamente se convierta en una oración universal. Bien, viene la parte de la oración conclusiva de esta parte de la sección de la súplica por los catecúmenos, o si fuese dentro de la misa, de la oración universal. Termina la oración, porque no voy a hacer aquí la oración, no tiene sentido. Viene el último momento de este primer rito de entrada al catecumenado, en este primer grado. Y es el momento de la despedida de los catecúmenos. Momento importantísimo y del cual vamos a platicar unos minutos. El celebrante recuerda brevísimamente el gran gozo con que han sido recibidos los catecúmenos. Los exhorta para que traten de vivir conforme a la palabra que han escuchado y los despide con estas palabras u otras semejantes. Los catecúmenos pueden ir en paz y que el Señor los acompañe. Los catecúmenos responden: demos gracias a Dios. Termino las notas de las rúbricas para que podamos platicar de este momento en especial. Los catecúmenos, acompañados por algunos fieles, se dirigen a un lugar adecuado para compartir fraternalmente su alegría y su experiencia espiritual. Si por razones graves los catecúmenos permanecen con los fieles en la iglesia, téngase cuidado de que, aunque asistan a la celebración eucarística, no participen en ella al modo de los bautizados. Si no se celebra la Eucaristía, añádase, si parece oportuno, algún canto apropiado y despídase a los fieles junto con los catecúmenos. Termina este último punto, esta última rúbrica, ahora 97, considerando si hubiese la celebración de la Eucaristía. Dice: cuando ya han salido los catecúmenos, si se va a celebrar la Eucaristía, se comienza inmediatamente con la oración universal, en el modo que habíamos contemplado, pidiendo por las necesidades de la iglesia y de todo el mundo. Luego se dice el credo si se requiere y se hace la preparación de los dones. Sin embargo, por razones pastorales se pueden omitir la oración universal y el credo. Dependiendo de qué día es la celebración, si es por ejemplo un domingo, no sería lo más propio. Por eso hay que ver las necesidades de cada comunidad y de cada grupo y de los catecúmenos. Si es domingo, no me puedo saltar el credo. Pero bueno, esto es en el caso de que fuese una celebración dentro de la misa y a lo mejor fuese en domingo. Pero bueno, regresemos a la situación de la despedida de los catecúmenos. Nosotros estamos bien acostumbrados, lo digo en el mejor sentido, pero haciendo notar una realidad que está mal. Estamos bien acostumbrados a que todo puede pasar en la misa. Ahora, en la cuestión de los catecúmenos, en esta cuestión de la vivencia del proceso formativo de los catecúmenos, tenemos que considerar que lo que nos propone la iglesia es considerar una realidad trascendente, una realidad que está por encima de nosotros y que va más arriba de lo humano, de lo mundano, de lo material. Y es que justamente, a pesar de que somos criaturas de Dios, somos seres hechos por su bondad. O sea, el hombre en cuanto hombre, el género humano, ha sido hecho por la gracia y voluntad de Dios. En esta vivencia, en el mundo como criaturas de Dios, algunos hemos recibido la filiación divina y algunos no. Y esto cambia radicalmente a la persona. Por eso, cuando hablamos de los sacramentos y hablamos del carácter sacramental, hablamos de ese sello, lo entendemos de esa manera, de ese sello indeleble que marca el alma de la persona cuando hemos recibido algunos sacramentos. Todos aquellos que hemos sido bautizados hemos recibido la gracia de ser convertidos en hijos de Dios. Y a pesar de que podríamos decir que en el físico no hay un elemento que se vea visible, que diga, este sí está bautizado y este no, en el alma sí. El alma del cristiano está marcada por la gracia de Dios. Está ese sello indeleble. Y eso no es una cosa de bajo conto. Por eso esta realidad, esta diferencia que podríamos incluso empujarla, diríamos, en filosofía, esta diferencia ontológica, esta diferencia en el ser de una persona bautizada y de una no bautizada, sí tiene y hace una diferencia en la vivencia del sacramento y de la gracia. Una persona que no ha recibido el bautismo no puede recibir los demás sacramentos. Una persona que no ha sido transformada y que no ha recibido el sello de la gracia de Dios del bautismo no puede recibir la confesión, no puede recibir no puede recibir en plenitud el matrimonio. Ahí hay otros rollos y lo veremos más adelante cuando hablemos del matrimonio, pero vamos a ponerlo de esa manera. No puede recibir absolutamente la Sagrada Comunión en la Eucaristía, no puede recibir la confirmación, y entonces lo que nos presenta el ritual es esta diferencia, no por discriminación, sino para que entendamos que todo tiene su tiempo, tiene su espacio. Y les digo que nos hemos acostumbrado malamente a que todo puede pasar en la misa, porque efectivamente tratamos a aquellos que aún no están preparados como si la misa fuese cualquier cosa. Ah, no importa, pues que pasen, que entren. Ahora, no es que el participar en la misa esté mal, no. Pero efectivamente el modo de participación de un alma que ha sido marcada por la gracia de Dios en los sacramentos, en este caso en la Eucaristía, es muchísimo mayor y es muchísimo muy diferente, perdón las palabras y la redundancia, a lo que una persona que no ha sido bautizada pueda experimentar, porque no tiene la gracia. Puede tener conocimientos, puede haber leído 25.000 libros, pero no vive en él la gracia de Cristo. Vive insípidamente en cuanto está el deseo, pero aún no está la gracia de Dios por el sacramento. Por eso la liturgia nos invita a que instemos en ellos ese deseo profundo de poder llegar un día a vivir en plenitud la Santa Misa. Y por eso, dentro del rito de los catecúmenos, es muy claro. Por eso lo dice incluso, si por razones graves los catecúmenos permanecen con los fieles en la iglesia, si fuese la celebración de la misa, que no participen del mismo modo al modo de los bautizados. Cosa que habría que reflexionarlo, ¿cómo le hago para que los que no han recibido esa gracia puedan participar de manera distinta? Entonces, obviamente, pues tengo que disponer a lo mejor un lugar, hacer un espacio, pues no los voy a pasar a hacer las lecturas, no los voy a pasar a lo mejor a que hagan el ofertorio, no les voy a decir, ah, pues tú eres catecúmeno, pues no importa, vas a ser monaguillo. No. ¿Por qué? Porque su participación es todavía en un anhelo. No tienen la capacidad. De alguna manera, deberíamos de entender que, y me cuesta un poco trabajo de poner un ejemplo en el que alguien no sea capaz de disfrutar una cosa porque no es físicamente capaz. Y a veces correría riesgo de poner algún ejemplo funable o algún ejemplo que podría ser tachado, ¿verdad? De poco prudente. Pero sí es, vamos a intentar hacer un ejemplo, ¿no? Cuando alguien ama profundamente a lo mejor una serie, algún elemento de arte, y está profundamente emocionado, ¿no? Vamos a poner un ejemplo. En su tiempo, ¿no? Todos los que amaban El Señor de los Anillos, para irme ya a lo antiguo, Señor de los Anillos, Star Wars y toda la cuestión de Avengers. Es un universo, es un mundo. Cada uno de ellos son un mundo distinto, y pero tienen un fandom profundo, ¿eh? O sea, hay elementos que conocer y hay toda una cultura y aguas que te equivoques, ¿eh? Porque pues también todo requiere su respeto. Entonces hay gente que ama profundamente y conoce a detalle El Señor de los Anillos, y quien conoce Star Wars, y quien también, pues, toda la cuestión de Avengers, ¿verdad? Y de repente, pues, esta persona que ama profundamente esto anuncia a otros, no, ay, va a salir esta película, y mira, está esta serie, este material inédito. Pero la otra persona no ha visto un solo minuto de contenido de lo que esta otra persona ama profundamente. Y entonces, pues, no lo ha escuchado, no lo ha visto, y ni siquiera le causa interés. Recuerden que todos los ejemplos tienen sus límites. Pero entonces, esta persona, emocionada por el conocimiento que tiene de estas series, o de cada, o sea, una persona por una serie, cuando invita a este otro amigo y lo lleva al cine, a su casa, donde quieras, prepara toda una cosa para que sea la cosa más maravillosa, porque lo voy a introducir a esto que amo, y de repente el otro, pues no es capaz de disfrutarlo. No se emociona, no se mueve, no hay un verdadero interés. Y entonces, pues les digo, todo tiene sus límites, o sea, todo ejemplo tiene sus límites. Sí puede empezar en él a surgir un interés, sí, claro, pero de entrada no lo vive a la misma manera de aquel que conoce y tiene la plenitud del conocimiento. Y justo por eso, de alguna manera, sucede algo semejante con el sacramento. No tienes la capacidad física, espiritual, porque no tienes ese sello. Puedes estar, sí, pero no tienes la capacidad de participar en su totalidad, porque aún no has recibido esa gracia. Y por eso la preparación del catecumenado prevé que una vez que hemos recibido la palabra y que nos estamos preparando a través de la catequesis, de la vida comunitaria, de las celebraciones que se van acomodando a lo largo del año y de la formación, pues sí, pueda llegar ese momento de plenitud en el que, en esa celebración en la que recibes los sacramentos, en esa vigilia pascual, puedas de lleno vivirlo. Entonces, por eso también no es bueno como que, ah, pues total, pues ya he ido yo a 200 misas y pues, ¿qué diferencia hay entre las que ya participé y ahora que ya estoy bautizado? Pues nada, no ha cambiado nada. No, claro, sí cambia. Y cambia radicalmente porque tu persona ha cambiado. Por eso incluso la inscripción del nombre, el que puedas cambiar de nombre, no porque estés huyendo de que, ah, pues es que así yo hice y cometí algún delito y me voy a cambiar el nombre. No. O sea, es tan radical el cambio en la persona que incluso por eso significaba el cambio de nombre. Ya no eres ese tú antiguo que vivía lejos de Dios y sin conocerlo. Ahora eres su hijo. Y puedes disfrutar en plenitud este abrazo de la gracia de Dios que antes no podías sentir. ¿Por qué? Pues porque ese papá no te reconocía, pues porque tú estabas lejos, porque tú aún no habías recibido esa gracia de ser su hijo. Recuerden, siempre los ejemplos tienen limitaciones, tienen sus dificultades, pero pues en eso justamente estamos buscando en entenderlo de mejor manera. No es porque nos caigan mal los catecúmenos, no es porque, ay, pues es que no tengo otra cosa mejor los corremos. Lo más fácil ha sido, no, pues déjalos aquí, ya para que los corres, pues que vivan toda la misa. Pero no es lo propio. Durante todo su proceso de catecumenado, lo mejor es que una vez terminada la homilía, se les puede invitar, si se omite la súplica por los catecúmenos, pues se les invita a salir para que incluso continúen su formación. En la antigüedad, al terminar la liturgia de la palabra, salían y continuaban con su catequesis. Era todavía parte de su formación, mientras la demás comunidad cristiana vivía en plenitud la celebración. Pero recordemos, es que no se trata de un show. No se trata nada más de que, ah, pues venimos a ver una película y pues qué importa, pues aunque no le guste las películas románticas, pues que se quede a verla, no le va a pasar nada. No es solo eso, es que no puede participar en su totalidad, y entonces, ¿para qué lo obligo a estar si mejor le permito que llegue a ese deseo tan profundo y que cuando lo pueda vivir, lo viva de una manera tan radical que dice, ah, caray, qué diferencia? El poder estar, incluso si lo vemos en otro sentido, era un poco la cuestión de los misterios, ¿va? En algunas películas, algunas series y en algunas cuestiones históricas, algunos grupos mistéricos pues te iban revelando sus procesos y su pertenencia a través de procesos muy rigurosos, pero en el misterio. O sea, tú no podías conocer qué es lo que iba a suceder porque se perdía el sentido, se perdía el impacto, se perdía esta ansiedad, este deseo de encontrarlo. Y de alguna manera es esta también esta situación de espera tu momento. Síguete formando, sigue deseando la presencia del Señor para que cuando llegue su momento sientas esa diferencia. A lo mejor, y ya con este ejemplo termino, ¿va? A veces los cumpleaños. Sabemos que el cumpleaños viene, sabemos que el cumpleaños, nuestro cumpleaños está cerca, pero no es lo mismo el que, ya sé, pues sí, me van a hacer un pastel, o ya sé que voy a llegar y va a haber una cena. No es lo mismo que de repente pues se planea una cosa en secreto. Yo ya sé que es mi cumpleaños, pero cuando de repente llego a esta situación que yo no había contemplado, de la que yo no había participado, a pesar de que conozca qué es lo que puede pasar en una fiesta de cumpleaños, la emoción es distinta. Y entonces, ¡ay! ¡Wow! O sea, de repente te quedas impactado por lo que sucede en esta sorpresa. Y por eso les digo, o sea, no es discriminarlos, es que puedan vivir con la emoción como si fuéramos niños, como si fuéramos chamacos, ese momento cuando entran por primera vez a la Santa Misa. Y en esto, digo, por ejemplo, de manera personal, cuando celebramos algunos sacramentos, por ejemplo, cuando los niños de la primera comunión están bien preparados, no deja de asombrar el modo en el que algunos, con la mayoría de ellos, prácticamente todos, se acercan con una verdadera devoción a recibir por primera vez a Cristo. Y uno como sacerdote, que obviamente los tiene de frente, y puedes ver en el rostro de los niños ese deseo verdadero y esa alma pura que quiere recibir a Dios, que quiere recibir a Cristo. Y por eso les digo, no está de más el que preparemos las celebraciones en minuciosidad. Que no digo, total, ya los catecúmenos, ya sí, júntalos, pues total. No, por eso vale la pena que como comunidad parroquial nos dispongamos bien a que los procesos puedan cumplirse de manera total, bien cuidada. ¿Por qué? Porque están pensados y están buscando el bien de la persona. No busquemos los sacramentos express, queridos hermanos. ¿Por qué? Porque sí, muchas veces nos encontramos en muchos lados. Y no les digo, no nada más es una cosa de México, En el mundo entero. De los países que yo puedo conocer y en los lugares donde yo he podido estar, siempre por ahí no falta la persona que, por desgracia, quiere vivir la fe express. O sea, no tenemos el drive-thru en la parroquia como, sí, fórmese usted, pásele y en 20 minutos tiene usted su sacramento. No, la iglesia no funciona así, no debe funcionar así. ¿Por qué? Porque la vivencia y la recepción de un sacramento transforma la vida. Debe serlo. Y no debe ser por un papelito, no debe ser porque, sí, ya, apúrale, ya, termina tus sacramentos, dale, ya, órale. No, y mucho menos debería de ser que la misma comunidad y cuanto menos el pastor, por cuestiones X, Y o Z, mejor no discutamos de esas situaciones, disponga a su propia comunidad a que no, pues aquí, mira, pues con 3 meses, ya, órale, estás listo. No, incluso lo veremos la próxima semana, el mismo ritual dice, si es necesario, ojo, necesario que la formación se alargue por algunos años, adelante. Siempre y cuando sea para el bien de la persona, su verdadera formación, y que complete el camino de la manera más digna para que reciba el sacramento sin duda alguna. Para que al rato no salga, no, pues es que se bautizó, pero pues ahora ya anda con algunos hermanos por ahí, separados, en otro lado, en otra religión. ¿Dónde quedó la formación? ¿Dónde quedó esa firmeza de la fe que buscábamos y que queríamos proclamar? No, queridos hermanos, por eso ese sentido y ese rito de la despedida de los catecúmenos tiene una significancia importante. Es, espérate un momentito, todavía no puedes participar. Digo, ahorita me vino a la mente, es como si en las fiestas familiares, ¿no? Tenemos siempre la mesa de los adultos, a veces ya hasta distinguimos, ¿vale? De los ancianos, de los adultos, de los chavorrucos, y no falta la mesa de los niños. Y, pues obviamente, dependiendo de la celebración, tú dices a los niños, el niño que se quiere sentar en la mesa de los adultos, no, mijo, tú no puedes sentarte aquí, siéntate a tu mesa. Así sucede con los catecúmenos. Hijo, aún no estás preparado. Tu menú infantil no prevé lo que vamos a comer los adultos, porque los adultos ya tenemos la disposición para recibirlo. Tú no. Espera. Cuando llegue tu momento, aunque sean algunos años, podrás disfrutarlo. Pero veámoslo con esa emoción, con ese deseo de la iglesia que busca alcanzar cosas buenas. Pues queridos hermanos, un gusto estar con todos ustedes. Yo ando buscando aquí, tengo que confesarles, hoy no encontré yo los mensajes en directa, digamos en el live. Ah, ya se están cargando, ¿verdad? DJ Son Gohan, saludos, buenos días, saludos cordiales y bendiciones de parte de nuestra parroquia y Nuestra Señora del Carmen. Pues muchísimas gracias por sus saludos. También a ustedes, gracias por acompañarnos, por seguir con nosotros.
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Señor, me abro a tu amor y a tu misericordia. Abro las puertas de par en par de mi corazón y de todo lo que soy para que tu presencia penetre en mi vida. He pasado por tantas situaciones, he caído en tantos lugares, en tantas situaciones, complicaciones, que hoy veo mi corazón cerrado. En muchas ocasiones me he frustrado y he buscado amor en tantos lugares y he recibido decepción. Estoy cansado, gimo de angustia, gimo de dolor. Estoy enfermo, estoy atribulado y ando como un ciego en el camino. Por eso, Señor, sabiendo que tu amor es capaz, sabiendo que tu amor restaura mi corazón y mi vida, hoy te abro las puertas de mi vida y de mi corazón de par en par. Todo lo que soy y todo lo que tengo es tuyo. Tómalo, me entrego a ti, Señor. Hoy rindo mi corazón y rindo todo lo que soy. Hoy pongo a un lado todo lo que he sido y centro mi mirada en ti, Jesucristo. Hoy rompe con el velo que nos separaba y saca la amargura, la tristeza, la angustia y la ansiedad. Que tu amor descienda sobre mí y toque lo que soy.

Abro las puertas de mi corazón, Señor, levántame porque estoy caído. Levántame porque estoy caído y estoy lejos. Tu palabra, Señor, dice que tú eres rico en misericordia y que por el tanto amor que nos tienes, has enviado a Jesús. Y nosotros, que una vez estuvimos muertos en nuestros delitos y pecados, sin esperanza y sin Dios, hoy nos levantas en Jesús y nos levantas por Jesús y para Jesús. Por eso, Señor, estoy aquí humillado y rendido delante de tu presencia, hambriento y necesitado de ti. Hoy mi palabra sería: me dejo y me dejo. Dejo que hagas lo que quieras en mi corazón. Dejo que hagas, que restaures, que sanes y que levantes. Oh Señor, acudo a tu misericordia. Resulta.

Confieso tu nombre, Jesús. Jesús de Nazaret, ven. Ven y estabiliza mi vida, estabiliza mis emociones. Sana, Señor, mis enfermedades. Tu amor es capaz de levantar, de restaurar y de quebrantar todo lo que soy. Hoy mis enfermedades quedan sanadas. Hoy queda todo limpio para ti. Gracias, Señor, porque tu amor y tu misericordia me alcanzan. Yo caído, yo pisoteado y humillado, y tú me levantas, me renuevas y me estabilizas. Gracias, Señor, bendigo tu nombre y glorifico tu presencia en mi vida y en mi corazón. Estoy siendo redimido, levantado, estoy siendo sanado por ti. Señor, te alabo, te glorifico y te exalto. Bendito seas por siempre. Todo el honor y toda la gloria. Señor, me dejo abrazar por ti, porque tu amor echa fuera todo el temor y todo el miedo. Todo el miedo se va cuando tu presencia llega a mi vida. Por eso yo me dejo abrazar por ti. Tal vez estoy tiritando de miedo y el frío me arropa. El pecado, la oscuridad, tantas cosas que hay en mi vida, tantas debilidades. Señor, ven y abrázame. Todo lo que quieres para mí es bueno. Tu plan y tu proyecto superan mis capacidades y mi visión. Por eso, Señor, yo me dejo amar por ti. Yo me dejo abrazar por ti. Yo me dejo tocar por ti. Ven, ven, amado de mi corazón, y abrázame. Abrázame.

caen las cadenas de mi vida, de mi corazón. Todo cae delante de tu presencia. Todo cae de rodillas delante de ti. Tú eres el Salvador y tú eres el Señor. Y yo confío plenamente en que tu palabra y tu presencia está restaurando mi vida. Señor, gracias. Gracias por tu generosidad. Gracias, Señor, por ser tan misericordioso. Gracias, Señor, porque no viste mi caída, no viste mi pecado. Y si la viste, fue para decirme que tú eres capaz de levantarme una y otra vez del mismo lugar. Señor, agradezco tu misericordia. Siempre pensé que mi debilidad superaba mis fuerzas. Sin embargo, me di cuenta que en ti todo es posible. Y que tu fuerza vence la debilidad. Por lo tanto, en mi debilidad, entonces soy fuerte porque tú llegas a la debilidad. Tú llegas a la debilidad, tú llegas a mi fracaso. Tú llegas a mi quiebra. Tú llegas a mi desestabilización y me arropas con tu amor. Señor, ¿cómo no agradecerte? Gracias, muchas gracias, Dios. Tu amor hoy arropa toda mi vida. Y estoy feliz. Mi alegría y mi estabilidad es saber que tú estás conmigo y me amas. Gracias, Señor.

Señor Jesús, aunque pase por valles oscuros, sé que tú estás conmigo. Aunque a veces siento que mi mundo se acaba, sé que tú me das tu mano y me levantas, porque tú me has amado hasta el extremo, Señor. Y en ti puedo encontrar la paz que el mundo me ha robado. Gracias, Jesús, amado mío, porque cuando más te necesito, tú siempre allí estás. Te amo, Jesús, con todo mi corazón.

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4: Oración por la paz. Señor Jesús, tú eres nuestra paz. Mira nuestra patria dañada por la violencia y dispersa por el miedo y la inseguridad. Consuela el dolor de quienes sufren. Da acierto a las decisiones de quienes nos gobiernan. Toca el corazón de quienes olvidan que somos hermanos y provocan sufrimiento y muerte. Dales el don de la conversión. Protege a las familias, a nuestros niños, adolescentes y jóvenes, a nuestros pueblos y comunidades, que como discípulos misioneros tuyos, ciudadanos responsables, sepamos ser promotores de justicia y de paz, para que en ti nuestro pueblo tenga vida digna. Amén. Santa María de Guadalupe, Reina de la Paz, ruega por nosotros.
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0: vamos a considerar los misterios luminosos que se rezan el día jueves.
1: Primer misterio luminoso, el bautismo de Jesús en el Jordán.
2: La oración es la mejor arma que tenemos. Es una llave que abre el corazón de Dios. Debes hablar a Jesús también con el corazón, además de hacerlo con los labios. O mejor, en algunas ocasiones debes hablarle únicamente con el corazón. Padre nuestro que estás en el cielo, santificado sea tu nombre. Venga a nosotros tu reino, hágase tu voluntad en la tierra como en el cielo.
3: Danos hoy nuestro pan de cada día, perdona nuestras ofensas, como también nosotros perdonamos a los que nos ofenden. No nos dejes caer en la tentación y líbranos del mal.
1: Jesús vino desde Galilea al Jordán y se presentó a Juan para que lo bautizara.
2: Dios te salve María, llena eres de gracia, el Señor es contigo. Bendita tú eres entre todas las mujeres y bendito es el fruto de tu vientre Jesús.
3: Santa María, Madre de Dios, ruega por nosotros pecadores, ahora y en la hora de nuestra muerte. Amén.
1: Juan trataba de impedírselo diciendo, yo soy el que necesita ser bautizado por ti, ¿y tú vienes a mí?
2: Dios te salve María, llena eres de gracia, el Señor es contigo. Bendita tú eres entre todas las mujeres y bendito es el fruto de tu vientre Jesús.
3: Santa María, Madre de Dios, ruega por nosotros pecadores, ahora y en la hora de nuestra muerte. Amén.
1: Jesús le respondió, olvida eso ahora, pues conviene que cumplamos lo que Dios ha dispuesto. Entonces Juan accedió.
2: Dios te salve María, llena eres de gracia, el Señor es contigo. Bendita tú eres entre todas las mujeres y bendito es el fruto de tu vientre Jesús.
3: Santa María, Madre de Dios, ruega por nosotros pecadores, ahora y en la hora de nuestra muerte. Amén.
1: A quien no conoció pecado, Dios le hizo pecado por nosotros, para que viniésemos a ser justicia de Dios en él.
2: Dios te salve María, llena eres de gracia, el Señor es contigo. Bendita tú eres entre todas las mujeres y bendito es el fruto de tu vientre Jesús.
3: Santa María, Madre de Dios, ruega por nosotros pecadores, ahora y en la hora de nuestra muerte. Amén.
1: El que no nazca del agua y del Espíritu, no puede entrar en el reino de Dios.
2: Dios te salve María, llena eres de gracia, el Señor es contigo. Bendita tú eres entre todas las mujeres y bendito es el fruto de tu vientre Jesús.
3: Santa María, Madre de Dios, ruega por nosotros pecadores, ahora y en la hora de nuestra muerte. Amén.
1: Jesús, ya bautizado, se hallaba en oración y se abrió al cielo.
2: Dios te salve María, llena eres de gracia, el Señor es contigo. Bendita tú eres entre todas las mujeres y bendito es el fruto de tu vientre Jesús.
3: Santa María, Madre de Dios, ruega por nosotros pecadores, ahora y en la hora de nuestra muerte. Amén.
1: Bajó sobre él el Espíritu Santo en forma corporal, como una paloma.
2: Dios te salve María, llena eres de gracia, el Señor es contigo. Bendita tú eres entre todas las mujeres, y bendito es el fruto de tu vientre Jesús.
3: Santa María, Madre de Dios, ruega por nosotros pecadores, ahora y en la hora de nuestra muerte. Amén.
1: El Espíritu del Señor está sobre mí, me ha ungido para anunciar la buena noticia a los pobres.
2: Dios te salve María, llena eres de gracia, el Señor es contigo. Bendita tú eres entre todas las mujeres, y bendito es el fruto de tu vientre Jesús.
3: Santa María, Madre de Dios, ruega por nosotros pecadores, ahora y en la hora de nuestra muerte. Amén.
1: Y una voz que venía del cielo decía, este es mi Hijo amado, en quien me complazco.
2: Dios te salve María, llena eres de gracia, el Señor es contigo. Bendita tú eres entre todas las mujeres, y bendito es el fruto de tu vientre Jesús.
3: Santa María, Madre de Dios, ruega por nosotros pecadores, ahora y en la hora de nuestra muerte. Amén.
1: Todos los que se dejan guiar por el Espíritu de Dios son hijos de Dios.
2: Dios te salve María, llena eres de gracia, el Señor es contigo. Bendita tú eres entre todas las mujeres y bendito es el fruto de tu vientre Jesús.
3: Santa María, Madre de Dios, ruega por nosotros pecadores, ahora y en la hora de nuestra muerte. Amén.
2: Gloria al Padre, y al Hijo, y al Espíritu Santo,
3: como era en el principio, ahora y siempre, por los siglos de los siglos. Amén.
2: Oremos. Dios Todopoderoso y Eterno, que proclamaste solemnemente que Cristo era tu Hijo amado cuando fue bautizado en el Jordán y descendió el Espíritu Santo sobre él, concede a tus hijos, renacidos del agua y del Espíritu, perseverar siempre fieles en el cumplimiento de tu voluntad. Por Jesucristo nuestro Señor.
4: Amén.
0: Segundo misterio luminoso, la autorrevelación de Jesús en las bodas de Caná.
2: Este modo de estar en la presencia de Dios únicamente para expresarle con nuestra voluntad que nos reconocemos siervos suyos, es muy santo, excelente, puro y de una grandísima perfección.
3: Padre nuestro que estás en el cielo, santificado sea tu nombre, venga a nosotros tu reino, hágase tu voluntad en la tierra como en el cielo.
2: Danos hoy nuestro pan de cada día, perdona nuestras ofensas, como también nosotros perdonamos a los que nos ofenden. No nos dejes caer en la tentación y líbranos del mal.
0: En Caná de Galilea se celebraba una boda y estaba invitada la madre de Jesús. También lo estaban Jesús y sus discípulos.
3: Dios te salve María, llena eres de gracia, el Señor es contigo. Bendita eres entre todas las mujeres y bendito es el fruto de tu vientre Jesús.
2: Santa María, Madre de Dios, ruega por nosotros pecadores, ahora y en la hora de nuestra muerte. Amén.
0: Sucedió que se les acabó el vino, y entonces la madre de Jesús le dijo, no tienen vino.
3: Dios te salve María, llena eres de gracia, el Señor es contigo. Bendita eres entre todas las mujeres, y bendito es el fruto de tu vientre Jesús.
2: Santa María, Madre de Dios, ruega por nosotros pecadores, ahora y en la hora de nuestra muerte. Amén.
0: Jesús le respondió, ¿qué a ti y a mi mujer? Todavía no ha llegado mi hora.
3: Dios te salve María, llena eres de gracia, el Señor es contigo. Bendita eres entre todas las mujeres, y bendito es el fruto de tu vientre Jesús.
2: Santa María, Madre de Dios, ruega por nosotros pecadores, ahora y en la hora de nuestra muerte. Amén.
0: Entonces dijo su madre a los sirvientes, hagan lo que él les diga.
3: Dios te salve María, llena eres de gracia, el Señor es contigo. Bendita eres entre todas las mujeres, y bendito es el fruto de tu vientre Jesús.
2: Santa María, Madre de Dios, ruega por nosotros pecadores, ahora y en la hora de nuestra muerte. Amén.
0: Había allí 6 tinajas de piedra para las purificaciones de los judíos, de 2 o 3 medidas cada una.
3: Dios te salve María, llena eres de gracia, el Señor es contigo. Bendita eres entre todas las mujeres, y bendito es el fruto de tu vientre Jesús.
2: Santa María, Madre de Dios, ruega por nosotros pecadores, ahora y en la hora de nuestra muerte. Amén.
0: Jesús dijo a los que servían, llenen las tinajas de agua, y las llenaron hasta arriba.
3: Dios te salve María, llena eres de gracia, el Señor es contigo. Bendita eres entre todas las mujeres, y bendito es el fruto de tu vientre Jesús.
2: Santa María, Madre de Dios, ruega por nosotros pecadores, ahora y en la hora de nuestra muerte. Amén.
0: Saquen ahora un poco y lleven al encargado de la fiesta. Y ellos lo llevaron.
3: Dios te salve María, llena eres de gracia, el Señor es contigo. Bendita eres entre todas las mujeres, y bendito es el fruto de tu vientre Jesús.
2: Santa María, Madre de Dios, ruega por nosotros pecadores, ahora y en la hora de nuestra muerte. Amén.
0: Cuando el encargado probó el agua convertida en vino, llamó al novio.
3: Dios te salve María, llena eres de gracia, el Señor es contigo. Bendita eres entre todas las mujeres, y bendito es el fruto de tu vientre Jesús.
2: Santa María, Madre de Dios, ruega por nosotros pecadores, ahora y en la hora de nuestra muerte. Amén.
0: Y le dice, todos sirven primero el vino bueno, y cuando ya están bebidos, el inferior. Pero tú has guardado el vino bueno hasta ahora.
3: Dios te salve María, llena eres de gracia, el Señor es contigo. Bendita eres entre todas las mujeres, y bendito es el fruto de tu vientre Jesús.
2: Santa María, Madre de Dios, ruega por nosotros pecadores, ahora y en la hora de nuestra muerte. Amén.
0: Fue el primer signo realizado por Jesús. Así manifestó su gloria y sus discípulos creyeron en él.
3: Dios te salve María, llena eres de gracia, el Señor es contigo. Bendita eres entre todas las mujeres, y bendito es el fruto de tu vientre Jesús.
2: Santa María, Madre de Dios, ruega por nosotros pecadores, ahora y en la hora de nuestra muerte. Amén.
3: Gloria al Padre, y al Hijo, y al Espíritu Santo.
2: Como era en el principio, ahora y siempre, por los siglos de los siglos. Amén. Oremos. Padre de bondad, que quisiste que tu Hijo, gracias a la intervención de María, abriera el corazón de los discípulos a la fe, transformando el agua en vino en Caná. Transforma también nuestros corazones y haznos verdaderos creyentes como María. Te lo pedimos por Jesucristo nuestro Señor.
1: Amén. Tercer misterio luminoso, el anuncio del reino de Dios, invitando a la conversión.
2: Cuando te encuentres cerca de Dios en la oración, ten presente tu realidad. Háblale si puedes, y si no puedes, párate, hazte ver y no te busques otras preocupaciones. Padre nuestro que estás en el cielo, santificado sea tu nombre. Venga a nosotros tu reino, hágase tu voluntad en la tierra como en el cielo.
3: Danos hoy nuestro pan de cada día, perdona nuestras ofensas, como también nosotros perdonamos a los que nos ofenden. No nos dejes caer en la tentación y líbranos del mal.
1: Jesús comenzó a predicar y decir: conviértanse porque el reino de Dios ha llegado.
2: Dios te salve María, llena eres de gracia, el Señor es contigo. Bendita tú eres entre todas las mujeres y bendito es el fruto de tu vientre Jesús.
3: Santa María, Madre de Dios, ruega por nosotros pecadores, ahora y en la hora de nuestra muerte. Amén.
1: Bienaventurados los misericordiosos, porque ellos alcanzarán misericordia.
2: Dios te salve María, llena eres de gracia, el Señor es contigo. Bendita tú eres entre todas las mujeres y bendito es el fruto de tu vientre Jesús.
3: Santa María, Madre de Dios, ruega por nosotros pecadores, ahora y en la hora de nuestra muerte. Amén.
1: Dejen que los niños vengan a mí, porque de los que son como ellos es el reino de Dios.
2: Dios te salve María, llena eres de gracia, el Señor es contigo. Bendita tú eres entre todas las mujeres y bendito es el fruto de tu vientre Jesús.
3: Santa María, Madre de Dios, ruega por nosotros pecadores, ahora y en la hora de nuestra muerte. Amén.
1: Vengan benditos de mi Padre, reciban la herencia del reino preparado para ustedes desde la creación del mundo.
2: Dios te salve María, llena eres de gracia, el Señor es contigo. Bendita tú eres entre todas las mujeres y bendito es el fruto de tu vientre Jesús.
3: Santa María, Madre de Dios, ruega por nosotros pecadores, ahora y en la hora de nuestra muerte. Amén.
1: Jesús, viendo la fe del paralítico, dijo: hombre, tus pecados te quedan perdonados. Luego añadió: a ti te lo digo, levántate, toma tu camilla y vete a tu casa.
2: Dios te salve María, llena eres de gracia, el Señor es contigo. Bendita tú eres entre todas las mujeres y bendito es el fruto de tu vientre Jesús.
3: Santa María, Madre de Dios, ruega por nosotros pecadores, ahora y en la hora de nuestra muerte. Amén.
1: Hay más alegría en el cielo por un pecador que se convierte que por 99 justos que no tienen necesidad de conversión.
2: Dios te salve María, llena eres de gracia, el Señor es contigo. Bendita tú eres entre todas las mujeres y bendito es el fruto de tu vientre Jesús.
3: Santa María, Madre de Dios, ruega por nosotros pecadores, ahora y en la hora de nuestra muerte. Amén.
1: Jesús dijo a Zaqueo: hoy ha llegado la salvación a esta casa, porque también este es un hijo de Abraham, pues el Hijo del Hombre ha venido a buscar lo que estaba perdido.
2: Dios te salve María, llena eres de gracia, el Señor es contigo. Bendita tú eres entre todas las mujeres y bendito es el fruto de tu vientre Jesús.
3: Santa María, Madre de Dios, ruega por nosotros pecadores, ahora y en la hora de nuestra muerte. Amén.
1: Jesús dijo a la mujer adúltera: mujer, ¿dónde están los que te condenan? Nadie te ha condenado. Ella respondió: nadie, Señor. Jesús dijo: tampoco yo te condeno. Vete y en adelante no peques más.
2: Dios te salve María, llena eres de gracia, el Señor es contigo. Bendita tú eres entre todas las mujeres y bendito es el fruto de tu vientre Jesús.
3: Santa María, Madre de Dios, ruega por nosotros pecadores, ahora y en la hora de nuestra muerte. Amén.
1: Jesús dijo a sus discípulos: les doy un mandamiento nuevo, que se amen los unos a los otros como yo los he amado. En esto conocerán que son mis discípulos, si se aman los unos a los otros.
2: Dios te salve María, llena eres de gracia, el Señor es contigo. Bendita tú eres entre todas las mujeres y bendito es el fruto de tu vientre Jesús.
3: Santa María, Madre de Dios, ruega por nosotros pecadores, ahora y en la hora de nuestra muerte. Amén.
1: Jesús recorría todas las ciudades y aldeas, enseñando en sus sinagogas, proclamando la buena nueva del reino y sanando de toda enfermedad y dolencia.
2: Dios te salve María, llena eres de gracia, el Señor es contigo. Bendita tú eres entre todas las mujeres y bendito es el fruto de tu vientre Jesús.
3: Santa María, Madre de Dios, ruega por nosotros pecadores, ahora y en la hora de nuestra muerte. Amén.
2: Gloria al Padre y al Hijo y al Espíritu Santo.
3: Como era en el principio, ahora y siempre, por los siglos de los siglos. Amén.
2: Oremos. Señor nuestro Jesucristo, que quisiste hacer del anuncio del reino el centro de tu predicación, perdona nuestros pecados y ayúdanos a trabajar en la construcción de la paz a través del compromiso por la justicia. Tú que vives y reinas con el Padre en la unidad del Espíritu Santo y eres Dios por los siglos de los siglos.
3: Amén.
0: Cuarto misterio luminoso, la transfiguración de Jesús.
2: Para que se dé la imitación de Cristo, es necesaria la meditación diaria y la reflexión frecuente sobre la vida de Jesús. De la meditación y de la reflexión brota la estima de sus obras, y de la estima, el deseo y el consuelo de la imitación.
3: Padre nuestro que estás en el cielo, santificado sea tu nombre. Venga a nosotros tu reino, hágase tu voluntad en la tierra como en el cielo.
2: Danos hoy nuestro pan de cada día, perdona nuestras ofensas, como también nosotros perdonamos a los que nos ofenden. No nos dejes caer en la tentación y líbranos del mal.
0: Jesús tomó consigo a Pedro, Juan y Santiago y subió al monte a orar.
3: Dios te salve María, llena eres de gracia, el Señor es contigo. Bendita eres entre todas las mujeres y bendito es el fruto de tu vientre, Jesús.
2: Santa María, Madre de Dios, ruega por nosotros pecadores, ahora y en la hora de nuestra muerte. Amén.
0: Mientras oraba, el aspecto de su rostro se mudó, y sus vestidos eran de un blanco fulgurante.
3: Dios te salve María, llena eres de gracia, el Señor es contigo. Bendita eres entre todas las mujeres, y bendito es el fruto de tu vientre, Jesús.
2: Santa María, Madre de Dios, ruega por nosotros pecadores, ahora y en la hora de nuestra muerte. Amén.
0: Y he aquí que conversaban con él dos hombres, eran Moisés y Elías, los cuales aparecían en su gloria.
3: Dios te salve María, llena eres de gracia, el Señor es contigo. Bendita eres entre todas las mujeres, y bendito es el fruto de tu vientre, Jesús.
2: Santa María, Madre de Dios, ruega por nosotros pecadores, ahora y en la hora de nuestra muerte. Amén.
0: Hablaban de su partida, que iba a cumplir en Jerusalén.
3: Dios te salve María, llena eres de gracia, el Señor es contigo. Bendita eres entre todas las mujeres, y bendito es el fruto de tu vientre, Jesús.
2: Santa María, Madre de Dios, ruega por nosotros pecadores, ahora y en la hora de nuestra muerte. Amén.
0: Entonces, Pedro dijo a Jesús, Maestro, bueno es estarnos aquí.
3: Dios te salve María, llena eres de gracia, el Señor es contigo. Bendita eres entre todas las mujeres, y bendito es el fruto de tu vientre, Jesús.
2: Santa María, Madre de Dios, ruega por nosotros pecadores, ahora y en la hora de nuestra muerte. Amén.
0: Hagamos tres tiendas, una para ti, otra para Moisés y otra para Elías, sin saber lo que decía.
3: Dios te salve María, llena eres de gracia, el Señor es contigo. Bendita eres entre todas las mujeres, y bendito es el fruto de tu vientre, Jesús.
2: Santa María, Madre de Dios, ruega por nosotros pecadores, ahora y en la hora de nuestra muerte. Amén.
0: Estaba diciendo estas cosas cuando se formó una nube, y al entrar en la nube se llenaron de temor.
3: Dios te salve María, llena eres de gracia, el Señor es contigo. Bendita eres entre todas las mujeres, y bendito es el fruto de tu vientre, Jesús.
2: Santa María, Madre de Dios, ruega por nosotros pecadores, ahora y en la hora de nuestra muerte. Amén.
0: Y vino una voz desde la nube que decía, Este es mi Hijo, mi elegido, escúchenlo.
3: Dios te salve María, llena eres de gracia, el Señor es contigo. Bendita eres entre todas las mujeres, y bendito es el fruto de tu vientre, Jesús.
2: Santa María, Madre de Dios, ruega por nosotros pecadores, ahora y en la hora de nuestra muerte. Amén.
0: Al oír esto, los discípulos cayeron rostro en tierra, llenos de miedo.
3: Dios te salve María, llena eres de gracia, el Señor es contigo. Bendita eres entre todas las mujeres, y bendito es el fruto de tu vientre, Jesús.
2: Santa María, Madre de Dios, ruega por nosotros pecadores, ahora y en la hora de nuestra muerte. Amén.
0: Cuando cesó la voz, Jesús quedó solo. Entonces se acercó, tocó a sus discípulos y les dijo, Levántense, no tengan miedo.
3: Dios te salve María, llena eres de gracia, el Señor es contigo. Bendita eres entre todas las mujeres, y bendito es el fruto de tu vientre, Jesús.
2: Santa María, Madre de Dios, ruega por nosotros pecadores, ahora y en la hora de nuestra muerte. Amén.
3: Gloria al Padre, y al Hijo, y al Espíritu Santo,
2: como era en el principio, ahora y siempre, por los siglos de los siglos. Amén. Oremos. Dios nuestro, que en la transfiguración gloriosa de tu Hijo unigénito fortaleciste nuestra fe con el testimonio de Moisés y Elías, y nos dejaste entrever la gloria que nos espera como hijos tuyos, concédenos vivir el Evangelio de Cristo para compartir con Él la herencia de tu reino. Por Jesucristo nuestro Señor.
3: Amén.
1: Quinto misterio luminoso: la institución de la Eucaristía.
2: Tú, mientras tanto, no te aflijas hasta el extremo de perder la paz interior. Ora con perseverancia, con confianza y con la mente tranquila y serena. Padre nuestro que estás en el cielo, santificado sea tu nombre. Venga a nosotros tu reino, hágase tu voluntad en la tierra como en el cielo.
3: Danos hoy nuestro pan de cada día, perdona nuestras ofensas, como también nosotros perdonamos a los que nos ofenden. No nos dejes caer en la tentación y líbranos del mal.
1: Antes de la fiesta de la Pascua, sabiendo Jesús que había llegado su hora de pasar de este mundo al Padre, habiendo amado a los suyos que estaban en el mundo, los amó hasta el extremo.
2: Dios te salve María, llena eres de gracia, el Señor es contigo. Bendita tú eres entre todas las mujeres y bendito es el fruto de tu vientre, Jesús.
3: Santa María, Madre de Dios, ruega por nosotros pecadores, ahora y en la hora de nuestra muerte. Amén.
1: Llegada la hora, Jesús se puso a la mesa con los apóstoles y les dijo: ¿Cómo he deseado celebrar esta Pascua con ustedes antes de padecer?
2: Dios te salve María, llena eres de gracia, el Señor es contigo. Bendita tú eres entre todas las mujeres y bendito es el fruto de tu vientre, Jesús.
3: Santa María, Madre de Dios, ruega por nosotros pecadores, ahora y en la hora de nuestra muerte. Amén.
1: Porque les aseguro que ya no la comeré más hasta que tenga su cumplimiento en el reino de Dios.
2: Dios te salve María, llena eres de gracia, el Señor es contigo. Bendita tú eres entre todas las mujeres y bendito es el fruto de tu vientre, Jesús.
3: Santa María, Madre de Dios, ruega por nosotros pecadores, ahora y en la hora de nuestra muerte. Amén.
1: Tomó luego pan, dio gracias, lo partió y se lo dio diciendo: Este es mi cuerpo que se entrega por ustedes.
2: Dios te salve María, llena eres de gracia, el Señor es contigo. Bendita tú eres entre todas las mujeres y bendito es el fruto de tu vientre, Jesús.
3: Santa María, Madre de Dios, ruega por nosotros los pecadores, ahora y en la hora de nuestra muerte. Amén.
1: Yo soy el pan vivo bajado del cielo. Si uno come de este pan, vivirá para siempre.
2: Dios te salve María, llena eres de gracia, el Señor es contigo. Bendita tú eres entre todas las mujeres y bendito es el fruto de tu vientre, Jesús.
3: Santa María, Madre de Dios, ruega por nosotros pecadores, ahora y en la hora de nuestra muerte. Amén.
1: Y el pan que yo les voy a dar es mi carne, por la vida del mundo.
2: Dios te salve María, llena eres de gracia, el Señor es contigo. Bendita tú eres entre todas las mujeres y bendito es el fruto de tu vientre, Jesús.
3: Santa María, Madre de Dios, ruega por nosotros pecadores, ahora y en la hora de nuestra muerte. Amén.
1: De igual modo, después de cenar, tomó la copa diciendo: Esta copa es la nueva alianza en mi sangre que se derrama por ustedes.
2: Dios te salve María, llena eres de gracia, el Señor es contigo. Bendita tú eres entre todas las mujeres y bendito es el fruto de tu vientre, Jesús.
3: Santa María, Madre de Dios, ruega por nosotros pecadores, ahora y en la hora de nuestra muerte. Amén.
1: Yo soy el pan de vida. El que venga a mí no tendrá hambre. El que crea en mí no tendrá nunca sed.
2: Dios te salve María, llena eres de gracia, el Señor es contigo. Bendita tú eres entre todas las mujeres y bendito es el fruto de tu vientre, Jesús.
3: Santa María, Madre de Dios, ruega por nosotros pecadores, ahora y en la hora de nuestra muerte. Amén.
1: El que come mi carne y bebe mi sangre tiene vida eterna, y yo lo resucitaré el último día.
2: Dios te salve María, llena eres de gracia, el Señor es contigo. Bendita tú eres entre todas las mujeres y bendito es el fruto de tu vientre, Jesús.
3: Santa María, Madre de Dios, ruega por nosotros pecadores, ahora y en la hora de nuestra muerte. Amén.
1: Cuantas veces beban de este cáliz, háganlo en memoria mía. Así pues, Cada vez que coman de este pan y beban de este cáliz, anuncian la muerte del Señor hasta que venga.
4: Dios te salve María, llena eres de gracia, el Señor es contigo. Bendita tú eres entre todas las mujeres y bendito es el fruto de tu vientre Jesús.
3: Santa María, Madre de Dios, ruega por nosotros pecadores, ahora y en la hora de nuestra muerte. Amén.
4: Gloria al Padre, y al Hijo, y al Espíritu Santo.
3: Como era en el principio, ahora y siempre, por los siglos de los siglos. Amén.
2: Oremos. Señor nuestro Jesucristo, que en el sacramento admirable de la Eucaristía nos dejaste el memorial de tu pasión, concédenos venerar de tal modo los sagrados misterios de tu cuerpo y de tu sangre, que experimentemos constantemente en nosotros el fruto de tu redención. Tú que vives y reinas con el Padre en la unidad del Espíritu Santo y eres Dios por los siglos de los siglos.
3: Amén.
1: Ofrezcamos este Padre nuestro y tres Aves Marías por las intenciones del Santo Padre.
2: Padre nuestro que estás en el cielo, santificado sea tu nombre. Venga a nosotros tu reino, hágase tu voluntad en la tierra como en el cielo.
3: Danos hoy nuestro pan de cada día, perdona nuestras ofensas, como también nosotros perdonamos a los que nos ofenden. No nos dejes caer en la tentación y líbranos del mal.
2: Dios te salve María Santísima, hija de Dios Padre. En tus manos ponemos nuestra fe para que la ilumines. Llena eres de gracia, el Señor es contigo. Bendita tú eres entre todas las mujeres y bendito es el fruto de tu vientre Jesús.
3: Santa María, Madre de Dios, ruega por nosotros pecadores, ahora y en la hora de nuestra muerte. Amén.
2: Dios te salve María Santísima, Madre de Dios Hijo. En tus manos ponemos nuestra esperanza para que la alientes. Llena eres de gracia, el Señor es contigo. Bendita tú eres entre todas las mujeres y bendito es el fruto de tu vientre Jesús.
3: Santa María, Madre de Dios, ruega por nosotros pecadores, ahora y en la hora de nuestra muerte. Amén.
2: Dios te salve María Santísima, Esposa de Dios Espíritu Santo. En tus manos ponemos nuestra caridad para que la inflames. Llena eres de gracia, el Señor es contigo. Bendita tú eres entre todas las mujeres, y bendito es el fruto de tu vientre Jesús.
3: Santa María, Madre de Dios, ruega por nosotros pecadores, ahora y en la hora de nuestra muerte. Amén.
2: Dios te salve María Santísima, templo y sagrario de la Santísima Trinidad, Virgen concebida sin la mancha de pecado original. Señor, ten piedad.
3: Señor, ten piedad.
2: Cristo, ten piedad.
3: Cristo, ten piedad.
2: Señor, ten piedad.
3: Señor, ten piedad.
2: Cristo, óyenos.
3: Cristo, óyenos.
2: Cristo, escúchanos.
3: Cristo, escúchanos.
2: Padre celestial que eres Dios,
3: ten piedad de nosotros.
2: Hijo redentor del mundo que eres Dios,
3: ten piedad de nosotros.
2: Espíritu Santo que eres Dios,
3: ten piedad de nosotros.
2: Santísima Trinidad que eres un solo Dios,
3: ten piedad de nosotros.
2: Santa María,
3: ruega por nosotros.
2: Santa Madre de Dios,
3: ruega por nosotros.
2: Santa Virgen de las Vírgenes,
3: ruega por nosotros.
2: Madre de Jesucristo,
3: ruega por nosotros.
2: Madre de la Iglesia,
3: ruega por nosotros.
2: Madre de la Divina Gracia,
3: ruega por nosotros.
2: Madre Purísima,
3: ruega por nosotros.
2: Madre Castísima,
3: ruega por nosotros.
2: Madre Virgen,
3: ruega por nosotros.
2: Madre Incorrupta,
3: ruega por nosotros.
2: Madre Inmaculada,
3: ruega por nosotros.
2: Madre Amable,
3: ruega por nosotros.
2: Madre Admirable,
3: ruega por nosotros.
2: Madre del Buen Consejo,
3: ruega por nosotros.
2: Madre del Creador,
3: ruega por nosotros.
2: Madre del Salvador,
3: ruega por nosotros.
2: Virgen Prudentísima,
3: ruega por nosotros.
2: Virgen Venerable,
3: ruega por nosotros.
2: Virgen Laudable,
3: ruega por nosotros.
2: Virgen Poderosa,
3: ruega por nosotros.
2: Virgen Misericordiosa,
3: ruega por nosotros.
2: Virgen Fiel,
3: ruega por nosotros.
2: Espejo de Justicia,
3: ruega por nosotros.
2: Trono de la Eterna Sabiduría,
3: ruega por nosotros.
2: Causa de nuestra alegría,
3: ruega por nosotros.
2: Vaso espiritual de elección,
3: ruega por nosotros.
2: Vaso precioso de la gracia,
3: ruega por nosotros.
2: Vaso de verdadera devoción,
3: ruega por nosotros.
2: Rosa mística,
3: ruega por nosotros.
2: Torre de David,
3: ruega por nosotros.
2: Torre de marfil,
3: ruega por nosotros.
2: Casa de oro,
3: ruega por nosotros.
2: Arca de la Alianza,
3: ruega por nosotros.
2: Puerta del cielo,
3: ruega por nosotros.
2: Estrella de la mañana,
3: ruega por nosotros.
2: Salud de los enfermos,
3: ruega por nosotros.
2: refugio de los pecadores,
3: ruega por nosotros.
2: Consuelo de los afligidos,
3: ruega por nosotros.
2: Auxilio de los cristianos,
3: ruega por nosotros.
2: Reina de los ángeles,
3: ruega por nosotros.
2: Reina de los patriarcas,
3: ruega por nosotros.
2: Reina de los profetas,
3: ruega por nosotros.
2: Reina de los apóstoles,
3: ruega por nosotros.
2: Reina de los mártires,
3: ruega por nosotros.
2: Reina de los confesores,
3: ruega por nosotros.
2: Reina de las vírgenes,
3: ruega por nosotros.
2: Reina de todos los santos,
3: ruega por nosotros.
2: Reina concebida sin la culpa original,
3: ruega por nosotros.
2: Reina elevada al cielo,
3: ruega por nosotros.
2: Reina del Santísimo Rosario,
3: ruega por nosotros.
2: Reina de la Orden Capuchina,
3: ruega por nosotros.
2: Reina de la Paz,
3: ruega por nosotros.
2: Cordero de Dios, que quitas los pecados del mundo,
3: perdónanos, Señor.
2: Cordero de Dios, que quitas los pecados del mundo,
3: escúchanos, Señor.
2: Cordero de Dios, que quitas los pecados del mundo,
3: ten piedad y misericordia de nosotros.
2: Bajo tu amparo nos acogemos, Santa Madre de Dios. No desprecies las oraciones que te dirigimos en nuestras necesidades. Antes bien, líbranos de todos los peligros, oh Virgen gloriosa y bendita. Ruega por nosotros, Santa Madre de Dios, para que seamos dignos de alcanzar las promesas de nuestro Señor Jesucristo.
3: Amén.
2: Oremos. Te rogamos, Dios y Señor nuestro, que concedas a nosotros, tus siervos, perpetua salud de alma y cuerpo, y que por la gloriosa intercesión de la bienaventurada siempre Virgen María, seamos libres de las tristezas de la vida presente y gocemos de las alegrías de la vida eterna. Por Jesucristo nuestro Señor.
3: Amén.
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0: En el nombre del Padre, del Hijo y del Espíritu Santo.
1: Amén.
0: El Señor esté con ustedes.
1: Y con tu espíritu.
0: Celebramos hoy la memoria de San Bernardo, abad y doctor de la Iglesia, gran reformador de la orden cisterciense. Vamos a implorar su intercesión en esta Eucaristía por los monjes, aquellos que dedican su vida respondiendo a la llamada de Dios de ofrecer sus oraciones por la Iglesia, por la santidad de los hombres. También pidamos por la intercesión de San Bernardo que nos ayude a tener ese amor que él tiene a la Virgen, ese amor profundo a María, a tener ese amor para hacer conocer a Cristo con nuestra vida, acciones y palabras. Antes de iniciar sus sagrados misterios, con humildad, reconozcamos nuestros pecados y pidamos perdón a Dios. Yo confieso
1: ante Dios Todopoderoso
0: y ante ustedes, hermanos, que he pecado mucho de pensamiento, palabra, obra y omisión, por mi culpa, por mi culpa, por mi gran culpa. Por eso ruego a Santa María siempre.

0: Concédenos por su intercesión participar de su ferviente espíritu y caminar siempre como hijos de la luz. Por nuestro Señor Jesucristo, tu Hijo, que vive y reina contigo en la unidad del Espíritu Santo y es Dios por los siglos de los siglos.
1: Amén. Lectura del libro del profeta Ezequiel. Esto dice el Señor: Yo mismo mostraré la santidad de mi nombre excelso, profanado entre las naciones, profanado por ustedes en medio de ellas. Y reconocerán que yo soy el Señor, cuando por medio de ustedes les haga ver mi santidad. Los sacaré de entre las naciones, los reuniré de todos los países y los llevaré a su tierra. Los rociaré con agua pura y quedarán purificados. Los purificaré de todas sus inmundicias e idolatrías. Les daré un corazón nuevo y les infundiré un espíritu nuevo. Arrancaré de ustedes el corazón de piedra y les daré un corazón de carne. Les infundiré mi espíritu y los haré vivir según mis preceptos y guardar y cumplir mis mandamientos. Habitarán en la tierra que di a sus padres. Ustedes serán mi pueblo y yo seré su Dios. Palabra de Dios. Crea en mí, Señor, un corazón puro.
0: Crea en mí, Señor, un corazón puro.
1: Crea en mí, Señor, un corazón puro, un espíritu nuevo para cumplir tus mandamientos. No me arrojes, Señor, lejos de ti, ni retires de mí tu santo espíritu. Crea en mí, Señor, un corazón puro. Devuélveme tu salvación que regocija. Mantén en mí un alma generosa. Enseñaré a los descarriados tus caminos y volverán a ti los pecadores. Crea en mí, Señor, un corazón puro. Tú, Señor, no te complaces de los sacrificios, y si te ofreciera un holocausto, no te agradaría. Un corazón contrito te presento, y un corazón contrito tú nunca lo desprecias. Crea en mí, Señor, un corazón puro.
0: El Señor esté con ustedes.
1: Y con tu espíritu.
0: Lectura del Santo Evangelio según San Mateo.
1: Gloria a ti, Señor.
0: En aquel tiempo volvió Jesús a hablar en parábolas a los sumos sacerdotes y a los ancianos del pueblo, diciendo: El reino de los cielos es semejante a un rey que preparó un banquete de bodas para su hijo. Mandó a sus criados que llamaran a los invitados, pero estos no quisieron ir. Envió de nuevo a otros criados que les dijeran: Tengo preparado el banquete. He hecho matar mis terneras y los otros animales gordos. Todo está listo. Vengan a la boda. Pero los invitados no hicieron caso. Uno se fue a su campo, otro a su negocio, y los demás se les echaron encima a los criados, los insultaron y los mataron. Entonces el rey se llenó de cólera y mandó sus tropas que dieron muerte a aquellos asesinos y prendieron fuego a la ciudad. Luego les dijo a sus criados: La boda está preparada, pero los que habían sido invitados no fueron dignos. Salgan pues a las cruces de caminos y conviden al banquete de bodas a todos los que encuentren. Los criados salieron a los caminos y reunieron a todos los que encontraron, malos y buenos, y la sala del banquete se llenó de convidados. Cuando el rey entró a saludar a los convidados, vio entre ellos a un hombre que no iba vestido con traje de fiesta y le preguntó: Amigo, ¿cómo has entrado aquí sin traje de fiesta? Aquel hombre se quedó callado. Entonces el rey dijo a los criados: Átenlo de pies y manos y arrójenlo fuera a las tinieblas. Allí será el llanto y la desesperación, porque muchos son los llamados y pocos los elegidos.

0: Palabra del Señor.
1: Gloria a ti, Señor Jesús.
0: Las parábolas que nos hablan del reino de los cielos, que los hay mucho, que Cristo usa, tienen todos una finalidad, o primero una motivación, y es que el reino de los cielos, que es el mensaje central de la vida de Cristo, Él vino a anunciar el advenimiento, el cumplimiento del reino en su persona. El reino de los cielos es una realidad que hay que acoger. Una realidad que hay que acoger. No es tanto algo que hay que esperar, porque ya lo hemos esperado y se ha cumplido en Cristo. Ahora es tiempo de acoger el reino. ¿Qué significa eso? Que en ese acoger el reino, que es la persona de Cristo y su mensaje, persona de Cristo y su mensaje íntegro, que es por tanto la apertura a lo que es la vida eterna, ese acoger el reino también conlleva preparación. Y en el Evangelio que hemos escuchado hoy, vemos que la imagen del reino de Dios se nos es planteado como un banquete, una boda, donde se invita. Esa imagen, queridos hermanos, es sumamente importante. Donde se invita. Cuando hablamos de una boda, que significa que no es solamente una persona, una persona no se casa consigo mismo. Una boda implica que hay dos: el esposo o el novio y la novia. Y aquí hemos escuchado de que esa boda fue preparada para el Hijo, y es el Padre que lo preparó. Pero como yo digo, es una imagen tan profunda de que en esa boda, para que responda de verdad a la índole de una boda, falta la segunda persona. Ya el Hijo es el novio, falta la novia. ¿Quién es la novia? Tú y yo que hemos sido invitados. Tú y yo que hemos sido invitados. Tú eres la novia. Pero la cuestión de fondo es esta: ¿has recibido, has aceptado la invitación? Porque como yo decía al inicio, el reino de Dios hay que acogerlo. Ya se nos ha dado, hay que acogerlo. ¿Has acogido la invitación para entrar en esa boda y sellarla con tu presencia? Obviamente que es Dios que lo va a sellar, pero llenar ese hueco de la novia para que esa boda llegue a celebrarse, a cumplirse. La pregunta que tenemos que hacernos es esa: yo soy la novia, he respondido a la llamada para entrar en la sala de la boda con el novio, porque ahí está la gran cuestión de hoy, que Cristo viene y toca la puerta, pero no la abrimos. Y Él espera ahí que algún momento tenga piedad, que no debería ser así, que tú tengas piedad de Él y abriré la puerta. ¿Cuántas veces esas puertas permanecen cerradas? Cerradas porque tenemos otros planes de vida. Cerradas porque no queremos que otros nos dicen que eso es el camino adecuado, el camino de los sacramentos. Ve a confesarte. Llevas muchos años sin confesión. Abre tu corazón a Cristo. Abre tus heridas al Señor. No queremos escuchar eso. Y dejamos muchas veces, desgraciadamente, el novio solo. Pero queridos hermanos, su identidad, la identidad del hijo es ser novio, que pide la mano de la novia. Eso es lo que Cristo hace con nosotros. Lo único que Él espera de ti es que tú tiendas la mano para que esa petición encuentre respuesta. ¿Qué es lo que tú antepones a Dios? ¿Qué es lo que tú antepones a tus deberes religiosas? ¿Qué es lo que tú antepones a ese encuentro que es aquello que da vida, que te refuerce y que te renueve? Dios en la primera lectura le dice al profeta Ezequiel que va a hacer y renovar esa alianza con nosotros. Esa alianza que el pueblo ha roto y lo ha roto varias veces, lo va a renovar. La iniciativa es de Él. ¿Qué amor nos tiene? Va a volver a hacer esa alianza nueva, pero lo va a volver a hacer más fuerte, ya en el corazón. Queridos hermanos, el Dios que adoramos es el Dios de la alianza, que quiere sellar con nosotros esa alianza. Lo único que Él nos pide es entrar en ello. No dejes nada llevarte fuera de ese proyecto de amor. A veces, sabiendo bien por dónde tiene que ir los caminos de la vida, queremos hacer lo que nosotros nos gusta. Pero Él es aquel que sabe lo que es lo mejor para ti. Estate preparado. Y dile, Señor, cuando tú quieras. Estate preparado abriéndote a Él. Porque todos los días Él va pidiendo tu mano. Todos los días es día en el que nos manifiesta esa invitación a acercarnos en los sacramentos, vivir nuestro sentido de vida cristiana en comunidad, con sentido de amor y caridad. Que San Bernardo interceda por nosotros. Aquel que ante la necesidad, para que Cristo sea el centro de la vida monástica, dio ese paso de la reforma cisterciense, que nos ayude a tener también ese celo de amor a Cristo, el novio que nos tiene la mano, para que todos los días estemos preparados a hacer lo que Él quiera, a dejarle entrar, a dejarle llevarnos por los caminos que Él ya ha preparado, para que podamos gozar plenamente de ese encuentro efectivo y afectivo con Él. Que su gracia nos ayude. Hacemos un momento de oración en silencio. Confiando en Dios, que cumple su promesa, elevemos nuestras súplicas a Él por la Santa Iglesia de Dios, por el Santo Padre, los obispos, presbíteros y diáconos, roguemos al Señor.
1: Te rogamos, Señor, óyenos.
0: Sigamos pidiendo por la paz en el mundo, especialmente en los lugares donde está más amenazada. Por el fin de la guerra, del odio y de la violencia, roguemos al Señor.
1: Te rogamos, Señor, óyenos.
0: Pidamos por aquellos que nos piden que recemos por ellos y a quienes hemos prometido nuestras humildes oraciones, roguemos al Señor.
1: Te rogamos, Señor, óyenos.
0: Por nuestros gobernantes, aquellos que detienen el destino de los pueblos, que en su gestión buscan ante todo defender los derechos de Dios, cuidando de la vida humana, de la dignidad de la persona humana, de buen reparto de los bienes comunes, roguemos al Señor.
1: Te rogamos, Señor, óyenos.
0: Pidamos por nuestros difuntos, por las almas de purgatorio, especialmente las más olvidadas, roguemos al Señor.
1: Te rogamos, Señor, óyenos.
0: Por nuestras familias, comunidad parroquial, por nuestras intenciones particulares, roguemos al Señor.
1: Te rogamos, Señor, óyenos.
0: Dios Todopoderoso y Providente, tú que conoces el deseo de tus hijos, escucha nuestras súplicas que te presentamos y concédenos aquello que te pedimos según tu voluntad, por Jesucristo nuestro Señor.
1: Amén.
0: Bendito sea el Señor Dios del universo por este pan, fruto de la tierra y del trabajo del hombre, que recibimos de tu generosidad y que ahora te presentamos, Él será para nosotros pan de vida.
1: Bendito seas por siempre, Señor.
0: Bendito sea el Señor, Dios del universo por este vino, fruto de la vida y del trabajo del hombre, que recibimos de tu generosidad y que ahora te presentamos, Él será para nosotros bebida de salvación.
1: Bendito seas por siempre, Señor.
0: Oren, hermanos, para que este sacrificio mío de ustedes sea agradable a Dios, Padre Todopoderoso.
1: El Señor reciba de tus manos este sacrificio para alabanza y gloria de su nombre, para nuestro bien y el de toda su santa Iglesia.
0: Te ofrecemos, Señor, este sacramento de unidad y de paz al conmemorar a San Bernardo Abad, que brilló por su palabra y sus obras y promovió con firmeza la concordia y el orden de tu Iglesia. Por Jesucristo nuestro Señor.
1: Amén.
0: El Señor esté con ustedes.
1: Y con tu espíritu.
0: Levantemos el corazón.
1: Lo tenemos levantado hacia el Señor.
0: Demos gracias al Señor nuestro Dios.
1: Es justo y necesario.
0: En verdad es justo y necesario. Es nuestro deber y salvación darte gracias siempre y en todo lugar, Señor Padre Santo, Dios Todopoderoso y Eterno, por Cristo Señor nuestro. Porque de tal modo concedes a tu Iglesia la alegría de celebrar hoy la festividad de San Bernardo Abad, que la fortaleces con el ejemplo de su vida piadosa, la instruyes con la predicación de su palabra y la proteges con su intercesión. Por eso, unidos a la multitud de los ángeles y de los santos, te aclamamos llenos de alegría. Santo es el Señor, Dios del universo. Llenos están el cielo y la tierra de tu gloria. Osana en el cielo. Bendito el que viene en nombre del Señor. Osana en el cielo. Santo eres en verdad, Padre, corazón te alaban todas tus criaturas, ya que por Jesucristo tu Hijo, Señor nuestro, con la fuerza del Espíritu Santo, das vida y santificas todo, y congregas a tu pueblo sin cesar, para que ofrezca en tu honor un sacrificio sin mancha, desde donde sale el sol hasta el ocaso. Por eso, Padre, te suplicamos que santifiques por el mismo Espíritu estos dones que hemos separado para ti, de manera que se conviertan en el cuerpo y la sangre de Jesucristo, Hijo tuyo y Señor nuestro, que nos mandó celebrar estos misterios. Porque Él mismo, la noche en que iba a ser entregado, tomó pan, dando gracias te bendijo, lo partió y lo dio a sus discípulos diciendo, tomen y coman todos de él, porque esto es mi cuerpo que será entregado por ustedes. Del mismo modo, acabada la cena, tomó el cáliz, dando gracias te bendijo y lo pasó a sus discípulos diciendo, tomen y beban todos de él, porque este es el cáliz de mi sangre, sangre de la alianza nueva y eterna,
2: que será derramada por ustedes y por muchos para el perdón de los pecados. Hagan esto en conmemoración mía. Este es el sacramento de nuestra fe. Anunciamos tu muerte, proclamamos tu resurrección. Ven, Señor Jesús. Así pues, Padre, al celebrar ahora el memorial de la pasión salvadora de tu Hijo, de su admirable resurrección y ascensión al cielo, mientras esperamos su venida gloriosa, te ofrecemos en esta acción de gracias el sacrificio vivo y santo. Dirige tu mirada sobre la ofrenda de tu Iglesia y reconoce en ella la víctima por cuya inmolación quisiste devolvernos tu amistad, para que, fortalecidos con el cuerpo y la sangre de tu Hijo y llenos de su Espíritu Santo, formemos en Cristo un solo cuerpo y un solo espíritu. Que Él nos transforme en ofrenda permanente, para que gocemos de tu heredad junto con tus elegidos, con María la Virgen Madre de Dios, su esposo San José, los apóstoles y los mártires, San Bernardo Abad, y todos los santos por cuya intercesión confiamos obtener siempre tu ayuda. Te pedimos, Padre, que esta víctima de reconciliación traiga la paz y la salvación al mundo entero. Confirma en la fe y en la caridad a tu Iglesia peregrina en la tierra, a tu servidor el Papa León, a nuestro obispo Nelson, al orden episcopal, a los presbíteros y diáconos y a todo el pueblo redimido por ti. Atiende los deseos y súplicas de esta familia que has congregado en tu presencia. Reúne en torno a ti, Padre misericordioso, a todos tus hijos dispersos por el mundo, a nuestros hermanos difuntos y a cuantos murieron en tu amistad. Recíbelos en tu reino, donde esperamos gozar todos juntos de la plenitud eterna de tu gloria. Por Cristo, Señor nuestro, por quien concedes al mundo todos los bienes. Por Cristo, con Él y en Él, a ti Dios Padre Omnipotente, en la unidad del Espíritu Santo, todo honor y toda gloria por los siglos de los siglos.
1: Amén.
2: Fieles a la recomendación de Salvador y siguiendo su divina enseñanza, nos atrevemos a decir: Padre nuestro, que estás en el cielo, santificado sea tu nombre. Venga a nosotros tu reino. Hágase tu voluntad en la tierra como en el cielo. Danos hoy nuestro pan de cada día. Perdona nuestras ofensas, como también nosotros perdonamos a los que nos ofenden. No nos dejes caer en la tentación y líbranos del mal. Líbranos de todos los males, Señor, y concédenos la paz en esos días, para que, ayudados por tu misericordia, vivamos siempre libres de pecado y protegidos de toda perturbación, mientras esperamos la gloriosa venida de su Salvador Jesucristo.
1: Tuyo es el reino, tuyo el poder y la gloria por siempre, Señor.
2: Señor Jesucristo, que dijiste a tus apóstoles: la paz les dejo, mi paz les doy. No tengas en cuenta nuestros pecados, sino la fe de tu Iglesia. Y conforme a tu palabra, concédele la paz y la unidad, tú que vives y reinas por los siglos de los siglos.
1: Amén.
2: La paz del Señor esté siempre con todos ustedes.
1: Y con tu espíritu.
2: Dense fraternalmente la paz. Cordero de Dios, que quitas el pecado del mundo, ten piedad de nosotros. Cordero de Dios, que quitas el pecado del mundo, ten piedad de nosotros. Cordero de Dios, que quitas el pecado del mundo, danos la paz. Este es el Cordero de Dios que quita el pecado del mundo. Dichosos los invitados a la cena del Señor. Señor, no soy digno de que entres en mi casa, pero una palabra tuya bastará para sanarme.
3: Creo, Jesús mío, que estás realmente presente en el Santísimo Sacramento del altar. Te amo sobre todas las cosas y deseo recibirte dentro de mi alma. Pero como ahora no puedo comulgar, ven al menos espiritualmente a mi corazón. Y como si ya te hubiese recibido, te abrazo y me uno del todo a ti. Señor, no permitas que me aparte de ti. Amén.

0: Oremos. El alimento que hemos recibido, Señor, en la celebración de San Bernardo, produzca en nosotros su fruto, para que, instruidos por su doctrina y confortados por su ejemplo, nos dejemos arrebatar por el amor de tu Verbo encarnado, el que vive y reina por los siglos de los siglos.
1: Amén.
0: El Señor esté con ustedes.
1: Y con tu espíritu.
0: Y la bendición de Dios Todopoderoso, Padre, Hijo y Espíritu Santo, descienda sobre ustedes.
1: Amén.
0: Pueden ir en paz.
1: Demos gracias a Dios.
0: Dios te salve.
1: Dios te salve.
0: Reina y Madre de Misericordia. Vida, dulzura y esperanza nuestra. Dios te salve. A ti llamamos los desterrados hijos de Eva. A ti suspiramos, gimiendo y llorando en este valle de lágrimas. Ea pues, Señora abogada nuestra, vuelve a nosotros esos tus ojos misericordiosos, y después de este destierro muéstranos a Jesús, fruto bendito de tu vientre, oh clemente, oh piadosa, oh dulce y siempre Virgen María, ruega por nosotros, Santa Madre de Dios, para que seamos dignos de alcanzar las promesas de nuestro Señor Jesucristo.
1: Amén.
0: Reina de la Paz,
1: ruega por nosotros.

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1: 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Muchas gracias. Andaba bien perdida con eso.
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4: Oración por la paz. Señor Jesús, tú eres nuestra paz. Mira nuestra patria dañada por la violencia y dispersa por el miedo y la inseguridad. Consuela el dolor de quienes sufren. Da acierto a las decisiones de quienes nos gobiernan. Toca el corazón de quienes olvidan que somos hermanos y provocan sufrimiento y muerte. Dales el don de la conversión. Protege a las familias, a nuestros niños, adolescentes y jóvenes, a nuestros pueblos y comunidades, que como discípulos misioneros tuyos, ciudadanos responsables, sepamos ser promotores de justicia y de paz, para que en ti nuestro pueblo tenga vida digna. Amén. Santa María de Guadalupe, Reina de la Paz, ruega por nosotros.
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2: ¿Qué tal? Muy buenos días, bienvenidos a su programa ¡Qué Padre Amanecer! De este jueves 20 de agosto de 2026. Les saludo el Padre Juan Carlos López a través de los micrófonos de Radio Guadalupana, la alegría del Evangelio. Gracias por estar con nosotros. Les saludo a través del 1560 de AM, de www.radioguadalupana.com, de la aplicación para su celular, su tablet o cualquier otra plataforma desde la que por internet usted nos pueda estar sintonizando. Oiga, estoy sorprendido, me distraje porque abrí la aplicación del clima. Hoy vamos a estar a 39 grados centígrados la máxima. 39, ya volvimos al verano completamente, ¿va? Eso va a ser, fíjese, desde las 2 de la tarde hasta las 6 de la tarde estamos en 38 grados centígrados. A las 4, el punto más alto, 39 grados. Estamos 6 grados por encima del promedio. Tremendo va a estar hoy. Ya no me está gustando esto. Hace mucho calor. Sigue muy, muy caluroso. Pero en fin, ya son 7:26 de la mañana. Vámonos a las noticias del día de hoy.
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2: ¿Es la música un adorno en la liturgia? La respuesta del Papa León. El Papa recuerda al primer polaco beatificado como mártir tras ser víctima del comunismo. El presidente del Líbano visita al Papa en plena crisis con Israel y Hezbollah. Oiga, primero buenos días a Lorenzo, se me olvidó saludar a Lorenz y a los de Facebook. Muy bien, pues ayer como cada miércoles en la plaza de San, bueno, en la Basílica de San Pedro, supongo que es también por el calor, el Papa está reflexionando, profundizando en la Constitución Sacrosantum Concilium, especializada en la liturgia. Se detuvo esta vez en el papel que la música sagrada tiene en la liturgia. Esto fue durante su audiencia general del miércoles, cuando continuando con su reflexión sobre los documentos más importantes del Concilio Vaticano II. Vamos a escuchar al Papa León hablando en español.
3: Queridos hermanos y hermanas, en esta catequesis reflexionamos sobre el sexto capítulo de la Constitución Sacrosanctum Concilium, dedicado a la música sacra. El Concilio Vaticano II confirma y profundiza en la función ministerial de la música en la liturgia, enseñando que no es un mero adorno de la celebración, sino que forma parte de la acción litúrgica. Cantar en la liturgia significa rezar, ya que las voces y los corazones de los hermanos y hermanas sintonizan entre ellos y con Dios en la participación activa del misterio celebrado. Además, la música expresa la dimensión afectiva de la oración. Como afirma San Agustín, cantar es propio del que ama, y esa disposición ayuda a abrir el corazón a Dios y a dejarse modelar por Él. El documento destaca también la importancia de la formación litúrgica en los seminarios, noviciados y escuelas católicas, así como de asegurar dicha preparación a todas las personas que se dedican a realizar este valioso servicio. Saludo cordialmente a los peregrinos de lengua española. Los invito a reflexionar sobre el canto litúrgico como símbolo de la comunión eclesial, pidiéndole al Señor que nos ayude a vivir en armonía y concordia como un único coro, cuyas melodías y buenas obras glorifican y alaban al Padre por medio de Jesucristo. Que Dios los bendiga. Muchas gracias.

0: Bueno, pues ahí está la catequesis en español. Bueno, la síntesis, el resumen de la catequesis del Papa León en español, que ahora habló sobre el canto en la liturgia, destacando, resaltando la importancia de este, como decía el bello, servicio, ministerio, dentro de la celebración litúrgica, es además de que la música expresa la dimensión afectiva de la oración. Bueno, pues esta fue la catequesis del Papa León ayer miércoles allá en la Basílica de San Pedro, en su audiencia general de cada miércoles. Y bueno, también, si no me equivoco, fue también ahí en la audiencia que el Papa recordó al primer polaco beatificado que fue víctima del comunismo. Vamos a escuchar.
1: El 23 de agosto es el día del Lazo Negro, la jornada en la que Europa recuerda a las víctimas del totalitarismo y de aquellos que murieron bajo el estalinismo, el nazismo, el fascismo o el comunismo. Durante su saludo a los peregrinos polacos en la Audiencia General, el Papa les habló de un sacerdote que fue arrestado y torturado bajo el régimen comunista por su fe. Benedicto XVI lo beatificó en 2005.
2: En quel giorno, nella liturgia, viene ricordato Władysław Fingis, sacerdote e primo polacco beatificato come martire delle persecuzioni comuniste. Durante il Concilio Vaticano II, egli ne sosteneva spiritualmente i lavori, coinvolgendo i fedeli nell'opera conciliare di bontà, con atti di carità e di rinnovamento morale.
1: Volviendo a la parte más catequética de la audiencia, el pontífice reflexionó sobre la música en la liturgia. León XIV fue bastante claro: la música no es un elemento decorativo.
2: La música, infatti, è parte dell'azione liturgica e non mera decorazione della celebrazione. Nella liturgia, cantare e suonare significa pregare, sintonizzando il proprio cuore con quello delle sorelle, dei fratelli e con Dio nella partecipazione attiva al mistero celebrato.
1: En la audiencia que tuvo lugar en la Basílica de San Pedro, participaron fieles de todo el mundo. Por ejemplo, se vio un gran grupo de peregrinos del Líbano. Otra imagen que dejó el miércoles fue esta: León XIV saludando a una joven de Colombia, poco más de una semana después del fuerte terremoto que sacudió el país.
0: Bueno, escuchamos al Papa León hacer mención sobre este santo que fue beatificado en 2005 por Papa Benedicto XVI. Dice: en ese día, en la liturgia, se conmemora a Władysław Fingis, sacerdote y primer polaco beatificado como mártir de las persecuciones comunistas. Esto lo dijo el Papa León en italiano. Durante el Concilio Vaticano II apoyó espiritualmente sus trabajos, involucrando a los fieles en la obra conciliar de la bondad, con actos de caridad y de renovación moral. Y bueno, como fue dentro del contexto de la audiencia, también en la nota resalta parte de lo que dijo en la catequesis. Cuando ponemos la parte en español, pues es una síntesis, ¿va? Es un resumen en italiano, que es la lengua inicial de la catequesis, pues dice un poquito de más cosas. Por ejemplo, esta parte no aparece en el resumen. Dice: la música de hecho forma parte de la acción litúrgica y no es un mero adorno de la celebración. En la liturgia, cantar y tocar significa rezar, sintonizando el propio corazón con el de las hermanas y los hermanos y con Dios, en la participación activa en el misterio celebrado, ¿verdad? Por eso también es importante participar del canto. Ahí, cuando participamos del canto en la misa, hay que unirnos al coro. Hay que unirnos al coro, hay que cantar junto con el coro, ¿verdad? El coro anima y conduce el canto. Entonces, ahí, sin poner ejemplos, ¿verdad? Pero haga el esfuerzo, ¿verdad? Si a usted le gusta cantar, únase, o sea, no que se meta al coro, sino usted está ahí en su banca, pues no cante más fuerte que el coro, cante lo mismo que está cantando el coro, porque también a veces nos podemos equivocar de santo, ahí cantamos otro, y bueno, hay que dejarnos conducir por el coro que anima, que anima la asamblea, ¿verdad? Bueno, pues ahí está, eso fue un excursus que no tenía que ver porque la nota principal era la beatificación del, digo, la, el recordar al sacerdote polaco, el primer beatificado como mártir tras ser víctima del comunismo en Polonia. Y bueno, por último, el presidente de Líbano visita al Papa en plena crisis con Israel y Hezbollah. Vamos a escuchar.
3: León XIV recibirá en audiencia al presidente del Líbano, Josef Aoun, en un encuentro programado para las 9:30 de la mañana en el Palacio Apostólico. La reunión se produce en un momento crítico para el Líbano. Su acuerdo con Israel para que éste abandone el sur del Líbano sigue sin llegar a buen término, ya que Israel insiste en que no abandonará la zona hasta que el grupo terrorista Hezbollah sea desarmado. Y mientras, la violencia no cesa. El sábado pasado, varios aviones hebreos atacaron las aldeas de Ansar y Deir el-Sarani, matando a 11 personas, entre ellas 3 niños y 2 mujeres. Hezbollah ya ha prometido venganza. La presencia de este grupo armado en el sur ha producido un éxodo de cristianos de la región. Incluso el ministro de Exteriores del Líbano pidió a la Santa Sede que mediase para preservar a la comunidad cristiana del país. Un mensaje que León reivindicó acudiendo al país en su primer viaje apostólico. A su vez, el presidente Aoun acudió a su misa de investidura como papa y le visitó en audiencia en junio de 2025. Ahora se encontrarán de nuevo. No solo comparten la misma fe, sino también un mensaje pluralista y el deseo del diálogo interreligioso. De hecho, en el país de los cedros es obligatorio que el presidente sea cristiano maronita, el primer ministro musulmán suní y el presidente de la Asamblea de Representantes chií. Ante esta convivencia, Juan Pablo II llegó a declarar que el Líbano, más que un país, es un mensaje de libertad y un ejemplo de pluralismo para el Oriente y para el Occidente. Sin embargo, hoy aún debe enfrentarse a la tarea de expulsar de su territorio al ejército israelí y desarmar a Hezbollah, un grupo terrorista chií tradicionalmente apoyado por Irán.
0: Bueno, ciertamente está esa dificultad para entender los grupos musulmanes, que por lo que entiendo los chiitas o chií, ¿verdad?, que dice ahí, son los radicales, ¿verdad?, los que se identifican con el terrorismo, pero que bueno, pues sabemos que aunque haya una convivencia pacífica, por ejemplo con el sunita, que es el primer ministro o algo así, es cristiano el presidente, yo no sabía, fíjese, que por ley así está organizado pues el Líbano. Pues también hay que reconocer que la comunidad musulmana, pues no, para ellos todos deberíamos de ser musulmanes, ¿verdad? Entonces, pues es una expansión pacífica. E Israel, pues, metido en el Líbano, ¿verdad? En medio de esta crisis es, pues, que el presidente del Líbano, cristiano, visita al Papa León. Muy bien, son las 7:39 ya, si no me equivoco, 7:38 de la mañana. Vamos a una pausa y regresamos.
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0: ...7:43 de la mañana, estamos ya de regreso aquí en su programa ¡Qué Padre Amanecer! Y bueno, acuérdense que este sábado, bueno, el sábado, todavía falta, ¿no? 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Mándeme mensajito ahí para que me sugiera qué cantar este año. Ya tengo ahí un playlist, pero no me convence. La que sí este año sí voy a cantar Si Te Miraras Como Dios Te Mira. Mande mensajitos ahí, sugiera, porque ahora sí no se me ocurre nada. El año pasado, como quiera, TikTok traía muchos videitos que me motivaban con la canción, pero las canciones de este año en TikTok no, ninguna me ha motivado para cantarla, ¿va? Para gritarla. Ahí manden mensajitos de sugerencias que nos hagan para el playlist de este año, ¿verdad? También el curso de Somelit, curso básico de liturgia en San Lorenzo, en Nuestra Señora del Carmen, en San Martín de Porres y en San Martín Obispo. Inicia el 25 de agosto, la próxima semana estará iniciando, duración de 3 semanas, todos los días, de lunes a viernes, de 7 de la tarde a 9 de la noche. Inscripción, $390. A lo largo de estas 3 semanas, usted va a estudiar Introducción a la Liturgia, Asamblea y Animación Litúrgica, Introducción al Canto y a la Música Litúrgica, Curso Básico de Liturgia, Cursos de Sommelit. Y precisamente por esta escuela Sommelit es que no está... que Sommelit quiere decir Sociedad Mexicana de Liturgistas, es por esta escuela que ahorita no está el padre Leo aquí con nosotros, a pesar de ser jueves, porque anda en el Encuentro Nacional de Liturgistas. Antes era una vez al año, ya les gustó encontrarse, ahora es cada dos veces al año ya. Tienen tanto que meditar sobre la liturgia. Así que un saludo al padre Leonardo, al padre Marcelino también que anda allá. Acuérdense que él es prefecto de estudios de la escuela de verano, de las a nivel México, de las escuelas de verano de liturgia, ¿verdad? Entonces, por allá anda el padre Marcelino y el padre Leonardo, ¿verdad? En el, pues no sé qué sea, el encuentro de liturgia de Sommelit ahora, distinto a los cursos de liturgia.

0: Hoy, 20 de agosto, la Iglesia celebra la memoria de San Bernardo Abad. Nuestro santo de este día es cronológicamente el último de los padres de la Iglesia, pero uno de los que más impacto ha tenido. Nace en Borgoña, Francia, cerca de Suiza, en el año 1090. Con sus siete hermanos recibió una excelente formación en la religión, el latín y la literatura. Bernardo tenía un extraordinario carisma de atraer a todos para Cristo. Amable, simpático, inteligente, bondadoso y alegre. En el año 1112, a la edad de 22 años, entra en el monasterio de Cister. En la historia de la Iglesia es difícil encontrar otro hombre que haya sido dotado por Dios de un poder de atracción tan grande para llevar gentes a la vida religiosa como el que recibió Bernardo. En el convento del Cister demostró tales cualidades de líder y de santo que a los 25 años fue enviado como superior a fundar un nuevo convento. Escogió un sitio apartado en el bosque y le puso el nombre de Claraval. Supo infundir de tal manera fervor y entusiasmo a sus religiosos de Claraval que, habiendo comenzado con solo 20 compañeros, a los pocos años tenía 130 religiosos. De este convento de Claraval salieron monjes a fundar otros 63 conventos. Lo llamaban el doctor Boca de Miel. Su inmenso amor a Dios y a la Virgen Santísima y su deseo de salvar almas lo llevaban a estudiar por horas y horas cada sermón que iba a pronunciar, y luego, como sus palabras iban precedidas de mucha oración y de grandes penitencias, el efecto era fulminante en los oyentes. Su amor a la Virgen Santísima era muy inmenso. Sus bellísimos sermones son leídos hoy, después de varios siglos, con verdadera satisfacción y gran provecho. El más profundo deseo de San Bernardo era permanecer en su convento dedicado a la oración y a la meditación. Pero el sumo pontífice, los obispos, los pueblos y los gobernantes le pedían continuamente que fuera a ayudarles, y él estaba siempre pronto a prestar su ayuda dondequiera que pudiera ser útil. Recorrió toda Europa poniendo la paz donde había guerras, deteniendo las herejías, corrigiendo errores, animando a desanimados y reuniendo ejércitos para defender la santa religión católica. Después de haber llegado a ser el hombre más famoso de Europa en su tiempo y después de haber llenado varios países de monasterios con religiosos fervorosos ante la petición de sus discípulos para que pidiera a Dios la gracia de seguir viviendo otros años más, exclamaba: "Mi gran deseo es ir a ver a Dios y estar junto a Él, pero el amor hacia mis discípulos me mueve a querer seguir ayudándolos. Que el Señor Dios haga lo que a Él mejor le parezca". Y a Dios le pareció que ya había sufrido y trabajado bastante y que merecía el descanso eterno y el premio preparado para los discípulos fieles, y lo llevó a su eternidad feliz el 20 de agosto del año 1153. Tenía 63 años. El sumo pontífice lo declaró doctor de la Iglesia. San Bernardo, predicador enamorado de Cristo y de la Madre Santísima, pídele al buen Dios que nos conceda a nosotros un amor a Dios y al prójimo semejante al que te concedió a ti. Hoy, 20 de agosto, también se celebra el día de San Bernardo Ptolomei, Santa María de Matías, Beatos Francisco y Pablo Segala Solé, Beato Tomás Campo Marín.
1: Bueno, pues ahí está la vida de San Bernardo Abad, ¿verdad? Hasta estratega militar, ¿verdad? Para defender la religión, ¿verdad? Un hombre que, bueno, pues convocaba, tenía mucha fuerza, como dice la nota, la biografía, fuerza de atracción para la vida religiosa. Fundó muchísimos, muchísimos conventos y precisamente eso fue lo que le dio, como decía la biografía, lo hizo ser el hombre más famoso de Europa en su tiempo, ¿verdad? Muy bien, son ya las 7:51. Vámonos a nuestro tema del día de hoy.

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1: Tips para aprender a ser paciente, un valor necesario en el siglo de las prisas. Es lo que hace la paciencia, es lo que hace a las personas.

Tolerar, comprender, padecer y soportar los contratiempos y las adversidades con fortaleza. Si nuestra época pudiera tener un nombre, se llamaría prisa. ¿Cómo esperamos que nuestra vida tenga más cordura y sea más amable a los demás si todo lo queremos ya? Nuestra vida se desenvuelve a un ritmo vertiginoso, demasiada prisa para hacer, y sí, la verdad es que nos dejamos contagiar por... para llegar, para resolver asuntos personales y del trabajo, fricciones que surgen cada día con las personas, citas urgentes. Si nuestra época, repite aquí, pudiera tener un nombre, se llamaría prisa. Por eso es necesario hacer un alto en el camino y reflexionar un poco sobre el valor de la paciencia, para no dejarnos abrumar y tampoco seguir esa carrera loca que va a toda marcha. ¿Cómo esperamos que nuestra vida tenga más cordura y sea más amable a los demás si todo lo queremos ya? La paciencia es el valor que hace a las personas tolerar, comprender, padecer... Válgame Dios, qué mal está escrito este... qué mal está escrito este artículo, repite renglones así tal cual. Padecer y soportar los contratiempos y las adversidades con fortaleza, sin lamentarse, moderando sus palabras y su conducta, para actuar de manera acorde a cada situación. Al encontrarnos con personas que a nuestro juicio siempre son molestas, inoportunas o lentas, podemos caer en el error de fingir una actitud paciente, es decir, dar la apariencia de escuchar sin alterarse ni expresar emoción, buscando escapar de la situación lo más rápido posible, dando respuestas breves y un tanto cortantes, eso sí, procurando que no se den cuenta para no herir los sentimientos. A esto se le llama indiferencia, insensibilidad ante el estado de ánimo de los demás. Uno de los grandes obstáculos que impiden el desarrollo de la paciencia es, curiosamente, la impaciencia por esperar resultados a corto plazo, sin detenerse a considerar las posibilidades reales de éxito, el tiempo y esfuerzo requeridos para alcanzar al fin. El hacerse de demasiadas actividades produce ansiedad y prisa, quedando un amargo sabor de boca y mal humor por no terminar todo lo que hemos iniciado. En pocas palabras, debe haber moderación, ser conscientes de nuestros alcances para evitar contraer demasiados compromisos que posiblemente no podamos cumplir. Otro ejemplo clásico se da en el ámbito laboral con el personal de reciente contratación. Su currículum y proceso de selección muestran los conocimientos y capacidad necesarios para desempeñar el puesto. Sin embargo, cada labor específica requiere de un proceso de adaptación a las políticas, modalidades, normas y estilos del centro de trabajo. No se puede descartar una persona a las 2 semanas de iniciar su desempeño por no lograr una rápida adaptación. El ahorrar, fíjense, ese es un tip, el ahorrar puede ser una forma de medir nuestra paciencia. No importan las cantidades ni la frecuencia con que se acumulen. La constancia en el ahorrar nos llevará a reunir la suma necesaria para adquirir el auto. Bueno, ahí hay que ahorrar muchísimo tiempo. El auto, el juguete, las vacaciones... o realizar ese viajecito de vacaciones que tanto hemos soñado. Si quitamos la vista del objetivo, terminaremos por gastar lo poco que hemos reunido y nuestra meta será cada vez más lejana e inalcanzable. Aunque en tono irónico se dice que son los hijos quienes nos proporcionan una fuente inagotable de paciencia, no deja, no deja de ser verdadero en cierta forma. La impaciencia que manifiestan los padres en gran parte se debe al querer que los hijos razonen y actúen como adultos. Bueno, otros retos, por ejemplo, ahí son como ejemplitos nada más, pero otros retos, no menos importantes para el desarrollo de la paciencia, que se refieren específicamente al hecho de soportar y tolerar las contrariedades inesperadas, por ejemplo, soportar las molestias del clima, y esto a través del trayecto de la casa a la oficina, a la escuela, todo eso, esas molestias que nos produce el clima, el tráfico. Es ser tolerantes al realizar las tareas con otros, ¿va? Es que dices, quítate, yo lo hago, ¿va? Bueno, ahí en eso es, ahí también se ejercita la paciencia. La predisposición que tenemos al acudir a aquel lugar donde siempre nos hacen perder el tiempo. Pues si ya sabe, vaya, mejor dice, no, bueno, pues me voy mentalizado. Esa cosa que nos, ese asunto al que tenemos que ir a veces y que ya sabemos que es de ir a perder el tiempo. Bueno, voy a perder el tiempo, que vamos a gastar mucho, bien impaciente yo, que vamos a tener que invertir más tiempo. Bueno, pues si uno, pues ni modo, ya se mentaliza, respira uno profundo y aguanta ahí hasta que sale, ¿verdad? Mostrar buena cara cada que nuestro jefe o compañero o párroco nos pide que le hagamos el mismo favor de siempre, ¿verdad?
La paciencia siempre tendrá muchas recompensas, tendrá sus recompensas, mantener y mejorar las relaciones con la pareja y los hijos, los compañeros de trabajo, tener amistades duraderas, obtener los resultados deseados en aquella labor a la que hemos dedicado mucho tiempo y esfuerzo. La persona que vive el valor de la paciencia posee la sensibilidad para afrontar las contrariedades, conservando la calma y el equilibrio interior, logrando comprender mejor la naturaleza de las circunstancias, generando paz y armonía a su alrededor. La paciencia es una virtud fundamental, indispensable, ¿verdad? Dice Santa Teresa de Ávila, la paciencia todo lo alcanza, ¿verdad? Es, ahí sí, yo creo que es de las más difíciles virtudes de, para adquirir, pero creo que es la más fundamental, ¿verdad? Después de la piedad, yo creo que la paciencia, y lo entendía perfectamente Santa Teresa, todo lo alcanza, ¿verdad? Yo por eso pienso la más difícil, pero fundamental, indispensable para nuestra vida. Muy bien, vamos a ver qué saluditos tenemos aquí rápidamente antes de despedirnos. Espérame que no funcionó, no se abre el programa, aquí está ya. Vamos a ver qué saluditos tenemos, todos los comentarios. Buenos días, Padre Juan Carlos, Freddy Lira, perdón. Buenos días, Padre Juan Carlos, que siga teniendo un bendecido jueves eucarístico. Muchas gracias, Freddy. Humberto Enríquez. Buenos días, Padre. Saludos. Hilda Macías, saludos cordiales en este jueves sacerdotal, Padre Juan Carlos. Alicia Rosales, un saludo cordial, Padre Juan Carlos. Feliz fin de semana. Flor Verónica Villa González, feliz jueves de Eucaristía, Padre Juan Carlos. DJ Son Gohan, hace mucho que no nos escribía el DJ, ahí se reportó ya. Muy bien, reacciones, Oscar Contreras, David Arbilla, Laura Valdivieso, Emma Elba Rayas, Julia García, Mari Gutiérrez, Guadalupe Rodríguez, Lili Peregrina, Tere Montes, Shui Flores, Shui, Marisol Martínez, Pati Hernández, Adriana Mesa, Luis Cruz, Gloria Erika Muñiz, Maya García, Verónica Alvidres, Romy Barra, Berenice, Dalila Barrientos, Mari García, Lucy Zamora y Guadalupe Castillo, ¿verdad? Son los mensajitos que, digo, las reacciones que tenemos aquí en el, la transmisión en vivo, ¿verdad? Muy bien, pues gracias por habernos sintonizado en este jueves. Si Dios concede, nos escuchamos el día de mañana. Si puede, vaya hoy a misa en la tarde un ratito a la adoración eucarística, que mucho bien nos hace estar en la presencia del Señor, ¿verdad? Un ratito a la semana visitarlo en su presencia real, va en la adoración eucarística, nos hace siempre mucho bien estar en la presencia del Señor, ¿verdad? Muy bien, tengan excelente jueves, Dios los bendiga y si Dios quiere, nos escuchamos mañana viernes a su programa, ¡qué padre! Amanecer, cuídense, Dios los bendiga.

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12: Oración por la paz. Señor Jesús, tú eres nuestra paz. Mira nuestra patria dañada por la violencia y dispersa por el miedo y la inseguridad. Consuela el dolor de quienes sufren. Da acierto a las decisiones de quienes nos gobiernan. Toca el corazón de quienes olvidan que somos hermanos y provocan sufrimiento y muerte. Dales el don de la conversión. Protege a las familias, a nuestros niños, adolescentes y jóvenes, a nuestros pueblos y comunidades, que como discípulos misioneros tuyos, ciudadanos responsables, sepamos ser promotores de justicia y de paz, para que en ti nuestro pueblo tenga vida digna. Amén. Santa María de Guadalupe, Reina de la Paz, ruega por nosotros.
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0: Hola, hola, hola, hola. Hola, ¿qué tal? Muy buenos y bendecidos días, jueves 20 de agosto. El único jueves 20 de agosto de este 2026 que vamos a vivir. La alegría del Señor se manifiesta en cada instante y momento. ¿Y qué cree? Hoy en este jueves eucarístico, jueves sacramental, jueves sacerdotal, pues no es la excepción. Les saluda su amiga Esmeralda Barragán, agradeciéndole su fiel sintonía a este su programa, Alegres Mañanas de Radio Guadalupana. ¡Woo! Es para mí un gusto, un placer y una gran bendición estar con ustedes en esta mañana. El Señor, desde que abrimos los ojos, nos muestra su amor y su misericordia. Tenemos que ser fieles, mis hermanos, porque el Señor es de verdad más que fiel con nosotros. Él nos ama, aun siendo nosotros ingratos, Él nos ama con ese amor de Padre amoroso. Allá en nuestros controles, como cada mañana, nuestro buen Lorenzo Antonio y usted a través del 1560 AM Radio Guadalupana. Saludos a todos nuestros amigos que no solamente nos siguen a través de la frecuencia radial, sino que a través de cualquier dispositivo electrónico nos puede también ver en esta imagen a través del YouTube, a través del Facebook Live. Usted puede tener contacto con nosotros. Hoy, mis hermanos, pues vamos a disfrutar este día como si fuera el último de nuestra existencia. El Señor está con nosotros. ¿Quién encontrará al Señor? Como dice mi buen Mateo, nadie. Así es que comenzamos.
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0: Bueno, y vámonos a tener una frase muy directa el día de hoy. Mire, hoy vamos a dedicar este día que nuestros trabajos y cada una de nuestras obras, pues sea por nuestros sacerdotes. Y hoy dice la frase, el sacerdocio es el amor del corazón de Jesús. ¿Cómo lo ven? ¿Todos de acuerdo? De verdad que somos tan afortunados de tener sacerdotes. Que Dios nuestro Señor los cuide, los ilumine y les conceda la santidad. Esta es nuestra frase del día.
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0: Y mis hermanos, hoy en este jueves, tercer jueves del mes, tenemos en nuestra barra de Orienta tu Vida a nuestra queridísima Verónica Macías. Vero Macías estará con nosotros hoy jueves en punto de las 9 de la mañana en este bello programa de Orienta tu Vida. Fíjate que a mí me encanta, me fascina este programa. Y los jueves en especial, o sea, toda la barra de Orienta tu Vida me gusta. Pero sin duda el jueves me gusta más porque, pues, vivimos con cada uno de nuestros psicólogos católicos con su, ahora sí que con su mejor propuesta y una de sus mejores conocimientos y especialidades de ellos, su personalidad que nos comparten a través de este programa. Hoy no te lo puedes perder. 9 de la mañana, Orienta tu Vida con Vero Macías. Y corre y se va corriendo. Y les digo corre y se va corriendo porque, oiga, pues ya estamos a 20 de... Ya estamos a 20 de agosto, como que ya anda oliendo ahí a fiestas patrias, ¿verdad? No, Esme, dale calmado. Bueno, pues mire, vamos a darle calmado y vamos a empezar en nuestra agenda diocesana invitándolo al curso Somelit. Así es, el curso Somelit inicia este 25 de agosto, el próximo martes ya. Son 3 semanas de duración de este curso. El horario es de 7 de la tarde a 9 de la noche, de lunes a viernes. Hay 4 sedes, San Lorenzo, Nuestra Señora del Carmen, San Martín de Porres y San Martín Obispo. Fíjate que las materias que se van a cursar son introducción a la liturgia, asamblea, animación y liturgia, y introducción al canto y música litúrgica. No te lo puedes perder, querido amigo radioescucha, servidor, que está esperando con mucha alegría este curso Somelit, curso básico de liturgia 2026. Recuerda, no se te olvide, hay 4 sedes para que ahora sí no haya pretexto y acudamos a este bello y hermoso curso Somelit. Y bueno, mis hermanos, pues recordándoles que, ¿qué cree? 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Y así, mis hermanos, pues nos vamos a otra gran sorpresa. Y te digo que es una gran sorpresa porque ya no la sabemos, que algo que se da en septiembre, a finales de septiembre, es algo que esperamos con mucho cariño. ¡Claro que sí! La Kermés del Seminario. La Kermés del Seminario ya tiene fecha. Este 26 y 27 de septiembre se llevará a cabo la Kermés del Seminario. Música, comida, juegos y más. 10 años, mis hermanos, celebrando la carrera del seminario. Así es que estemos todos preparados y listos. Porque esta Kermés del Seminario, mira, dice que estará, no, estará padrísima. Esta tiene una temática que de seguro te va a encantar, te va a encantar. Y todos nos iremos a celebrar esta Kermés del Seminario este 26 y 27 de septiembre. Y recuerda, la carrera en estos 10 años consecutivos que se ha llevado a cabo esta carrera del seminario. Y bueno, mi Lorenz, nos vamos a un corte y regresamos. Recuerden, estamos en Alegres Mañanas de Radio Guadalupana. Vamos y volvemos.
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Regresamos y continuamos. Estamos en su programa Alegres Mañanas de Radio Guadalupana. ¡Woo! Mis hermanos, es un gusto y un placer continuar con ustedes en este nuestro segundo bloque de programa. Les saluda su amiga Esmeralda Barragán y allá en nuestros controles, nuestro buen Lorenzo Antonio. 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

0: días.
1: Buenos días, ¿cómo estamos?
0: Ah, ya, güey, pues muy contentos y muy agradecidos con Dios por estar un jueves más aquí en nuestro programa con el consejo de nuestra güey.
1: Aquí estamos listas, como siempre, esperando que Diosito nos ayude a que este día pues, que seamos fieles y alegres cristianos.
0: Así es, abue. Y fíjate, abue, que hoy en este día, pues, ay, fíjate que ahora yo quiero un consejo, abue. ¿Cómo la ves?
1: Ándele, échale, pues.
0: Yo quiero un consejo. Fíjate, abue, que tengo, a Dios gracias, tengo mi abuelita que tiene 95 años.
1: Santo Dios, qué es, bien.
0: Este año, si Dios no lo permite, en octubre cumplirá sus 96 años.
1: Ay,
0: y fíjate que ha sido muy bonito compartir la vida con mi abuela. Mi abuela es una parte muy importante para mí, pero fíjate que, pues, a su edad, y yo creo que estos últimos 2 años, como que, pues, se ha apagado cada día, fíjate. Ella, bueno, sufre de demencia senil y como que estos últimos años, si no es que este último año, lo que va del año, ha sido ya más, pues se podría decir que ya es más evidente, ¿no?
1: Ajá.
0: Que se le olvidan las cosas, que no sabe dónde está, que quiénes somos. A Dios gracias, yo nunca se le olvido, ¿eh? Yo así como que ella me tiene muy presente. Soy la mayor, así es que pues me tengo que dar yo mi taco, ¿verdad? Soy la que la hice abuela.
1: Ajá.
0: Pero sin duda, güey, yo pensaba en todas las personas que nos toca vivir esta situación y de cómo poco a poco, pues también tenemos que aprender a, no sé si sea la palabra correcta, pero a soltar o hacernos a la idea, porque, bueno, pues fíjate, yo todavía, pues gracias a Dios, tengo a mi mamá, ¿verdad?
1: Sí.
0: Y es así como que, pues ya es así como una... No puedo decir dolor, pero es una situación de generación, ¿no? Porque, ajá, pues, yo la veo, mi mamá ve a su mamá, yo veo a mi mamá, mi hijo me ve a mí, y claro que nos... Y esto, pues, se hace colectivo a toda la familia, ¿verdad? Imagínate, claro, mi abuela 9 hijos. Entonces, yo quisiera preguntarte, Agüe, quisiera pedirte un consejo. Yo sé que también nuestra bisabuela duró muchos años, ¿verdad, abue? ¿Tu mami?
1: Sí, sí, mi mamá casi cumplió 108.
0: Fíjate, ¿y cómo va uno, pues, ahora sí, adaptando o haciéndose a la idea? ¿O cómo es que vamos llevando, pues, por un lado agradeciéndole a Dios su vida y todo este tiempo? Y no estoy diciendo, gracias a Dios te digo, no es que esta semana nos dio estas últimas 2 semanas, ha dado sustillos y gracias a Dios creo que no ha sido tanto así como para que perder su vida, ¿verdad? Gracias a Dios. Pero sí, yo me he quedado pensando en todo este tiempo, cómo va enfrentando uno estas situaciones de ver así como una velita, cómo se va apagando, ¿no, abue? O no sé cómo expresarlo.
1: Sí, no, obviamente que es una, pues, parte de la vida, ¿verdad?
0: Ajá.
1: Y también, pues, parte también del estilo de vida. Así ahorita es. las mujeres están más activas, tienen más estímulos mentales, uh-huh, espirituales, etcétera, pero en el tiempo pues de nosotros, por ejemplo, tu abuela pues, si me llevan unos cuantos añitos,
0: sí.
1: pero yo sí pienso, eran una costumbre de que ya se recogían. ¿Te acuerdas que ya era la abuelita, ya era viejita a los 50?
0: Sí, sí, sí.
1: Y ya usaba chonguito y ya usaba esos zapatitos de abuelita.
0: Sí, sí.
1: Y ya, pues, seguía haciendo cosas en la casa y sobre todo, pues, son personas que siempre están sirviendo.
0: Eso.
1: Siempre están atendiendo a la gente, siempre están recibiendo, ¿verdad? De los, digamos, pero ya ahorita a los 96, obviamente, su organismo ya está, pues, en declive, ¿verdad? Sabemos que allá vamos todos. Ahorita, por ejemplo, yo creo que lo más importante es no dejarla sola, darle estímulos de cosas que le gusten, no sé, que llevarle a los nietos o a los bisnietos, hacer como una ronda familiar para que no sea solo que ay, vamos todos a la casa de la vista a visitarla, sí. Y luego ya todas las ya palomié, como les digo yo, cuando el hijo que no viene mucho y cuando ya vino ya palomeó, le digo a mi marido. Pues sí, todo el mundo está ocupado, todo el mundo tiene con responsabilidades, compromisos, claro, etcétera, y entonces pues es fácil que el tiempo se te haga complicado dedicarle un rato, ¿verdad? Entonces es organizarse un poco para... ¿Ella vive sola o vive con tus papás?
0: Fíjate que a partir de pandemia... Ajá. Digo que mi abuelita empezamos a notar así, porque todavía, antes de la pandemia, pues ella todavía, o sea, mi abuela era de camión y de ir a ver, mi abuela vivía acá en Foviste, Chamizal, ajá, y ella se iba hasta casa de mi mamá todos los días en camión, iba, venía, le

0: la cuidan. Y yo creo que parte de que ella esté bien y ha llegado hasta esta edad, pues han sido los cuidados sin duda de mi tía. Mi mamá, pues por su condición, ella pues no la puede cuidar, ¿verdad? Mi mamá tiene muchos años enferma. Y te digo, pero aún así, pues está el ánimo, ¿verdad? Mi mamá es la mayor y siempre ella el verla y todo. Y te digo, y aunque pues mi tía al 100 se hace responsable de ella, pues a veces también, ahorita lo dijiste muy bien y eso me gustó, no todos tenemos que llegar a la misma hora y no todos tenemos que ir el mismo día. Es cuestión de organizarse.
1: Sí, sí, porque ese es el chiste, ¿verdad? Porque, por ejemplo, es muy bonito, sí, juntar a la familia. Y cuando estás más joven, ¿verdad? Yo tengo unos amigos, los abuelos de mi yerno, que por años y años y años, todos los domingos después de misa, creo, era la botana en la casa de los abuelos.
0: De los abuelos, todo.
1: Podían llegar a una hora, otros a otra, era una tarde así de estar ahí, padrísimo, pero estaban ellos muy enteros. Ahorita ya, pues ya los dos fallecieron y todo eso, ¿verdad? Pero yo creo que cuando estamos, por ejemplo, te digo en nuestro caso, que estamos pues retirados, él conmigo, yo con él, y afortunadamente pues todavía nos funciona el coco y el cuerpo. Pero cuando no, o sea, estamos pendientes, sobre todo mi marido, más que yo, está oye, ahora no habló Adriana, oye, ahora, y Jorge, chiquita. ¿Te ha llamado? Ah, porque luego dice que me hablan a mí, que a él no.
0: Y a él no, sí.
1: Porque tú contestas el teléfono, digo. Pues, sí. O sea, pero si estás con esa pendiente.
0: Claro.
1: O que sabes que cuentas con ellos para algo que necesites.
0: Así es.
1: ¿Verdad? Pues nosotros estamos empezando a tener esa circunstancia, ¿verdad?
0: Esa etapa,
1: de los dos años de que mi marido se cayó y que ya no somos tan autónomos, pero tampoco nos podemos dejar a que nos hagan inútiles.
0: Eso.
1: Entonces, es algo que tiene uno que también que respetar. Obviamente, tu abuelita, fíjate, dicen que no debes de dejar de leer, que no debes de dejar de hacer ¿cómo se llama? Que crucigramas.
0: Sí.
1: Que
0: luego... Ay, se cortó. Ay, a ver si nos contesta ahorita. Nuestra, bueno, se vuelve a comunicar con nosotros. Pero fíjense que qué importante, ¿no? Qué importante es poder tener a nuestros adultos mayores en actividad. Ahorita también no puedo dejar de mencionar y un saludo de verdad y una bendición a todos los de ahí de San Joaquín y Santa Ana y este grupo de ahí del Señor de la Misericordia de Adultos Mayores, al cual les digo también mi abuelita ahí con ayuda de mi tía, siempre bien al pendiente. Hay un saludo a Carlita, a Maigua y a toda la gente de verdad que participe y que se ocupa del adulto mayor. Hoy en día yo creo que hemos visto más esa necesidad y tenemos esa oportunidad. A mí me encanta ver la vida de estas personas, porque imagínense qué no han vivido, qué no nos pueden platicar, qué no nos pueden mostrar y qué no nos puede ayudar para la vida, para que ellos con su sabiduría, con alguna experiencia, algún consejo, y pues ese es un muy buen tema para tenerlos ahí atentos. Ahí está nuestra abue. Sí, abue.
1: Ay, pues sí, les estaba diciendo que todas esas actividades que se proponen para mantenerte con tu mente alerta, es muy importante que ahorita los que estén oyendo, o sea, que estás ya en una edad no ya tan avanzada, pero cuando tienes 60, 70 y que empiezas a retirarte de tus actividades cotidianas o de tu trabajo, mantener ese interés por aprender, el saber, por ejemplo, las cosas que se están usando. Se puede uno volver dependiente y por cómoda, ¿verdad? Ay, tú que sabes, a ver, ponme el celular. Ay, tú que veme la cuenta del banco. Sí.

0: estar dejando de tomar decisiones. Pero ahorita, sobre todo ya con una persona tan mayor, sí, y que obviamente, pues, digo, si hay gente que llega perfectamente a estas alturas.
1: Uy, sí, pero, sí, sí.
0: ¿Verdad? Sí. Pero hay otras, digo, otras personas en otra circunstancia y otro sí, tipo de salud. Son tantas las cosas, por eso es tan importante cuidarnos durante la... Sí. O sea, no vamos a nuestro cuidado de ahorita es lo que nos va a dar resultados en cuando tengamos claro, una edad más avanzada.
1: Así es.
0: ¿Verdad? El ejercicio, todo a su debido tiempo, todo a su la intensidad que se te pueda hacer,
1: que se le permita.
0: Y sí, y mantener relaciones con las otras personas, esa es otra de las cosas que te recomiendan.
1: Eso
0: muchísimo.
1: Eso es muy importante. Sí.
0: Por eso te digo que el que vayan en diferentes horas hace que tenga estímulos, que de otra manera, ¿qué pasa? Se ponen todos a platicar y la persona nada más está oyendo y como no claro, oye bien, pues se imagina, pues, de qué habla.
1: Se aísla, ¿no? Exactamente.
0: Sí, sí. En cambio, si van dos, y oye, abueli, cuéntame, ¿sabes qué es muy bonito? Que cuéntame, sí, cuando eras chica, ¿qué hacías? Sí. ¿Y cómo conociste al abuelo?
1: Sí.
0: Y que, y así. Yo me acuerdo que cuando ajá, con mi mamá me pasé preguntándole y me contaba de cuando era chica, de esto,
1: ay,
0: del otro,
1: sí,
0: cuando yo iba a visitarla. Pero era sensacional, gracias a Dios, te digo, murió de 108,
1: ajá,
0: pero todavía como en esas fechas que iba yo a verla, un día, porque yo le decía a las señoras que la cuidaban, no, hay que ponerle estímulos, juegos, ajá, platicar de que no sé qué. Entonces ahí me llevé yo la lotería, porque cuando mis hijos eran chiquitos y ella venía, ajá, siempre jugábamos lotería con ella. Entonces,
1: ay,
0: ahí voy y le pongo, ándale, mamá, vamos a jugar a la lotería. No, está bien. Entonces yo dije, voy a poner la tarjetita y que ella diga qué es, ¿verdad?
1: Sí.
0: A ver, y que diga que la dama y que diga que la maceta y a ver, que la busque y que ponga la fichita y todo. Jugamos una ronda, jugamos otra ronda y me dice, ¿sabes qué? Dile a Flor que juegue contigo, ya me cansé.
1: Así es, uno hace muchas cosas, pero sí, sí es cierto, ellos pues ya
0: sí,
1: no.
0: Sí, pero ella pensaba que yo era la que quería
1: que
0: jugar.
1: Tú eras, sí, sí, por eso te digo, tú lo hacías por ella y ella,
0: sí,
1: ya no, ya no.
0: Bueno, le voy a dar gusto a esta niña que quiere jugar, ¿verdad?
1: Ay.
0: Entonces, por ejemplo, a él le encantaba cantar, le gustaba mucho ver el patinaje en hielo en la tele, él le fascinaba. O le ponía yo los cantantes y cantábamos.
1: Sí.
0: Y estaba muy animada, o sea, sí, nunca se quejó, nunca renegó, nunca se quejaba de nada.
1: Así
0: siempre
1: es.
0: Estaba. Así que es una persona positiva, va a ser positiva también,
1: así
0: pero tienes
1: es,
0: que darle la oportunidad, ¿verdad?
1: Exacto.
0: Y la persona que la cuida, pues tiene también que darse su tiempo para sí mismo.
1: Ay,
0: Porque
1: sí.
0: Es muy muy cansado.
1: Sí.
0: O sea, te puedes así como que te puedes enajenar con un bebé y los niños,
1: ajá,
0: te puedes enajenar con los viejitos.
1: Ah, sí, sí, yo a veces le digo madrina, le digo, nadie la va a cuidar como tú, pero tienes que confiar. Vete, y no, y se va y le está brillable y se devuelve antes y digo, bueno.
0: No, y luego pues, ya va a ser a la que van al día y luego te vamos a tener que estar cuidando
1: sí,
0: a ti porque todo eso sí te va a afectar.
1: No, ¿sabes? Sí, y es lo que te digo, a veces las dinámicas de las familias pues son complicadas porque son diferentes, no hay
0: sí,
1: un esquema, ¿verdad? Que vete por aquí, vete por allá.
0: No,
1: digo,
0: no, no.
1: Sin duda la alegría viene a ser una parte muy fundamental. Ahorita que platicas de tu mami, pues sí, yo me siento contenta porque sí, fíjate, lo que sea, Juanita es bien así de que canta, pues al fin esposa de músico, se acuerda de todas las canciones que cantaba mi abuelo. Y es lo que yo al menos es lo que hago, ¿verdad? Le digo, a ver, cántame esta canción y la grabo. Y ayer tuve una experiencia bonita porque le dije, ay, tengo muchas ganas de un caldo de pescado del que tú hacías, abuelita. Y ya estaba así con sus ojitos cerrados. Y luego le digo, ¿qué le ponías al caldo de pescado, abuela? Dame la receta. Y luego me dice, el caldo se hace con las cabezas del pescado. Y yo dije, ah, caray, fíjate, o sea, cómo es cuestión, como tú bien lo dices, de estarlos estimulando, preguntarlos, hacerles parte de la plática, tomarlos en cuenta, aunque ellos, bueno, ya están a lo mejor en esa situación de que pues están cansaditos, quieren estar, pero si los hacemos parte, pues participan re bien.
0: Sí, porque puede ser que no es tanto cansancio, sino pues te vas, como tú dijiste, apagando.
1: Sí.
0: O sea, pues, si la vela o si la fogata no le soplas, se apaga.
1: Sí, exactamente.
0: Tienes que echarle airecito y echarle leñita para que siga el fuego.
1: Así
0: igual acá. Entonces, por ejemplo, una mi hija con la suegra ahí en Noruega, que ya estaba muy mala, ¿sabes? Ella, aunque se divorciaron, ella siguió atendiendo a la señora como porque era la abuela de su hijo y lo enseñó a quererla y a cuidarla y todo. Oh. ¿Y sabes qué hizo? Grabarle. Saber, cuéntame de esto y cuéntame del otro. Y le grabó cómo era su vida, cómo había conocido él, cómo toda la historia. Porque te pasa también, aprovechen luego ya que se fueron, ay, ¿cómo sería mi mamá cuando piensa? El otro día me preguntaba un sobrino, porque estaban, no sé por qué andaban, estaban haciendo algo en Tampico, ella era de Tampico, de la ciudad y del centro histórico, y la casa de mi abuela estaba en el mero centro casi. Entonces, oye, ¿cuándo construyó cuándo empezó a vivir ahí mi abuela? Mi bisabuela, la de él. No, le digo, pues mira, yo sé que llegó a vivir a esa casa y ahí vivió siempre y sé que se casó.
1: Sí.
0: Antes, como a los 15 años, y entonces, pues échale cuenta, porque, pero... y luego mi mamá, por ejemplo, cuando se murió su hermana, decía, ay, ya se me murió mi sección amarilla, porque todo lo que no se acordaba, ella le preguntaba a su hermana, le llevaba 8 años, ahí pregúntale a María Luz, o sea, entonces, eso de ese ratito que estás con ella, oye, ¿y cuando fuiste a tal lado? ¿O dónde naciste? ¿O tu mamá y tu papá? Todas esas cositas son tesoro para tu hijo.
1: Así es, así es.
0: Sí, y para todos los nietos. Así que no, valoremos a los adultos mayores y seamos simplemente acogedores con ellos. Que sientan la acogida, que se sientan parte de. Y como te digo, de las reuniones familiares y las cenas de Navidad, todo. Ay, tú ya no oyes, nada más los oyes platicar y carcajearse entre ellos.
1: Sí, es cierto.
0: Sí.
1: Ay, güey, pues de verdad me encantó este consejo con estos consejos que me has dado, me siento muy contenta y me siento muy confortada y esperamos que a nuestros radioescuchas pues también estos consejos de nuestra abuela les vengan muy bien. Tenemos la fortuna de tener a nuestros adultos mayores de los cuales todavía podemos aprender
0: mucho,
1: tanto.
0: Mucho la experiencia que tienen es invaluable, así que hay que disfrutarla y aprenderla. Pues un abrazo a todos.
1: Gracias.
0: Sí es importante estar consciente de los adultos mayores y sí es importante estar consciente de las necesidades y de las personas que cuidan a los adultos mayores. No seamos abusones.
1: Así es.
0: Bueno.
1: Abrazo.
0: Bendiciones para todos.
1: Gracias.
0: Hasta luego.
1: Mis hermanos, hemos llegado al final de nuestro programa. Sin duda, la sabiduría de nuestra abue hoy nos ilumina. Y como les digo, pues hoy yo necesitaba un consejo porque sí andaba medio apachurrada. Pero fíjate qué bonito es poder hacer que nuestros adultos mayores participen y sobre todo pues nosotros participar con ellos. Se despide de ustedes su amiga Esmeralda Barragán. Los esperamos el día de mañana, que tendremos un super programa de viernes. Gracias, mi Lorenz, por estar con nosotros. Aquí nuestro Lorenz se queda y recuerden que el programa que sigue estará padrísimo. Dios les bendiga. Hasta mañana. Este fue su programa Alegres Mañanas de Radio Guadalupana. ¡Woo! Hasta mañana.
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5: Oración por la paz. Señor Jesús, tú eres nuestra paz. Mira nuestra patria dañada por la violencia y dispersa por el miedo y la inseguridad. Consuela el dolor de quienes sufren. Da acierto a las decisiones de quienes nos gobiernan. Toca el corazón de quienes olvidan que somos hermanos y provocan sufrimiento y muerte. Dales el don de la conversión. Protege a las familias, a nuestros niños, adolescentes y jóvenes, a nuestros pueblos y comunidades, que como discípulos misioneros tuyos, ciudadanos responsables, sepamos ser promotores de justicia y de paz, para que en ti nuestro pueblo tenga vida digna. Amén. Santa María de Guadalupe, Reina de la Paz, ruega por nosotros.
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0: Hola, ¿qué tal? Muy buenos días. Tengan todos ustedes bienvenidos a este su programa Orienta tu Vida. Yo soy su amiga Verónica Macías, psicóloga, soy licenciada en psicología. Y bueno, pues el día de hoy estamos en compañía, ¿verdad? Primeramente de Lorenzo ahí en controles. Buenos días, Lorenzo. Espero que todo esté bien en tu vida, en tu trabajo, ¿ah? Que nos sigas teniendo paciencia. y gracias a todos ustedes que nos acompañan en este momento, aprendiendo unos a otros. Recuerde que este programa, bueno, pues es para compartir, para aprender, para conocer historias nuevas, historias que nos ayuden a crecer en nuestra fe, en nuestra psicología, en nuestro desarrollo personal, ¿verdad? Recuerden que Dios es un Dios de movimiento, ¿verdad? Es un Dios de crecimiento. El misterio, pues, es muy grande y es reflejado en nosotros. Por eso necesitamos ir caminando junto con Él, ¿verdad? Y bueno, pues, el día de hoy tenemos un invitado que creo yo que ha sido muy conocido en la diócesis, no nada más en una parroquia, sino en la diócesis, por algo muy... muy especial que a todos nos gusta, ¿verdad? Que a todos nos gusta, que es la comida, ¿verdad? La comida. Antonio, muy buenos días.
1: Buenos días, un placer estar aquí. Y pues sí, les llego por el lado más fácil, por claro, la alimentación, por el estómago.
0: Más
1: pero
0: vulnerable.
1: No, así es. Un placer estar aquí y gracias por la invitación. Y pues aquí estamos. A ver, que Dios manda en esta mañana.
0: Claro que sí, gracias a Antonio Cavazos. Bueno, pues él ha acompañado, ¿verdad?, en varios eventos en la diócesis con sus banquetes de comida, pero hoy vamos a hablar de la persona, ¿verdad?, la persona de Antonio Cavazos, que tiene una historia. Conozco una parte, pero hoy quiero conocer esa otra parte que me falta. Yo soy bien preguntona, así es que tú veniste.
1: No hay problema, no es que mi familia se tape los oídos, no hay problema.
0: Con mucho gusto,
1: lo que podamos aportar.
0: Sí, todo testimonio ayuda, ¿verdad? Testimonio que se comparte, pues ayuda mucho a otras personas. Y es lo que les digo a cada mes que nos vemos aquí en el programa. Yo les comento, cuando una persona da un testimonio es porque ya fue testigo, ¿verdad?
1: Así es.
0: Ya fue testigo, ya vivió, ya aprendió y de esa experiencia, bueno, pues pudo avanzar, crecer y ahora sí poder compartir con alguien que a lo mejor está pasando por algo similar.
1: Claro, ¿no? Que sí.
0: Por algo similar. Así es que bueno, pues vamos a iniciar con una oración primeramente.
1: Perfecto.
0: Para poner todo en manos del Señor.
1: Así sea.
0: En el nombre del Padre, del Hijo y del Espíritu Santo. Amén. Ven, Espíritu Santo, ilumina los corazones de tus fieles y enciende en ellos el fuego de tu amor. Envía, Señor, tu Santo Espíritu y será renovada la faz de la tierra. Señor, te pido que concedas sabiduría a Antonio Cavazos para que pueda compartir su testimonio con claridad y verdad. Guía su corazón y su boca para que sus palabras sean una bendición para aquellos que las oigan. Ayúdalo a ser un instrumento de tu gracia para que otros puedan conocer tu amor y tu salvación. Dale la fuerza y la confianza para compartir su experiencia y haz que su testimonio sea una fuente de inspiración y esperanza. Amén.
1: Amén.
0: Madre Santísima, cúbrenos con tu santo manto, llénanos de ti, danos sabiduría, paz, humildad. Te pedimos, Madre, que sigas bendiciendo esta estación, todos aquellos que ayudan para que siga adelante. Te pedimos por las personas encargadas, por sus familias, por el Padre encargado, que sea lleno de el Espíritu Santo y sabiduría. Te pedimos por este espacio que tenemos esperando a nuestro obispo, nuestro próximo obispo. Te pedimos que sea la persona indicada y guíalo, prepáralo desde este momento. Amén.
1: Así sea, amén.
0: En nombre del Padre, del Hijo y del Espíritu Santo. Amén. Amén. Y bueno, Antonio, vamos a comenzar, ¿verdad? Vamos a comenzar con esta plática. Vamos a tener una plática muy bonita. Vamos a tener una plática muy enriquecedora que nos va a llevar a aprender. Pero bueno, vamos a comenzar.
1: Muy bien.
0: Con los orígenes, ¿verdad? Con los orígenes. ¿De dónde viene, verdad, Antonio Cavazos, su familia, su infancia?
1: Muy bien. Bueno, mi nombre completo es Juan Antonio Cavazos Vilches. Tengo 56 años, así que como dices, pues, ¿qué no ha pasado uno en estos largos 56 años? Corto, ¿verdad? Porque cada vez te acercas y dices, ay, tal más corto, ¿verdad? Pero bueno, en estos 50, el tiempo se va volando. ¿Sabes qué? Mi padre, que en paz descanse, mi madre María Jesús, tengo cuatro hermanas y mi hermano, que son mi vida, nacimos la mayoría en Monterrey, menos mi hermano el más chico, que ya nació aquí. Yo me vine muy chico, entonces soy juarense.
0: Bueno.
1: Pero sí, nací en Monterrey. No, soy codo. No te creas.
0: Yo soy testigo de que no.
1: Tengo cuatro hermanas y tengo una familia, gracias a Dios, muy bonita. Ajá. Con todo lo que lleva una familia, ¿verdad? Ajá. Problemas, de repente nos quedamos gordos o lo que sea, o esto, o problemas, pero realmente he sido bendecido con una familia muy unida, muy bendecida. Lo único que falta es mi padre. Ahora está llena de sobrinos, nietos, ya empezaron a venir. Y esa es mi parte familiar directa, ¿verdad? O sea, la que Diosito me escogió para mí. Ajá.
0: ¿Cómo fue tu infancia?
1: Una infancia. No en abundancia. Ajá. Teníamos lo necesario. Mi papá y mi mamá siempre muy trabajadores. Teníamos lo necesario para vivir, pero nunca hizo falta nada. Nunca hizo falta nada. Realmente yo, cuando me acuerdo de mi infancia, me acuerdo de una infancia feliz. Okay. Les digo, en un tema que me tocó dar, les digo, una infancia independiente. Si, oye, no independiente que hay, sí, yo me mantengo algo. Independiente de que éramos muy libres de salir a jugar. Yo recuerdo que iba al Sagrado Corazón de Jesús, vivíamos a dos cuadras ahí aquí. Ajá. Fue mi iglesia inicial, y iba a misa y me iba caminando solo en la mañana, a misa de 8 de la mañana en domingo,
0: chiquito.
1: La primaria estaba a dos cuadras, tres cuadras, la primaria de Cuauhtémoc. Ajá. Caminábamos, hacíamos todo. A eso me refiero independiente, ¿verdad? Que teníamos libertad, nos movíamos sin tanto pendiente. Seis uh-huh. hermanos, imagínate, ¿verdad?
0: Sí, pues
1: mis
0: sí.
1: padres trabajando, mi hermana la mayor fue la segunda mamá, ¿verdad? Como uh-huh. quien dice, de que nos estuvo ahí cuidando, pero recuerdo una infancia muy familiar, que te digo que éramos una familia acomodada, cuatro uh-huh. en un cuarto, dos en otro.
0: Este espacio es mi closet. Ah,
1: pases de este lado de la cama.
0: Sí, ya sé.
1: Pero fíjate que podíamos haber tenido algunas carencias o algo, pero nunca faltó ese amor.
0: Okay.
1: Nunca faltó ese amor.
0: ¿A qué te gustaba jugar?
1: A todo. De hecho, nos daba risa porque normalmente era un barrio de jóvenes más grandes. Ajá. Y mi hermano y yo éramos los chicos. Y andábamos con ellos para todos lados, salíamos a jugar fútbol a la calle, a todos, a lo que fuera, ¿verdad? Entonces, por eso te digo que no tengo algo en mi infancia que yo diga, ay, qué triste me la pasé así, sí me explico, algo okay. que traiga en el corazón, no.
0: Okay.
1: O sea, normalmente fue una infancia muy, muy, muy, bendecida, muy, muy,
0: ¿Te acuerdas de alguna travesura?
1: Mira, traigo una cicatriz aquí de un ajá. juego que teníamos. Ajá. Me aventaron una reja y me di...
0: ¿Te aventaron una reja?
1: Me aventaron y me pegué en una reja.
0: ¡Ah! Y dije, te aventaron.
1: No. Y pues me partí la mitad de la cabeza. Me tuvieron que dar muchas puntadas y todo. Me acuerdo a mi hermana un poquito mayor que yo, Katy, ajá. Cargándome para llevarme a que me fueran a coser y todo. Ajá. Y fíjate que ese es un recuerdo bien grande para mí porque... me llevaron a un lugar, ¿verdad? No estaba, mi mamá estaba trabajando y me acuerdo perfectamente que llega mi mamá y de verme se suelta llora. Y mi papá, ay, ahora que venga, y quién sabe que llegué y me cargó en brazos y me cuidaron mucho y todo. Entonces, pues así hay muchas travesuras, ¿verdad? Que uno hizo de niño, pero realmente te digo, con carencias, sin carencias, fue algo que no notábamos.
0: Okay.
1: O sea, es algo que vivimos muy, muy a gusto, uh-huh. muy a gusto, siempre la familia ha sido muy unida hasta el día de hoy, ¿verdad? Okay. Ese es en la
0: Oye,
1: infancia.
0: y bueno, voy a decir, ¿verdad? No sé si tu mamá es enfermera.
1: Sí.
0: Y tu mamá participa aquí en la radio.
1: Viene de vez en cuando que le invitan, sí, muy activa en las enfermeras católicas.
0: Ajá, ¿puedes compartirnos quién es tu mamá?
1: Sí, María Jesús Vilches, muy orgulloso de ella. Muchas veces he quedado temas, les digo que me acuerdo de ella cuando salía del Seguro Social, porque era enfermera, vestida pulcramente de blanco, ¿verdad? O sea, siempre fue una persona así. Sí. Para mí era un ángel, ¿verdad? Venía al carro, para mí era... O sea, verla, no, o sea, significaba mucho. Siempre ha sido una persona que da mucho, que da mucho, que se preocupa mucho, siempre dio la cara por nosotros, igual que mi padre, ¿verdad? Siempre dio la cara por nosotros, siempre al pendiente de nosotros, a pesar de trabajar. Cuando estábamos chiquitos, de repente en el seguro, turnos de noche, turno de mañana, turno de tarde, y muy comprometida en la iglesia. Muy comprometida en la iglesia, entonces sí, le ha tocado ser presidenta nacional de enfermeras, de todo eso, entonces... Muy, de ahí traigo en la sangre, yo creo, de mi papá y de mi mamá lo de Dios, ¿verdad?
0: Sí, a eso iba, que bueno, pues de tus papás me imagino que tomaste la herencia, ¿verdad? De los valores, de la fe.
1: Sabes que muchas veces que me ha tocado tema les digo que muchas veces no es necesario decir palabras, digo, es mejor tus actos. Entonces mis papás nos tuvieron que estar detrás de nosotros, haga esto, haga esto. Tú lo ves, ¿verdad?
0: Viendo. O sea,
1: vas a misa, rezas el rosario, estás preocupado. Mi papá siempre fue un hombre muy servicial. O sea, estás preocupado por los demás. Entonces, no te tienen que decir, oye, haz esto, porque tú los acompañaste en ese camino, ¿verdad? Entonces, yo digo que fue el mayor aprendizaje, ¿verdad?
0: Fíjate, sí, quisiera retomar esto porque he escuchado, ¿verdad? Muchos papás que dicen, ah, es que yo lo llevo a un colegio católico, es que yo lo llevo al catecismo, es que, o se van a parroquias donde en el catecismo no tienen que ir los papás, ¿verdad?
1: O sea, y se enojan cuando los mandan a un retiro, ¿ah?
0: Exacto, sí, entonces nos ha tocado, ¿verdad? Esos testimonios, y has dicho algo muy importante, que el ver, ¿verdad? El ver a los papás, deja más huella en el corazón del hijo.
1: Así es.
0: que estarle diciendo, aprende, ¿verdad? Aprende porque tú lo necesitas, y a lo mejor el hijo voltea y dice, pues, acompaña, ¿verdad?
1: Así
0: Acompáñame
1: es.
0: Porque lo necesitamos los dos, ¿no?
1: Y sabes que, vuelvo a lo mismo, mis papás los dos trabajaban. O sea, para mí, ahorita que digan, es que los dos trabajamos, sí, pero puedes acompañar en tus tiempos especiales libres a tu familia, ¿verdad? O sea, sí es algo que uno debe de procurar, y yo creo que te digo, para mí es el mayor ejemplo, el que realmente tú pongas la muestra de lo que tiene que hacer, y no es necesario que estés dice las cosas, ¿verdad? Entonces, yo, mi hija, de repente, oye, voy a rezar el rosario, papá, oye, esto, yo siempre le he dicho, no, pues pídele a Dios, ¿verdad? Y ella sabe que yo voy a misa, ella sabe que esto, que el otro, entonces, le digo, ella sabe a quién me acerco, para todo. Entonces, por ejemplo, ella, no es necesario estarle diciendo a quién busque cuando tiene alguna cosa, alguna situación. Para todo, ¿verdad? Pues simplemente le digo, okay, hay que buscar a Dios en todo, ¿verdad?
0: Oye, y hay una experiencia que ahorita, ¿verdad?, se te venga a la mente de tu niñez, que sea un momento de refugio para ti ahorita en la adultez. Por ejemplo, que pases alguna situación y te acuerdas de ese momento de niño y dices, o sea, es mi momento.
1: Sí, sabes que yo tuve mucha relación con el padre que vivía aquí, que en paz descanse, Hugo Blanco. Que en paz descanse. No van a confundir Hugo Blanco, ahorita me van a hablar. Oye, no, fue un padre que estuvo en el Sagrado. Van a empezar a hablar, oiga, padre, ¿qué le pasó? No, fue un padre que estuvo en el Sagrado Corazón de Jesús. Y sabes que con él varias veces sentí esa paz, esa tranquilidad, esas pláticas. De hecho, por él me voy un año al seminario. Él me estuvo llevando, y sí recuerdo muchas veces así de que, pues como niño inquieto y andas y esto y no me dieron o esto, y platicar con él, sí recuerdo, tenía su casa ahí atrás, ¿verdad? Y éramos dos, tres grupitos de niños que platicábamos y nos daba una paz Increíble, o sea, yo todavía lo recuerdo con mucho cariño.
0: Ay, qué
1: con
0: padre.
1: Mucho cariño. Padre Hugo Blanco, estuve el día que falleció ahí en el centro médico.
0: Ajá.
1: Y sí era una persona muy sabia.
0: Okay.
1: Muy sabia. Entonces okay. No necesitabas decirle, él te notaba, te invitaba, te hacía platicar, ¿verdad? Y él te tranquilizaba. Muy, muy, muy padre. Es una experiencia que siempre lo llevo en el corazón al padre Hugo Blanco. Digo, correcciones, ¿no?
0: Ya sé. Bueno, pues pedimos su intercesión,
1: ¿verdad? Así es, así es. Oye, para mí es un santo, ¿verdad? Pues es que los que tuviste para ti, claro, son santos, ¿verdad?
0: Sí,
1: entonces
0: sí,
1: para mí fue un santo.
0: Sí, claro, ¿verdad? Claro, claro. Uh-huh. Oye, en tu adolescencia, juventud, porque la niñez, pues, nos está diciendo que muy familiar, muy bonito. ¿Cómo te fue en la adolescencia, en la juventud?
1: En la adolescencia tuve dos etapas, te las platico rápido. Una etapa donde muy metido en la iglesia, evangelización, coordinador, ir a misionar a la sierra, a lugares donde llegas después de 4 horas en camioneta, caminando.
0: Ajá.
1: O sea, tuve muchas experiencias de esas. Llegó un momento en que después, como que cierta rebeldía, ¿no? O sea, de que ya serví mucho, ya
0: Llegó un momento que dices,
1: ya,
0: quiero descansar.
1: Ya.
0: ¿De qué? No sé, pero.
1: Ya. Exactamente, ya después te das cuenta de que dices de que hubo un momento en que llegué unos años que dices, voy a misa si quiero, ay, no tengo ganas, sí tengo ganas, una rebeldía, ¿verdad? Una rebeldía. De que te digo que yo creo que muchos pasamos, ¿no? En la etapa así de que dices, ay, no, es que ya serví mucho, ya di mucho. Y después te das cuenta que Diosito te dice, ay, yo todos los días estoy contigo, ¿verdad? Y tú ya serviste mucho, calmado. Pero sí hubo una etapa así muy, muy complicadita, ¿verdad? O sea, de que ya dije, nada de Dios. A misa, si le quiero hacer el favor, ¿verdad? O sea, sí. Fueron unos años, incluso llegué a pelearme con un sacerdote, ¿verdad? De que yo rebelde, ¿verdad? De que no, es que así son las cosas, y él, no, es que así son, y pues, ahí nos vemos, ¿verdad? Entonces, okay. Sí, sí pasas etapas, pasas etapas que realmente después te das cuenta que fue tu decisión, ¿verdad? Fue tu decisión el decir, no, ¿sabes qué? Ay, ahorita no quiero saber nada, ya me gané el cielo, ¿verdad? Ya trabajé mucho.
0: Ajá.
1: Y piensas que así es.
0: ¿En qué te ayudó esa etapa?
1: Ay, ¿en qué ahora?
0: Te digo porque, mira, ahorita ¿sí? se me vienen a la mente, ¿verdad? Varias amigas que ahorita están pasando en la adolescencia, o sea, adolescencia, juventud, con sus hijos, que están precisamente en esta rebeldía.
1: Así es.
0: En esta rebeldía y se culpan, ¿verdad? Se culpan, es que yo siempre estuve con él y que lo llevé a misa y que yo siempre, o sea, así, ¿no? Los papás como nos curamos, ¿verdad?
1: No,
0: de esa herida. Pero pienso yo, ¿verdad? Que esa etapa es necesaria para el crecimiento, siempre y cuando los papás estén siempre al pendiente.
1: Así es. Sabes que yo acabas de decir lo más importante. A lo mejor uno como papá, para mí, ¿verdad? A lo mejor uno como papá, no, tú como joven no dejas que te metas tanto, ¿eh? Que se metan tanto en tu vida, pero estás al pendiente. Mis papás siempre estaban al pendiente. ¿En qué aspecto? Mi papá prefería que lleváramos, y mi mamá prefería que lleváramos a nuestros amigos a la casa, a que nosotros anduviéramos en otro lado. O sea, no te prohíbo la fiesta,
0: pero vente aquí.
1: Pero háganla aquí. Entonces te la pintaba muy padre, va, pues vénganse, les presto la casa, que oye, que se van a quedar a dormir, pues ¿quién? Que se queden aquí, ¿me explico? Sabían con quién andábamos, quiénes eran nuestros amigos, muchas veces invitaban a nuestros amigos a, oye, pues vamos a una carne asada, pues que vengan tus amigos. De hecho, tengo un amigo desde secundaria que ahorita seguimos siendo como hermanos, ¿verdad? O sea, amigos, tengo amigos de la preparatoria que ahorita nos seguimos juntando y vivimos esa etapa. Yo pienso que fue algo que nos ayudó mucho con nuestros papás. Sí, te doy tu libertad, pero estoy al pendiente.
0: Pero estoy al pendiente.
1: ¿Con quién te juntas? ¿Con quién no? ¿Con quién esto? Recuerdo, ahí espero, si mi hija me está viendo, que se tape los oídos. ¿No te queda?
0: Por favor, un momento.
1: Recuerdo, fíjate, siempre fueron muy respetuosos mis papás, pero yo tuve una novia que a mi mamá no le gustaba. Y después te das cuenta porque no le gustaba.
0: Sí.
1: Y me acuerdo perfectamente, lo único que hizo mi mamá, y a partir de ahí cambió todo. Un día yo estaba en mi cuarto sentado, entra mi mamá, cierra la puerta y dice, mira, mijo, lo único que te puedo decir es que no me gusta. Por estas razones, pero pues es tu decisión. Se levantó y se fue. No necesito decir más, ya empieza uno, ¿sí me explico? O sea, sí, cuando te estás acompañando, cuando estuviste con, empieza uno a, porque me dijo eso mi mamá, sí, si nunca se mete conmigo, ajá, si nunca me dice esto, si nunca, entonces, yo creo que eso es lo que tenemos que hacer los papás, ¿verdad? Ajá. Dejarlos vivir su vida, pero en cierta forma estás al pendiente de todo su entorno, su alrededor, ajá, ¿verdad? O sea, todo lo que pasa con ellos y no es necesario decir más. Tarde que temprano, como joven, cuando tuviste los valores, vuelven a regresar y vuelves a meterte al camino que debe de ser, ¿verdad? Al que te inculcaron. O sea, ajá, eso es muy difícil olvidar, muy ajá, difícil.
0: Fíjate que si una buena semilla, pues como dice la palabra de Dios, ¿verdad? Crece el trigo y crece la cizaña, pero así al final pues el trigo es el que gana,
1: el
0: ¿no?
1: Que gana. el que gana, el que Dios se encarga que ahí siga, ¿verdad?
0: Así es, así es. Oye, mira, bueno, pues nos casi llegamos ya al corte. Nos quedamos con esta etapa que todavía nos falta recorrer algunas, ¿verdad? pero esta es esencial. La infancia, el origen es esencial para lo que viene después. Así es que bueno, pues vamos a un corte y regresamos. No se vaya.
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0: ¿Qué tal? Regresamos a este su programa Orienta tu vida. Yo soy su amiga Verónica Macías, psicóloga. Y bueno, pues el día de hoy tenemos como invitado especial a Antonio Cavazos, que bueno, pues ya en varias partes de varios grupos, ¿verdad? De la diócesis lo conocen por esa vulnerabilidad del hombre, ¿verdad? De la comida, que ya vamos a llegar a eso. Pero antes, quiero invitarlo, ¿verdad? Este sábado 5 de septiembre a las 7 p.m. Tiene que prepararse, ¿verdad? Prepararse con un vestido bonito, ¿verdad? Su pareja, su grupo de amigos, a esta noche bohemia del 2026 en la parroquia San Felipe de Jesús, en la calle Costa Rica y Chapala. Bueno, pues esta noche bohemia. Recuerde que es un evento que se hace cada año y es un evento padrísimo. No sé si te ha tocado ir, Antonio.
1: No tengo fortuna, pero ya que compré boletos
0: para
1: este.
0: Sí, sí, sí. Está muy padre. Hemos ido mi esposo y yo, y es una noche muy bonita porque, bueno, pues vemos a nuestros sacerdotes amenizar, ¿verdad? Amenizar. Tenemos un dueto entre Carlos Ramírez y Belinda Sainz, el dueto de la radio, ándale. Tenemos como invitado especial al padre Eduardo Hayen, imagínate con su voz.
1: ¿Va a cantar? ¿Ah? Ah, va a cantar.
0: Pues me imagino que va a cantar, ¿no? Sí. Va a cantar, así es que imagínense.
1: Un debut.
0: Bueno, el padre Orlando Porta en su debut, ¿verdad? Vamos a ir a conocer esa voz. Y sin faltar la voz de nuestro director, el padre Juan Carlos López, ¿verdad? Esa voz que nos lleva, ¿verdad? A esos cantos. 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Así es que vamos todos a esta noche bohemia, ¿verdad? Y bueno, pues continuamos con esta plática, que vamos a entrar un poquito, ¿verdad? Ya en tu vida adulta.
1: Así es.
0: Hemos mencionado que te dedicas, ¿verdad?, a los banquetes. ¿Cómo llegaste a esto?
1: Fíjate que hay una cosa que yo gran parte de mi vida la dediqué, fui banquero. Uh-huh. Trabajé en la banca.
0: Okay.
1: Pero cuando yo estuve en la preparatoria, mi papá con un señor hacían este tipo de servicio de banquetes. Entonces, yo dije, algún día lo voy a hacer. De hecho, a su hijo le decía, un día tú y yo vamos a trabajar en banquetes, vamos a poner el negocio. Gilberto Lizárraga, le decía, vamos a poner el negocio. Estuvimos juntos en la prepa y fue algo que me gustó, el servicio que daban. Pero fue algo de pocos años, ¿verdad? O sea, en mi prepa, en la preparatoria. Y después lo dejé, yo me fui por el sector de la banca. Y cuando ya tenía como unos 14, 15 años en la banca, yo empecé con uno de mis cuñados a decir, voy a poner un negocito de comida, y empezamos así, pero no era mi intención salirme de la banca, ¿verdad?, sino seguir en las dos cosas. Y de repente el único problema que tuve en la banca pues se dio, y la salida fue más rápida de lo que uno pensaba, se dio ahí un problemita, salí del banco. No me robé nada, no van a pensar ahorita.
0: Salí limpio.
1: Salí del banco y se dio muy rápido lo que ya estábamos haciendo, entonces empezamos a trabajar en el banco. Yo no empecé el servicio de banquetes, yo empecé con un restaurancito chiquito que empezó con gorditas y burritos en la Gómez Morín, enseñé a la tía Lupe de la Gómez. Perdón.
0: Por la Gómez.
1: Le voy a mandar. Enseguida, entonces empecé ahí, empezamos ahí, después te va marcando la misma gente, no era un lugar para eso, sí. Entonces empezamos a hacer desayunos y así empezamos a vender desayunos, empezó a pegar muy bien, a fluir, muy bien. Y cómo empiezo en banquetes, como a los 2-3 años que, yo creo como a los 3-4 años que tenía yo ese servicio, un día entró una señora y me dijo, oiga, Toño, tiene un negocio, no digo el gol, me dijo, no haces banquetes, es que tengo la piñata de mi hijo, no hago,
0: pero usted sí.
1: ¿Qué necesita? Me acuerdo perfectamente el menú, quiero flautas, quiero, cuente conmigo, y de ahí empezó. De ahí empezó de una necesidad de una clienta que me pidió el favor, que me dijo, ¿cómo ves? ¿Sí haces? Pues no hago, pero me acuerdo perfectamente, iba como todo nuevo, oías cargando cosas en cosas que realmente no se necesitan para banquetes, sino como tú podías hacerlo en ese momento, y de ahí empezó, le gustó a la gente, 2-3 empezaron a pedir, y de algo chiquito, pues ahorita ya... Ya es algo decente, bastante decente, ¿verdad? Que nos ha costado. Oye, pero no, el área banquetes no lo tenía.
0: No lo tenía.
1: En ese momento. Fue un rebote.
0: Yo me acuerdo, yo sé que no te vas a acordar, pero yo me acuerdo mucho de ese momento. Hace años yo participaba en talleres de oración y vida. Y cada año teníamos nuestro retiro en silencio.
1: Así es.
0: Tres días en silencio. ¿Te acuerdas?
1: Tres días en silencio.
0: Entonces, pues todo era en silencio, ¿verdad?
1: Así es.
0: Y me acuerdo que llegó la hora de la comida, ibas tú y con tus muchachos, y pues todo era en silencio. Y apenas una seña, ¿verdad? No sé cómo te entrenaron o qué te dijeron, porque entendías muy bien las señas. Era increíble ver a tantas, éramos más mujeres que hombres, y era increíble ver tantas mujeres en silencio, sí, en una comida.
1: Eso fue lo más increíble, les comento a todas. Sí. Todas las mujeres calladas y yo.
0: ¿Qué está pasando?
1: ¿Qué está pasando? Algo pasó aquí.
0: Pero fue un servicio de comida muy bonito que nos alimentaste, ¿verdad? Pero sin interrumpir nuestro momento de oración.
1: Sí. Sí, recuerdo perfectamente, porque sí me tocó 2-3, y sí me acuerdo de ese retiro. Si mal no recuerdo, fue en la casa de la familia, atrás de la Sagrada Familia.
0: Atrás de la familia.
1: Entonces, fíjate que son experiencias que te van llenando. O sea, y vas aprendiendo, y vas conociendo a las personas, y vas haciendo. Entonces, son satisfacciones que te quedan muy, muy padre, porque son todo. Fíjate que la mayoría de los banquetes son diferentes. O sea, digo, son. Cada evento es algo diferente, ¿sí me explico? Cada evento te llevas algo nuevo. Es raro que no se vuelve una rutina. Es lo que me ha gustado mucho de mi servicio. Haces platillos diferentes, comida diferente, eventos diferentes. Me ha tocado servir funerales, ¿verdad? Me ha tocado servir
0: ¿Hay algún evento que te digas, híjole, este evento?
1: Fíjate que hay un evento que las diocidencias. Hace una semana estaba comiendo con mi hija y en un se acercó una señora y me dijo, señor Cavazo, ¿no se acuerda de mí? Claro que sí. Y ya estuvimos platicando. Y sí me acordaba de ella, te explico, porque fue una experiencia para mí. Conocí a su papá cuando yo tenía el restaurante. Y pues una amistad así, ¿verdad? De que iba a comer y esto y el otro, y empezamos a hacer eventos para ellos, sus eventos particulares, y de repente el papá muere muy joven, muere muy joven, entonces fue así como que un golpe, y me tocó servirle a la niña su primer piñata después de la muerte de su papá. Entonces para mí fue un momento así que veías a la niña y se te hacía el corazón nudo, ¿verdad? O sea, de ver a la niña, en cuestión de banquete, de ver a la niña así, pues entre disfrutar y sufrir, entre y uno haber participado con ella anteriormente en otras piñatas y todo, fue un momento, ay, así complicado, ¿verdad? O sea, complicado así de que dices, te llena mucho el corazón el poder servir, el que veas a la niña contenta, pero al mismo tiempo traías eso de eso. Y en cuestión de trabajo, un día en cuestión, eso es en cuestión emocional, en cuestión de trabajo,

0: Nuevamente mi planta es San Mateo.
1: Sí.
0: Padre aporte.
1: Sí, claro. A lo que voy es cómo tu trabajo, ¿verdad? También te como que te entrena un poquito para el servicio en la comunidad, servicio en la parroquia, servicio al compartir reflexiones. ¿Cómo es tu relación, ¿verdad? Con Dios en cuanto a todo tu entorno de tu vida.
0: Fíjate que mi negocio toma otro rumbo cuando meto a Dios a mi negocio. Uh-huh. Completamente. Cuando te das cuenta, en mi caso, ¿verdad? Yo todo lo hablo claro en mi caso. Uh-huh. Cuando te das cuenta que el dueño es Dios. Uh-huh. Entonces, esa relación crece. Porque en simple manera, todos los días le tienes que preguntar para dónde vamos. Uh-huh. ¿Qué hacer? Les digo que ya tengo tiempo en este negocio y aún así creo que Dios tiene muchas cosas por hacer. Uh-huh. Entonces, cuando lo metes a Dios, es bien diferente porque ahora sí Él es el que toma el rumbo. Ah, claro, las decisiones más importantes se las preguntas, etcétera, etcétera. Y me ha llenado mucho en el servicio porque yo tengo una cosa que digo, persona que se acerque para algo, realmente alguna necesidad, algo, es Dios que me la mandó. Entonces es bien difícil decirle, no te voy a ayudar.
1: Es cierto, ¿eh?
0: Es bien difícil, no te voy a ayudar.
1: Sí.
0: ¿Por qué? Porque así como le pides a Dios que te guíe, ¿para dónde va el negocio? Yo pido mucho, fíjate, tengo tres cosas por las que pido mucho.

0: Diosito, si vas a mandar a alguien a quien apoye, pues tú sabes, es tu negocio, compadre, y tú tienes que poner el dinero, ¿va? O sea, yo pongo el trabajo y tú pones el dinero, entonces, tú sacas el dinero donde sea, entonces, es difícil no servir cuando realmente Dios te puso ahí, ¿me explico?
1: Oye, soy testigo, ¿eh? Déjenme les platico rápido. Cuando le mandé mensaje a Antonio para invitarlo al programa, lo primero que me dijo, sí voy, ok, ¿qué día? Ok. Después me dice, soy Antonio Cavazos, ¿con quién me estoy comunicando? Y yo, pues soy Vero. No me tenía grabada con ese número. Pero a lo que voy es que no la pensaste, o sea, no la pensaste y eso habla de una disposición, ¿verdad? Puedo tal día, puedo tal hora, vamos, ¿verdad? O sea, no.
0: Sí.
1: Y eso habla de un crecimiento, ¿verdad? En tu fe.
0: Sabes que, gracias a Dios tengo la fortuna que me invitan a dar temas a muchos lugares, ¿verdad? Este sábado tengo, si Dios quiere, el domingo, etcétera. Y le da risa a los muchachos porque de repente andamos trabajando, le digo, a ver, ya está todo en orden, sí, saben que ahorita voy un tema, vengo y esto y el otro, hasta que un día me preguntan, no, ¿usted cobra por dar temas? O que ellos pensaban que era negocio, ¿va? Que yo, ahí vengo, ¿va? Voy a trabajar, voy a dar servicio, voy, cobro y vengo con usted, le digo, ¿cuál cobras, compadre? Claro que no, eso se hace por gusto. Entonces, siempre que han hablado, siempre esto, te digo, trata uno de decir que sí. ¿Por qué? Porque yo siempre he dicho en eso, lo mismo, si le pides a Dios, Dios pone y Dios te dice, oye, ahorita necesito que hagas esto, entonces, siempre es raro que trate de negarme, ¿verdad? O sea, si tratamos de regresar, anda, pues es que, ¿qué le puede regresar uno a Dios de todo lo que nos da?
1: Oye, hubo un momento en, no sé, en tu vida, ¿verdad? En que dices, híjole, de verdad me siento como que no he escuchado por Dios.
0: No es, que no me haya
1: que
0: escuchado,
1: no haya
0: Dios. Sí, sí. Y te peleas, ¿verdad? Y, ay, pues sí, mucho jajaja, ja, ja, y ahora qué, y ahora cómo le hago, y ahora cómo le voy a hacer, pues sí, yo trato de servir y reniegas y te peleas con Dios, nunca ganas, pero pues te peleas, ¿verdad? Y yo creo que Él te escucha y siente que es normal, ¿verdad? Que de repente te sientas frustrado, o sea, por ejemplo, yo hubo un tiempo que me peleaba con Él cuando se vino la violencia, cuando se vino la pandemia, andábamos bien volados porque habíamos tenido un año muy exitoso y luego de repente se cae todo y dices, o sea, espérame, o sea, ¿por qué no seguimos así si vamos bien? Y luego perdimos todo, dos veces en este negocio he perdido todo, todo, y empezar de cero, de estar con una persona que es mi socio, Ricardo, que que estar con mi socio y yo decir, ¿y ahora? ¿Qué hacemos? Así de que yo diciéndole, ya dejo el negocio, y tranquilo, tranquilo, tranquilo. Entonces sí son momentos en que te sientes frustrado y empiezas a, te soy sincero, empiezas a reclamar, ¿verdad? Oye, pues espérame, le echo muchas ganitas, esto, el otro, ¿por dónde va? Pero después Dios viene la calma, después Dios te dice, tranquilo, compadre, tranquilo, o sea, no te va a faltar nada, no te va a faltar nada, o sea, vas a batallar, la vida sí es, ¿verdad? Vas a batallar, pero nunca te va a faltar lo necesario, siempre vas a salir adelante, y me lo ha demostrado infinidad de veces, infinidad de veces, en esa pandemia, esta reciente, sobrevivimos,
1: sí,
0: ¿me explico? Sobrevivimos, seguimos trabajando, y muchas veces yo llegué a decirle a Dios, Señor, el dinero es para la nómina, es para la gente que tengo, es para vivir, no soy de fiesta, no soy esto, no el otro, y Diosito decía, ahí va, ¿me explico? Gracias a Dios nunca tuvimos la necesidad de cerrar, ¿verdad? Dice un padre muy amigo, Poncho García, me dice un día platicando, ni se ha de acordar, pero un día me dice, ay, a ti Diosito te va a bendecir, pero porque eres bien terco, ya estás, ya estás. Digo, pues Él me puso aquí, porque también te soy sincero, en esos momentos de desesperación muchas veces le dice, si no es por aquí, dime por dónde. Si no es por aquí, no hay problema, o sea, dime por dónde, gente que me decía, cierra, ya, déjalo, no da, esto, y pues imagínate la lluvia, ¿verdad? Que cierra, esto. Y uno, si no es por aquí, Señor, nada más dime por dónde, no me puedo quedar sin trabajar. Oiga, Señor Cavazos, nos hace un evento. Entonces le digo, no, pues ya, si no es tu respuesta, entonces estoy
1: entonces,
0: loco, ¿verdad?
1: ¿Cómo?
0: ¿Sí me explico? Entonces, Él mismo no ha dejado que tire la toalla completamente.
1: Oye, y podría decir que el servicio en la iglesia, ¿verdad? Ese también crecimiento en tu psicología. Ahorita hablabas de frustración. Hablabas de que, bueno, pues dejarlo en manos de Dios. Pero ahorita, ¿verdad? Pues se ha presentado muchos casos de frustración, de inseguridad, de miedo, por todo esto que está pasando, ¿verdad? En los puentes, ¿verdad? Y todo lo que, pues muchas cosas
0: que
1: están pasando.
0: La vida
1: que estamos viviendo. ¿Tú qué le dirías, verdad, a estas personas que están pasando por esos momentos de frustración? ¿Qué le sugerirías, verdad? ¿Tú qué hiciste en esos momentos?
0: Fíjate que muchas veces que me ha tocado compartir dando algún tema o algo, hay una cita bíblica que a mí siempre me ha guiado y yo creo que es lo que me hace fuerte en los momentos difíciles, Lucas 18:27. Todo lo imposible para el hombre es posible para Dios. Entonces, yo siempre les diría a la gente y siempre lo comparto, le digo, ustedes hagan todo lo posible, todo lo que esté en tus manos, todo lo que tú creas que te va a salir adelante, y Dios se va a encargar de lo demás. Uh-huh. Dios se va a encargar de eso imposible que tú no sabes ni cómo va a llegar, ni cómo le vas a hacer, y te preguntas y dices, pero ¿cómo? Pero ¿cómo le va a hacer? Dios se encarga. Uh-huh. Y soy vivo testigo de eso, uh-huh. De que yo lo que invitaría a la gente, y siempre es mi invitación, es mucha fe, uh-huh. Mucha fe. Uh-huh. Que uno, en los momentos difíciles, en los momentos fáciles, en los momentos felices, uno tiene que hacer todo lo humanamente posible para, uh-huh, ser una mejor persona, un mejor hijo, un mejor jefe, una mejor familia, una mejor uh-huh persona. Uh-huh. Que Dios se encargue de lo demás. Que Dios se encargue de lo demás. Y confiar. Yo sé que todos tenemos momentos de... Se oye muy fácil ahorita decirlo, uh-huh, pero es lo que le digo a mis empleados, incluso platicamos, si supieran las frustraciones, lo que platicamos ahorita, o sea, uh-huh, todo lo que has pasado, se oye fácil, pero no, porque ya lo has puesto en práctica. Uh-huh. Y cuando lo pones en práctica, ahí está, es una promesa de Dios, uh-huh, entonces... Le digo que la mejor forma de saber cómo son las promesas reales, pues ponlas en práctica, ¿verdad? Sí. Y es algo que a mí me ha funcionado mucho. Uh-huh. Es una cita que traigo bien grabada y siempre la comparto. Uh-huh. Porque yo digo, uno hacer lo humanamente posible.
1: No alejarse posible de la fe, no alejarse de los sacramentos, de la comunidad.
0: Y que hay un orden, uh-huh, que debemos de aprender, y eso se lo invito a todos. Un orden que debemos de aprender. Primero Dios, después la familia y luego todo lo demás. Uh-huh. Normalmente traemos los órdenes cambiados. Primero mi trabajo, después si me alcanza la familia y pues, uh-huh, adiós, ahí nunca me acuerdo. Mientras pongamos primero Dios, después la familia y luego todo lo demás, uh-huh, Dios, uh-huh, se encarga. Uh-huh. De verdad, Dios se encarga. Uh-huh. Dios no se equivoca. Uh-huh. Dios por algo nos tiene aquí, por algo quiere algo de nosotros. Entonces, poner ese orden y siempre saber que uno haga todo lo humanamente posible para que las cosas sean mejor.
1: Uh-huh. Oye, Antonio, ahorita comentaste que querías platicar algo de tu hija.
0: Ah, que le digo, no, es que sabes que, por ejemplo, el mayor milagro que Dios me hizo es mi hija. Uh-huh. Espérame, tranquilo.
1: Sí, respira.
0: Antes de casarnos, unos meses antes, dos meses, muy cerca de la boda, uh-huh, le dicen a mi mujer, que a mi esposa, que no va a poder tener familia. Entonces, uh-huh, ella sabía lo que me encanta a los niños, mis sobrinos también son, híjole, parte de mi vida, le mando un saludo a todos mis sobrinos, los quiero mucho. Y ella sabía, me dice, suspendemos, y yo, no, ya pagué. Ah, no te creas.
1: He juntado.
0: No, sino que claro que le digo, no, claro que nada que ver. Bueno, no te hago el cuento muy largo. Fue con, se supone, de los mejores doctores de aquí, dos, tres, y decían que sí, que efectivamente no íbamos a poder tener familia. Y de repente mi madre nos canaliza con un doctor que está exactamente enfrente del Sagrado Corazón de Jesús, en la Mejía, el doctor Rivera. Uh-huh. Pues vayan con él, y llegas y pues no ves la opulencia de otros doctores, un consultor así chiquito, y dije, sí, ¿verdad? No será brujo, no te creas. Llegamos y él dice, tranquilos, sí está complicado, sí es difícil, pero pues todo está en manos de Dios, tranquilo, el doctor muy católico. Ajá. Y nos dice, le dice a mi esposo, tomes esos medicamentos y todo, y dos meses o algo, Dios dirá. A los dos meses, Dios nos regala el mayor milagro que tengo. ya después ya fue algo complicado, pero ¿cómo no puedes confiar en Dios? Uh-huh. Vuelvo a lo mismo, cuando la gente te dice no es posible, uh-huh, me da el mayor regalo que son mis ojos, ¿verdad? Uh-huh. Le digo mi reina para todo, me regala mi reina y entonces dices, ¿cómo puedes desconfiar de Dios cuando te dice tranquilo? Aquí estoy yo, uh-huh, y fue un milagro, un doctor católico, un doctor enfrente del Sagrado Corazón a la iglesia que yo iba de chico,
1: wow,
0: con todos los pronósticos en contra, uh-huh, y nace mi princesa que, pues bueno, tú más o menos son conoces esa historia, son mis ojos y una muy buena señorita ya, una buena, sí, ya se me va a casar, entonces una buena niña, una, sí. Entonces, cuando te sientas a ver tu vida, ves todos los milagros que Dios te manda. Uh-huh. Y los pones a ver y lo único que te queda es dar gracias.
1: ¿Recomendarías eso a una persona que esté pasando por un momento de tristeza? Uh-huh. A lo mejor, oye, voltea atrás, ¿verdad? Voltea,
0: sí,
1: atrás y...
0: mucho, o sea, realmente el mundo va tan a prisa que no le damos importancia a los pequeños detalles donde Dios está ahí presente.
1: Uh-huh. Así es.
0: Y si nos sentamos, yo creo que todos, uh-huh, hasta los ateos, tienen, uh-huh, momentos donde Diosito te dijo, aquí estoy. Uh-huh. Recomiendo mucho, soy adorador del Santísimo, recomiendo mucho, tienes una época difícil, véngate al Santísimo, uh-huh, ve, habla con Dios. Uh-huh. Digo, no podemos esperar resultados diferentes si no haces nada diferente.
1: Así
0: ve
1: es.
0: Y platica con Dios. A veces no lo vas a escuchar, no lo vas a oír, piensas que no te oye. Uh-huh. Tú confiarle todo a él y él se encarga.
1: Dijiste una frase muy, muy bonita, muy, muy importante, que es, no esperes algo diferente.
0: No esperes si no haces algo diferente.
1: Uh-huh. Así es.
0: ¿Verdad?
1: Oye, bueno, pues para ya casi concluir, cerrar, ¿verdad? Quiero hacerte algunas preguntas, que esas no te las mandé.
0: ¡Ándale!
1: Estas
0: corte.
1: Son sorpresas. Son sorpresas.
0: No, adelante, sin problema alguno.
1: Pero sí nos gustaría saber esta parte de ti, ¿verdad?
0: Claro que sí. Hasta bueno, volteó pues, la computadora para que no la lea.
1: Sí, la tengo así para que no la vea.
0: No te preocupes. No, dale.
1: Bueno, pues una de ellas ya la contestaste. Déjame escojo una. Bueno, tengo dos.
0: Adelante.
1: Una la formulé yo y otra la formuló mi marido.
0: ¡Ándale!
1: Un saludo a mi marido.
0: Una de las personas, diciembre del 2018, uh-huh, tomé mi retiro de AXA. Uh-huh. Muy recomendable, hombres y mujeres. Uh-huh. Tomé mi retiro de AXA. Una de las personas que sin saberlo me volvió a acercar a Dios, tu marido.
1: O sea, cuando tú viviste el retiro de Axe.
0: Ahí fue mi caída
1: de encuentro.
0: Ahí, a lo mejor hacías intentos y todo, pero ahí fue cuando dijo Dios, mi San Pablo, es mi tirada del caballo, ¿eh?
1: Ajá.
0: Y dijo, despierta.
1: ¿En serio?
0: Y fue con tu marido.
1: Wow.
0: Fue algo que lo sigo, lo oigo y ¿qué te puedo decir? Lo llevo siempre en el corazón. Uh-huh. Pero de ese retiro, especialmente dos cosas que pasaron en una actividad, uh-huh, que me pasó, y la otra, la predica de, uh-huh, de Hit. Ahí,
1: wow,
0: fue donde Diosito me tumbó el caballo y dijo, sí, compadre, ya, así, a medias, a tintas.
1: Órale, ya.
0: Y dicho y hecho, saliendo en enero, Dios me mandó a predicar.
1: ¿En
0: Después
1: serio?
0: De la otra plática, porque si no, vamos a dar 10 horas.
1: Ya
0: aquí.
1: Sé.
0: Ah,
1: ya
0: ¿te
1: sé.
0: Crees?
1: Ándale.
0: A ver.
1: Bueno, primera pregunta. Cuando llegue el momento de mirar hacia atrás, ¿verdad? Vamos a decir, ¿verdad? Este momento que muchos esperamos, ¿no? El momento de, Señor, ya, o sea, ya estoy listo, uh-huh, que va a llegar para todos. Cuando llegue el momento de mirar hacia atrás y preguntarte qué hiciste con la vida que Dios te dio, ¿qué responderías?
0: Sabes que yo comento que cuando esté cerca de Dios, el día que me toque, que me llame, se apague mi velita, yo le digo que yo creo voy a estar enfrente de Dios y le voy a decir, Señor, de una fecha, siempre anduvimos allá a medias, uh-huh, pero de tal fecha, diciembre del 2018 para acá, todos los días me levanté tratando de ser mejor padre, mejor hijo, mejor jefe, uh-huh, mejor persona. Uh-huh. Mejor hijo de Dios, acordarme, uh-huh, que soy hijo de Dios. Uh-huh. No sé si lo hice bien o lo hice mal, uh-huh, Pero tú sabes que a partir de ahí, todos los días, tú eres primero que todo lo demás.
1: Muy bien, muchas gracias.
0: Y a
1: gracias
0: partir de diciembre de 2018 ya fue una entrega. Todavía andamos, ¿eh? Porque Dios sigue dando mucho. Dios sigue, o sea, no es comparable lo que Dios me da a lo que yo hago por Él, ¿verdad? Pero entonces, exactamente, le digo, mientras seguimos aquí en el camino, a darle hasta donde Él llegue.
1: Sí, sí, hay que recordar que la conversión es una decisión y la transformación es el proceso.
0: Sí, es toda la vida.
1: Es toda la vida.
0: La conversión de nosotros los católicos es diaria toda la vida, hasta que Dios nos llame. Sí, así es
1: que no crean que porque, ay, estamos hablando muy bonito y ya todo, no, o sea...
0: No, la conversión es diaria, diaria, de aquí a que Dios nos llame.
1: Sí, y que tenemos caídas y nos levantamos, pero...
0: Siempre les digo, te caes, pero ahora sí ya nada más te limpias, dice, Señor, me equivoqué, si no es, y a darle, a seguir.
1: Sí, sí, así es. Y bueno, pues la siguiente pregunta.
0: Ay, ese hit.
1: Sí. nos comentaste que tu hija ya se va a casar.
0: Así es.
1: En noviembre.
0: Así
1: sí,
0: es.
1: Pedimos por ella, ¿verdad? Por su matrimonio. Pero la inquietud que tiene mi marido es, ¿qué le vas a decir a tu yerno al momento de llegar, verdad, a la parroquia, al templo, ir caminar con tu hija durante todo ese camino, viéndolo a él, verdad, y entregarle lo más preciado que tienes, así tus es. Ojos, verdad, tu milagro, ¿tienes las palabras a
0: Sabes que no sé qué le voy a decir, lo que sí yo creo es decirle que se está llevando lo más bonito para mí, lo más preciado, mi mayor regalo, mi tesoro, entonces que lo único que le pido es de que sean felices, a mi hija le digo mucho, que haga feliz al yerno, no nada más es de allá para acá, platico mucho con ella, que la feliz, entonces yo le pediría nada más que la respete, que la cuide y que me la, no sé que si no la quiere que me la, no, que realmente se está llevando una persona muy valiosa, entonces que lo único que le pediría es de que la trate como debe de ser, la trate como debe de ser y sobre todo de que mientras Dios me permita vida, yo estaré ahí para lo que ellos necesiten, que yo pueda apoyar, ayudar, pero sí, que se lleva mi tesoro, ¿verdad?
1: Sí, sí,
0: entonces
1: sí,
0: que claro. Lo único que quiere, si no quiere amanecer flotando en el río Bravo,
1: es que me bueno, la trate no lleva bien. Agua. Bueno, ni tiene agua, así es que
0: no, que me la trate bien, que la trate bien, es una buena persona, sabes que platico mucho con mi hija, le digo, ¿estás feliz? Y mientras vea la sonrisa, dice, sí, estoy feliz, adelante, y hacerles ver, ¿verdad? La vida no es fácil, ¿verdad? Ella mejor así que es. Nadie lo sabe, así no es fácil, entonces, hay que echarle muchas ganas todos los días, pero fíjate que también se lo digo a mi hija, que ella tiene que poner todo de su parte.
1: Así es, así es. Y última pregunta para cerrar el programa.
0: Listo.
1: ¿Eres feliz, Antonio?
0: Mucho, mucho. Una de las características que tengo, muy feliz, muy agradecido, muy contento con lo que Dios me ha dado. Te digo, siento que todavía me falta mucho por ahora, entonces le digo, Diosito, mientras tú me dejes aquí, yo estoy, pero fíjate que muy contento, muy feliz, muy agradecido con Dios por mi familia, muy agradecido por Dios por la reina que me regaló, por lo que me ha dado en mi trabajo, con todos los golpes, ha sido un picar piedra, como no tienes una idea, pero feliz, porque te he hecho la persona que eres, ¿verdad? Entonces, no, yo encantado de la vida de seguir, un día un amigo me lo topé en Sam's, iba corriendo y lo me dice, Toño, ven, y lo le digo, ¿qué pasa? Me dice, no tienes problema, siempre anda sonriendo y siempre anda, le digo, pues no, ¿cuál problema quieres? ¿Y de qué color? Ajá. Digo, la diferencia es de que, pues todos los días le digo a Diosito, vámonos a trabajar.
1: Así es,
0: ¿verdad?
1: Así es, así es.
0: Así es.
1: Y bueno, decías, tenemos un minutito para mandar saludos. Un minuto. Si no te van a regañar.
0: En el servicio te topas amigos que se vuelven tus hermanos.
1: Sí, claro.
0: Y está, digo, Hit y todos ellos, pero ahorita trabajo en un grupo muy especial que los quiero mucho, mi hermano Beto, el Arqui Rosas, Javier, Abraham, los Chávez, Luis Marcos, papá Luis, Alex Lerma, que no quiero que se me olvide nada, Memo Pérez, que somos amigos de toda la vida, Javier Pliego, es un grupo de amigos, ellos saben quiénes son, que, o sea, se vuelven tus hermanos, ¿verdad? Digo, Hit, ¿qué te puedo decir? Ahora Luis Jordi Palacios, que
1: sí, recuerdo, claro.
0: Y un grupo de amigos que estamos, que veníamos del Paso, Chucho Andrade, mi cuñado Jorge, que fue el que me llevó al retiro, y esa serie de hombres, que es muy padre, se te hace la vida más fácil cuando te topas con hombres que te llevan por el mismo camino.
1: Así es.
0: Que te llevan por el mismo camino. Uh-huh. Se te hace la vida un poquito más fácil. Uh-huh. Levantas la mano y todos están puestos para Dios. Pides algo y todos están puestos para Dios. Piden algo y tratas de estar presente. Uh-huh. Es muy diferente la vida cuando te sientes con un grupo de amigos que vamos todos al mismo rumbo. Uh-huh. ¿Verdad?
1: Así es. Muchas gracias, Antonio. No, gracias por tu tiempo, gracias por compartirnos, por abrirnos tu corazón. No se notó mucho, pero hubo así como que ojitos. Sí, porque es emotivo, ¿verdad? Y nos dejas en el corazón esa semilla necesaria.
0: Muchas gracias, un placer como siempre y pues ya saben, primero Dios, después la familia y luego todo lo demás.
1: Así es, ¿verdad? Así es. Gracias. Y bueno, pues gracias a todos ustedes por compartir con nosotros este momento, por aprender junto con nosotros, gracias por su tiempo, gracias a Lorenzo ahí en controles. Y bueno, pues nos escuchamos el próximo mes, el tercer jueves de cada mes. Recuerde que tenemos una nueva enseñanza, un nuevo testimonio, así es que bueno, pues prepare ese momento para compartir con nosotros. Hoy es jueves, recuerde que es momento y es el día para ir a misa, ir al Santísimo, las horas santas, vaya con nuestro Señor, precisamente lo que decía Antonio. Si no encuentras ahí dónde, ve con Jesús y ahí encontrarás la respuesta. Así es que esta es la invitación. Así es que bueno, pues nos escuchamos el próximo mes. Yo soy su amiga Verónica Macías, psicóloga, y Dios me los bendiga. Feliz jueves. Bye bye.
0: Gracias.
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4: La comunicación en la familia. A ver, creo que los que estamos aquí presentes tenemos claro que donde nos jugamos nuestra felicidad es en la familia. Donde nos la jugamos es ahí. No nos la jugamos definitivamente en la empresa, en tu mundo laboral. No te la juegas definitivamente en la vida social, o en la política. Son factores que influyen mucho, pero donde nos la jugamos, obviamente es en la familia, ¿no? Entonces, un termómetro clave para medir la salud de la familia es la calidad de la comunicación interna que haya en la familia. La calidad de la comunicación va a ser un termómetro muy importante, ¿no? Y hoy en día somos testigos de muchas dificultades de comunicación que terminan en rupturas familiares o cuando menos que generan muchísimo sufrimiento. ¿Cuántas familias hay que viven juntas pero desconectadas? Viven juntos pero desconectados. Comparten espacio pero no comparten vida interior. Y eso, pues, al final es una familia que no es feliz, no es feliz, ¿no? Pues bien, vaya por delante que en esta charla tengo la intención de descender a propuestas concretas. Tengo la intención, la he preparado también pensando en propuestas concretas de cómo hacer para poder comunicarse en el seno de la familia, ¿de acuerdo? Y que espero que puedan ayudar. Pero como creo que hay que ir a la raíz de los problemas, mi intención no es la de limitarme a dar algunas pautas a modo de alivio sintomático para la incomunicación, sino también quiero abordar el problema de fondo a modo de terapia integral, ¿no? Y por ello voy a comenzar por hacer una afirmación que me parece clave, y voy a partir de aquí. Uno dirá, lo lógico es partir de abajo arriba. Pues yo voy a partir de arriba abajo, ¿me explico? Paraos el obispo, ¿no? Pues yo qué sé, quizás sea que al obispo le toca ver las cosas desde arriba en primer lugar, antes de descender a detalles muy concretitos. Mi tesis es la siguiente. Una de las causas de la crisis de comunicación en el seno de la familia es el olvido de la comunicación con Dios. Es decir, de la oración. Esta es mi tesis, ¿sabes? Es mi tesis. Si nos desconectamos de la raíz, de la fuente, es esperable que nuestra relación mutua se vaya deteriorando. Y esto es así porque la comunicación con Dios no es un tema baladí, sino que es la raíz, es el lugar donde el corazón se ensancha, donde aprendemos a escuchar, a perdonar, a comprender las cosas desde dentro, ¿no? Por lo tanto, dicho a las claras, quien no escucha a Dios, quien no tiene comunicación con Dios, difícilmente sabrá escuchar de verdad a su esposo, a su esposa, a sus hijos, ¿no? Más aún, quien no ha tenido la experiencia de que solo Dios llena plenamente el corazón del hombre, tenderá a exigir a los demás lo que ningún ser humano les puede dar. Claro, esperar de los demás que ocupan el lugar que ocupa Dios te conduce a la frustración. A veces uno puede esperar del esposo o la esposa lo que solo Dios puede darte. Pues no le pidas eso. Eso se le pide a Dios, ¿eh? Pero es que nosotros no somos Dios. Entonces, tener claro que solo Dios puede llenar tu corazón plenamente, es que eso es importante. Luego nos exigimos ser dioses unos a otros, ¿no? A veces hay que decirse mutuamente, oye, mira, Dios existe y no eres tú, relájate, ¿eh? Ten un poco de paz, ¿no? Y confía, ¿no? Bueno, entonces, cuando hacemos una lectura sobre la dificultad de comunicación en la familia, dejando la relación con Dios fuera de la ecuación, el diagnóstico, bueno, pues tiende a ser superficial. El problema son las prisas, es que el problema es que damos respuestas automáticas, no las pensamos, tenemos falta de atención, luego hablamos y luego no llega nunca. Solemos hacer este tipo de diagnósticos, que están bien, que tampoco son mentira, ya, pero son superficiales, ¿no? Pero para entender lo que verdaderamente nos ocurre, es importante percatarse de que la comunicación no solo es hablar, es acoger, es hacerse cargo, es entrar en el mundo del otro con respeto. Y eso no nace espontáneamente, es fruto de un corazón trabajado, purificado, sostenido por la gracia de Dios. Y ahí es donde la oración actúa, tanto de un modo preventivo como reparador. La oración nos educa en la paciencia, nos devuelve una mirada limpia, nos hace capaces de detenernos, de dar espacio al otro, ¿no? Entonces, una familia que se reúne para rezar, pero de verdad, ¿eh? O sea, no de cumplimiento, de verdad, está construyendo un lenguaje común, más profundo que cualquier palabra. Está aprendiendo a mirarse como Dios nos mira. Y eso es otro nivel de comunicación, ¿eh? Otro nivel de comunicación. En el fondo, la calidad de nuestra comunicación será siempre reflejo de la calidad de nuestra vida interior. Y ahí, en lo escondido, en la vida interior, es donde la relación con Dios marca la diferencia. Por ello, ¿no? Para hablar de la comunicación en familia, pues yo he tomado la opción de comenzar por hablar de la oración en familia. Todos recordaréis una famosa frase, ¿no?, que se hizo súper famosa. La familia que reza unida permanece unida. Eso fue un lema, joder, eso fue un lema. Pocos lemas ha habido que han tenido más éxito que ese. Ese fue un lema de un sacerdote católico llamado Patrick Peyton, que murió en 1992, con el que hizo una auténtica, sobre todo en Estados Unidos, hizo una auténtica misión por todo Estados Unidos, llenó estadios, bueno, fue un auténtico apóstol, y el hombre siempre iba con esta frase: la familia que reza unida permanece unida. No solo fue un lema, fue un diagnóstico, ¿eh? Un diagnóstico. La oración bien hecha es un profundísimo vínculo. Unir nuestros corazones con Dios es unirnos entre nosotros. Porque la oración nos introduce en una presencia superior y la pone en el centro de la familia, ¿no? Y esa presencia genera perdón, humildad, sentido de que tenemos una misión compartida. Bueno, dicho de otra forma, lo que nos une de la oración no es tanto el mero rito de juntarse a rezar. Lo que nos une es la conversión interior que se desprende de esa oración si está bien hecha. Además de la ayuda que Dios nos dé cuando le pedimos que nos una en la familia, obviamente, que Dios siempre escucha nuestra oración, ¿no? Obviamente, si la oración es meramente formal, eso no funciona. Pero si es sincera, reordena nuestro corazón y transforma la familia. Entonces, bueno, pues yo diría que cada uno tiene que pensar, ¿cuáles son los momentos? ¿De qué forma se hace oración en mi familia? Tradicionalmente ha habido un momento muy importante, que ha sido la última hora del día, ¿eh? Las familias españolas, pues a mediados del siglo XX rezaban el rosario. Vino la televisión y se cargó el rosario, ¿eh? Ahora ha venido, ¿eh? Ahora ha venido las nuevas tecnologías y ya se han cargado ya, bueno, se han cargado otra cosa ya, ¿eh? Se han cargado la, vamos, la capacidad de vernos y encontrarnos. No sabemos, cada uno está en su cuarto. A ver, el momento final del día es un momento potente, es un momento, ¿no? Un momento potente en que la familia se puede encontrar y puede buscar cuál va a ser nuestra forma de rezar. Yo, permitidme que en esta charla os comparta algunos recuerdos de infancia, ¿eh? Porque son cosas que se te han quedado marcadas. Y que cuando voy a hacer por ahí visitas a los colegios, a los que suelo visitar un colegio cada semana, pues se las cuento a los chavales, que es en fondo lo que te ha servido a ti, ¿no? Y yo me acuerdo cómo nuestra familia, pues rezábamos por la noche y nuestro padre todas las noches decía, para que toda la familia nos juntemos un día en el cielo. Padre nuestro que estás en los cielos, madre mía, y tú verle a tu padre rezar por eso todas las noches, eran palabras mayores, ¿eh? Porque estaba marcando las cosas, estaba poniéndonos en nuestro sitio, estaba diciéndonos que la familia somos una unidad de destino, que somos una unidad de destino, que tenemos que ir todos a una, que nuestra meta es, claro, yo, esa oración de mi padre todas las noches a mí me impactó, ¿eh? Y el día que me tocó despedirle a mi padre y luego a mi madre, esa oración estaba muy presente, ¿no? A ver, claro. Pero además mi padre era de los que siempre que íbamos por ahí, pues como nos pedían oraciones y él se lo tomaba no como una frase hecha, sino súper en serio. Decía, nos han pedido oraciones de tal sitio y añadía esto. Nos pidieron oraciones en las Carmelitas, ¿no? Mi padre iba añadiendo oraciones por todo el mundo, ¿sabes? Que claro, ¿eh? Los hijos decíamos, madre mía, esta lista hasta dónde va a llegar, ¿no? Pero bueno, es que mi padre se tomaba en serio eso de cuando la gente pedía oraciones, se lo tomaba en serio, ¿eh? Bueno, ese era un momentazo, ¿eh? Era un momentazo. Hay que buscarse eso. ¿De qué manera una familia hace oración? Por ejemplo, las comunidades neocatecumenales, ojo, tienen otro momentazo cuando los domingos por la mañana rezan laudes en familia. Ojo, las familias neocatecumenales rezan laudes en familia. Yo he asistido en alguna ocasión con alguna familia a ese momento y es un momentazo, ¿eh? Porque ahí se rezan los salmos. Y desde la palabra de Dios también la gente se interpela y llega un momento en el que se piden perdón, ¿eh? Unos a otros por lo que ha pasado durante la semana. Papá quiere pediros perdón porque pasó esto el martes, pam, pam, pam. El otro, que eso es rezar, poniendo la vida, ¿eh? O sea, uniendo la vida a la oración. Claro, eso, ¿eh? No es un mero rito. Otro momento posible de oración es el de preparar la misa. Claro, hay tanta diferencia entre vamos a misa, venga, que llegamos tarde, ¿sabes? O sea, hay tanta diferencia de eso, ¿eh? A que una familia haya preparado la misa, haya leído conjuntamente las lecturas que allí se van a proclamar, haya hecho una reflexión de qué me dicen a mí estas lecturas. A mí esta lectura me dice... Y dice otro hijo, a mí esta lectura me dice, a mamá esta lectura me dice, hombre, eso es otro nivel, ¿eh? Eso es otro nivel. Eso es orar permitiendo que Dios nos permita, ¿eh? Conocernos entre nosotros en lo más profundo, en lo más íntimo, ¿eh? Bueno, entonces, la oración bien hecha no solo es piadosa, es vital. Es vital, es poner la vida en la presencia de Dios, claro. Y eso va a tener influjo en la comunicación diaria entre nosotros. Por supuesto que sí, porque quien comparte ese nivel de comunicación, ya te digo yo que eso le va a influenciar en todo, claro. Avanzo y doy un paso más. Hablo ahora específicamente del matrimonio, porque he comenzado hablando de la familia, pero, ojo, tenemos que hablar específicamente del matrimonio. Porque la familia no es un molusco, la familia es un vertebrado, ¿eh? O sea, hoy en día se habla de la familia como un molusco, ¿sabes? O sea, no se sabe exactamente ni lo que es. No, la familia es un vertebrado, ¿eh? Es un vertebrado. Y está vertebrado por el matrimonio que vertebra la familia. Luego tenemos nosotros quizás, ¿no? A veces los padres, cuando tienen los hijos, o sea, se entregan a ellos de una manera como si se olvidasen de que lo que va a vertebrar todo es su matrimonio, Pues bien, la comunicación matrimonial, el amor matrimonial, comunica a los hijos mucho más de lo que suponemos. Mucho más, La comunicación que exista entre un matrimonio, el amor que exista entre él, eso está comunicando a los hijos mucho más de lo que suponemos. Un abrazo a tu esposa delante de tus hijos vale más que 100 abrazos a cada hijo por separado. Que no tengamos duda de eso. Que los padres se amen, ¿no? Que se perdonen y que los hijos lo vean, lo noten, lo sientan. Eso es la cumbre de la comunicación, ¿sabes? Eso es la cumbre de la comunicación. Luego, claro, vamos a hablar de la comunicación con los hijos, sí, pero por orden, ¿sabes? Vamos a poner por orden. Hablemos de la oración con Dios, de la comunicación entre nosotros. Entonces, ¿no? Hoy en día a todos nos parece tener claro que una clave determinante de las crisis matrimoniales suele ser las dificultades de comunicación, porque la comunicación entre el hombre y la mujer tiene sus dificultades psicológicas. Bien, de acuerdo, de acuerdo. De hecho, existe toda una literatura que habla de este tema, y es interesante. Desde aquel clásico de 1992, que fue un bestseller, ¿os acordáis? Los hombres son de Marte y las mujeres son de Venus, o sea, ese fue un clásico muy interesante, que venía a decir, es que realmente somos distintos y es un reto comunicarse con formas tan distintas psicológicamente de ser. Y es verdad. Y esa literatura puede hacer bien, da pautas, pautas comunicadoras, ¿no? Por ejemplo, cuando tu esposa te cuenta un problema, ten en cuenta que no espera que se lo resuelvas, sino que le escuches, Por ejemplo, dan una cosa. O sea, que lo que peor puedes hacer es decir, pero ¿por qué te preocupas de eso? Eso es una tontería, si no sé qué, eso es una bobada. Que no le digas eso, porque lo que estás haciendo es no tomarla en cuenta, su agobio, O sea, claro, esas pautas psicológicas de comunicación están bien, están bien. Es verdad que hay psicorritmos diferentes entre hombres y mujeres y que conviene tenerlo en cuenta. Y que la clave está en partir de que la base de la comunicación es un reto de adaptarnos también al ritmo psicológico del otro, ¿no? Ya que el matrimonio no deja de ser vivir el milagro de la comunicación entre personas incompatibles, Porque en el fondo, decía Chesterton, que es que en el fondo somos incompatibles, Chesterton, que es muy gracioso, decía él, leo esto: si es posible divorciarse por incompatibilidad de caracteres, no me explico cómo no estamos todos divorciados, Dice, he conocido muchas parejas felices, pero ninguna compatible, Eso decía Chesterton, decía, a ver, yo no conozco una pareja compatible. O sea, que en el fondo, pues eso, forma parte de que sí, que es un reto. Pero voy a lo principal, me explico. Está muy bien esos libros, está muy bien los temas psicológicos, pero bueno, pero yo soy obispo, O sea, entonces los obispos tendemos a ir, yo creo, que un poco a lo más esencial, No quedándonos únicamente en la dificultad psicológica, que existe, que está muy bien. Yo también me he leído ese libro de Venus y de Marte y tal, Está muy bien. Cuando hablamos de problemas de comunicación, en lo que deberíamos de centrarnos no solo es en las dificultades psicológicas para la comunicación, sino en la importancia de la conversión. Vamos a ver. De la conversión, que eso va a afectar muchísimo para la comunicación. Tú tienes que convertirte de tu pereza, de tu impaciencia, de tus celos, de tu orgullo, de tu impureza. Claro, es que nuestros pecados y nuestros defectos generan incomunicación, claro, porque los pecados suelen molestar mucho a los demás, ¿sabes? Generan problemas. Y en segundo lugar, otra cosa que es clave es la importancia de compartir horizontes. Si tú no compartes horizontes con la otra persona, ideales de vida, si no compartes la intimidad del corazón, ¿pero qué comunicación vamos a tener? qué comunicación vamos a tener. Entonces, yo creo que al final la comunicación se juega en estos, es como un triángulo que se juega en tres cosas. En los problemas psicológicos de comunicación, vale. En los problemas morales de que si tú no te vences tu propio hombre viejo, que tiene que convertirse, eso tiene muchas consecuencias en la relación con los demás, también. Y en los horizontes espirituales, también. Porque si no tenemos horizontes en los que creamos, ideales que compartamos, ¿a dónde vamos, no? Y esto último de compartir horizontes, tiene que alcanzarse también por una fe compartida, por una oración conyugal. Fijaros, no sé si habéis escuchado una ocasión esta expresión, oración conyugal. No solo oración de familia, que nos suele ser bastante más fácil lo de rezar con los niños. Lo de rezar con los niños suele ser más recurrente, uno con los niños, ¿eh? Pero rezar con el esposo y la esposa a solas los dos, toma, eso ya, ¿sabes? Eso igual nos cuesta más. Y si entendemos por oración conyugal, no solamente recitar una oración vocal, sino hablar con el Señor, los dos, incluso en voz alta, tener la intimidad de hablar con el Señor en un trío, ¿eh? En un trío de que estamos los dos con el Señor hablando, ¿no? Claro, yo creo que la oración conyugal garantiza el diálogo entre el matrimonio, supone acoger el plan de Dios en nuestro matrimonio, supone compartir los ideales que llenan nuestro corazón. Claro, para eso hay que vencer el pudor y la vergüenza, porque muchas veces tenemos pudor y vergüenza. Nunca nos hemos visto hablando con Dios delante de mi esposo, ¿no? Pero esa intimidad de hablar con el Señor en voz alta y compartirlo da un gran grado de comunicación entre nosotros. Me permito compartir una anécdota que me viene a la mente ahora. Siendo yo obispo de San Sebastián, tenía un turno de adoración en la capilla de la adoración perpetua de madrugada, ¿no? Los sábados por la noche. Y yo creo que, me parece que era de 2 a 3 de la madrugada, una cosa así. Y entonces, en una ocasión, estaba solo en la capilla y entró un hombre que yo no conocía, un hombre así fuerte, rudo, ¿no? Y se sentó a rezar a lo mío. Y de repente me dijo el hombre, ¿no?, después de un rato de silencio, ¿le importa que hable al Señor en voz alta? Le dije, no, hable usted. Y el hombre se puso a hablar al Señor, ¿eh? Y bueno, yo ya me animé y también yo empecé, o sea, empezamos los dos a hablarle al Señor, los dos allí, ¿no? Joder, me impactó, claro, me impactó eso, ¿no? Terminó nuestro turno, vino el siguiente y salimos fuera. Y el hombre me contó la siguiente anécdota. Era un marino mercante, y me contó que él no había sido creyente, y que en una de esas grandes navegaciones con un barco mercante, esos increíbles, que venían, ¿no?, que venían desde la India, bajando por el Cabo de Buena Esperanza, por la parte sur entre África y la Antártida, ¿no?, pasando por allí, que es un momento en el que, pues, por lo visto, el firmamento es impresionante, ¿no?, pues iban navegando por la noche. Y claro, hay una especie de protocolo de seguridad, que es no dejarle en un barco así al piloto solo, sino que tienen que estar por lo menos 2 personas por la noche, ¿no? Entonces estaba él con el otro. Y dice que el otro, con aquel firmamento impresionante, un silencio increíble, el mar en calma, el otro le dice, oye, ¿te importa que recen alto? Y dice, no, haz lo que quieras, ¿eh? Y el hombre empezó allí, el otro diciendo, Señor de las estrellas, Dios del universo. Y empezó el otro a hablarle. Y el otro se impactó, ¿no? Le impactó que, fíjate, en medio de ese contexto, el otro le hablase a Dios en voz alta. Y me dijo, y ahí nació mi fe. Dice, ahí nació mi fe. Dije, este hombre está hablando con alguien. Dije, ahí hay alguien que está escuchándole. Ahí nació mi fe. Viendo cómo el otro le hablaba a Dios, ¿no? Y luego este llega a la capilla y me dice a mí, ¿puedo hablar? O sea, vamos a ver, pongo este ejemplo, ya sé que es un ejemplo un poco, en fin, ¿no? Pero pongo este ejemplo para entender el mayor grado de comunicación que podemos tener en un matrimonio es tener la intimidad de hablarle a Dios. Si tú tienes esa intimidad, el grado de comunicación que habrá en un matrimonio será muy profundo. Bueno, pues sigo adelante, ¿de acuerdo? Eso se le llama oración conyugal, No solo oración en familia, sino oración conyugal. Y bueno, pues en la Iglesia Católica existen ayudas para hacer oración conyugal. Existen métodos, existen retiros. Por ejemplo, el retiro famoso este de amor conyugal ayuda a las familias a rezar, a aprender a rezar juntos. Existen métodos, porque a veces no sabemos hacerlo, nunca lo hemos hecho, tenemos un cierto pudor. Yo ahí dejo la pelota botando, ¿de acuerdo? La dejo botando para que... Sigo adelante y paso al diálogo con los hijos, que igual es lo que todos estabais esperando desde el principio, ¿verdad? Bien, pero yo quería poner las bases, quería poner las bases que creo que son necesarias, ¿no? Bien, si hemos fundado la comunicación tal y como yo le he planteado, creo que entenderemos que la comunicación con nuestros hijos tiene que hacerse desde el horizonte vocacional. ¿Qué quiere decir eso? Que ser educadores de nuestros hijos es ayudarles a descubrir la vocación que Dios ha pensado para ellos. Que de hecho la etimología de educar, educere, es sacar fuera lo que el niño lleva dentro, el plan de Dios para él, ¿no? O sea, mi comunicación con mi hijo tiene que tener ese horizonte. Entonces voy a dar algunos consejos prácticos, de cómo hablar con los hijos, ¿de acuerdo? La verdad es que os voy a compartir cosas que creo que hicieron mis padres conmigo y creo que sirvieron, ¿de acuerdo? O sea, son cosas que mis padres creo que hicieron conmigo y creo que sirvieron. En primer lugar, creo que es importante que en la comunicación con nuestros hijos se hable de nuestra identidad familiar, de nuestra historia. La importancia de que seamos conocedores de la historia familiar, las circunstancias en las que papá y mamá crecieron, luego se conocieron, quiénes fueron nuestros antecesores, ¿no? Yo recuerdo pues cómo me atraía de una forma especial cuando mis padres me contaban, me daban detalles de su infancia, de su adolescencia. Para mí era un momento sagrado cuando ellos me contaban esas cosas. Era introducirme en una intimidad, ¿no?, que nos permitía conocernos muchísimo, ¿no? Yo, y es más, ahora me doy cuenta que me he quedado con montones, quizás en aquel momento no era consciente de lo que eso suponía para mí, pero ahora soy plenamente consciente. Estoy lleno de recuerdos, de anécdotas que me contaban de su vida, ¿no? Y esto genera identidad familiar, historia compartida, que luego además igual se reviven aniversarios, celebramos el aniversario de esto, de lo otro. Claro, eso es muy importante, que la familia haya una conciencia de identidad. También me parece muy importante que en una familia la comunicación se centre en compartir intereses, preocupaciones, incluso hobbies también, ¿no? Tener conciencia de dónde están las preocupaciones del otro, en su trabajo. ¿En qué trabaja tu padre? No sé, me parece que trabaja. ¿Cómo que no sé? Me parece que trabaja. Vamos a ver, pero lo lógico es que en una familia tengamos conciencia de dónde estamos cada uno, ¿no? Y que además lo lógico es que si uno tiene sus problemas, allí los cuente y los comparta. Es que, de lo contrario, ¿no?

si cosas que a mí me están preocupando yo en casa no las comparto, acabaré sintiéndome aislado y eso me llevará a tener doble vida. Porque claro, hay un sitio en el que comparto mis preocupaciones y otro sitio en el que no las comparto. Lo lógico es que en una familia cada uno sepamos cuáles son las preocupaciones del otro. Eso se tiene que compartir, tiene que haber ese grado de compartir las cosas, ¿no? Es que si no, crear un clima en que lo natural sea que cada miembro de la familia sepa de los demás. ¿Cuáles son sus preocupaciones? ¿Cuáles son sus retos? Papá, ¿qué tal te ha ido esto? Y lo otro se ha solucionado. Y esto no sé qué. Ojo, eso es lo normal. Si no creamos ese clima, ¿qué comunicación va a haber? No únicamente en los temas que nos preocupen, también en los hobbies, por ejemplo, pues el hecho de que pues un padre y un hijo compartan la afición por un equipo, pues es muy bonito porque crea un vínculo bonito, profundo, ¿no? También en los hobbies, obviamente, se crean vínculos potentes, ¿no? Avanzo. Otra cosa que también recuerdo que a mí me hizo que fue un gran vínculo de comunicación con mis padres. El hecho de que tus padres te ayuden a interpretar la historia y el presente en el que vivimos. O sea, un padre tiene que introducir a sus hijos en la historia y en el presente, ¿no? Y eso también lo recuerdo con mucha gratitud, ¿eh? En mi infancia recuerdo el esfuerzo que hacía nuestro padre, que no tenía estudios, no tenía carrera, ¿eh? El esfuerzo que hacía nuestro padre de hablarnos, pues, de la invasión musulmana, de la reconquista de España, del descubrimiento de América, de la Guerra Civil de España y de la ETA. Porque nosotros vivíamos en aquel momento una situación súper dura con el tema de la ETA y tus padres te ayudaban a hacer una lectura de lo que estaba pasando. Y era muy importante, porque tú eras un chaval que podías estar en el influjo y tus padres te ayudaban a hacer una lectura compartida de la historia y del presente. Eso es súper importante, claro. Es súper importante. Máxime, ¿no? Pues cuando yo creo que estamos en este momento, ¿no? Pues en una tendencia cultural en la que o pasamos de todo o hay una especie de desconexión, ¿eh? Una desconexión absoluta. Hay gente que vive en una cadena musical y no conoce las noticias para nada, ¿sabes? O sea, existe un riesgo. El riesgo es, yo creo que es doble. Por una parte, o de desconexión de la realidad, me meto en la música y no sé ni lo que ha pasado, vamos, ¿eh? O si no, me estoy viendo, ¿no? Pues arrastrado por una serie de ideologías de una cultura contemporánea wokista que te arrebata tus raíces históricas para manipularte en la lectura de la realidad. Que eso ocurre. Entonces, o vas de pasota o te están de alguna manera comiendo el coco con unas concepciones en las que nos avergonzamos de nuestras raíces históricas, etcétera, etcétera. Entonces, tenemos que ayudar a nuestros hijos a hacer una lectura crítica del momento presente que estamos viviendo. Y eso yo creo que es muy importante. Tiene que existir ese diálogo, se tiene que hablar de esas cosas. Yo recuerdo, por ejemplo, que cuando veíamos las noticias que veíamos eran fuente de diálogo entre nosotros. Eran fuente de diálogo. Es que es lo normal, ¿eh? Se ven las noticias y de ahí tenemos que compartir la visión de la vida, ¿no? Nos tenemos que implicar. Eso de que unos hijos no sepan sus padres dónde tienen su horizonte, en una convivencia, no hace mucho que estuvimos con unos chavales, le escuché a un chaval, estaban hablando de no sé qué, de política y tal, y va un chaval y dice, va, yo no tengo ni idea de mis padres a qué votarán. Y yo dije, pues esa expresión, desde luego a mí me da un nivel de comunicación en esa familia cero plano, porque vamos, ¿no? Si tú ni siquiera tienes conciencia de, no sé, de que tus padres hablen de un tema, de su sensibilidad, pero ¿qué comunicación tenemos ahí, eh? Avanzo, ¿de acuerdo? Otro tema. Temazo, ¿eh? El que voy a sacar ahora, ¿no? Nuestra comunicación con los hijos. El tema de la educación afectivo-sexual. Que en este congreso hay quien hablará de esto, ¿eh? Mejor que yo, pero que, obviamente, si no hablamos

0: o más bien me formo yo para poder vivir mejor, ¿no?, la sexualidad según el plano, el plan de Dios, y poder educar a mis hijos. Esto creo que es clave. Esto creo que es clave, clave, clave, clave. Yo recuerdo que siendo párroco en Zumárraga, en mis años de sacerdote, en una ocasión les cogí a los padres de primera comunión y tuve el atrevimiento, ¿sabes?, ¿no? Tuve el atrevimiento, venga, charlas formativas para la primera comunión. Y tuve el atrevimiento de soltar una sobre visión cristiana de la sexualidad. Madre mía, cogía a los padres de primera comunión y pim, pan, y pim, pan, y había un silencio en la sala, ¿sabes? Un silencio que yo creo que se cortaba con una hoja. Terminé la charla, que además yo, o sea, fui a por todas, ¿eh? Dije, esta es la oportunidad, voy a por todas. Terminé la charla y va una madre, levanta la mano y dice, José Ignacio, dice, a ver, esto que has explicado a mí me ha impresionado, a mí me gustaría que se lo transmitieses a nuestros hijos, porque tiene una belleza muy grande, pero con nosotros has llegado tarde, ¿eh? ¿Eh? Me soltó eso la madre, ¿no? Claro. Entonces, pues eso no vale, ¿sabes? Porque no vamos a poder transmitir cosas que nosotros no las hayamos hecho vida, ¿eh? No las hemos hecho vida. Entonces, esto supone también nuestra conversión interior, ¿no? La educación afectivo-sexual no es un complemento, es un núcleo de la vida. Supone educar el corazón. Supone saber, ¿no?, qué es lo más importante. Aprender a amar. Y eso supone tener criterios claros y que tengamos la capacidad, ¿eh?, de hablar, de tener un juicio moral, una valoración moral de muchísimas cosas, de los abusos, de la pornografía, de las crisis de identidad sexual, del aborto, de la anticoncepción, de las relaciones prematrimoniales, de las relaciones homosexuales. A ver, como no tengamos criterio, pues lo fácil es que asuman el criterio del mundo. Y además todo ello enfocado no como un mero moralismo, ¿sabes?, ¿no?, sin reducirnos a un moralismo, sino desde la formación del corazón. Yo creo que, voy a decir que yo no recuerdo que tuviese unos padres que tuviesen la capacidad de educarnos hablándonos de la sexualidad, porque no, mis padres también eran de una generación que quizás esto un poco lo delegaban, voy a ser sincero, ¿no? Creo que hay que hablar a los hijos más de lo que me hablaron a mí, de este tema. Pero, sin embargo, creo que mis padres sí que me transmitieron algo que era muy importante en mi vida, que es que la sexualidad es algo santo. Es algo santo, porque ellos lo viven en santidad. Tomás, si mis padres viven esto en santidad, esto no es como me lo cuentan en el patio mis compañeros, porque ellos lo viven en santidad. Luego yo lo veo de otra manera. Y eso sí que me lo transmitieron mis padres. Avanzo, ¿de acuerdo? Porque yo quiero dar pautas de comunicación con nuestros hijos. Os voy a sorprender un poco igual ahora lo que voy a decir, pero me parece una herramienta muy importante. El cine. A mí me parece que el cine es una herramienta que en una familia puede tener una capacidad educadora para aprender a comunicarse en temas de fondo importante. Porque, claro, el problema de la comunicación en la familia es que nos comuniquemos en temas intrascendentes. No, pero queremos temas trascendentes para comunicarnos. Y el cine puede ayudar como herramienta. A ver, yo tengo un hermano sacerdote que tiene un año más que yo, y que él es un amante del cine como herramienta, ¿eh? Tiene él una página web que se llama cinespiritual.org, que es una página web que lleva adelante él y que bueno, pues yo quiero trabajar con él esa página, porque ciertamente el cine bien utilizado a una familia le puede hacer mucho bien, ¿eh? Por ejemplo, ver con los niños, se armó el Belén, esa película de Sony, a ver, esa película es muy buena. O con los más mayores ya, o con los adolescentes, pues la de Little Boy, de Eduardo Verástegui. A ver, tú puedes coger una película de esas y hacer que en el seno de la familia saques oro comunicativo, ¿no? Entonces creo que hay que elegir películas que provoquen preguntas, ¿no? No solo que entretengan, evitar lo plano, buscar historias con conflicto moral, con decisiones difíciles en las que se plantea el sentido de la vida para poder dialogar en la familia, ¿no? Y ver, por ejemplo, imagínate una sesión semanal. La familia tiene un momento en el que ve una película juntos todos, ¿no? Pero yo voy a ver una película con mis hijos, no para mis hijos, no. Para mis hijos no, con mis hijos. Entonces yo me meto plenamente en esa lectura, ¿no? Me meto plenamente en esa lectura. Y resisto también la tentación de que voy a dar una lección a mis hijos, no. Sino que intento superar el método pasivo. Ellos son pasivos y yo les voy a decir no. Voy a intentar ayudarles a pensar. No que yo les dé la lección y ellos se callen. No, voy a intentar ayudarles a pensar. Quizás con un tipo de método de ¿a ti qué personaje te ha llamado más la atención? ¿Qué habrías hecho tú en su lugar? ¿Qué parte te ha incomodado más? O sea, una serie de preguntas en un videoforum que ayuden a pensar, ¿no? Obviamente el cine también tiene un impacto emocional grande y el impacto emocional ayuda a pensar, ¿eh? Esto que acabamos de ver es fuerte, ¿no? Y esto en nuestra vida real, ¿cómo se aplica? Entonces yo creo que es importante utilizar el cine como una herramienta que ayude a la comunicación, que ayude a pensar, porque es que todo está pensado, todo está organizado en nuestra vida para que seamos superficiales, ¿sabes? Para que seamos superficiales. Puede haber interpretaciones distintas, claro, y no por eso nos escandalizamos, ¿no? Bueno, yo lo veo un poco distinto. A mí me parece que esto, ya está, pues contrastamos visiones, ¿no? Pero creo que sí, que puede ser una herramienta que hay que explorar, ¿eh? Que hay que explorar. Yo me acuerdo, incluso fíjate, yo suelo contar una anécdota que yo sería niño, y que estábamos allí viendo una película de indios y vaqueros, ¿no? Y entonces en el momento en el que empezaron allí los vaqueros, pim, pam, y empezaron allí a matar indios, que caían los indios como chinches, claro, estábamos mi hermano y yo pegando saltos de alegría en el sillón porque estaban cayendo todos los indios, cogió mi padre y dijo, pues esos indios también tendrán papá y mamá. ¿Eh? Y me acuerdo que me dejó absolutamente, vamos, truncado, ¿eh? Me dejó truncado, como de repente, o sea, dijo, ¿tú te das cuenta que tú estás haciendo aquí una fiesta que se están cargando a todos los indios? Bueno, mi padre soltó aquello, yo dejé de botar en el sillón, ¿sabes, no? Y de repente vi las cosas de otra manera, ¿eh? De otra manera. A ver, el cine nos puede ayudar a pensar, ¿eh? Nos puede ayudar a pensar. Avanzo. Y la música. Señores, música compartida. O sea, creo que también en una familia tiene que... La música es un espacio de comunicación muy grande. Para un joven hoy en día la música es un lugar vital muy fuerte. O sea, que va a configurar mucho su vida. Dependiendo de en qué mundo musical caiga, claro, las cosas van a cambiar mucho. De que tu hijo le guste, pues, Hakuna o el Bad Bunny ese, ¿sabes? O sea, la cosa va a cambiar bastante. Va a cambiar bastante. Va a cambiar bastante la cosa. Entonces, yo creo que aquí hay una batalla comunicativa también, una batalla cultural, en la que los padres tendrán que hacer un esfuerzo. Ahora yo recuerdo cosas que digo, ojo, mis padres, qué suerte, ¿no? Ojo, tuve unos padres que les gustaba Elvis Presley. Ahora lo veo y digo, no creo que les gustase Elvis Presley. Lo que pasa es que a nosotros nos gustaba y ellos acabaron también gustándolo, ¿no? Entonces en nuestra familia, oye, que nos gustaba Elvis Presley. Pero yo ahora me doy cuenta de que, claro, de que ellos hicieron un esfuerzo de meterse en nuestro mundo. Igual que hay ciertas cosas, ¿no?, que yo decía en aquel tiempo, jolín, qué suerte tenemos, porque pues cuando la mamá prepara, nuestra madre, amá, digo, que eso es en vasco, ¿no? Digo, cuando nuestra madre, ¿no?, pues prepara un pescado, oye, qué suerte tenemos que a nuestra madre siempre le gusta la cabeza, le gusta a ella la cabeza y tal, y el reparto sale perfecto, ¿no? Y cuando se hace un bizcocho, oye, qué suerte tengo porque a mi padre le gusta la cosa quemado, entonces todo sale perfecto el reparto, ¿no? Hasta que de repente abres los ojos y dices, oye tú, que aquí igual hay truco, ¿no? Pero durante muchos tiempos yo fui tan ingenuo de pensarme que verdaderamente a mi madre le gustaba la cabeza del pescado, ¿sabes? O sea, lo pensé así hasta que descubrí que los reyes son los padres, ¿sabes? ¿No? A ver, entonces, también en el mundo musical, ahí nos la tenemos que jugar. Es un mundo en el que nos la jugamos en buena medida. La tenemos que jugar. Entonces, escuchar canciones en un coche, ¿no? Pues, ir a conciertos también con nuestros hijos, ¿eh? Yo, por ejemplo, observo hoy en día que si hay un concierto de Hakuna, allí va la familia entera, ojos, es un temazo que se compartan, tener momentos familiares con música, incluso rezar con música, porque cuando la música se introduce en la oración, hay una conexión. La experiencia compartida crea una memoria afectiva. Una memoria afectiva, ¿eh? Fijaros que tú en una película es clave la música que tú le pones de fondo. O sea, la música de una película es clave. ¿Te imaginas la película de Tiburón sin banda musical de fondo? A ver, madre mía. La película de Tiburón sin banda musical no es la película de Tiburón. Claro, entonces la música es clave, ¿eh? Nos tenemos que hacer un esfuerzo de entender que ahí se está comunicando mucho. Entonces, cuando un hijo descubre que la música puede ser también vínculo incluso de comunicación con Dios y con su familia, ha dado un paso de gigante. Ha dado un paso de gigante. Luego yo creo, que ese es un tema que no podemos abandonar. Ese es un territorio que no podemos abandonar. Como abandones ese territorio, comenzamos a tener el corazón en mundos distintos. ¿Y entonces qué comunicación va a haber? Si estamos en mundos distintos. Así sí que es que tú eres de Venus y tú de Marte. De Marte no, eres de la galaxia siguiente, ¿no? Avanzo un poco más, ¿de acuerdo? Creo que también los escenarios en los que nos encontramos, prefiero físicos incluso, ¿no? Los escenarios en los que nos encontramos condicionan para la comunicación. Lo lógico es que nuestra comunicación acontezca en el hogar, claro, es lo normal, ¿no? Es el lugar un poco de la intimidad y para eso tiene que haber vida hogareña. Claro, si resulta que no tenemos vida hogareña, si resulta que la gente come a turnos, si la gente resulta que no sé qué, pues es que tenemos un problema. Esta casa parece una pensión. Bien, eso es obvio, ¿no? Pero cuidado, si se han llegado a adquirir vicios, si resulta que eso va a degenerar en que cada uno esté en su habitación, que se sale y se entra, que esto parece que es una pensión, será importante hacer planes conjuntos de familia. Igual hay que hacer planes conjuntos, porque si no hay planes conjuntos va a ser difícil la comunicación. Igual hay que estar dispuestos, venga, vamos a hacer un plan, el plan de salir al monte, el plan de ir al fútbol, el plan de visitas familiares, vamos a visitar a no sé qué familiares, vamos a ir a no sé qué santuario. Yo una cosa de la que me he dado cuenta es que los viajes pueden llegar a ser momentos claves en la comunicación de la familia. Es más, muchas familias solamente se comunican de verdad cuando van de viaje a un sitio. Que es el momento en el que nos sentamos juntos en el desayuno, en la comida, en la cena, en la que comentamos todo lo que estamos viendo. Yo solo vi, porque tuve la suerte hace ya muchos años, ¿no? De hacer pues un viaje a Tierra Santa. Para una familia junta va a Tierra Santa, claro, es que el grado de comunicación que se genera ahí entre la familia está en otro nivel, ¿sabes? Está en otro nivel. Bien, no siempre se puede estar viajando, tienes por el mundo mundial así, ¿eh? Pero hay que cuidar los escenarios, porque obviamente hay que buscar el escenario adecuado para que la comunicación sea más probable, más fluida, más profunda. Si tú, te quedas a lo fácil, a que aquí estamos y cada uno que salga y entre de esta casa cuando quiera y cada uno que vete al frigorífico y coge lo que quieras y luego entras y sales, a ver, así la comunicación va a ser que se va deteriorando continuamente. Avanzo y llego a una cuestión que también no me voy a extender en ella porque sé que también forma parte de este congreso en el que estamos, pero es hablar de la comunicación en familia y no mentar el tema del ámbito digital es dejar una cuestión absolutamente clave y trascendente sin abordar, ¿no? En la práctica, un enemigo poderosísimo de la comunicación familiar hoy en día son el uso de las nuevas tecnologías. Vamos a ser claros. En la práctica, eso puede ser uno de los enemigos fundamentales. Y lo gracioso es que son tecnologías de la comunicación, tú. ¿Sabes? Que han venido para acercar a los que están lejos, pero para alejar a los que están cerca. Eso es así, ¿eh? Eso es así. Entonces, este es un temazo del cual sé que se va a hablar, ¿no?, en este congreso, pero que esto es un tema que hay que abordar y no se puede estar esperando a que nos lo aborde alguien desde fuera. Yo he contado en Radio María, en el programa de Sexto Continente, una anécdota que creo que fue buenísima, y es que en esta misma sala, me acuerdo que escuché yo una charla, pues claro, sobre el problemón que supone, ¿no?, pues que un joven se vaya por la noche a la cama con su móvil, haciendo vamping, que le llaman, ¿no?, haciendo un poco de vamping ahí yo, como un vampiro con el móvil iluminando mi rostro por las noches, ¿no? Lo escuché. Y yo tomé notas, dije, jo, esto es potente. Verdaderamente, en ese escenario de irse a la cama con un móvil. Vale. Entonces, lo comenté en Sexto Continente. Y en Sexto Continente allí hubo una madre que me escuchó y dijo, esto es mi hijo. Y empezó a tomar notas de lo que yo decía, ¿no? Tomó notas. Y llegó la noche, y a la noche fue al cuarto de su hijo, y en efecto, ahí estaba su hijo haciendo vamping, ¿no? Y entonces, pues la madre le soltó todo lo que había escuchado en el programa, pim, pan, y pim, pan, y pim, pan, y se lo soltó. Y el hijo, por lo visto, pues se pegó un rebote del 5, y le faltó el respeto a su madre, y le dijo un par de burradas, y la madre echa polvo, se fue a su cuarto. Pero el chaval, que tenía buenos sentimientos, al cabo de un rato dice, me he pasado, le voy a pedir perdón a mi madre. Y se levantó y fue a su cuarto a pedirle perdón a su madre. ¿Y con quién se encontró? Pues con su madre haciendo vamping, ¿sabes? Y la madre escribió al programa, ¿no? Escribió al programa de Sexto Continente y contó la anécdota. Y entonces la madre dice, es que yo no me había dado cuenta de que tenía el mismo problema hasta que el hijo me pilló. En ese momento fue cuando me di cuenta que yo también tenía el problema. Es que hasta entonces yo pensaba que era una cosa de... Entonces, bueno, entonces, es que, o sea, esto es una cosa muy seria, en mi opinión. Es una cosa muy seria que tiene que haber una apuesta familiar, un pacto de cómo se utilizan las tecnologías, dónde entran, dónde sí entran, dónde se quedan, por la noche los móviles, que van a ir cada uno a su habitación con su móvil. No, hijo, no, eso no puede ser. Los móviles se quedan aquí de esta manera y el otro, y el otro, y el otro, y tiene que haber un pacto familiar. Y al mismo tiempo también creo que hay que saber, ¿no?, educar en la austeridad, pero también educar en el buen uso. Porque lo que es obvio es que nuestra lucha no tiene que ser únicamente para que no se utilice más de lo debido, sino también para que se utilice bien, bien, ¿no? Y también eso, lo mismo que la música, supone compartirlo. O sea, supone que yo también me vaya aprendiendo junto con mi hijo. ¿De qué lugares, internet, etcétera, son interesantes, y compartimos la jugada, ¿no? Compartimos la jugada en casa y hablamos en casa de este y lo otro. Y lo que comentamos en la comida y profundizamos en casa, quizás tenemos pequeños rituales digitales, quizás un grupo familiar, donde cada uno comparta algo, quizás un vídeo interesante, que también lo compartan para la ilustración de lo que va a ser después la conversación de la familia. También obviamente tendremos que tener un tipo de utilización de la tecnología que nos ayude a la comunicación familiar, compartir algo que te haya tocado, ¿no? Bien, podríamos seguir dando muchos consejos prácticos, ¿no? Pero voy a concluir con algo que, más que un consejo práctico, creo que es el marco de la comunicación, el marco. Y para mí, el marco de la comunicación tiene que ser la integración de la verdad y del amor, integrar ambas cosas. Porque creo que uno de los problemones que tenemos es que no integramos las dos cosas, el amor y la verdad. Comunicar el amor incondicional sin desligarlo de la verdad. La familia es el lugar en el que se expresa el amor incondicional. Nuestros hijos tienen que escuchar que les queremos. Igual que en un matrimonio se tiene que escuchar te quiero y te amo. Nuestros hijos tienen que escuchar eso, tienen que saberlo. Y al mismo tiempo tienen que saber que ese amor no es manipulable, no es manipulable, ¿sabes? Sino que es un estímulo para la madurez y para alcanzar la santidad. Tiene que ser así, ¿eh? Tiene que ser así las cosas. Yo suelo contar la anécdota de que nuestra familia, nuestros padres eran exigentes con el tema de la comida. Nada, que esto me gusta y esto no me gusta. No, no, aquí se aprende a comer de todo. Venga, y pim, pam. Y en eso fueron exigentes y vencieron, ¿eh? Porque es que después a mí me han enseñado a comer de todo y no existe lo que a mí no me guste. Vamos, no está inventado. Y el mérito es de mis padres, que fueron los que nos enseñaron eso, ¿no? Y en una ocasión invitaron a unos primos que vinieron el fin de semana de fuera. Vienen los primos a casa. Y entonces de repente dice una prima, a mí esto no me gusta. Y va nuestra madre y le cambia de plato. Y yo me quedé alucinado. Dije, ¿y esto? ¿Y esto? ¿Eh? Y bueno, y otro momento hubo también, me gusta esto. También. Claro, se fueron los primos y fuimos todos los hermanos, como comité sindical, ¿sabes? A pedir explicaciones de que aquí qué ha pasado, ¿no? Aquí qué ha pasado. Y entonces va nuestra madre y dice, oye, mira, yo a esos no les quiero lo suficiente como para pasar un mal rato con ellos, ¿sabéis? Que les eduque su madre, ¿eh? Pero a vosotros sí os quiere lo suficiente. A mí eso se me quedó claro. O sea, eso yo no sé cuántos años tendría cuando me lo dijeron, pero me quedó claro, concreto. Yo entendí que el amor es incondicional y por eso es exigente y por eso el amor se implica y se complica. Al final se simplifica, pero el amor, claro. Entonces, eso es muy importante, claro. Entonces, creo que, cuidado, porque yo creo que tenemos en nuestra sociedad un mal concepto del amor incondicional. Como tengo un amor grande hacia mi hijo, le sacaré la cara siempre, diga lo que diga. No, yo no le voy a sacar la cara a mi hijo, diga lo que diga. Si me dice que es un Terian, le sacaré la cara. Pues no le voy a sacar la cara, me explico. A ver. No voy a hacer eso, no voy a hacer esa imagen de que el amor es sacar la cara, diga o haga lo que haga. No, eso es un error, es un error. El amor es incondicional, pero precisamente porque es incondicional desea la verdad y tiene que estar ligado a la verdad. Y esto es clave, ¿eh? Porque creo que uno de los, igual que existe el modelo de la familia represiva, que pretende transmitir valores sin amar. Y eso no es posible. También existe el modelo de la familia permisiva, que es que, como te quiero mucho, pues no voy a, pues no quiero ningún problema contigo, no quiero rozar en nada, luego haz lo que te dé la gana porque te quiero mucho y no pasa nada. Pues no, señor, porque eso es un error muy grande, ¿no? Entre la familia represiva y la familia permisiva, las dos tenemos que huir de ellas. Pero hoy en día estamos mucho más en la familia permisiva que la represiva, vamos a ser claros, ¿no? Y creo que la familia equilibrada es la que es capaz de comunicar un amor incondicional sin desligarlo de la verdad. Y este para mí es el marco de la comunicación, ¿sabéis? El marco de la comunicación que creo que es clave. Bueno, pues me quedo en esto. Y si de todo lo que he dicho, ¿no? Pues algo, tendría que elegir algo. ¿Y qué es lo principal de todo? Madre mía, pues no lo sé, ¿sabes? Pero posiblemente por lo que he empezado, ¿eh? Que la principal comunicación tiene que ser con Dios, ¿eh? Y creo que nos da la pauta de cómo encontrarnos en todos nosotros, ¿no? Que Dios bendiga a nuestras familias y que nos dé la gracia de, ¿no? de crecer en capacidad comunicadora. Muchas gracias.
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4: Oración por la paz. Señor Jesús, tú eres nuestra paz. Mira nuestra patria dañada por la violencia y dispersa por el miedo y la inseguridad. Consuela el dolor de quienes sufren. Da acierto a las decisiones de quienes nos gobiernan. Toca el corazón de quienes olvidan que somos hermanos y provocan sufrimiento y muerte. Dales el don de la conversión. Protege a las familias, a nuestros niños, adolescentes y jóvenes, a nuestros pueblos y comunidades, que como discípulos misioneros tuyos, ciudadanos responsables, sepamos ser promotores de justicia y de paz, para que en ti nuestro pueblo tenga vida digna. Amén. Santa María de Guadalupe, Reina de la Paz, ruega por nosotros.
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nos encontramos nuevamente para poder tener un encuentro vivo con Jesucristo en su palabra. Vamos a seguir las recomendaciones del Señor. Él nos dice que cuando queramos orar, entremos en nuestra habitación interior y cerremos la puerta a todo aquello que no es Dios. Los grandes místicos llamaban a esto recogimiento. Recoger tus ojos, que dejen de mirar lo externo y se dispongan a mirar el interior, todos tus sentidos. Todo mira hacia el interior, donde habita el Señor, donde habita su Espíritu en ti. Vamos a invocar la presencia del Espíritu Santo, que es el huésped de nuestra alma, nuestro maestro interior, para que nos explique las Escrituras, para que podamos reconocerle en este texto que hoy vamos a meditar. Vamos a orar, vamos a contemplar. Ven Espíritu Santo, mira el vacío del hombre. Si tú le faltas por dentro, mira el poder del pecado. Si tú no envías tu aliento, ven Maestro interior, ayúdame a orar. Abre mi inteligencia para comprender las Escrituras. Toca mi corazón de piedra para que pueda gustar la belleza de Cristo. Enséñame a orar.

Y siguiendo la recomendación de Guido, este monje que inventó este método tan antiguo para orar la palabra que es la lectio divina, vamos a leer el texto que hoy nos ocupa. El texto es el Salmo 138. Luego lo meditaremos, daremos algunos puntos para la meditación. Luego, con la ayuda del Espíritu que gime en nuestro interior, oraremos el texto. Y por último, también con la ayuda del Espíritu, vamos a contemplar a Jesús vivo, a Jesús actuando en su palabra.

Señor, tú me examinas y me conoces. Sabes cuando me siento y me levanto. De lejos penetras mis pensamientos. Tú adviertes si camino o si descanso. Todas mis sendas te son conocidas. No está aún la palabra en mi lengua. Y tú, Señor, ya la conoces. Me envuelves por detrás y por delante. Y tu mano me protege. Es un misterio de saber que me supera. Y una altura que no puedo alcanzar. Lejos de tu espíritu. ¿A dónde escaparé de tu presencia? Si subo hasta los cielos, allí estás tú. Si me acuesto en el abismo, allí te encuentro. Si vuelo sobre las alas de la aurora y me instalo en el confín del mar, también allí me alcanzará tu mano, también allí me agarrará tu derecha. Aunque diga que la tiniebla me encubra y la luz se haga noche en torno a mí, oscura la tiniebla para ti, pues ante ti la noche brilla como el día.

Tú formaste mis entrañas. Me tejiste en el vientre de mi madre. Te doy gracias, porque eres sublime. Tus obras son prodigios. Tú conoces lo profundo de mi ser. Nada mío te es desconocido. Cuando me iba formando en lo oculto y tejiendo las honduras de la tierra, tus ojos contemplaban mis acciones y todas ellas estaban escritas en tu libro. Y los días que me asignaste antes de existir. Qué profundos son tus designios, qué incalculable es su conjunto. Si los cuento, son más que la arena, y aunque termine, aún me quedas tú. Examíname, oh Dios, y conoce mi interior. Conoce mis pensamientos. Mira si mi camino se desvía

Después de leído el texto y decantado, subimos el segundo peldaño de la lección divina. Vamos a ofrecer unos puntos para la meditación, para que sirvan para iluminar con la gracia del espíritu tu mente y tu corazón. Dice el salmista: Señor, tú me examinas y me conoces. Es interesante la imagen de Dios que hay detrás de esta afirmación. El único que examina, sabemos que es el médico. Nos somete a examen, nos mira por dentro. También nos examina el psicólogo, el psiquiatra. Está muy relacionado esta imagen con la medicina. Es un Dios doctor, un Dios que te somete a examen. Un examen, aunque a veces doloroso, pero siempre es para descubrir qué es lo que tienes, qué es lo que te pasa. Pero también el salmista dice: no solo me examinas, tú me conoces. Para nosotros que somos de mentalidad un poco racionalista o griega, el verbo conocer pareciera una cosa muy intelectual. Pero la traducción hebrea, el original de este salmo, la palabra conocer, implica una gran intimidad. Es tan fuerte como el conocimiento que tiene un hombre con una mujer cuando se desposan. Por eso María pregunta al ángel: ¿cómo será esto si no conozco, varón? La palabra conocer era la traducción casi de las relaciones sexuales de pareja. El conocer para el hebreo era... Por eso no se podía conocer a Dios, ni el nombre de Dios. Nadie podía gozar de ese atrevimiento. Y el salmista dice: Señor, tú me conoces. Qué buena noticia que Dios te conozca y me conozca muchísimo más allá de lo que podemos pedir o pensar. ¿Me conoces? Cuando me siento, me levanto. Cuando entro, cuando salgo. Esta afirmación es propia de la poesía hebrea, que tiende a jugar con la... con los dos extremos, el cielo, la tierra, cuando sale el sol o cuando se pone. Y aquí dice: cuando te sientas o te levantas. Significa que Dios conoce absolutamente todos tus movimientos, los movimientos físicos, pero sobre todo los movimientos de tu corazón, los movimientos de tu pensamiento, todo lo que se mueve en tu interior. ¿Quién, a la mejor prueba psicológica, podría detectar? Dios conoce hasta tus mínimos movimientos. Esconde detrás la imagen del Dios del Éxodo, que dice que escuchó el gemido de su pueblo. Y el gemido es algo que no llega a ser ni grito. Ni siquiera es un grito. Y ya Dios conoce ese gemido. Es lo que hace el Espíritu Santo en tu corazón también, que comprende el gemido de tu espíritu y se une al gemido de tu espíritu para clamar: Abba, Padre. Pues el Señor te conoce tanto, tanto, tanto, que ni siquiera lo que tú entiendes que gime dentro tuyo, para Dios es clarísimo.
Él te conoce. Él penetra tus pensamientos. Y dice el Salmo, distingue mi camino y mi descanso. Un Dios que distingue lo bueno en ti y lo no tan bueno. Lo que fue por necesidad, lo que fue por error. Todo lo comprende. No te escondas de este Dios que te conoce completamente. Si estás escuchando este programa, repasa los momentos más lindos de tu vida. Dios está allí, los conoce, los distingue, los examina.

Dios también conoce y examina y distingue aquellos momentos difíciles que has vivido, de oscuridad, de pecado, de confusión. También están ante su presencia. Por eso el salmista dice: ¿a dónde huiré de tu mirada? ¿O a dónde huiré de tu espíritu? Si digo que me sorba la tiniebla, que me chupe la tiniebla como esos agujeros negros, o en una imagen como si la tiniebla fuera un manto que me cubra, quiero esconderme de Dios como Adán. Dice el salmista: aunque dijera eso, aunque hiciera eso, todo es claro para ti. Hasta lo más oscuro de mi vida, tú lo entiendes, lo distingues, lo conoces, lo amas, lo examinas. Gózate en este Dios que lo conoce todo, lo penetra todo, lo examina todo. Sácate todas tus caretas en este rato de oración y deja que Dios te mire, así como eres y así como estás. Dile: tú me conoces, examíname, Señor, para que pueda curarme. Dame tú el diagnóstico, porque yo ni me entiendo. Tú me conoces, y que yo pueda conocerte a ti. Gózate en este Dios. Dale gracias, porque es un Dios que lo conoce todo y lo penetra todo. Pídele conocerle un poquito más, tener esa intimidad que implica el verbo conocer.

por último dice el salmista, tú has creado mis entrañas cuando me iba tejiendo en el seno de mi madre. Tú ya me conocías desde el seno de tu madre. El Señor te conoce. El Señor te examina. El Señor te ama. Desde cuando eras pequeñito o pequeñita. Cuando jugabas. Desde cuando estabas en tu familia. Desde cuando viviste aquella situación o la otra. En la infancia o la adolescencia. El Señor te conoce. Ábrete con Dios. Cuéntale a Él tu historia. Para que Él te examine. Para que Él te cure.

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6: Oración por la paz. Señor Jesús, tú eres nuestra paz. Mira nuestra patria dañada por la violencia y dispersa por el miedo y la inseguridad. Consuela el dolor de quienes sufren. Da acierto a las decisiones de quienes nos gobiernan. Toca el corazón de quienes olvidan que somos hermanos y provocan sufrimiento y muerte. Dales el don de la conversión. Protege a las familias, a nuestros niños, adolescentes y jóvenes, a nuestros pueblos y comunidades, que como discípulos misioneros tuyos, ciudadanos responsables, sepamos ser promotores de justicia y de paz, para que en ti nuestro pueblo tenga vida digna. Amén. Santa María de Guadalupe, Reina de la Paz, ruega por nosotros.

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6: El ángel del Señor anunció a María. Dios te salve María, llena eres de gracia, el Señor es contigo. Bendita tú eres entre todas las mujeres y bendito es el fruto de tu vientre Jesús.
7: Santa María, Madre de Dios, ruega por nosotros pecadores, ahora y en la hora de nuestra muerte.
6: Y aquí la esclava del Señor.
7: Hágase en mí según tu palabra.
6: Dios te salve María, llena eres de gracia, el Señor es contigo. Bendita tú eres entre todas las mujeres y bendito es el fruto de tu vientre Jesús.
7: Santa María, Madre de Dios, ruega por nosotros pecadores, ahora y en la hora de nuestra muerte.
6: Y el Verbo se hizo carne.
7: Y habitó entre nosotros.
6: Dios te salve María, llena eres de gracia, el Señor es contigo. Bendita tú eres entre todas las mujeres, y bendito es el fruto de tu vientre Jesús.
7: Santa María, Madre de Dios, ruega por nosotros pecadores, ahora y en la hora de nuestra muerte.
6: Ruega por nosotros, Santa Madre de Dios. Derrama, Señor, tu gracia sobre nosotros, que por el anuncio del ángel hemos conocido la encarnación de tu Hijo, para que lleguemos, por su pasión y su cruz, a la gloria de la resurrección, por Jesucristo nuestro Señor.
7: Amén.
6: Gloria al Padre, y al Hijo, y al Espíritu Santo.
7: Amén.
6: Gloria al Padre, y al Hijo, y al Espíritu Santo. Gloria al Padre, y al Hijo, y al Espíritu Santo. Recordemos los fieles difuntos, dale, Señor, el descanso eterno, que descansen en paz.
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9: Queridos hermanos y hermanas, el quinto capítulo de la Constitución Conciliar Sacrosanctum Concilium está dedicado al año litúrgico, tema sobre el cual hoy queremos detenernos para explicar su importancia en la vida de todo creyente. En primer lugar, hay que recordar que esta manera de definir el ciclo de las celebraciones cristianas como año litúrgico se extendió en el lenguaje eclesial gracias a la obra del siervo de Dios, el abad Prosper Weringer. En la encíclica Mediator Dei, el Papa Pío XII afirma que no es una representación fría e inerte de cosas que pertenecen a tiempos pasados, ni un simple y desnudo recuerdo de una edad pretérita. El año litúrgico es más bien Cristo mismo, que persevera en su iglesia y que prosigue aquel camino de inmensa misericordia que inició en esta vida mortal, con el bondadosísimo fin de que las almas de los hombres se pongan en contacto con sus misterios y por ellos, en cierto modo, vivan, misterios que están presentes y obran constantemente. Por tanto, el año litúrgico debe comprenderse como una constante actualización de la obra de salvación que Cristo realiza en la historia. A lo largo de este ciclo temporal, la Iglesia permanece en contacto con la acción redentora del Señor para que puedan los fieles llenarse de la gracia de la salvación. El encuentro con Jesús, que murió y resucitó por nosotros, es el fin que la Iglesia persigue siempre, situando en el centro de cada momento la celebración del acontecimiento pascual. Por esta razón, los padres conciliares consideran fundamento y el núcleo de todo el año litúrgico precisamente el domingo, el día de la fiesta primordial. En varios idiomas modernos, su nombre atestigua que es el Dies Domini, el Día del Señor. Incluso en aquellas lenguas en las que ha prevalecido la referencia al Día del Sol, Sunday, Sonntag, se vislumbra el vínculo con Cristo. Cristo es el verdadero sol de justicia que ilumina a todo hombre. San Juan Pablo II, en la carta apostólica Dies Domini, enseña que el domingo es el día del Señor, el día de la Iglesia, el día del hombre y, por último, el día de los días. Al ser el domingo, la Pascua semanal, en la que se recuerda y se hace presente el día en el cual Cristo resucitó de entre los muertos, esta es también el día que revela el sentido del tiempo. Brotando de la resurrección, atraviesa los tiempos del hombre, los meses, los años, los siglos, como una flecha recta que los penetra, orientándolos hacia la segunda venida de Cristo. El domingo prefigura el día final, el de la parusía, cuando todos resucitaremos. Para santificar el domingo, es indispensable celebrar la Eucaristía, la escucha de la palabra y la participación en el cuerpo de Cristo implican, según los padres conciliares, el convenire in unum, es decir, la convocación festiva de los fieles. En dicha asamblea, la comunidad cristiana hace visible su comunión con el Señor y da testimonio de su pertenencia a Cristo y de su fidelidad a la Iglesia. Esta asamblea no puede sustituirse por una presencia meramente virtual, ni se reduce a una reunión meramente pasiva. La asamblea litúrgica se realiza, en efecto, en la participación activa de hermanos y hermanas, convocados juntos para que den gracias a Dios que los hizo renacer a la viva esperanza por la resurrección de Jesucristo de entre los muertos.
10: A tal propósito, exhorto tutti a ricevere.
9: En este sentido, los animo a todos a buscar las mejores condiciones posibles para que también puedan participar en la Santa Misa, incluso aquellos que los domingos no tienen la posibilidad de ausentarse del trabajo. Queridos hermanos, el año litúrgico, marcado por los domingos, tiene una historia interesante en la que se entrelazan la fe y la devoción de la Iglesia. De hecho, ya desde el siglo II después de Cristo, a la celebración de la Pascua semanal, se añadió la de la Pascua anual, la máxima solemnidad, que se extendía a lo que se denomina el tiempo de gran alegría de 50 días que culminaba en Pentecostés y se preparaba mediante el tiempo de Cuaresma con su carácter penitencial. El desarrollo del ciclo natalicio que tuvo lugar posteriormente, siguiendo el modelo del ciclo pascual, ha permitido revivir los misterios de la encarnación del Verbo de Dios, de su nacimiento y de su manifestación al mundo. La Iglesia ha incorporado además en los distintos tiempos la veneración de la Santísima Virgen María, unida con lazo indisoluble a la obra salvífica de su Hijo, y el recuerdo de los mártires y de los demás santos cantan la perfecta alabanza a Dios en el cielo e interceden por nosotros. El año litúrgico propone así, de forma sacramental, la pedagogía de la historia de la salvación, guiando a los fieles desde la espera del Mesías hasta la plenitud del misterio pascual y la anticipación de la gloria futura. En él, la Iglesia celebra la actualidad salvífica del misterio de Cristo, permitiendo a los creyentes participar en él cada vez más profundamente. Por eso, el año litúrgico constituye el principio inspirador y el marco de referencia esencial de toda acción pastoral.
10: Queridos hermanos y hermanas, hoy he querido hablar del año litúrgico para continuar nuestras catequesis sobre la Sacrosanctum Concilium. Como explicaba mi predecesor, el Papa Pío XII, el año litúrgico no es una representación de hechos del pasado, sino que es Cristo mismo que nos quiere hacer participar de sus misterios, permanentemente presentes y operantes. En otras palabras, es una actualización de la obra de salvación que Cristo realiza en la historia. La finalidad de la Iglesia es que los fieles se encuentren con Cristo, poniendo al centro de cada momento la celebración del evento pascual. Por eso, el domingo ocupa un lugar preponderante en el año litúrgico y en cada semana. Es el día del Señor que estamos llamados a santificar con la celebración de la Eucaristía, reunidos de manera presencial en asamblea, atentos a la escucha de la palabra y participando de la comunión del cuerpo de Cristo. Deseo expresar mi cercanía a las hermanas y hermanos colombianos que sufrieron los efectos del reciente terremoto que causó numerosas víctimas y heridos, así como grandes daños materiales. Mientras ruego al Señor por el eterno descanso de los fallecidos, aseguro mis plegarias por sus familias y todos los que han sido golpeados por esta tragedia. Manifiesto mi gratitud a cuantos trabajan en las labores de rescate y de asistencia a los damnificados. Saludo cordialmente a los peregrinos de lengua española. Pidámosle a la Virgen María, quien llevó a Cristo en su seno, que interceda por nosotros, para que también como ella podamos participar de los misterios de Cristo, especialmente en la celebración dominical de la Eucaristía. Que Dios los bendiga. Muchas gracias.
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7: Es una pena, pero es una realidad, como una organización que se había caracterizado por defender los derechos humanos de las personas injustamente perseguidas por cualquier razón, como Amnistía Internacional, se ha convertido en una payasada, en un ridículo y en una institución que carece absolutamente de credibilidad y que, por supuesto, de parte de los católicos, no debería recibir nunca un miserable centavo. Amnistía Internacional, conocido por su nombre en inglés Amnesty International, fue una organización que fue fundada en Inglaterra y fue fundada por un devoto católico. Recuerden ustedes que los católicos no solamente son una minoría en Inglaterra, sino que en general son mal vistos, y más todavía en la época en que se fundó Amnesty International, por este católico. ¿Y cuál era la preocupación de este católico? Es ver que a pesar de el fin de la Segunda Guerra Mundial y el supuesto desarrollo de la ONU, de una institución internacional que debía, mediar entre las distintas naciones, existía una verdadera maquinaria de opresión y de violación de los derechos de personas simplemente por lo que pensaban. El envío a los gulags, a las prisiones soviéticas de disidentes, las persecuciones religiosas de cristianos en países musulmanes, de musulmanes en países hindúes, de mayoría hindú o budista, etc. Es decir, los perseguidos políticos durante la época de las dictaduras militares en América Latina, en Cuba. Es decir, creó una organización que no tenía ningún tipo de sesgo político. Cualquier persona que era perseguida por sus creencias, ya sea políticas, filosóficas o religiosas, en cualquier lugar y en cualquier parte del mundo, se convertía en un preso de conciencia e inmediatamente en alguien que Amnistía Internacional comenzaba a promover internacionalmente, ejerciendo presión en los países más poderosos para que ellos a su vez intercedieran por estas personas. Y gracias a esta visión, que como ven ustedes, se basa fundamentalmente en el principio de la caridad cristiana, toda persona, no importa que piense distinto de mí o que piense en contra de mí, para nosotros los católicos es una persona que tiene derechos y que no puede ser penalizada físicamente, no puede ser alejada de su familia, no puede ser destruida humanamente simplemente porque piensa de una determinada manera. Y el éxito de Amnistía Internacional, de lograr la liberación, a veces triste, ¿no? Porque era liberación con exilio, alejamiento, pero por lo menos la recuperación de libertad de personas bajo regímenes de dictaduras militares derechistas, de gobiernos islámicos anticristianos o gobiernos en la India, la persecución de musulmanes. Es decir, cualquier tipo de persecución política religiosa, Amnistía Internacional, especialmente bajo el liderazgo de este fundador católico, logró un increíble número de liberación de personas perseguidas, ¿no? Pero algunos años después del fallecimiento del fundador, Amnistía Internacional tomó una decisión catastrófica y destructiva. El año 2020, ya muerto el fundador católico, Amnistía Internacional decidió que iba a convertir el aborto en un derecho internacional y que así como iba a combatir todas las personas que abusaban de la libertad de conciencia y creaban prisioneros de conciencia, iba a comenzar a perseguir los estados y los gobiernos del mundo, no importa cuán democráticos fueran, como gobiernos violadores de los derechos humanos si es que no legalizaban absolutamente, ciegamente, sin límites, el aborto. Y ahí es donde básicamente Amnistía Internacional comienza a irse para abajo. Amnistía Internacional, por ejemplo, trabajaba muy cerca en coordinación con la representación ante las Naciones Unidas, ¿no?, o ante organismos internacionales. Recibía muchas donaciones de católicos, organizaciones católicas alrededor del mundo, especialmente en Europa, alentaban a que los católicos donaran a Amnistía Internacional. Todo eso se acabó. No solo se acabó, sino que una vez que aceptó el aborto, Amnistía Internacional entró en el agujero de ratas de toda la ideología de género. El ejemplo máximo de esta total distorsión, donde los presos de conciencia, por razones políticas o religiosas, pasaron a tercer plano, no segundo plano, tercer plano. Toda la mayoría de los recursos se concentraron en campañas para promover el aborto y para promover la ideología de género. Llegó a su punto extremo en julio de este año 2026, o sea, hace poco, cuando la oficina de Amnistía Internacional del Reino Unido publicó un informe de los grandes violadores de los derechos humanos en el Reino Unido. Ustedes se preguntarán, pero el Reino Unido es un conglomerado de países, ¿no? Inglaterra, Gales, Escocia, Irlanda del Norte, que digamos fue el origen de la democracia, tiene instituciones democráticas, tiene instituciones que son favorables a la defensa de los derechos humanos. Además, Amnistía Internacional se fundó en el Reino Unido, ¿no? En Inglaterra. ¿Qué cosa decía este informe? Este informe básicamente hizo una lista de todas las organizaciones pro vida y pro familia. Incluso una organización laica, secular, que es la más importante de Inglaterra, defendiendo a las mujeres víctimas de abuso doméstico y sexual. Pero justamente porque es una organización que defiende a las mujeres, defiende a las mujeres, ¿no? Y en consecuencia se opone a que hombres que dicen que son mujeres entren en los baños, en los camerinos, en los lugares que son exclusivos para mujeres. Y obviamente, ¿cuál es la razón por la cual tienen esta política que Amnistía Internacional calificó de antitrans? Es porque justamente

que se dedican al negocio de defender o al ministerio, no al negocio, al ministerio, al trabajo de proteger a las mujeres del abuso de los hombres. Y saben lo que pasa cuando un gorila que dice que es mujer entra en un lugar donde hay mujeres vulnerables. En la lista de estas organizaciones estaba la Conferencia de Obispos de Inglaterra y Gales, la Conferencia de Obispos Católicos de Escocia, instituciones caritativas católicas. O sea, no solamente todas las organizaciones Provida y Profamilia, no solamente las organizaciones Provida y Profamilia, sino organizaciones que simplemente son católicas, organizaciones de caridad católicas. ¿Y saben cuál es la razón por la cual las consideraron organizaciones que violan los derechos humanos? Porque sus normativas son normativas católicas. Es decir, no están de acuerdo con promover la agenda LGBT, no están de acuerdo con promover el aborto. Algunas de estas instituciones provida directamente combaten el aborto, pero muchos de estos centros son centros de crisis de embarazo, o sea que reciben a mujeres, están siendo presionadas u obligadas a abortar y ellas las protegen y simplemente no están de acuerdo con la ideología de género, especialmente de transgénero, y en consecuencia la Conferencia de Obispos de Inglaterra y Gales, oh sorpresa, no contrata personas trans, pues, ¿no? Es la Conferencia Episcopal, es la Conferencia de Obispos. Muy bien, el informe de Amnistía Internacional Reino Unido no solamente denuncia a estas organizaciones como organizaciones anti elección, anti-choice, ¿no? Sí, anti-elección y anti-trans, etcétera, sino que le pide a la comisión del gobierno del Reino Unido que evalúa el estatus de las organizaciones sin fines de lucro, es decir, que concede el estatus de organizaciones sin fines de lucro para que estas organizaciones puedan recibir donaciones que son deducibles de los impuestos, como Amnistía Internacional. Y básicamente está pidiendo que se revise el estatus para que a todas estas organizaciones que están en esta lista creada por Amnistía Internacional pierdan su condición de organizaciones receptoras de donaciones y sin fines de lucro. Ese es el informe de Amnistía Internacional Reino Unido. ¿Qué cosa sucede? Entre estas organizaciones incluye a la entidad que estoy mencionando, que es la institución más importante en todo el Reino Unido para proteger a mujeres de los abusos. Alliance Defending Freedom, esta organización elogio constantemente porque son los verdaderos guerreros a nivel internacional para proteger los derechos de la libertad religiosa, los derechos de las organizaciones Provida y Profamilia, inmediatamente publicó una carta dirigida al gobierno inglés diciendo que este informe era un informe fanático, radical, intolerante, y que quien debía ser examinado de si merecía mantener el estatus de organización sin fines de lucro era Amnistía Internacional del Reino Unido, porque básicamente estaba utilizando una ideología de odio contra instituciones a las cuales acusaba de ser organizaciones odiosas por estas razones. El informe fue tan absurdo que 48 horas después, Amnistía Internacional lo bajó de la red, publicó un comunicado diciendo lo siguiente, y leo textualmente el comunicado. El informe al que se hace referencia, al que hizo referencia este que les estoy hablando, fue retirado en un plazo de 48 horas tras su publicación, tan pronto como la dirección tuvo conocimiento de su existencia. No se promocionó activamente y no volverá a publicarse. Actualmente estamos llevando a cabo una investigación interna sobre cómo llegó a publicarse dicho informe. No necesitan, Amnistía Internacional, no necesitas hacer una investigación interna.

0: completamente malicioso y que lo publiquen como el informe oficial y que pidan al gobierno que defenestre, que le quiten el estado de organizaciones sin fines de lucro a una cantidad enorme de organizaciones caritativas católicas que hacen un bien enorme a todo nivel. Y añaden luego esto: si bien no compartimos las opiniones de todas estas organizaciones, reconocemos las inquietudes expresadas por aquellas que en el documento fueron calificadas de anti-rights, de antiderechos. Y sigue diciendo el comunicado vergonzoso de Amnistía Internacional. Cabe aclarar que dicha etiqueta no refleja nuestra postura institucional y pedimos disculpas por haberla incluido. En particular, pedimos disculpas a Byra's Place. Es esta organización que les digo que se dedica a defender a mujeres abusadas y a otros grupos que clasificamos como organizaciones críticas con la ideología de género, a las cuales no deberíamos haber etiquetado colectivamente como antiderechos. Asimismo, hemos retirado un informe anterior de carácter más discursivo. Hay un documento que ya habían publicado antes, que no era este informe oficial, pero era un tratado que es titulado Like a Snowball, que significa como una bola de nieve, donde las de pelo violeta habían ya presentado esta idea de que cualquier organización cristiana era una organización antiderechos. Y sigue diciendo, hemos retirado un informe anterior de carácter más discursivo, titulado Like a Snowball, que también hacía referencia a una amplia variedad de organizaciones. Entonces, ya saben, hermanos, Amnistía Internacional no ha hecho esta aclaración porque realmente se arrepiente, es porque fueron descubiertos, porque su fanatismo ceguera quedó en claro, porque Alliance Defending Freedom la hizo evidente y porque ahora han pasado una vergüenza porque medio mundo está en contra de ellos y ya no quieren donar. Entonces, ya saben qué cosa es Amnistía Internacional. De las organizaciones que se encargan de defender a aquellos que son perseguidos por sus ideas, Amnistía Internacional ya no forma parte de ellas y no merece no solamente un centavo, sino el más mínimo respeto de nuestra parte. Que tengas un buen día.
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6: Oración por la paz. Señor Jesús, tú eres nuestra paz. Mira nuestra patria dañada por la violencia y dispersa por el miedo y la inseguridad. Consuela el dolor de quienes sufren. Da acierto a las decisiones de quienes nos gobiernan. Toca el corazón de quienes olvidan que somos hermanos y provocan sufrimiento y muerte. Dales el don de la conversión. Protege a las familias, a nuestros niños, adolescentes y jóvenes, a nuestros pueblos y comunidades, que como discípulos misioneros tuyos, ciudadanos responsables, sepamos ser promotores de justicia y de paz, para que en ti nuestro pueblo tenga vida digna. Amén. Santa María de Guadalupe, Reina de la Paz, ruega por nosotros.
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1: Buenas tardes, soy el Padre Antonio Cerda de los Cruzados de Cristo Rey en su programa Madre Mía. Este programa lo quisiera dedicar a... Hay dos fiestas que celebramos en agosto dedicadas a la Virgen María. El 15 de agosto celebramos la Asunción Gloriosa de María al Reino de los Cielos. Y el 22 de agosto celebramos a María como reina del universo.

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8: Regresamos a nuestro programa, Madre Mía, comentando las glorias de María y decíamos al final del corte, cómo la Virgen es inmaculada, es llena de gracia. Y como ella es llena de gracia, nosotros recibimos la gracia en el bautismo que nos hace ser hijos de Dios y herederos de la gloria. Y en ese ser hijos de Dios, participamos de la gracia de Dios nuestro Señor en nuestras almas. Comentando, siguiendo con San Pablo, como decíamos, en esta carta a los romanos, nos dice a los que llamó, a los que predestinó, los llamó. Y en ese llamamiento podemos ver ese sígueme de parte de Cristo nuestro Señor, en el cual pues el que nos llama es Cristo. Sígueme, ¿a quién? A Cristo. Lo cual es el seguimiento de Cristo, implica el identificarnos con Él, el vivir con Él y el realizar la misión que Él mismo tiene. Y en la Virgen María, volviendo al Evangelio de San Juan, desde en el momento en el que pues se le presenta el ángel y le dice, Dios te saluda María, llena eres de gracia, por una parte María queda turbada en su corazón preguntándose qué querría decir semejante saludo. Y es entonces cuando le presenta al ángel la misión. Vas a concebir y a dar a luz un hijo a quien pondrás el nombre de Jesús. Y a lo cual viene pues la respuesta inmediata de María, ¿cómo podré hacer esto? Yo permanezco virgen. Todo este pasaje, por una parte nos habla de lo que implica el llamamiento de Cristo nuestro Señor, ese sígueme, que nos abre a nosotros el hecho de, en primer lugar, de reconocer a Cristo como el Mesías. Aquí dando un brinco, por ejemplo, con los apóstoles, cuando les dice sígueme, ellos lo siguen dejándolo todo. ¿Por qué? Porque han reconocido en Cristo que es el Mesías. Hemos encontrado al Mesías. Y por eso lo siguen, porque hacen la profesión de fe, así como Pedro, tú eres el Mesías, tú eres el Hijo de Dios que ha venido a salvarnos. Es el reconocimiento de Cristo nuestro Señor como nuestro Mesías. Y ante esto la respuesta es un acto de fe, ¿verdad? El dejarlo todo y el seguir a Cristo es reconocer el hecho de que Jesús es el Mesías. En el caso de María, y aquí regresando al planteamiento de San Lucas, cuando se presenta la misión que Dios nuestro Señor tenía sobre María, inmediatamente se presenta algo que pudiera parecer como contrario, ¿verdad? El hecho de la decisión de María de permanecer virgen. ¿Cómo será esto? Yo permanezco firme. La palabra es tajante, permanezco. En eso no hay negociación. Y precisamente aquí entra, por decirlo así, un conflicto. O más que conflicto, hay dos realidades. Por una parte, la realidad de la voluntad divina, que quiere en este caso que la Virgen María sea madre, y por el otro lado, la voluntad de humana de la Virgen María de permanecer virgen. Y bueno, pues allí precisamente entra, por decirlo así, el conflicto entre la voluntad divina y la voluntad humana, entre la gracia y la libertad. Y pues en este conflicto entra el otro aspecto, la maternidad y la virginidad. ¿Se pueden conciliar todas estas cosas? Y aquí la respuesta la da el ángel, dice, el Espíritu Santo descenderá sobre ti y el hijo que tendrás será hijo del Altísimo. Y ante esto viene la respuesta de María, he aquí la esclava del Señor, hágase en mí según tu palabra. Precisamente todo esto que hemos comentado viene en lo que significa lo que nos dice San Pablo. A los que predestinó, los llamó. A los que llamó, los justificó. Y precisamente el llamamiento de Cristo, que por una parte implica el descubrimiento de la voluntad divina, en el cual, bueno, pues si nosotros nos vamos a todo el Antiguo Testamento, pues está expresado en el monte Sinaí, en el momento de la alianza en el que se presentan los diez mandamientos, ahí viene la expresada toda la voluntad divina, en el cual pues se nos llama a vivir una vida de amor y de rechazo de a todo aquello que sea falta de amor, el ir contra la vida, el ir contra los bienes ajenos, el ir contra el respeto al prójimo, etcétera, etcétera. Precisamente la prohibición, el no, no matarás, no robarás, no fornicarás, todo esto implica el faltar, en última instancia, al amor. Y en esta llamado a vivir dentro del amor de Dios, entraría como, por una parte, el conflicto de una mentalidad humana en la cual, pues, uno, pues, al vivir la propia experiencia, pues, de la propia debilidad, uno pudiera pensar, y aquí estoy pensando concretamente en un filósofo, Nietzsche, ¿verdad? No estornudé, así se llama, que llegaba a decir, es que el cumplir los 10 mandamientos es imposible, ¿verdad? ¿Por qué? Porque va contra nuestra propia naturaleza, que está propensa a vivir todas estas cosas. Otro filósofo por ahí diría, el hombre es el lobo del hombre. En fin, precisamente toda la mentalidad humana, pues se nos presenta como algo totalmente negativo, en el cual pues del hombre solamente puede salir lo malo, ¿verdad? Y sin embargo, precisamente el vivir en el bien, en el amor, en la justicia, todo esto es posible precisamente en esta expresión, a los que llamó, los justificó. Y esta palabrita justificó entra, en traduciéndolo o dándole una traducción a la palabra, sería el participar en la justicia de Dios. Pero esta justicia no hay que entenderla simplemente en el hecho de que nosotros hagamos cosas buenas, sino la justicia de Dios es vivir conforme a la voluntad misma de Dios. ¿Y cómo podemos vivir en la voluntad misma de Dios? Y si Dios es amor, pues precisamente pues, estamos llamados a vivir en el amor. Todo esto es expresión de o una reflexión de San Agustín, pues que nos llega a decir, ama y haz lo que quieras. Ahí está la acción de la gracia. ¿Por qué somos capaces de cumplir los 10 mandamientos? ¿Por qué somos capaces de vivir en el amor? Pues porque Dios nos da la gracia para vivir en el amor, ¿verdad? Bueno, pensando, ahí viene ese hecho de cómo el Espíritu Santo realiza lo que es impensable, el ordenar la voluntad divina y la voluntad humana, el ordenar la gracia y la libertad, el cumplimiento de una maternidad virginal. Y esta acción del Espíritu Santo, pues, se realiza en María con ese fiat de María, hágase en mí según tu palabra. Y ese hágase en mí según tu palabra se realiza no por razones humanas, sino por razones divinas. Y aquí, pues, tendríamos que brincarnos a otro pasaje en donde María, en el momento de ir a la casa de su prima Isabel, Isabel la recibe diciéndole, ¿de dónde? Que la madre de mi Señor venga a verme. Apenas llegó tu saludo a mis oídos, el niño brincó de júbilo en mi seno. Y luego, dichosa tú que has creído, porque se cumplirá lo que te fue anunciado de parte del Señor. Efectivamente, la acción de María ante la gracia de parte de Dios nuestro Señor se da en la apertura de la fe en ese hágase. Ese hágase es un acto de voluntad y de libertad que se realiza en la fe, por la fe, en la cual María concibe en su seno al Hijo de Dios, pues por este acto de fe. Y efectivamente el Espíritu Santo desciende sobre María y concibe al Hijo de Dios. De alguna manera, y ahí podríamos ver una semejanza de lo que el Espíritu Santo realiza en la iglesia a través de los sacramentos, en la cual el mismo Espíritu Santo desciende sobre todos los bautizados, desciende sobre la iglesia, y en el hágase en mí, según tu palabra, de la iglesia, se concibe, por decirlo así, o nace Cristo nuestro Señor en el alma de cada uno de los fieles, y por el cual al nosotros vivir en Cristo, como diría San Pablo, vivo yo, pero no soy yo quien vivo, es Cristo quien vive en mí, pues ahí se da la acción del Espíritu Santo, que viene a realizar su obra santificadora, en primer lugar en cada uno de nosotros que recibimos el bautismo, en el que quedamos transformados y vivimos como imágenes vivas de Cristo nuestro Señor. De lo cual, aquí viene el otro, dichosa tú que has creído. El reconocer la vida de Cristo en nosotros y el reconocernos a nosotros como hijos de Dios, herederos de la gloria, imágenes mismas de Cristo nuestro Señor en la tierra, pues nos llena de dicha. No es solamente una, y aquí viene una cosa a decir, es que nosotros creemos que somos católicos o somos cristianos porque se siente re bonito. No es una cuestión de que se sienta bonito, no. Es el reconocer la acción de Dios nuestro Señor en nosotros, lo cual, ahí sí, nosotros descubrimos por la fe, lo cual pues nos llena de dicha. Y es obvio, precisamente en esta, volviendo a lo que comentaba, estas expresiones grotescas, que están llenas de odio a la iglesia, llenas de odio a Cristo, llenas de odio a Dios, porque efectivamente viven, al vivir en tinieblas, pues no pueden vivir otra cosa que la amargura de una persona que vive sin Dios, ¿verdad? Lo cual podríamos decir, la verdad, pobrecitos, ¿verdad? Pero en fin, pero nosotros vivimos en Dios, y efectivamente reconocemos la justificación que Dios nuestro Señor hace en nosotros, que nos hace participar de su propia vida. Y luego la otra expresión, a los que justificó los glorificó, lo cual va unido perfectamente, va en relación a esta expresión llena de gracia, en la cual, si nosotros vemos las imágenes, y sobre todo, un pintor que a mí me gusta mucho, Murillo, que presenta la imagen de la Inmaculada Concepción, con la luna bajo sus pies, mirando hacia el cielo, con su vestido azul y blanco. Y luego cuando pinta la Virgen asunta al reino de los cielos, pues la imagen es prácticamente la misma. Y efectivamente la Inmaculada Concepción, que nos lleva al misterio mismo de la encarnación del Hijo de Dios, pues nos lleva por otro lado a la plenitud de la gracia que ha recibido ya desde el primer momento. Ese llena eres de gracia, que pues nos hace contemplar en primer lugar todos los dones que vive en Cristo nuestro Señor, lo cual, pues esta glorificación a los que justificó, los glorificó, pues nos lleva a ver en la Virgen María cómo participa de los mismos dones de Cristo. Cristo nuestro Señor muere por nosotros en la cruz, es sepultado, pero al tercer día resucita. Y precisamente, bueno, esto nosotros lo celebramos 40 días después de Pentecostés, en la asunción gloriosa, en la ascensión gloriosa al reino de los cielos. Y aquí, bueno, en la misma palabrita podríamos encontrar una diferencia. Cristo asciende al reino de los cielos. Y esta ascensión de Cristo nuestro Señor al reino de los cielos va precedida, por una parte, con el hecho mismo de la resurrección. Cristo muere, pero resucita. ¿Y qué quiere decir esto? Aquí Cristo, que es el dueño de la vida, triunfa sobre la muerte al resucitar. Y al vencer la muerte con su resurrección, es decir, vuelve a la vida, vuelve él a la vida por su propio poder. O sea, Cristo no es resucitado. Y aquí podríamos recordar el pasaje, cuando Cristo nuestro Señor resucita a Lázaro, levántate, viene la orden. ¿Quién lo resucita? Cristo. ¿Por qué? Porque él es el dueño de la vida y es el dueño de la muerte. Y por eso él manda, levántate. Y pues Lázaro resucita ante el imperio de la voz del Señor. La diferencia aquí es que Cristo resucita, vuelve a la vida por su propio poder. Y al resucitar, pues viene a ser el signo de que si Cristo resucitó, pues la resurrección de Cristo significa también la derrota del pecado. El pecado, pues utilizando los términos de San Juan, el pecado es el, o su signo son las tinieblas, su signo es la muerte, y pues las tinieblas han sido vencidas con la luz de Cristo, porque Él es la luz. La muerte ha sido vencida por Cristo porque Él es la vida. Y así mismo como Él es la vida, Él es el que nos transmite a nosotros su gracia. De tal manera que, pues, al resucitar Cristo, viene a significar también el triunfo de la gracia sobre el pecado. De tal manera que la resurrección de Cristo viene a abrirnos a nosotros, pues, esta dimensión sobrenatural de nuestra unión con Dios, ¿verdad? De tal manera que efectivamente, como Él mismo lo anunciara, les conviene que yo me vaya, porque si no me voy, no podré prepararles a ustedes un lugar en la casa de mi Padre. En la casa de mi Padre hay muchas habitaciones. Cristo resucita y nos llama a nosotros a participar de la gloria misma de Dios en la casa de nuestro Padre. Y ahí viene precisamente el término de la ascensión gloriosa al reino de los cielos. como lo decimos en el credo, ahí está sentado al lado de nuestro Padre Dios. Y nos llama a nosotros a participar de su gloria. Y precisamente ahí está la fiesta de la Asunción. Y pues como decía María, o Cristo asciende glorioso al reino de los cielos por su poder. Y Cristo y María es asunta, es llevada al reino de los cielos, no por su poder, sino por el poder de Cristo, que la lleva a participar de la gloria misma de Dios. Participa ya en el reino de los cielos. Y precisamente esta gloria nos lleva a la otra fiesta, María como reina de todo lo creado. Y esto, pues más que ver la imagen de Murillo, a lo que pues, los invito es a contemplar el retrato mismo de María que ella misma nos ha dejado en la Virgen de Guadalupe, en la cual pues la contemplamos, pues en primer lugar el ángel a sus pies, la luna bajo sus pies, se echa como manto todo el firmamento, tiene como túnica la tierra, y pues está participando de la vida celestial. Y esto pues precisamente nos lleva al libro del Apocalipsis, en donde nos dice San Juan, una señal, una gran señal viene en el cielo, una mujer envuelta en sol, con la luna bajo sus pies y rodeada de estrellas. Precisamente esta, el contemplar a la Virgen María del Apocalipsis, pues nos lleva a contemplar a María como la que participa de la gloria misma de Dios, pero no solamente participa, sino que nos llama a todos nosotros a participar de su reino, haciéndonos participar de su misma gloria. Soy el padre Antonio Cerda, los espero en nuestro próximo programa.

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1: Oración por la paz. Señor Jesús, tú eres nuestra paz. Mira nuestra patria dañada por la violencia y dispersa por el miedo y la inseguridad. Consuela el dolor de quienes sufren. Da acierto a las decisiones de quienes nos gobiernan. Toca el corazón de quienes olvidan que somos hermanos y provocan sufrimiento y muerte. Dales el don de la conversión. Protege a las familias, a nuestros niños, adolescentes y jóvenes, a nuestros pueblos y comunidades, que como discípulos misioneros tuyos, ciudadanos responsables, sepamos ser promotores de justicia y de paz, para que en ti nuestro pueblo tenga vida digna. Amén. Santa María de Guadalupe, Reina de la Paz, ruega por nosotros.
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Señor Jesús, aunque pase por valles oscuros, sé que tú estás conmigo. Aunque a veces siento que mi mundo se acaba, sé que tú me das tu mano y me levantas, porque tú me has amado hasta el extremo, Señor, y en ti puedo encontrar la paz que el mundo me ha robado. Gracias, Jesús, amado mío, porque cuando más te necesito, tú siempre allí estás. Te amo, Jesús, con todo mi corazón.

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3: Oración por la paz. Señor Jesús, tú eres nuestra paz. Mira nuestra patria dañada por la violencia y dispersa por el miedo y la inseguridad. Consuela el dolor de quienes sufren. Da acierto a las decisiones de quienes nos gobiernan. Toca el corazón de quienes olvidan que somos hermanos y provocan sufrimiento y muerte. Dales el don de la conversión. Protege a las familias, a nuestros niños, adolescentes y jóvenes, a nuestros pueblos y comunidades, que como discípulos misioneros tuyos, ciudadanos responsables, sepamos ser promotores de justicia y de paz, para que en ti nuestro pueblo tenga vida digna. Amén. Santa María de Guadalupe, Reina de la Paz, ruega por nosotros.

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Muy buenas tardes, queridos hermanos. ¿Qué tal? ¿Cómo están? Pues miren, nuevamente estamos aquí jueves a las 2 de la tarde en su programa Aprendiendo a Orar. Y como siempre les saludo con gusto, la alegría y la bendición de poder compartir este espacio de oración y reflexión con cada uno de ustedes. Yo soy Alma de Jesús, laica consagrada, y bueno, en esta tarde vamos a compartir varias cosas muy hermosas, ¿verdad? A mí me han parecido muy hermosas y yo espero que también a ustedes, y más que hermosas, que les sirvan en su vida de crecimiento en la oración, de crecimiento en su relación con Dios, con Jesús Eucaristía y con nuestra Madre Santísima María también y nuestro Padre San José. Bueno, pues mi saludo para ustedes que están ahí a través del 1560 de AM, Radio Guadalupana, la alegría del Evangelio, y los que se conectan o se conectarán a través de las redes sociales. Ya estoy así como que trabándome mucho, ¿verdad? Bueno, hoy quiero agradecerle nuevamente a Lorenz todo el apoyo que nos brinda. Y quiero pedirles por su salud, anda malito, no sé si ya se dieron cuenta, ¿verdad? Si en otros programas ya lo mencionaron, pero bueno, hoy yo quiero que nos unamos en oración por él, ¿verdad? Con la salud en sus bronquios y bueno, la salud de toda integral, ¿verdad? Así es que nos unimos en oración también por Lorenz, que tanto bien nos hace su trabajo aquí en Radio Guadalupana. Pues bueno, este día, y como les decía, vamos a compartir varias cosas. Primero, es día de San Bernardo. Tengo un escrito de la liturgia sobre él, y más bien escrito por él. Muy, muy que nos va a llevar así a algo muy concreto y muy profundo de nuestro caminar en nuestra relación con Dios. Si el tiempo nos da, también haremos nuestra oración con la Lectio Divina y después del corte seguiremos profundizando en lo que es la Eucaristía. Así es que bueno, hermanos, vamos a empezar poniéndonos en la presencia de Dios, invocando su Santo Espíritu sobre cada uno de nosotros para tener un corazón abierto, oídos abiertos, ojos abiertos a su palabra, a su presencia, a su mensaje, a lo que Él quiere hablarnos y a veces gritarnos, ¿verdad? En esas respuestas que muchas veces buscamos, Él se hace presente, que nos conceda la gracia de saberle escuchar, de saber ver, distinguir su presencia y que todo eso sobre todo pues nos lleve a llevar a cabo en nuestra vida lo que Él nos manifiesta como su voluntad. Y esto se lo pedimos por la intercesión de nuestra Madre Santísima, que interceda por cada uno de nosotros, que interceda por todo este lugar, los micrófonos, las cámaras, que interceda mucho por la salud de todos ustedes, de manera especial la salud de Lorenz. Y sobre todo, ¿verdad? Pues también pedimos la poderosa, fiel intercesión de nuestro Padre San José. Que así sea. Bien. Pues voy a compartirles este santo San Bernardo. Él es abad y doctor de la iglesia. Un poquito su historia. Como les digo, todo esto está en el tomo número 4 de la Liturgia de las Horas. Me agaché así porque acá tiene el número la liturgia. Dice, nació el año 1090, cerca de una ciudad de Francia llamada Dijon. Recibió una piadosa educación y el año 1111 se unió a los monjes del Cister. Si mal no recuerdo, son a los que le llamamos los cartujos, que llevan una vida de silencio y oración. Dice, poco después fue elegido abad del monasterio de Claraval, cargo que desempeñó con gran provecho para los monjes. A causa de las divisiones que aquejaban por entonces a la iglesia, se vio obligado a viajar por Europa con el objeto de restablecer la paz y la unidad. Escribió mucho sobre la teología y ascética,
y murió el año 1153. Es como de unos 60 años, según mis cálculos, ¿verdad? Que para allá vamos. Bien, pues siempre que leo la vida de los santos y el contexto en el que ellos vivieron, pues descubro que no hay a veces gran diferencia, ¿verdad?, en nuestros tiempos actuales. Él dice que tuvo que viajar por Europa restableciendo la paz y la unidad, y escribió mucho sobre la teología y la ascética. La ascética, pues, es esa manera de profundizar en la vida con Dios a través de la oración, el silencio, la abstinencia, sin faltar nunca a la humildad y sobre todo a la misericordia, pero que en estos tiempos pues también se ha diluido mucho por todas estas doctrinas que nos invitan a tú primero, tú estás bien, tú con lo que te sientas bien, en fin. Entonces, pues también en este tiempo sería muy bueno, ¿verdad?, la intercesión de San Bernardo para también rescatar esta vida de ascetismo sin tener que irse así al en despoblado, ¿verdad?, allá como ermitaño, sino el ascetismo en la vida diaria que tanto bien le hace a toda la humanidad. Y bueno, San Bernardo tiene un escrito, tiene varios, ¿verdad?, pero aquí viene uno muy especial y voy a leerles lo que a mí en lo personal me llama la atención, que es sobre el amor. Y este es un sermón de San Bernardo sobre el Cantar de los Cantares. Sabemos que este libro de la Biblia, el Cantar de los Cantares, pues es mucho del amor entre el enamorado y la esposa, ¿verdad? Entonces dice así, se lleva por título este escrito: amo porque amo, amo por amar. Dice: el amor basta por sí solo, satisface por sí solo y por causa de sí. Es decir, el amor, como dice San Pablo, ¿verdad? Todo lo abarca, todo lo sostiene, todo lo perdona, o sea, no tiene límites el amor. Y dice más adelantito, dice: el amor no requiere otro motivo fuera de él mismo, o sea, amo porque amo, ni tampoco ningún provecho, su fruto consiste en su misma práctica. Es decir, el fruto del amor es amar, ¿sí? Jesús nos enseñó, ¿verdad?, el que dio la vida hasta el extremo. No hay amor más grande que aquel que da la vida por sus amigos. Entonces, amo porque amo. Y dice: amo porque amo, amo por amar. Gran cosa es el amor, con tal de que recurra a su principio y origen, con tal de que vuelva siempre a su fuente, que es nuestro Creador, y sea una continua emanación de la misma, es decir, esa fuente que va, que viene, que sube, que baja, esa fuente que es Dios, ¿verdad?, que, voy a decirlo así, lanza amor y regresa, así como las nubes que lanzan el agua y luego se vuelven a hacer nubes, así lanza amor y vuelve a subir en amor y baja otra vez en amor. No sé si me doy a entender, ¿verdad? Dice: entre todas las emociones, sentimientos y afectos del alma, el amor es lo único con que la criatura puede corresponder a su Creador. Es decir, podemos servirle mucho a Dios, que el servicio es fruto del amor. Y más bien, si ese servicio es fruto del amor, pues será fecundo, ¿verdad? Amo a Dios porque Él me amó primero y su amor me hace amarle, y porque le amo, le sirvo en mis hermanos, sobre todo en los más necesitados. Dice, es lo único, aunque en un grado muy inferior, claro está, ¿verdad? Dios nos ama con toda su Él es santo, ¿sí? Él es perfecto, nosotros somos imperfectos,
jamás se podrá comparar el amor que Dios nos da al que nosotros le podemos brindar, pero a nuestra capacidad, a nuestra limitada humanidad, cada uno, ¿verdad?, podemos darle lo mejor que tenemos, que es el amor. El amor puro, el amor sincero, el amor que sale del corazón, el amor que no es protagonista de sí mismo, de uno mismo, es ese amor que se da, que se dona, y voy a decirlo así, sin esperar nada a cambio, o sea, amo porque amo, amo por amar. Y sigue diciendo, lo único con que puede restituirle algo la criatura al Creador es el amor. En efecto, cuando Dios ama, lo único que quiere es ser amado. Si Él ama, es para que nosotros lo amemos a Él, sabiendo que el amor mismo hace felices a los que se aman entre sí. Me hace recordar, ¿verdad?, aquella frase que brotó de mi corazón, que ya se las he compartido muchas veces en un momento de tribulación fuerte, donde no veía nada, ¿verdad?, donde todo era oscuro. Sin embargo, era descubrir eso. Mi felicidad está en saberme muy amada por Dios y tener en Él toda mi esperanza. Entonces, Él me ama y lo que espera de mí es, pues, que le ame, que acepte su amor y que le ame desde mi propia fragilidad, como ya lo decía ahorita, desde mi propia pequeñez, desde mi propia humanidad, pero que le ame también. Por eso hay un canto que me llega mucho al corazón, un canto que desde que se dio a conocer ha tocado muchos corazones, un canto muy ungido, como muchos, como todos, ¿verdad?, que habla precisamente de ese amor por Dios hasta la locura. Entonces vamos a escucharlo para que nos ayude a abrazar esto que hemos visto hoy de San Bernardo. Amo porque amo, amo por amar.

Bien, pues como les decía, este canto nos ayuda a profundizar esto de San Bernardo y que se nos quede allí mucho en el corazón, ¿verdad? Cada uno hagamos nuestra propia reflexión, ¿qué tanto amo a Dios, verdad? Porque Dios a cada uno nos ama muchísimo, o sea, más allá de lo que podamos imaginar. Entonces, ¿qué tanto amo yo a Dios y qué tanto quisiera amarle? Y bueno, con esto en el corazón vamos a hacer también la reflexión del Evangelio de hoy, que de alguna manera, ¿verdad?, también se relaciona con este amor a Dios. Dice la palabra en el Evangelio de San Mateo, capítulo 22, versos del 1 al 14. En aquel tiempo volvió Jesús a hablar en parábolas. A los sumos sacerdotes y a los ancianos del pueblo, diciendo: El reino de los cielos es semejante a un rey que preparó un banquete de bodas para su hijo. Mandó a sus criados que llamaran a los invitados, pero estos no quisieron ir. Envió de nuevo a otros criados que les dijeran: Tengo preparado el banquete. He hecho matar mis terneras y los otros animales gordos. Todo está listo. Vengan a la boda. Pero los invitados no hicieron caso. Uno se fue a su campo, otro a su negocio y los demás se les echaron encima a los criados. Los insultaron y los mataron. Entonces el rey se llenó de cólera y mandó sus tropas que dieron muerte a aquellos asesinos y prendieron fuego a la ciudad. Luego les dijo a sus criados: La boda está preparada, pero los que habían sido invitados no fueron dignos. Salgan pues a los cruces de los caminos y conviden al banquete de bodas a todos los que encuentren. Los criados salieron a los caminos y reunieron a todos los que encontraron, malos y buenos, y la sala del banquete se llenó de convidados. Cuando el rey entró a saludar a los convidados, vio entre ellos a un hombre que no iba vestido con traje de fiesta y le preguntó: Amigo, ¿cómo has entrado aquí sin traje de fiesta? Aquel hombre se quedó callado. Entonces el rey dijo a los criados: Átenlo de pies y manos y arrójenlo fuera a las tinieblas. Allí será el llanto y la desesperación, porque muchos son los llamados y pocos los escogidos. Palabra del Señor. Gloria a ti, Señor Jesús. Bueno, este es el texto, ¿verdad? Y así como lo hemos ido reflexionando la lectio divina, primero, ¿qué dice el texto? Bueno, a mí la frase que me llama la atención es, mandó a sus criados que llamaron a los invitados, pero estos no quisieron ir. Esa es la parte que a mí me llama la atención. Estos no quisieron ir. ¿Qué me hace meditar esto, verdad? ¿Qué me dice? Pues me invita a pensar y reflexionar profundamente. ¿Cuántas veces Dios me llama? ¿Cuántas veces Dios me invita? ¿Cuántas veces toca a la puerta de mi corazón? Y ya sabemos que cuando Dios llama es para bendecirnos. Hemos ya reflexionado otras veces que a veces creemos que Dios nos llama para imponernos algo, para darnos un servicio que va más allá de nosotros. No, Dios nos llama para bendecirnos en algún servicio, en alguna encomienda. Pero es para bendecirnos, no para amargarnos la vida. Entonces, me hace reflexionar cuántas veces yo no he, como dice aquí, ellos no quisieron ir, ¿sí? Estos no quisieron ir, cuántas veces yo no he querido ir o no he querido hacer aquello a lo que Dios me llama, lo que Dios me invita. Y me hace decirle en mi oración, pedirle perdón. Porque hablando de lo que decía San Bernardo, ¿verdad? Él me llama para bendecirme porque me ama. Entonces, lo mejor, como decía San Bernardo, de la única manera que yo le puedo corresponder y responder es amándole. Entonces, yo le pido perdón a Dios por las veces que no le he respondido con amor y en amor a sus invitaciones.
y le pido la gracia que me permite estar alerta y abierta a los llamados que Él constantemente me hace, desde pequeñas cosas a grandes cosas. Esto te pido, Señor, que tu Espíritu Santo me haga ver, me haga reconocer tu invitación, tus invitaciones, tus inspiraciones, tus mociones, y pueda yo responder en amor, con amor, por amor a eso que tú me estás invitando. Te pido, Señor, que me libres y nos libres de ser aquellos que siempre decimos que no, o que decimos después, habrá otro mejor momento, ya habrá otra oportunidad. Líbranos, Señor, de esa tentación de querer hacer las cosas cuando nosotros pensamos que deben ser y no cuando tú las tienes preparadas, como tenías este banquete preparado, como es la parábola, que estaba el banquete preparado, pero no quisieron ir. Entonces, líbranos, Señor, de decirte que no cuando quieres darnos de tu amor. Y líbranos también, Señor, de cuando acudimos como este último personaje que estaba ahí, pero sin su vestido de fiesta, que cuando acudimos al llamado, respondemos al llamado, lo hagamos de una manera como a ti te agrade, no por protagonizar, no por aparecer nosotros, no por quedar bien, no nomás porque así me lo están pidiendo. No, Señor, que el amor del cual nos habla San Bernardo en este día sea una realidad en mi vida y en cada una de nuestras vidas. Esa es la oración que hoy quiero elevar a Dios a través de la Lectio Divina. Después de orar, viene la contemplación, es decir, ese momento en silencio en que le permito al Espíritu Santo ponga todo esto, lo asiente, lo integre, lo selle en mi corazón. Que no quede solo en palabras, que no quede solo en un canto, en una reflexión o en una oración, sino que se haga vida, vida verdadera. ¿Y cómo puedo demostrarle mi amor a Dios, mi amor a Jesús? Pues de muchas maneras, ¿verdad? En primer lugar, pues asistiendo a donde Él está, la Santa Eucaristía. Alimentarme de Él, que se dio como ese regalo en la hostia, ¿sí? Alimentarme de Él, adorarlo en la Eucaristía, recordando que hoy es jueves eucarístico, jueves sacerdotal. También le puedo demostrar mi amor orando por sus sacerdotes y orando por todo el género humano, por los más desprotegidos. También le puedo demostrar mi amor dando caridad a los necesitados. Así es que, pues, esta contemplación nos lleve a integrar todo esto en nuestro corazón y que este día no pase de tener una muestra de amor con nuestro Dios. Que así sea y que esto se quede en nuestro corazón. Y por eso les decía, hermanos, que este evangelio tiene mucho que ver, algo que ver con lo que nos decía San Bernardo, porque es responder al llamado de amor que Dios nos hace, responder también con amor. Bueno, pues vámonos a nuestro primer corte y regresamos para seguir compartiendo.

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6: Bien, pues continuamos aquí en su programa Aprendiendo a Orar. Yo soy Alma de Jesús y como le decía en el segmento anterior, pidamos por la salud de Lorenz. Sí, unámonos en oración por su salud. Y bueno, también les compartía sobre este escrito de San Bernardo, esa frase tan simpática, ¿verdad? Y profunda, amo porque amo, amo por amar. Y lo que el Evangelio nos invita, ¿verdad? A estar abiertos a las mociones, inspiraciones, invitaciones de Dios a través de su Espíritu y sobre todo responder con amor, por amor y para amar. Bien, pues en este segmento, en esta parte, vamos a profundizar un poco sobre la Eucaristía. No sé si recuerdan que la semana pasada les leí unos escritos, sobre todo hablábamos de esta anécdota del santo cura de Ars, ¿verdad? Que tanto amor le tuvo siempre a la Eucaristía. Hoy vamos a compartir también, leerles, ¿verdad? Este es un libro con estos escritos sobre la Eucaristía. Es como recopilado de varios libros. Y hoy el título es Conocer, Amar, Vivir la Eucaristía, que como decíamos también, ¿verdad? En el segmento anterior, parte de nuestro demostrarle amor a Dios es la Eucaristía. Y bueno, antes de empezar a leerles, saludo a Cita, ¿verdad? Y Tony, su esposo, Zulma, su hermana, a su mamá. Amistades de hace muchos años, lindas amistades, ¿verdad? Que de esas personas que no nos vemos en mucho tiempo, pero que cuando nos vemos siempre nos vemos con cariño y con bonitos recuerdos. Así es que un saludo para ustedes, Cita. Un abrazo y pues unidas en oración. Bien, dice, a fin de explorar cuando menos algo de la inmensa riqueza que se reserva en el misterio de la Eucaristía, vamos a tomar un ejercicio que usa a la vez y constantemente la mente, el corazón y la voluntad. Es decir, a través de la mente, el corazón y la voluntad, nos ayuda a tomar conciencia de lo que es la Eucaristía. Primero, vamos a usar la mente. Dice, en la mente uno medita en la Eucaristía de una manera atenta y ordenada. Esto se puede hacer con libros que nos inspiren a descubrir personalmente y a meditar profundamente en este misterio de amor. Hay muchos libros que hablan de la Eucaristía, hay muchos escritos de los santos sobre la Eucaristía, hay en la liturgia de las horas sobre la Eucaristía. Entonces, profundizar en la Eucaristía con la mente a través de leer, ¿verdad? Las cosas, la riqueza que es la Eucaristía. Dice, podríamos sobre todo aprender de uno de los santos, San Pedro Julián Eymar, quien fue inigualable apóstol de la Eucaristía. Y bueno, hago un paréntesis aquí, ¿verdad? De los santos de nuestros tiempos, Carlo Acutis fue un apóstol de la Eucaristía, un jovencito de 15 años, lo que conocemos de él, ¿verdad? Todos los milagros que él investigó y toda aquella exposición que hizo y todo cómo él se metió de lleno y defendió la Eucaristía a pesar de su corta edad y que por lo cual era objeto de burlas, ¿verdad? No era algo como que fuera normal en un chico de su edad. Entonces, también de Carlo Acutis, joven de nuestros tiempos, apóstol de la Eucaristía. Pero vamos a ver lo que se dice aquí de San Pedro Julián Eymar. Su vocación y misión era la de llevar cristianos a la Eucaristía. Cuando fundó la Congregación de Sacerdotes del Santísimo Sacramento, él ofreció su vida por el reino eucarístico de Jesús. En este tiempo, él escribió estas palabras ardientes. Querido Jesús, aquí está mi vida. Heme dispuesto a comer piedras y a morir abandonado con tal de poder erigirte un trono y darte una familia de amigos, una nación de adoradores. Cuánto amor a la Eucaristía, ¿verdad? Ofreciendo su vida. Y yo me ponía a pensar en la actualidad. Es triste porque ahora nos encontramos con muchas, muchas personas que no han conocido este amor de Dios a través de la Eucaristía y que más bien pues lo tienen como algo alejado, ¿verdad? Es algo que sienten que no necesitan, incluso entre jóvenes amigos, que es donde me ha tocado saber, ¿verdad? Y conocer, les dicen mucho que a qué van, ¿verdad? Que para qué van y bueno, todo eso que ya es. Entonces, San Pedro Julián Neymar, o sea, dio su vida por dar a conocer la Eucaristía. Y bueno, aquí también lo importante sería saber, bueno, yo de qué persona soy, de las que animo a que la gente se acerque a la Eucaristía o de las personas que desanimo, ¿verdad? De las que podemos decir, no es importante, es primero otra cosa. Entonces, que nos ayude a reflexionar. Dice, si tan solo conociéramos el regalo de Dios, quien es amor y quien se da a nosotros como un regalo lleno de amor. La Eucaristía, decía San Bernardo, ¿verdad? Fíjese cómo coincide. Es ese amor que sobrepasa todos los amores en el cielo y en la tierra. Y Santo Tomás de Aquino escribió, la Eucaristía es el sacramento de amor, significa amor, produce amor. En este tiempo, ¿cuántas personas mueren sin haberse sentido amadas? ¿Cuántas personas se pierden porque no se sienten amadas? Cuando el amor está vivo ahí en la Eucaristía, vivo y palpable, presente y palpable, no como algo que solo se ve o que se dice que es, sino ahí está vivo, presente, real ese amor. Entonces, cuando lleguemos a sentir, hermanos, que nos falta amor, vamos al amor de los amores, Jesús Eucaristía, y yo les aseguro, porque sé de quién estoy hablando, que vas a encontrar esa saciedad de amor que tu alma está necesitando, que está buscando. Un día, un príncipe árabe, al pasar por las calles de una ciudad con un oficial francés, se encontró con un sacerdote que llevaba los sagrados viáticos a un hombre moribundo. El oficial francés se detuvo, se descubrió la cabeza y se arrodilló. Su amigo el árabe le preguntó la razón de esa ceremonia y él respondió, rindo adoración a mi Dios, a quien el sacerdote lleva a un enfermo, replicó el oficial. De mucha enseñanza esto, ¿verdad? Porque cuántas veces nosotros católicos y dentro de la misma iglesia nos puede faltar esa reverencia, esa adoración a Jesús Eucaristía. Y aquí pues es un oficial, ¿verdad? Que va con un hombre no creyente y no deja de hacer la reverencia y la adoración a Jesús Eucaristía. Todo esto es para pensar mucho y sobre todo no para hacer juicio, ¿verdad? Yo a veces hago estas comparaciones, estas exhortaciones de pensar, bueno, yo cómo lo vivo, ¿verdad? No quiero señalar quienes no lo hacen o si lo hacen, pero sí invitar a una reflexión profunda. ¿Yo cómo vivo? O sea, ¿cómo reacciono cuando Jesús Eucaristía aparece delante de mí? ¿Cómo lo adoro? ¿Cómo le doy su lugar? A eso quiero que vayamos, ¿verdad? Nuestra reflexión interior, para que si encontramos que es muy poca nuestro amor y adoración, pues pidamos la gracia de amarle más a Jesús Eucaristía. Le dice el príncipe, ¿cómo es posible que tú creas que Dios, quien es tan grande, se haga tan chiquito y permite

que se le lleve aún a las casas de los pobres. Nosotros, los maometanos, dijo este príncipe, tenemos una idea mucho más grande de Dios. Y el oficial le respondió: eso se debe a que ustedes solo tienen una idea de la grandeza de Dios, porque ustedes no conocen su amor. Porque su amor fue el que hizo que se hiciera, que se quedara en un pedacito de pan y en el vino. ¿Sí? Solo el amor lo llevó a eso. Entonces, como le dice el oficial, si ustedes saben que Dios es grande, o sea, lo tienen allá muy lejos, pero no conocen ese amor que se hace pequeño para venir a estar con nosotros, para alimentarnos, para bendecirnos cuando está expuesto ahí, lo he dicho muchas veces, pero lo repito, para bendecirnos, para amarnos, para fortalecernos, para sanarnos. Voy a repetir también algo que siempre digo, pero viene a mi corazón, ¿verdad? Cuando está Jesús, Eucaristía, y voy a estar con Él, y a veces creo que voy a hacerle un favor a estar ahí un ratito con Él para que no se quede solo. Grave error. Yo voy para ser bendecido, ser amado, ser sanado, ser purificado, ser restaurado. A eso voy delante de Jesús y por eso comulgo, para que ese Dios grande, que por amor se hizo pequeño, entre en mí. Y voy a poner el mismo ejemplo que ya he puesto otras veces. Si una pastilla es capaz de calmarnos un dolor, ¿cuánto no será capaz Dios mismo dentro de nosotros de sanarnos, de liberarnos, de salvarnos? Dice pues, para confirmar esto, San Pedro Eymar declara: la Eucaristía es la prueba suprema del amor de Jesús. La Eucaristía es la prueba suprema del amor de Jesús. Después de esto no existe nada más que el cielo mismo. Sin embargo, ¿cuántos cristianos no conocemos la vasta extensión del amor contenido en la Eucaristía? Recuerden, es este apartado que dice conocer, amar, vivir la Eucaristía, y que nos dice que a través de mente, corazón y voluntad podemos conocer por lo menos algo de la inmensa riqueza. Y ahorita hemos hablado como con la mente, precisamente con todo esto, leyendo, conociendo escritos, historias verdaderas, sí, milagros eucarísticos que nos hagan ver, saber, experimentar, fortalecer nuestra fe en Jesús Eucaristía. Bien, vamos a escuchar un canto y en medio de este canto vamos a orar. Vamos a orar reconociendo el poder sanador, liberador, salvador de la Eucaristía. Vamos a escuchar.

Señor amado y muy amado Jesús Eucaristía, gracias infinitas por tu amor en la Eucaristía, por quedarte, como tantas veces decimos, en ese pedacito de pan, para alimentarnos, para amarnos. Señor, en esta tarde queremos reconocer esa grandeza, reconocerla en este momento, y que este reconocimiento nos lleve a esta tarde buscar tu presencia en la Eucaristía, esa presencia que quiere sanarnos, que quiere bendecirnos, que quiere tocar nuestro corazón, nuestro cuerpo, nuestra alma, esa presencia que es el amor mismo hecho carne, ese amor que lo único que quiere es amar y que también desea ser amado y ser aceptado. Señor, que tu presencia en la Eucaristía nos haga ver que tú vienes a colmar nuestras necesidades, nos haga saber que al buscarte tú vienes a llenar todos nuestros vacíos, a sanar nuestro cuerpo, nuestra alma, a llevarnos cada vez más, purificando nuestra vida. Señor Eucaristía, danos la gracia de amarte hasta la locura, de buscarte por lo menos los domingos, comulgarte y sobre todo dejar que tú nos ames. Este jueves eucarístico podamos ir a tu presencia donde estás allí expuesto en el altar, repito mil veces, para bendecirnos, para amarnos. Y que tu presencia también en la Santa Misa, junto con tu palabra y junto con el amor de la comunidad, venga a sanar y a saciar toda esa necesidad que tenemos de ser amados, de ser sanados, liberados, salvados, aunque muchas veces no lo tenemos tan presente, no lo creemos tan necesario, lo hemos dejado atrás. Otras cosas, otras prioridades han llenado nuestra vida. Así le llamamos prioridades, cuando la gran prioridad eres tú, Señor. Quédate pues, Señor, en nuestro corazón. Y seguimos invocando tu presencia eucarística a través de este canto.

Pues este canto nos lleva a reflexionar mucho sobre este amor eucarístico. Que recuerden, ¿verdad? A mí a veces me viene esto, que podemos caer en la tentación, ¿verdad?, de separar la vida de la fe de la vida diaria. Así como que, pues sí, la Eucaristía, ya la iglesia, los que van. No, hermanos, o sea, no. Jesús no se quedó para unos cuantos. Jesús se quedó para bendecirnos a todos. Todos aquellos que le busquemos. Jesús se quedó para sanarnos a todos aquellos que necesitamos ser sanados. Y sanos podamos también llevar ese amor a la sociedad que tanto lo necesita. O sea, quitémonos esa tentación de pensar, bueno, eso ya los de la iglesia, los que van, los muy devotos. No, no, no, no, no. La Eucaristía es para bendecir a toda la humanidad. Y los que no la conocen, la puedan conocer a través de aquellos que la conocemos, que la vivimos, que nuestro testimonio y nuestro amor por ellos les hable de un Dios vivo en la Eucaristía. Y bueno, no podemos dejar de pensar en aquellos que hacen presente a Jesús a Eucaristía, que son nuestros sacerdotes. Así es que vamos a hacer nuestra oración por ellos. Como ya les he compartido esta oración que dejó como un legado el padre Benjamín Cadena. Él la hizo para él, yo la hago pensando en nuestros sacerdotes. Dios mío, dales tu espíritu, para que sean pastores contemplativos de tu obra, de tu misericordia, actuando en cada uno a cada momento. Para que sean tus colaboradores en el trabajo que tú realizas en todas las personas. Dios mío, dales tu espíritu, para que Jesucristo complete en ellos, en su carne, los sufrimientos que faltan a tu pasión, para que puedan decir honestamente que todo lo aceptan por amor a ti, con tal que se haga tu voluntad en ellos y en todas tus criaturas. Señor, dales tu espíritu para que ellos puedan llegar a ser, por la oración y el sacrificio, un pan bien cocido para tu pueblo pobre. Que el tomen y coman de tu persona sea una realidad en la totalidad de sus vidas. Que el amor sea la fuente de toda nuestra actividad, de toda su actividad apostólica. Dios mío, dales tu espíritu, que ellos puedan crecer en el amor de tu Hijo, pobre, crucificado y comido, que sean siempre conscientes de que este tesoro lo llevan en un vaso de barro para que se vea que esta fuerza extraordinaria no viene de ellos, sino de ti. Amén. Y bueno, yo me despido recordarles que estamos todos los días pidiéndole al Señor por aquel que vendrá a ser el pastor de esta diócesis. Hasta el próximo jueves. Dios los acompaña. Nos encontramos en la Eucaristía y en la Hora Santa. Hasta pronto.

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4: Oración por la paz. Señor Jesús, tú eres nuestra paz. Mira a nuestra patria dañada por la violencia y dispersa por el miedo y la inseguridad. Consuela el dolor de quienes sufren. Da acierto a las decisiones de quienes nos gobiernan. Toca el corazón de quienes olvidan que somos hermanos y provocan sufrimiento y muerte. Dales el don de la conversión. Protege a las familias, a nuestros niños, adolescentes y jóvenes, a nuestros pueblos y comunidades, que como discípulos misioneros tuyos, ciudadanos responsables, sepamos ser promotores de justicia y de paz, para que en ti nuestro pueblo tenga vida digna. Amén. Santa María de Guadalupe, Reina de la Paz, ruega por nosotros.

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6: Vamos a hacer este taller de oración que tendrá distintos días, ¿no? No lo vamos a hacer todo hoy. De hecho, hoy quiero hacer simplemente una introducción y seguramente habrá una segunda introducción. Quiero partir de la definición de oración de Santa Teresa de Jesús, doctora de la Iglesia y especialista en oración. Por tanto, aunque ha habido, yo creo que todos los santos son maestros de oración y hay distintos métodos y caminos de oración, a mí personalmente me gusta mucho Santa Teresa de Jesús en este aspecto y sinceramente en todos. Santa Teresa de Jesús decía que orar es, fíjense la definición, tratar de amistad con alguien que sabemos que nos ama. Me voy a fijar en una de las palabras de esta frase, de esta oración. Alguien. Empecemos por aquí. Alguien. Es decir, lo primero que tenemos que hacer antes de rezar es saber que vamos a hablar, a tratar con alguien. Primera cuestión. Esto va a marcar absolutamente todo. La mayor parte de los que rezan consideran y creen que hablan con alguien, pero no saben bien quién es este alguien. Y otros de los que rezan, en realidad, no hablan con nadie, hablan consigo mismos. Es muy frecuente encontrarte con personas que dicen, y lo dicen con toda osadía, ¿no? Porque se lo creen, ¿no? Y se lo dicen a los sacerdotes o a cualquiera, ¿no? A mí Dios me ha dicho, mi Dios me ha dicho, es decir, ese alguien no es real, no es verdadero que alguien, Dios, les haya dicho, sino que han estado hablando consigo mismos, y ellos consideran que lo que ellos se dicen a sí mismos se lo ha dicho Dios. Entonces, primero que tenemos que tener en cuenta es esto. Hay que hablar, hay que tratar, veremos después el contenido, con alguien. Es una persona. Cuando uno se relaciona con una persona, con alguien y no con algo, el tipo de relación es esencialmente distinta. Algo, por ejemplo, es este vaso de agua, ¿no? Esto es, no es alguien, es algo. Yo lo uso. Lo uso para mi bien. Lo uso para mi interés. Naturalmente que también tengo que respetar el algo, pero el algo no tiene derechos. El alguien, sí, los derechos, el concepto derecho, es un concepto ligado a la persona. No es un concepto ligado a la cosa. Incluso cuando decimos que algo tiene derechos, por ejemplo, la tierra, Estamos diciendo que tiene derechos en tanto que es depositario de los derechos de alguien. La tierra tiene derechos en tanto que la tierra está habitada por personas. Y por lo tanto, los derechos de la tierra en realidad son derechos de las personas que viven en la tierra. Si esos, entre comillas, derechos de la tierra se vulneran, son los derechos de los seres humanos los que van a verse perjudicados. Por ejemplo, el ambiente, el oxígeno que respiramos, ¿no? Bueno, el agua que bebemos, el alimento que comemos. Bueno, este es un concepto importante en medio del mundo de confusión que vivimos, ¿eh? Estamos dando derechos a cosas, ¿eh? Los derechos de las focas, los derechos de las ballenas, pero el concepto derecho se aplica a las personas. Fíjense que no digo al ser humano, porque entonces estaríamos excluyendo a Dios, ¿eh? A las personas. Y ni la foca, ni la ballena, ni la tierra, ni el árbol, ni el bosque es una persona. Son cosas. Eso, insisto, no significa que no tengan derechos, pero no es el mismo tipo de derecho que tiene la persona. Nosotros vamos a tratar con una persona, que es en parte una persona humana, Jesús de Nazaret, y en parte una persona divina, segunda persona de la Santísima Trinidad, ¿eh? Es decir, Jesucristo nuestro Señor, es la segunda persona de la Santísima Trinidad con naturaleza humana y con naturaleza divina. No son dos personas, ¿eh? Es una sola persona, la segunda persona de la Santísima Trinidad, que tiene la naturaleza humana y que tiene la naturaleza divina. Es Dios y hombre verdadero. Por lo tanto, nosotros vamos a tratar con alguien, ese alguien tiene unos derechos, es alguien que está fuera de mí y no es una cosa, no es algo que yo utilizo para mí, sino que es alguien con quien yo voy a relacionarme y que, como es alguien, tiene una existencia, una vida propia, unos sentimientos, un afecto, un corazón, unos derechos. Bueno, esto es el punto de partida, que cambia completamente el panorama. Por ejemplo, una primera consecuencia de esto. Para, repito, hay muchísima gente tratan con Dios no como si fuera alguien, sino como si fuera algo. A veces ni siquiera tratan con Dios, sino que a él les parece que Dios les dice cuando se lo están diciendo a ellos mismos. Pero no solamente eso, sino que cuando incluso consideran que ese con el cual ellos hablan es realmente Dios, es alguien, no le tratan como si fuera alguien. Por ejemplo, la mayor parte de las personas que rezan, e incluyo en la oración más importante de todas, que es la Santa Misa, ¿eh? La primera de las oraciones, la más importante, es la Eucaristía. Cuando la gente reza, los católicos, los musulmanes, los budistas, hablamos de los católicos, cuando los católicos que rezan, rezan, la mayoría de ellos lo hacen en función de su propia necesidad, ¿eh? Su propio interés. Es decir, no solo porque van a ir a rezar para pedir, sino porque van a ir a rezar cuando les apetece. Lo mismo con la misa, ¿eh? En todo el paquete de lo que es relación con Dios. Me apetece, necesito, no puedo pasar sin. Son expresiones que no son en sí mismas malas, ¿eh? Pero que estoy dándoles esto como para que tengan una idea de cuáles son las trampas en que podemos caer en la oración, ¿eh? Es decir, me apetece, lo necesito mucho. No puedo pasar sin ir a misa. Y uno diría, qué bien, qué persona tan espiritual, ¿no? No puedo pasar sin rezar el rosario, ¿eh? Y qué persona tan buena, tan religiosa. Cuidado, eres un egoísta. Y tu relación con Dios no es la relación con alguien, sino con algo, aunque no te des cuenta. ¿Cómo tendría que ser la relación con alguien? Fíjense que esto va a ser después tan útil para la relación con el prójimo, ¿eh? Porque siempre, no lo olviden, nuestra relación con el prójimo será una consecuencia de nuestra relación con Dios. O sea, si aprendemos a tratar con Dios, tratando con alguien, vamos a aprender a tratar con el cónyuge, con los hijos, con los padres, con los amigos, también teniendo en cuenta que son alguien. Si no aprendemos a tratar a Dios como lo que es, no aprenderemos a tratar al prójimo como lo que es. ¿Cuál tendría que ser la motivación de nuestra relación? Por supuesto, está bien decir, yo necesito ir a misa, yo realmente estoy mal, estoy tenso, y voy a ir un rato ante el sagrario, o yo necesito ayuda, voy a pedirle a la Santísima Virgen. Eso no está mal, pero eso, si solamente existe esa motivación, es una motivación egoísta. Me gusta poner un ejemplo que creo que nos puede ayudar, porque los ejemplos sí sirven para aclarar los conceptos, al final te quedas con el ejemplo más que con el concepto. Durante mucho tiempo, cuando tenía más tiempo, iba a trabajar en asilos de mendigos. No, yo he tenido siempre un problema con el oído desde niño, y cuando me he ido haciendo mayor he tenido un problema con la vista y estoy empezando a estar bastante cascado. Bueno, y eso creo yo que ha agudizado enormemente mi sentido del olfato. O sea, huelo muy bien, no significa que yo tenga buen olor, sino que olfateo muy bien y veo cada vez peor y no oigo casi nada. Bueno, eso hace que cuando yo iba a trabajar, a ayudar a los mendigos, yo iba los sábados a bañar mendigos de la calle. Era para mí una pesadilla, porque el olor. El olor a otros a lo mejor no les afectaba o les afectaba menos. Para mí era un calvario, era horrible bañar a esos mendigos pordioseros que, bueno, era horroroso. Lo recuerdo como algo que me provocaba tantas náuseas que tenía que estar con ellos, salirme, estar, salir, porque era realmente nauseabundo. Yo no iba a estar con los mendigos porque me apeteciera. No iba a estar con los mendigos porque me pidiera el cuerpo el sábado por la mañana, dedicarlo, yo antes de irme a trabajar al periódico, me iba a bañar mendigos y después me iba a trabajar como periodista. Qué bien, ¿no? El sábado por la mañana, la ilusión de mi vida, qué agradable, ¿eh? Los mendigos, como todo el mundo sabe, huelen a Chanel número 5. Era algo que físicamente me repugnaba. ¿Por qué lo hacía? Porque eran personas. Eran ellos los que necesitaban. No era, a mí me apetece, voy. Sino, esas personas necesitan ayuda, yo voy. Aunque no me apetece, aunque es un esfuerzo enorme, es un gran sacrificio, pero no se trata de mí, se trata de ellos. Y en este caso, en nuestra relación con Dios, cuando tú empiezas partiendo de que estás tratando de relacionarte con alguien, tienes que pensar, también es legítimo, en tu interés, pero tienes que pensar en el interés del otro. Esto lo he dicho infinidad de veces a los franciscanos de María. Tienes que ir a misa cada día. Habrá días en que realmente te apetece muchísimo, lo necesitas muchísimo. Habrá días en que comulgar sea una explosión de fuegos artificiales en el cielo. ¡Qué bárbaro! ¡Qué paz! ¡Qué cosas! ¿No? ¡Qué maravillas! No hay nada parecido. Y otros días no sientes nada, te da mucha pereza ir, no tienes tiempo, estás muy ocupado, te cuesta trabajo, y así te pasas a veces no días, sino temporadas, largas temporadas. Algunas personas dicen, es que estoy pasando una gran sequedad espiritual, ¿no? Bueno, pues es verdad que es mucho más agradable ir a misa, comulgar y sentir una plenitud que te llena y que te hace estar flotando en una nube. Pues sí, la verdad. Bueno, ¿no tendrá más mérito cuando vas sin sentir que cuando vas sintiendo? Es decir, el planteamiento tiene que ser, si ahí hay alguien que tiene un corazón, alguien que me necesita, alguien que me espera, yo tengo que ir. ¿Me apetece? Bien. ¿No me apetece? Es igual. Yo tengo que ir. Es decir, partiendo solamente de esta primera introducción, establecemos un principio básico para la oración, la perseverancia. No puede haber una vida de oración seria a saltos, a golpes. Un día vas y estás mucho tiempo, pasa un mes y no vuelves. Estás una temporada que te comen los santos y después no quieres saber nada. Estás una temporada yendo a misa diaria y después no vas a misa ni los domingos. Es decir, eso es un planteamiento egoísta. Tú haces las cosas en función de ti, no en función del otro, porque en realidad para ti el otro no existe. Insisto, cuando tú haces esto con Dios, seguramente estás haciendo lo mismo con la gente que vive contigo. Te relacionas con ellos en función de tu interés. Esta persona me es útil, me es placentera, me da dinero, me da placer, me da compañía, entonces estoy con ella. Esta persona ha dejado de serme útil, cariño, ya no siento nada por ti. Cariño, ya no me aportas nada, ahí te quedas. Si no aprendemos a tratar con Dios como con alguien que tiene derechos, trataremos a los demás también como cosas y no como personas que tienen derechos. Segunda cosa, ¿quién es este alguien? Fundamental. Primero, ya sabemos que es alguien que tiene derechos y que no puedo relacionarme con este alguien solo en función de mis intereses, mis apetencias, mi gusto, mi momento, sino pensando en la necesidad de este alguien, también la mía, pero pensando en la necesidad de este alguien. Este alguien me espera, este alguien me necesita. Y yo voy todos los días a hacer oración, todos los días a la Santa Misa, que habrá días que podré estar más, habrá días que podré estar menos, habrá días que será maravilloso y habrá días que será aburridísimo. Fíjense que solo con esto suprimimos de una vez uno de los grandes problemas, o una de las grandes excusas, mejor dicho, que tiene la gente para no ir a misa. Es que me aburro, es que el cura no me dice nada, es que el cura no solamente no me dice nada, sino que tengo instintos asesinos cada vez que voy a esa iglesia y le escucho, ¿no? Porque no puedo evitarlo, es espantoso, ¿no? Bueno, todo esto es verdad, por desgracia es verdad, pero tú vas a estar con el cura o a estar con Jesús. Porque si tú vas a estar con Jesús, eso será el obstáculo que te impide o que te dificulta estar con Jesús. Pero tienes que ir por encima de ese obstáculo para estar con Jesús. Porque es para estar con Jesús para lo que tú tienes que ir a misa, no para estar con el cura. Para estar con el cura, si es tu amigo, te vas a tomar un café. Pero para estar con Jesús, estás en la iglesia rezando o estás participando en la Santa Misa. Bien. Segundo punto, ¿quién es este alguien? Estamos hablando de un alguien especial. Si todo alguien tiene derechos, este alguien es distinto de los otros, es único, es irrepetible. Este alguien es Dios. Los antiguos esto lo tenían mucho más claro que nosotros, también porque el concepto de derechos estaba menos desarrollado que en nuestra época. Repito, hoy tiene derechos una foca, un oso polar, y no tiene derechos un bebé en el vientre de la madre. Es decir, tiene mucho más derechos un árbol que un niño. Es un mundo mucho más complicado el nuestro que el de los antiguos. Y estos antiguos, vuelvo a Santa Teresa de Jesús, que tenía una gran intimidad con el Señor, una gran proximidad afectiva con el Señor, y que llegó a decir que tenía que tener mucho cuidado en lo que le pedía a Cristo, porque fuera lo que fuera, él se lo daba, trataba a Dios con un exquisito respeto y le llamaba su divina majestad. Esta frase para relacionarse con Dios aparece continuamente en los escritos de Santa Teresa, su divina majestad. No mi divina majestad, sino que su era la forma en que se empleaba para hablar con el rey, ¿no? Su majestad, y estabas a lo mejor delante del rey, no estabas hablando con otro sobre el rey, sino que estabas hablando con el rey. Su majestad me ha llamado, su majestad me ha dicho, ¿qué quiere su majestad que yo haga? Bueno, ese sentimiento de respeto está hasta, yo creo que hasta casi nuestra época presente en todos los tratados de oración y en toda la práctica de oración que han llevado los que nos han precedido. Y hoy ya no está. Yo bromeo, ustedes me perdonarán y sobre todo me van a perdonar los liturgistas latinoamericanos, que seguramente tendrán un motivo más para odiarme, pero me parece ridículo que en las traducciones y las adaptaciones en Latinoamérica, en la Santa Misa, al único que se le llama de tú es a Dios. Entre nosotros nos llamamos de usted. El Señor esté con ustedes, porque es su forma de tratarse, y no ese vulgar y zafio, el Señor esté con vosotros, que usamos estos malditos españoles, ¿verdad? Todas las desgracias de América son de los españoles o de los yanquis, nunca son de sus políticos elegidos por ustedes, ¿eh? Nunca, no, no. Son o de los españoles o de los yanquis, somos los culpables de todos los males del continente. Qué suerte tener chivos expiatorios, ¿verdad? Bueno, pues ustedes cuando rezan dicen el Señor esté con ustedes, ¿bien? Pero a Dios le dicen Padre nuestro que estás en el cielo. ¿Cómo? Deberíamos de decir, el Señor esté con ustedes, y deberíamos de decir, si fuéramos coherentes, Padre nuestro, que está usted en el cielo, ¿no? A Dios le tratamos de tú, y al prójimo de usted. Para el prójimo, respeto. Para Dios, es un igual. Los antiguos no hacían esto, ¿eh? Los antiguos o llamaban a todos de tú, o llamaban a todos de usted, ¿eh? Es decir, si Dios es próximo, ¿por qué mi padre le llamó de tú? ¡Qué bien! Entonces, a mi hermano le llamo de usted. Esto, desde el punto de vista lingüístico, es absurdo. Que será una adaptación debido a la cultura, pero esto que parece una adaptación debido a la cultura implica unas consecuencias de tipo espiritual. No tengo respeto a Dios. Esto es lo que estamos difundiendo. Dios es un igual. Cuando hacemos de Dios un igual, inevitablemente, siempre, absolutamente siempre, terminamos por tratar a Dios como un inferior. Esto lo sabían los antiguos. ¿Quién es Dios? ¿Quién es este alguien? Es mi Señor. Es mi Señor. Es mi Dios. Todos los santos han tratado a Dios como lo que es, el superior. Mientras que nosotros le tratamos como un igual y terminamos inevitablemente por tratarle como un inferior. No soy yo que estoy al servicio de Dios, es Dios el que está a mi servicio. No soy yo el que tengo que obedecer a Dios, es Dios el que tiene que obedecerme. No soy yo el que tengo que honrar a Dios, es Dios el que tiene que procurarme a mí las cosas que yo deseo o necesito, sean auténticas necesidades o sean caprichos. Y si no lo hace, le despido. El trato con Dios es hoy, para la inmensa mayoría de los católicos que aún tratan con Dios, es el trato que se da no solo a un inferior, sino incluso peor que a un inferior, es decir, no solamente a un empleado del hogar, que desde el punto de vista de la dignidad no es inferior a ti, será desde el punto de vista de que es tu empleado, sino que es el trato que se da a un esclavo. Yo lo que percibo es que la inmensa mayoría de los católicos se consideran en la práctica como superiores a Dios. Y ahí reside la causa de tantas crisis de fe. Cuando Dios no te concede lo que tú le has supuestamente pedido, en realidad exigido, le despides. Estás despedido. Márchate. O sea, no vuelvo a misa, no quiero saber nada de ti, tengo crisis de fe. Eso es un despido. Un despido, además, improcedente. Si tuviera el Señor que llevarnos a tribunales, saldríamos nosotros perdiendo, ¿no? No quiero saber nada de ti. Yo lo he visto infinidad de veces. Personas que han rezado pidiendo algo que muchas veces era bueno y necesario, ¿no? La salud de un ser querido. Después ha muerto. Inmediatamente el enfado con Dios, el reproche a Dios, el alejamiento de Dios. ¿Por qué? Porque Dios para ti no era el Señor, sino que Dios para ti era tu empleado, incluso tu siervo. Mientras que la Santísima Virgen dice que ella es la sierva, he aquí, la esclava del Señor, la sierva del Señor. Nosotros hemos dado la vuelta a la situación y decimos que el Señor es nuestro siervo, el Señor es nuestro esclavo. Y cuando el Señor, que no es tal Señor, sino el esclavo, no hace lo que el verdadero Señor, tú, le estás exigiendo, entonces, repito, le despides, le eliminas. Le eliminas. Dejo de ir a misa, no quiero saber nada más de Dios. En cambio, cuando tú tratas al Señor desde la perspectiva auténtica, desde la realidad de que Dios es Dios, desde ese momento se te resuelve uno de los grandes problemas de nuestra fe. El problema de no entender cómo es posible que si Dios existe y es amor, en ese momento concreto no esté atendiendo a tus súplicas. No esté dándote lo que tú le pides, que probablemente es algo que de verdad necesitas. Pues no lo sé, no lo sé, pero es que es Dios. Es decir, será más grande que yo si es Dios. Tendrá motivos que yo no alcanzo a ver si es Dios. Conocerá no solamente el pasado y el presente, sino también el futuro, porque es Dios. Es decir, poner a Dios a tu nivel o incluso por debajo de tu nivel te engendra, repito, inevitablemente una crisis de fe. Es la crónica de una crisis de fe anunciada. Más pronto o más tarde vas a entrar en crisis de fe, porque Dios es tu empleado, Dios es tu siervo, y a tu siervo, a tu empleado, no le vas a permitir que desobedezca tus órdenes, sobre todo en determinadas cosas de tipo sensible, de cosas importantes. Estás despedido, no me sirves, no me interesas, aléjate o me alejo de ti. Dejo de ir a la iglesia, dejo de rezar, incluso me convierto en un enemigo de ese Dios que no ha hecho lo que yo quería. Cuando tú tratas a ese alguien como quien es de verdad, repito, fíjense la frase tan bonita que decía Santa Teresa, su divina majestad, y le trataba con una gran confianza, y sin embargo era su divina majestad. Nunca olvidó quién era Dios y quién era ella. Entonces, desde esa perspectiva, yo, pues habrá momentos, quizá dolorosos, en que no entiendo los planes de Dios, pero yo sé que Dios es Dios, y que por lo tanto, si Dios es Dios, es lógico, es inevitable que yo no entienda del todo a Dios. Recuerden aquella anécdota de San Agustín cuando meditaba sobre la Santísima Trinidad y estaba haciéndolo paseando por la playa de la ciudad donde él era obispo, en Hipona. Paseaba por la playa meditando sobre el dogma de la Santísima Trinidad, tres personas distintas, un solo Dios verdadero. Bueno, esto realmente era difícil de entender para una mentalidad profundamente lógica como era la suya. Y según iba pasando una y otra vez, veía un niño que jugaba en la orilla de la playa, como juegan a veces los niños. Había hecho un agujerito a unos metros del agua y con una concha corría desde el agua, ponía el agua en el agujerito, veía que el agua se filtraba. Volvía a correr, volvía a llenar con el agujerito, y el santo paseaba hasta que se dio cuenta de este trajín del niño, ir y venir. Bueno, ya se paró con esta superioridad que solemos tener los adultos con los niños. Le dijo, no sé cómo se le diría, supongo que en latín, pero si tuviéramos que traducirlo al español, le diría, mira bonito, ¿no te das cuenta de que el agua se filtra? ¿Cómo vas a pretender meter este mar inmenso en este agujerito tan pequeño? No puede ser. Y entonces el niño, dice la tradición, que no era un niño, sino que era nuestro Señor, le contestó y le dijo, ¿y tú cómo pretendes meter Dios, que es más inmenso que el mar, en tu pequeña cabecita? Es decir, cuando uno trata a Dios como Dios, todo está en su sitio. Es normal que yo no entienda todos los planes de Dios. No digo que no entienda nada, que eso es lo que algunos dicen. Y eso es lo que se llama una herejía, que se llamó el fideísmo. No es que yo no pueda entender nada, lo que no puedo es entenderlo todo. Porque sí que hay cosas que entiendo, por supuesto. Hay cosas que entran en mi lógica. Santo Tomás de Aquino, hoy es la fiesta de Santo Tomás de Aquino, desarrolló aquellas vías para demostrar la existencia de Dios. Es decir, hay algo que yo puedo acceder a través de mi razón sobre el misterio de Dios. Hay algo que sí. Y hay otras cosas que no. Bueno, pues es porque yo no soy Dios. De hecho, un Dios que fuera entendido absolutamente por la inteligencia humana sería un producto de esa inteligencia humana. Estos días estoy leyendo un libro sobre mitología. Es muy interesante. No, por supuesto, no es la primera vez que estudio la mitología griega y romana, pero es muy interesante porque me ayuda a comprender mejor qué fue, cómo fue el cambio, la nueva fe, la aportación del mensaje de Jesús a aquellos griegos y romanos, de los cuales yo desciendo como hispano. Fue un cambio diferente del cambio que le supuso al judío la nueva fe. Y estudiar, ver cómo era la mitología, te ayuda a entender hasta qué punto para aquellos fue maravilloso descubrir, por ejemplo, que Dios, la divinidad, porque ahí había, ya saben, los dioses, ¿verdad? Los dioses del Olimpo, la divinidad no era caprichosa. Una de las grandes características, no solamente que Dios es uno, en lo cual creían naturalmente los judíos, sino que ese Dios no era un Dios caprichoso, no era un Dios vengativo, pero a la vez ese Dios de los paganos a los cuales habló San Pablo, a los cuales habló el apóstol Santiago en Hispania, por ejemplo, ese Dios de los paganos era grande. Es decir, de alguna manera, aquellos paganos estaban más cerca del concepto del verdadero Dios que los católicos de hoy en día. Porque ellos, que no creían en el único Dios y que no creían en un Dios justo y no en un Dios caprichoso, creían en un Dios caprichoso, ellos, sin embargo, tenían respeto hacia Zeus o hacia Júpiter, hacia Afrodita o hacia Venus, que son los mismos dioses con distintos nombres en la mitología griega o la mitología romana. Hacia Hermes o hacia Mercurio. Es decir, el respeto hacia la divinidad es antiquísimo. Mucho antes que Abraham comenzara la historia del pueblo de Israel. Muchísimo antes. Y esto hoy lo hemos perdido. Y por tanto, yo tengo que tratar con alguien... Y ese alguien es Dios. Ese alguien es mi Señor. Me gusta mucho utilizar este sustantivo que aplicado a Dios se puede convertir en un adjetivo, en el sentido que indica una característica de ese Dios. Dios es mi Señor. San Francisco de Asís, que fue un íntimo de Dios, decían de San Francisco que no era un hombre que hacía oración, sino que era un hombre hecho oración, porque estaba continuamente en comunicación con Dios. San Francisco de Asís tenía tal respeto a Dios que siempre le llamaba el Señor. Mi Dios y mi todo. ¿Qué, Señor, qué queréis que haga? Señor, estoy aquí para obedecer. Señor, no tienes que darme explicaciones, solamente te tienes que darme órdenes. Él, que había peleado como soldado, y en esa pelea es cuando empieza su conversión, él entiende muy bien qué significa tener un general y ser un soldado de tropa delante de ese general. Hoy nosotros tratamos a Dios como si fuera el soldado de tropa y nosotros fuéramos el general. Digo, esto como introducción. Una última cosa dentro de la introducción. El peligro de la oración. La oración, sobre todo cuando está mal hecha, es muy peligrosa. Es decir, hay muchas personas que son piadosas, incluso, vuelvo a repetir, que hacen bien la oración, tratan a Dios como alguien y como alguien superior, y que sin embargo tienen un problema. No el problema de oír su propia voz y atribuírsela a Dios, que ese es un problema, sino haciendo bien la oración, no confundiendo la voz de Dios con la suya, tienen un problema. La oración También puede decirse lo mismo de la caridad, ¿eh? Y yo creo que exactamente igual, pero estamos hablando de la oración. La oración te genera inevitablemente, cuando es auténtica incluso, te genera una sensación, repito, inevitable de superioridad. Eres una persona que rezas. Eres una persona fiel. Vas a misa siempre que puedes. No pasa el día sin hacer el rosario. Cuando puedes, lees la Biblia, haces un rato de meditación sobre un texto, de quien sea, de adoración ante el sagrario o recogido en el silencio de tu habitación. Es decir, eres una persona orante, fiel, que acudes más allá de tus apetencias, pensando en que hay alguien que te necesita. Bueno, pero el resultado, muy fácilmente, es que te conviertes en una persona soberbia, que juzga, que se siente superior, que se considera mejor que los demás, esos que no rezan, esos que no van a misa, o esos que rezan mal y yo rezo bien, esos que van solo a pedir y yo voy a pedir y a dar las gracias. Un ejemplo de esto lo pone el propio Jesús. Hay una parábola, como todas, son parábolas divinas, por tanto, bellísimas. La parábola de la oración del fariseo y del publicano. Ustedes la conocen, ¿verdad? El fariseo está de pie ante Dios, le trata con respeto, era un fariseo, es decir, Antiguo Testamento. Bueno, y además hace algo muy bueno, que se empieza dando gracias. Te doy gracias, hasta ahí es perfecto, te doy gracias, es decir, atribuye lo que va a decir después a Dios, es perfecto. Te doy gracias porque no soy como los demás hombres. O sea, le atribuye a Dios el mérito, fíjense, pero dice que él no es como los demás hombres, que, dice, él paga el diezmo, en fin, lo que eran las normas tan minuciosas que tenía que cumplir un fariseo. Pago el diezmo de la ruda, pago el diezmo de la menta, me lavo las manos, bueno, lo que era para un fariseo el cumplimiento de la ley, ¿verdad? Supongo que también el respeto del sábado y no matar, no robar, no mentir, en fin, los 10 mandamientos, ¿verdad? Bueno, te doy gracias porque no soy como los demás hombres. Está de pie ante Dios. Y dice Jesús que, en cambio, el publicano era un sinvergüenza. Si hoy tuviéramos que decir quién es el publicano, diríamos que era un recaudador de impuestos que cobraba más de lo que tenía que cobrar, que ya era mucho, cobraba además para el invasor, porque cobraba los impuestos para el romano, y encima se quedaba con una parte. No solamente la parte que le correspondía, porque había una parte que tenía derecho a quedarse, sino que si cobraba de más, se quedaba con eso de más. O sea, era la persona más odiada. Y el Señor le pone como ejemplo. El publicano sabe que es un ladrón. El publicano se pone de rodillas. El publicano no se atreve a levantar la mirada a Dios. El publicano está haciendo una oración con alguien al cual considera su Señor, lo mismo que el fariseo. Pero el publicano dice: te pido perdón, porque soy un pecador. Y el Señor, que no está diciendo ni mucho menos que todos tengan que ser publicanos, porque Mateo, que era publicano, Leví, le dejó que viniera con él, pero le hizo dejar las prácticas corruptas que tenía, no está diciendo el Señor: todos tenemos que hacernos delincuentes. ¿No? Está poniéndole de ejemplo de trato con Dios, no solamente de arrepentimiento, sino de humildad, de trato con el Señor. Es decir, hay que tener mucho cuidado con la oración porque se sube a la cabeza. Muchas veces he puesto este ejemplo. Yo no sé si en América existe un pájaro, una especie de pájaro que se llama vulgarmente el cuco. No sé si en América existe el cuco, pero en el lenguaje seguro ustedes dicen: esta persona es muy cuca, ¿verdad? Es muy astuta. Bueno, el cuco es un pájaro, es un pájaro asesino, y empieza siendo asesino desde el momento en que nace. Es decir, el cuco es un pájaro que no construye nidos. que cuando observa que otro pájaro, generalmente mucho más

pequeño que él, pero a veces muy pequeño, ha hecho su nido, ha puesto sus huevos, el cuco espera que un momentito la pájara, la hembra, se vaya a alimentarse, y se acerca al nido y echa uno de los huevos que hay allí, lo tira, y pone uno de los suyos. Y además tiene tal capacidad de mimetismo que el huevo, siendo un poquito más grande, tiene la misma forma. Si tiene pintitas verdes, el huevo que pone el cuco va a tener pintitas verdes. Si es blanquito, va a ser blanquito. Y se marcha. Llega la hembra de ese nido, incuba, sin darse cuenta del cambio. Esto está perfectamente, los reportajes de los naturalistas lo ven. Cuando nace, nace más grande que sus compañeritos de nido, y ese pajarito empieza a tirar a los demás fuera del nido hasta que se queda solo. Se hace enorme y ves a esa hembra, a veces hembra y macho, pequeñitos, alimentando a ese gigante que está allí, sin darse cuenta, lógicamente, de que no puede ser suyo. Quizás estén felices diciendo, vaya un hijito tan gordo y hermoso que tengo, ¿eh? Fíjate, 5 veces como yo y no ha salido todavía del nido, ¿eh? Ese es el cuco. Bueno, pues el demonio utiliza la virtud para ir en contra de la virtud. Haces el bien, te sientes superior. Pero si rezas mucho, la trampa es que también te puedes sentir superior. Y entonces viene el desprecio. El desprecio al pecador. Al que no tiene tu nivel de oración, tu nivel de santificación. El desprecio, ¿eh? De ese sentido superior viene inmediatamente el desprecio. Y como consecuencia del desprecio, el alejamiento. ¿Cómo voy a estar yo con esta persona? ¿Cómo voy a estar yo con este? Que es un pecador. Mientras que yo, Dios mío, yo soy perfecto. Yo rezo, yo hago esto, yo es en cambio miserable, pecador, ese no me interesa, no me sirve, no me da nada, no me aporta nada, ¿no? Yo soy superior y me alejo del inferior. El cuco ha puesto el huevo en tu nido. El demonio, tú no te has dado cuenta, pero el demonio ha puesto en ti su semilla. ¿Cuál es la clave? La clave es justamente la humildad. Eso es lo que le faltaba al fariseo y eso es lo que el Señor elogia del publicano. No que el publicano sea un corrupto, sino que es humilde. Si el Señor se hubiera encontrado con fariseos humildes, feliz los habría admitido en su compañía. Pero eran tan buenos, tan perfectos, que consideraban que ellos no tenían necesidad de curación. Por eso insiste Jesús: he venido a curar a los enfermos, porque los sanos no necesitan del médico. ¿Quiénes son los sanos? Es decir, ¿el fariseo no era un pecador? Claro, distinto del otro, pero lo era, su soberbia lo era, pero no se daba cuenta. Por lo tanto, no podía recibir la curación que le regalaba el Señor, porque pensaba que él no la necesitaba. Por lo tanto, mucho cuidado con aquello que les genera en ustedes un sentimiento de superioridad. No se trata con esto de pensar que todo es igual y que es igual rezar que no rezar, cumplir los mandamientos que no cumplirlos, ayudar a los pobres que no ayudarlos. No estoy diciendo esto, ¿eh? Estoy diciendo que una auténtica persona espiritual es alguien que jamás juzga a nadie. No digo que jamás juzga nada, ¿eh? Sino que jamás juzga a nadie. Lo que hace este otro está mal, pero yo no soy quien para juzgarle a él. Puedo juzgar lo que hace este otro, pero no a él. ¿Eh? Jesús insiste: no juzguéis y no seréis juzgados. No condenéis y no seréis condenados. La medida que uséis la usarán con vosotros. La persona espiritual de verdad nunca se siente superior. Aunque es evidente, y él lo sabe, que hace cosas que el otro no hace, cosas buenas que el otro no hace. Que desde el punto de vista de lo que hace, claro que es superior al otro. Y sin embargo, nunca se siente superior. Nunca. Porque sabe que es la obra de la gracia, con su colaboración, la obra de la gracia. Y sabe que no puede saber lo que hay en el otro. Y por eso Dios dice: deja el juicio a la persona.

es que se creen superiores a los demás. Podemos ser superiores en lo que hacemos, pero dejemos a Dios que decida quién es el verdaderamente superior. Yo estoy seguro de que la Santísima Virgen jamás dijo, yo soy mejor que. Evidentemente dijo, el Señor ha hecho obras grandes por mí. Las obras son grandes, pero las ha hecho el Señor. Y ella, que era la Inmaculada, la Purísima, la que sí podía decir con justicia que era superior, se presentaba siempre diciendo que ella era la esclava, la última, y que no tenía que hacer otra cosa más que servir a Dios y por amor a Dios al prójimo. Bien, primera parte de la introducción, no lo olviden. Alguien, no algo, ese alguien es su divina majestad, es el Señor. Y que tu vida de oración no genere en ti un sentimiento de superioridad que te lleve a juzgar a los demás, podrás juzgar lo que hacen los demás, pero no a juzgar a los demás y por lo tanto alejarte de ellos pensando que eres superior a ellos, que no tienen nada que aportarte y que tú en cambio sí que tendrías que darle mucho a ellos porque tú eres buenísimo o buenísima, y en cambio estos pobres miserables pecadores van por ahí por la vida sin hacer las cosas maravillosas que tú haces. La vida espiritual tiene que ir siempre de la mano de la humildad. Si no va de la mano de la humildad, al final, cuantas más cosas buenas hagas en el campo de la oración o en el campo del servicio, peor eres. Eres una persona que hace muchas cosas buenas y eres una persona insoportable, que te consideras continuamente por encima de los demás y que pasas por el mundo perdonándole la vida a los otros. El verdadero santo sabe que el juicio es de Dios y que si él hace cosas mejores será por la gracia de Dios y deja a Dios que juzgue a los demás, que es el que sabe todo. Bien, esto es lo que yo les diría hoy. El próximo día haré una segunda introducción sobre, por ejemplo, teniendo en cuenta esto, cómo debemos rezar, es decir, la postura corporal, cuándo debemos rezar, cuánto debemos rezar, es decir, haremos una segunda introducción para contestar a otras preguntas llegadas a la oración. Pero estos tres puntos, pónganlos ya en ejercicio. Recen al margen de sus apetencias, primero. Recen con el respeto debido a quien es el Dios con el cual hablan. Y luego, no juzguen nunca a nadie. No se alejen de alguien porque sea un pecador. Recen por él y denle gracias a Dios porque posiblemente si no hubiera sido por él, ustedes podrían ser peores. Todos podríamos ser peores. Hacemos un momento de oración en silencio.

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4: Oración por la paz. Señor Jesús, tú eres nuestra paz. Mira nuestra patria dañada por la violencia y dispersa por el miedo y la inseguridad. Consuela el dolor de quienes sufren. Da acierto a las decisiones de quienes nos gobiernan. Toca el corazón de quienes olvidan que somos hermanos y provocan sufrimiento y muerte. Dales el don de la conversión. Protege a las familias, a nuestros niños, adolescentes y jóvenes, a nuestros pueblos y comunidades, que como discípulos misioneros tuyos, ciudadanos responsables, sepamos ser promotores de justicia y de paz, para que en ti nuestro pueblo tenga vida digna. Amén. Santa María de Guadalupe, Reina de la Paz, ruega por nosotros.
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6: En aquel tiempo, los pastores fueron a toda prisa hacia Belén y encontraron a María, a José y al niño recostado en el pesebre. Después de verlo, contaron lo que se les había dicho de aquel niño y cuantos los oían quedaban maravillados. María, por su parte, guardaba todas estas cosas y las meditaba en su corazón. Los pastores se volvieron a sus campos, alabando y glorificando a Dios por todo cuanto habían visto y oído, según lo que se les había anunciado. Cumplidos los 8 días, circuncidaron al niño y le pusieron el nombre de Jesús, aquel mismo que había dicho el ángel antes de que el niño fuera concebido. Hoy quisiera aprovechar la fiesta de nuestra Madre Santísima para hacer una catequesis importante sobre especialmente el papel que juega María dentro de nuestra vida y dentro de la misma Iglesia. Esta fiesta ha querido la Iglesia, especialmente después de su Santidad Pablo VI con la Marialis Cultus, ponerla al frente del año, como para que sea así como un faro para todos nosotros, que nos ayude, nos ilumine y podamos tenerla como punto de referencia en muchos de los elementos de nuestra vida cristiana. Yo quisiera hoy insistir sobre un tema que me parece importante para poderlo comprender con toda su profundidad y también entender un poco más lo que representa María en la vida de cada uno de nosotros a través de lo que la Iglesia ha vivido durante estos siglos. El primer elemento que quisiera destacar y que es el que da pues dirección a nuestra reflexión es el tema de la intercesión. María como intercesora. El tema de la intercesión pues es un tema que algunos hermanos cristianos pues no aceptan en la Iglesia, con especialmente de la Santísima Virgen María. Se confunde el tema pensando que María en un momento determinado es la que nos va a dar la gracia que se pide, sea la salud, el bienestar económico, en fin, cualquier cosa que se pide. Realmente el tema está centrado no en que ella nos dé algo, porque ella pues finalmente no tiene nada porque es una criatura igual que nosotros. Pero como vamos a ver, pues no es una criatura completamente igual a nosotros, dado que ella fue concebida sin mancha, fue concebida inmaculada y además fue adornada con una serie de gracias particulares para poder ser la madre de Cristo. Cada uno de ustedes y yo mismo hemos recibido de Dios diferentes dones, diferentes gracias que, digamos, nos equipan para la misión que vamos a hacer. El sacerdote, quien está llamado desde pequeño, porque así es, la vocación es algo que Dios da desde el principio. Hay que estar atento para escucharla, luego nos equivocamos, ¿verdad? Y pues debiendo ser sacerdote nos casamos, o debiendo casarse somos sacerdotes, en fin. Y eso pues hace que traigamos gracias que en un momento determinado no vamos a ocupar y que no tengamos aquellas que en un momento dado vamos a ocupar. Por eso es muy importante el proceso vocacional. Ojalá y pues todos los muchachos y muchachas hicieran siempre, antes de tomar una decisión, hicieran un proceso serio, vocacional, y no pues dejarse arrastrar, como generalmente pasa, con la idea de que todos tenemos que casarnos, o por qué voy a ser sacerdote, o por qué religiosa. O sea, yo creo que es importante porque la semilla ya está. Dios llama desde el principio, como a la Virgen María. A ella desde el principio la llamó para que fuera la madre del Señor. Y obviamente pues la equipó con todo lo necesario para que pudiera cumplir con esta misión que se le estaba encargando, ser la madre de Dios. Ciertamente entonces no es una criatura completamente igual a nosotros, aunque es de la raza humana y todo, pero ha sido equipada con gracias especiales que obviamente le permiten, como decía hace un momento, cumplir con las funciones que va a tener dentro del plan de salvación. Porque quiero que recuerden que siempre estamos hablando de un plan de salvación, ¿okay? Hay un plan de salvación para mí, hay un plan de salvación para cada uno de ustedes, hay un plan de salvación en el que entramos toda la humanidad, y cada uno de nosotros dentro de este plan, se llama dentro de la teología la economía de la salvación. Dentro de esta economía, Dios va usando ciertos elementos, ciertas personas que están equipadas con ciertos elementos, con ciertos carismas, para poder llevar el plan de salvación universal a su consumación. María ocupa un lugar centralísimo en este proyecto de salvación. Obviamente está equipada con gracias sumamente especiales, porque está destinada no solamente a ser la madre de Jesucristo, sino también a ser la madre de todos los discípulos. Juan Pablo, su santidad, Juan Pablo II, San Juan Pablo II, habla, ahora que construye sus oraciones y todo para el nuevo milenio, la oración que él construye habla de la madre de la humanidad, de la nueva humanidad. O sea, alarga todavía más el discurso hacia toda la humanidad. Bíblicamente, si nosotros referimos nuestra atención a un texto que ya hemos conocido muy bien, de Juan capítulo 19, los versos 25 al 27, recordarán que en ese texto está Jesús al pie de la cruz. Está María al pie de la cruz de Jesús. Y en ese texto dice: y viendo Jesús a su madre, le dijo: mujer, ahí tienes a tu hijo. Hijo, ahí tienes a tu madre. Y desde ese momento, nos dice el discípulo, se la llevó a vivir a su casa. Entonces tenemos ahí en este texto bíblico que María sería la madre de todos los discípulos. Este tema ya lo he tratado con ustedes, no lo amplío mucho, también lo pueden encontrar ahí en la página de evangelización, este tema en donde está todo este diálogo de la cruz, que no lo vamos ahorita a ver. Simplemente decir, es la madre de todos los discípulos. Bíblicamente, Juan Pablo alarga el discurso a toda la humanidad. ¿Esto qué quiere decir? Que María tiene capacidades diferentes. O sea, no solamente está equipada para ser madre como todas las mamás que están aquí. Todas las mamás que están aquí están equipadas para ser mamás. Recordarán la semana pasada que hablamos de qué es lo que se esperaba de una madre. Bueno, pues Dios ya les puso todo. Por eso decíamos, así como que iguales, pues no, ¿verdad? El hombre y la mujer no somos iguales. Y no somos iguales no solamente físicamente, Cada uno viene equipado con diferentes cosas porque su rol dentro del proyecto de salvación de la familia, dentro del proyecto de salvación de nuestra iglesia, tiene pues una función particular. Entonces, así que la mujer está preparada para tener hijos, el hombre no. ¿Por qué? Pues porque así se le ocurrió a Dios, que uno los tuviera y el otro los pues educara, los mantuviera, etcétera, y les puso capacidades diferentes a las mamás. Esa misma capacidad la tenía la Virgen María, pero tenía otras capacidades, porque no solamente quien iba a nacer de él pues era una persona como cualquiera de nosotros, ¿sí?, siendo humano, pero en él iba a darse la encarnación del Hijo de Dios. También ya en otras ocasiones les he dicho de la capacidad, por ejemplo, de la estabilidad emocional que debía de tener nuestra Madre Santísima, porque ustedes imagínense lo que pasaría cuando ella se empezara a dar cuenta de que esas palabras que escuchó, ¿se acuerdan que también he comentado que pues no podemos pensar que María, cuando el ángel viene y le anuncia, pues ella está entendiendo lo que nosotros entendemos, ¿verdad? Difícilmente eso pasaría. Ella acepta un proyecto de Dios como tantos profetas, pero el proyecto que se le presenta a ella, pues ahora está, permítanme usar la expresión en chino, ¿no? Y María, como quiera, que ahí empieza todo este tema de la fe, ¿no?, que hemos hablado, ¿no?, la fe de María, o sea, aceptar sin saber en qué se está metiendo. Oye, imagínense, se va a casa de su prima y pues de repente, pues como todas las mujeres, empieza a tener pues digamos las molestias o los síntomas, por llamarle así, no sabemos qué tantas molestias hayan sido para nuestra madre, pero empieza a tener los síntomas de que está embarazada. Se suspende su ciclo, empieza a tener ciertas características que las mujeres ya casadas saben que pasa, y de repente imagínense, si yo creo que para una recién casada normalmente ha de ser, pues no sé si trauma, no sé si decirlo así, no sé qué pase, pero entre felicidad, entre maravilla, que un niño empiece a crecer en su seno, yo me imagino que ha de ser una cosa increíble, ¿no? O sea, los hombres son de las cosas que pues nunca sabremos qué pasa, porque nunca lo experimentaremos, y entonces no sabemos qué es eso. Pero si en una mujer simplemente casada, de repente que empiece a crecer un ser dentro de ella y que es tu hijo, pues ya eso ha de ser impresionante, ¿no? Y luego darlo a luz. Yo me imagino que ha de ser de las experiencias más maravillosas, sorprendentes de una mujer, ¿no? Que nosotros los hombres, pues aunque después cuando ya llegue el doctor con el bebito a dárselo al papá, pues dice, ay, qué bonito es mi hijo, ¿verdad? Pero nada que ver con lo que está viviendo la madre, ¿no? Entonces, imagínense ahora cuando el papá, pues dice, es Dios, eso dijo el ángel, o algo así dijo el ángel. Y ayer cuando estaba contemplando al bebé, y pues como todos los nacimientos, está la Virgen María viendo al niño y San José viendo al niño, ¿no? Y yo decía, ¿qué estará pensando la Virgen? ¿Qué estará pensando al ver al bebé? Hoy en la mañana, entre todas las cosas que van llegando por WhatsApp, me llegó una imagen hermosísima en donde está María, no sé si estará tomada de alguna película, porque se ve, no son dibujos, sino son alguien que está haciendo ese papel, y está María en una cueva, se ve como una cueva ahí, está con el bebito así en el pecho, ¿verdad? Como se acuestan a veces los bebés así como ranitas, ¿verdad? Está en está sobre el pecho de la madre, la sonrisa de la Virgen, maravillosa, una muchacha muy guapa, jovencita que se ve en la fotografía esa, y San José viéndolo así, ¿no? Está la Virgen acostada, el niño en el pecho de la Virgen y José viendo al niño, ¿no? Y nuevamente hoy en la mañana decía, ¿qué es esto? O sea, ¿qué está pensando José cuando ve ese niño, ¿no? ¿Qué está pensando María de tener en sus manos ni más ni menos que al Hijo de Dios? Claro, qué tanta profundidad ella pudiera haber tenido de lo que realmente estaba pasando en ese momento, no tengo ni la más pálida idea. ¿Sí? Un misterio que trasciende completamente cualquier cosa que podamos pensar. Imagínense lo que Dios le puso a esa mujer para que no entrara en una locura. O sea, una estabilidad que le permite, como hoy hemos escuchado, guardar todo esto. Realmente la palabra que usa, y la hemos visto también en otras catequesis, la palabra en griego que usa es simbalusan, que es así como tratar de poner en orden, ¿verdad? Recordar, retraer, buscar organizar esto que está dentro de un misterio, ¿no? Entonces ella continuamente tiene que, como que esta capacidad que Dios le da para poner en orden. Imagínense el misterio en el que está metido esta mujer. Increíble, o sea, simplemente increíble. Bueno, en esas capacidades, no solamente para que fuera la madre de Dios, sino también para que sea la madre de nosotros. María, en el pasaje que he citado de Juan capítulo 19, los versículos 25 al 27, ahí claramente le entrega Jesús a su madre, a los discípulos, a todos nosotros. De manera que de repente se le multiplicó la familia. De tener uno, ahora son miles y miles y miles y miles y millones de hijos que tiene. ¿Qué capacidad tiene? Pues entre otras, debe de tener la omnipresencia. Ya las mamás de alguna forma lo tienen. ¿Sí? ¿Qué estás haciendo, Luis? No, nada, mamá. Apaga la tele. No, no la estoy viendo. Apaga la tele. Cámaras o qué onda, ¿verdad? Apaga la tele, ¿verdad? De alguna forma, las mamás parecería, ¿verdad?, que son medio omnipresentes. Parecen estar siempre. Y aunque no estén de esta forma, siempre están con nosotros. ¿Cuál es la primera expresión que una persona tiene en un momento de dificultad, de miedo? Ay, mamá, ¿no? Nuestro primer impulso es correr hacia ella. Durante 9 meses estuvimos guardaditos, calientitos, protegiditos en el seno de nuestra madre. Después, durante no sé cuánto tiempo, nos tuvo junto a su pecho para darnos de comer. Y pues antes, sobre todo, platicaba también de esto la semana pasada, pues nos llevó de la mano hasta que nos hicimos jóvenes y finalmente pues nos entregó a la vida. O sea, que lo primero que decimos es mamá. O sea, siempre está con nosotros. De una o de otra manera hay una cierta omnipresencia, sea a veces, como les digo ahorita, que no sabemos cómo se entera de cosas que nosotros ni le hemos dicho. O sea, sabe que tenemos problemas, sabe que estamos muy felices, ya el chiquillo, el chavo anda empezando con la novia y la mamá ya sabe, ¿verdad? O la chica que el papá como que no está muy de acuerdo en que tenga novio, pero la mamá ya se la solfateó, ¿verdad? A ver, ven para acá. Oye, pues, ¿qué pasó? No, no, a ver. De alguna forma parecen saberlo todo, ¿verdad? Bueno, pues esa misma capacidad la tiene la Santísima Virgen María. Tiene la capacidad de estar con nosotros y especialmente en los momentos de dificultad. Siempre estará con nosotros nuestra Madre Santísima en los momentos de dificultad. Y esto a la primera comunidad le quedó muy evidente. Hay un texto que es muy antiguo. He platicado un poco de esto con ustedes. Hoy lo amplío un poco. Hay una oración que siempre rezo yo después de la comunión, entre semana, porque el domingo siempre ponemos una un poquito más larga, que es: bajo tu amparo nos acogemos, Santa Madre de Dios. No desprecies las súplicas que te dirigimos en nuestras necesidades, antes bien, líbranos de todos los males, oh Virgen gloriosa y bendita. Tenemos una oración que es la oración más importante en la Iglesia y que data del siglo III. Según los especialistas, fue compuesta antes del año 250. O sea que después del Padre Nuestro, que es bíblica, la oración más antigua en la Iglesia no es una oración al Padre, ni es una oración a Jesucristo. La oración más antigua compuesta por el pueblo está dirigida a la mamá. Y está dirigida a la mamá no para darle gloria, sino para pedirle. ¿Y cuándo le está pidiendo el pueblo? Le está pidiendo el pueblo en los momentos de la persecución. En ese momento le pide a la Virgen María. Quiero enfatizar el tema de cómo María está siempre con nosotros, siempre atenta. Y de esto, pues podríamos dar muchísimos ejemplos a lo largo de toda la historia. Los más grandes los encontraríamos en las grandes apariciones aprobadas por la Iglesia. La primera Guadalupe, ¿verdad? Es la aparición más antigua aprobada. Hay muchísimas apariciones, pero aprobadas por la Iglesia, la primera Guadalupe. Viene a visitar un pueblo que está hecho talco. Les comentaba en la fiesta de Guadalupe que el obispo de México escribía a Roma y diciendo: si Dios no hace algo excepcional en este pueblo lo vamos a perder. Esta es la carta, 2 años antes de la aparición, 1528-29. Si Dios no hace algo impresionante, se va a perder este pueblo. Y bueno, pues imagínense, mandó a la Virgen y a partir de ese momento el pueblo renace. ¿Ok? Segunda aparición, Lourdes, ¿verdad? Otro de los grandes momentos de la historia. Estamos entrando a la época de la Ilustración. El pueblo ahora empieza a creer cuánta cosa empieza a salir de las universidades. Estamos en 1851-52, está apareciendo esta visita de la Virgen María para decir que ella es la Inmaculada, para decirle al pueblo que tiene siempre que tiene que orar y que tiene que hacer penitencia, le dice a Bernardita. Así que tenemos otro momento importante de la historia y viene nuestra Madre Santísima a decir: a ver, vamos a poner orden aquí, muchachitos, vamos a ordenar un poquito la casa. Tercera grande aparición, Fátima, 1917. Ahora, ¿qué tenemos? Tenemos en puerta la Primera Guerra Mundial y enseguidita la Segunda Guerra Mundial y enseguida el gran muro que dividió a la humanidad por tanto tiempo, ¿verdad? El muro de Berlín, esa división entre Oriente y Occidente. Tenemos ahí una aparición que viene a decirnos todavía ahora, nos dice: si el mundo no hace oración y penitencia, las consecuencias serán trágicas. Papa Juan Pablo II revela la última parte de lo que se conoce como el secreto de Fátima, en donde se ve a la Iglesia pues sufriendo, el mismo Papa sufriendo, por causa de la impenitencia y por este mundo que hoy vemos que efectivamente esta profecía pues va tomando verdaderamente unas proporciones y unas dimensiones a nivel del mundo mucho muy graves. Lo que nos dice, pues hay que entrar en este tema de la penitencia. Entonces tenemos a nuestra Madre Santísima que no se ha ido y que está presente. Y así como está presente a nivel de todo el mundo y de las grandes situaciones del mundo, está presente en tu propia vida. Todos nosotros, si hacemos un análisis real de nuestra vida, vamos a encontrar que ella ha estado presente en muchas de nuestras situaciones difíciles. Y que en esas situaciones difíciles, como dice la oración, hemos ido hacia ella. ¿Y por qué hemos ido hacia ella? Porque resulta que es ni más ni menos que la Madre de Dios. Por eso empecé con el tema de la encarnación. A veces perdemos de vista este tema, la Madre de Dios. Hay un teólogo que yo estudié cuando estaba haciendo la licenciatura en espiritualidad, que se llama Max Turian. Dentro de los libros que me pidió el quien iba dirigiendo mi tesina, me pidió que leyera este libro de Max Turian, que se llama La Madre de mi Señor. Así se llama este libro. Un libro impresionantemente bello. Quien tenga oportunidad, cómprelo. Está en español, lo pueden conseguir. No sé qué tan fácil sea aquí en México. Probablemente a través de alguna de estas compañías de libros se pueda obtener. Quien pueda obtener este libro, verdaderamente es un libro impresionantemente bello. Es un libro teológico, pero escrito de una forma maravillosa. Yo lo leí y me embelesó el libro. Aprendí muchísimo de ese libro. No sabía yo quién era Max Turian. Con el paso del tiempo, ya estando en el doctorado, me entero que Max Turian es protestante. Era pastor de una congregación y lo corrieron de la congregación por haber escrito ese libro. Y tuvo muchísimos problemas Max Turian. Hasta donde entiendo, sigue siendo todavía hermano evangélico. Pero él entiende lo que dice esta oración, que Jesús es verdaderamente Dios y que María es la madre de este Dios. Por eso dice, es la madre de mi Señor.
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6: Es la madre de mi Señor. Y a veces como que, como he comentado también en otras ocasiones, como que estamos tan acostumbrados a ciertos términos y se nos barren, se nos patina ya la idea de qué estamos hablando. Estamos hablando de la encarnación del Verbo, de la Teotocos, de la Madre de Dios. Esto fue todo un tema en otro momento. Nestorio, un obispo que vivió antes del 400, él decía que Jesús era un hombre cualquiera, que nació como un hombre cualquiera. Por eso no decía que fuera la Teotocos, sino la Cristotocos. Es la Madre de Cristo, como si Cristo y la segunda persona de la Trinidad fueran dos personas diferentes. Aquí entramos a un tema complicado dentro de la filosofía, la persona, ¿qué es la persona? O sea, la persona, pues somos nosotros, pero en la persona de la segunda persona está la misma persona, es la que se encarna. De manera que hay una sola persona que tiene dos naturalezas. Ahí se nos complica un poco esto, ¿eh? Bueno, todo esto sale del concilio de Éfeso en el 431, en donde se da un debate grandísimo, y hay una carta de San Cirilo. San Cirilo le escribe a Nestorio y le platica toda esta historia y le dice, no, él es verdaderamente hijo de la Virgen María, la segunda persona. Pero dice, porque Nestorio decía, no puede ser, porque la segunda persona es eterna. O sea, el Hijo de Dios es eterno. ¿Cómo va a nacer de la Virgen María? ¿Cómo va a ser Hijo de Dios? Digo, ¿cómo va a ser Hijo de la Virgen María Dios mismo? Si Dios es eterno, si se fijan, ahí habría una contraposición. Y entonces el concilio de Éfeso dice, es verdaderamente la Madre de Dios de su encarnación, según la encarnación, no es la Madre de Dios eternamente. Y entonces San Agustín, un poquito más adelante, va a decir, sin dejar de ser lo que era Cristo, sin dejar de ser lo que era Dios, empezó a ser lo que no era, hombre. Y de ahí en adelante ya no hay ninguna otra persona que no esté encarnada. Antes de la encarnación, Jesús, el Hijo de Dios, la segunda persona, el Verbo, como lo dice San Juan en su Evangelio, dice, en el principio existía la palabra y la palabra era Dios. No existía Jesucristo. No se había encarnado, estaba nada más el Verbo. Ese Verbo, la segunda persona, que estamos ahí en el gran misterio de la Trinidad, esa persona se encarna ahora. Y sin dejar de ser lo que era, Dios no deja de ser Dios, se encarna y empieza a ser lo que no era, hombre. Empieza a ser ahora hombre, pero sin dejar de ser lo que era antes. Una sola persona, la persona del Verbo. Acuérdense que es el Padre, el Verbo y el Espíritu Santo. Son las tres personas. El Padre siempre ha sido el mismo, no se encarna ni nada. El Hijo se encarna y recibe un nombre aquí en la tierra, se llama Jesús. La tercera persona tampoco se encarna y entonces es el Espíritu Santo, ¿sí? Estas tres personas es Yahvé. Me acuerdo que en alguna ocasión, todo esto genera muchos problemas, ¿eh? No crean que esto está fácil, ¿no? En alguna ocasión escuché a alguien, así como yo lo estoy haciendo ahorita, y seguramente que caeríamos con facilidad en este error. El padre que estaba escuchando en aquella ocasión decía: ¿cómo se llama el Hijo de Dios? Toda la comunidad dijo: Jesucristo. ¿Y cómo se llama el Padre? Y entonces, pues nadie supo, ¿verdad? ¿Cómo se llamaba? Y dice: se llama Yahvé. ¿Y cómo se llama el Espíritu Santo? Pues el Espíritu Santo. ¿Es correcto esto? No. Hay un solo Dios, que es Yahvé. Yahvé es Padre, es Hijo y Espíritu Santo. ¿Cómo se llama el Padre? Pues quién sabe, ¿verdad? Ahora que nos muramos le preguntamos: oye, ¿cómo te llamas? Pues no. A ver si nos dice cómo se llama, ¿verdad? Porque ahorita no sabemos cómo se llame, ¿sí? Entonces es un error extendido, ¿verdad?, el pensar que el Padre es Yahvé. Esa es la posición de los testigos de Jehová, que no reconocen la Trinidad. Por eso ellos dicen que el Padre es Yahvé. Y cuando tú le preguntas: ¿y el Hijo? Y ahí patinan. Porque entonces ahora, ¿quién es el Hijo, verdad? Pero bueno, no me meto más en esto porque si no, no acabo hoy, ¿ok? Y ya la vez pasada, ya abusé. Hoy no voy a abusar. Entonces, tenemos que la Madre de Dios, chequen esto, o sea, metan esto en su cabecita. La Madre de Dios, ¿sí? La Madre de Dios es también tu mamá. La Madre de Dios es también tu mamá. De manera que entonces Dios le dio las mismas capacidades que tiene para cuidar un hijo, para cuidar a millones. Y por eso es que está atenta a las necesidades, no solamente del mundo en general, que si la guerra, que si todo esto, sino atenta a nuestras propias necesidades. Ya ven que hoy hay muchas, se les llaman mariofanías, manifestaciones de la Virgen en todo el mundo. No están aprobadas la gran mayoría. ¿Cómo está apareciendo en la mayoría de las mariofanías la Virgen? Llorando, triste. ¿Por qué? ¿Se acuerdan que ya en una ocasión, cuando traté también este tema, les decía que en una ocasión, estando yo todavía en Roma, se dio una mariofanía en una ciudad que está cerquita a Roma, que se llama Civitavecchia? Ahí una virgen empezó a llorar sangre. Se hizo todo un escándalo. Ya saben cómo es este tema de los medios de comunicación, ¿verdad? El más media. Y pues se hizo todo un rollo con este asunto, ¿no? Y resulta que un día, estando su santidad, hoy santo, San Juan Pablo II, uno de estos puntillosos, reporteros, se acercó al Santo Padre y le dijo: su santidad, ¿qué opinión le merece el tema que dicen que está llorando esta Virgen de allá de Civitavecchia, que está llorando sangre? ¿Qué opinión le merece? Y fíjense lo que es la sabiduría de la santidad, ¿no? Como a Jesús, ¿no? ¿Se acuerdan cuando le preguntan los fariseos: a ver, ¿por qué haces estas obras, verdad? ¿Quién te dio el poder? Y les dice: bueno, yo les voy a hacer otra pregunta. Si me la responden, les digo. Y si no, se amuelan, ¿no? Bueno, no dijo así, pero es la idea, ¿no? ¿De quién venía la predicación de Juan? ¿de Dios o de los hombres? Y entonces dijeron ellos, chispas, si decimos que de Dios van a decir, ¿y por qué no le hicieron caso? ¿No? Y si decimos de los hombres, el pueblo se nos va a echar encima porque lo tienen por un profeta. ¿Y qué dijeron? Pues no sabemos. Pues yo tampoco les digo. ¿Ah? ¿Sí? Ahí está la sabiduría divina, ¿no? Entonces al Papa se lo agarran ahí en todos los medios, ¿verdad? Televisión y todo. Lo que él dijera, ¡fum! ¿Verdad? Y había un montón de temas ahí de que si lloraba y que si no lloraba y que si el milagro. Y bueno, ya saben cómo se hace este rollo. Así que el Papa dijo, pues si llora, por algo será. ¿Se fijan? No está diciendo que llore, ¿verdad? Dijo, no sé si llore, pero si llora, por algo será. Entonces, cuando yo oí esa expresión, además de entender la tremenda sabiduría para salirse del problemón, porque si dice, no, pues es que está llorando, ya, y lo iban a agarrar, ¿verdad? O si decía, no, pues no está llorando, se le iban a echar encima a los otros, ¿no? Entonces, dice, pues si llora, por algo será. Con esto deja los dos campos abiertos, ¿no? O sea, la Virgen llora porque ve a sus hijos, todos nosotros, hermanos, que tiramos pa'l monte. Vean la sociedad católica que tira para el monte. La Virgen María se está apareciendo en muchos lugares para decir, hijitos míos, pónganse las pilas, ¿verdad? Regresen al Evangelio, regresen a la vida cristiana. Y así como eso, hermano, siempre la Virgen María está atenta a todas nuestras necesidades. La oración tiene, miren, desde el 250, por eso yo la rezo todos los días, porque siempre estoy en apuros y siempre estamos todos en apuros. Bajo tu amparo nos acogemos, Santa Madre de Dios, Santa Madre de Dios. O sea, imagínense que es la mamá de Dios. Lo que puede hacer, ¿qué puede hacer? El ejemplo más claro nos lo dejó en las bodas de Canaán. Teológicamente diríamos, la voluntad de Dios no puede cambiar. Filosóficamente, Dios es inmutable, no cambia. Porque si cambia, filosóficamente, pues entonces tiene capacidad de cambiar. Y si tiene capacidad, quiere decir que puede crecer y progresar. Ya no es Dios. Históricamente sí cambia. Estamos en el misterio de lo imposible, de lo increíble. Estamos en el misterio de Dios, que aunque hemos avanzado en la filosofía y hemos avanzado en la teología, hermanos, en la práctica y en la Biblia, estas cosas no jalan como dicen los filósofos ni como dicen los teólogos. Finalmente, los teólogos tenemos que andar componiendo un poquito y tratar de mediar un poco entre lo que dice la filosofía y lo que dice la Biblia, ¿verdad? Para tratar de acomodar y decir, al final, hermanos, estamos en un misterio. Ya nos salimos de ello. Dios puede cambiar una decisión. Dios puede cambiar el sentido de la vida, puede cambiar el sentido de una enfermedad, puede cambiar el sentido de una tragedia. Él puede hacer lo que quiera. Y tiene la capacidad de cambiar. La persona se está muriendo. Señor, por favor, que no se muera, cambio. Tú puedes, ¿verdad? Mira, pues tiene el páncreas deshecho, ¿verdad? Pero si tú quieres, puedes cambiarlo. Y no dejar que el curso de la vida lleve a la persona a la muerte. ¿Querrá Dios? Pues quién sabe, ¿verdad? La mayoría de las veces, no. En la economía de la salvación, Él sigue ciertos procesos misteriosos. Y sin embargo, resulta que, bueno, ya le pide a Dios, Señor, sana a mi papá, a mi hermano, que todo esto se resuelva. Y resulta que voy y le digo a la Virgen lo mismo, y le digo, pídele a tu hijo que cambie esto. Y muchas veces, ahora sí jala. Siempre, no, tampoco. ¿Por qué? No sabemos. Por eso, históricamente, estadísticamente, por decirlo también de alguna forma, muchísimas de las veces que le pide uno directamente a Dios, no jala. Y esas mismas que después se ven complementadas con la asistencia de nuestra Madre Santísima, lo que parecía no jalar, ahora jala. ¿Por qué? ¿Por qué?

Arréglale el problema. No sabe lo que Dios está pensando. Sabemos por la Biblia, en el texto de Juan 2, que Jesús le dice, no ha llegado mi hora. Es decir, había un plan, había un momento determinado en que esto iba a ocurrir. Pero María consigue cambiar la hora, la adelanta. Cambia el proyecto, hay que decirlo así, ¿verdad? Cambia el proyecto de Dios. Bueno, eso mismo sigue haciendo en el cielo. Podemos o no atender a ella. Yo les decía, estadísticamente, jala. Si nosotros revisamos, y puedes hacerlo en tu propia vida, que muchas veces cosas que le hemos pedido directamente al Señor no han jalado. Y luego te has ido, uy, si yo les contara tantas veces, ¿verdad? En mi propia vida, que he ido a pedirle a nuestra Madre Santísima, ayúdame. Y de repente lo que parecía que iba para acá, zoom, cambia para el otro lado. Estadísticamente así es. Y vean que esto no es nuevo. Hay otra oración bien importante. Hay otra oración bien importante atribuida, aunque no se sabe exactamente quién la haya creado, pero se le atribuye a San Bernardo de Claraval. Esta oración es el memorare, acuérdate. ¿Y qué dice esta oración? Acuérdate, oh piadosísima Virgen María, que jamás se ha oído decir, fíjense, jamás se ha oído decir, ya para decir que jamás es que jamás, ¿no? Se ha oído decir que ninguno de los que han acudido a tu protección, implorando tu asistencia y reclamando tu auxilio, reclamando, ¿eh? Ay, Carlitos, una palabra dura, y reclamando tu auxilio, haya sido desamparado. O sea, siempre le haces caso. Siempre vas a hacer algo por él. Animado con esta confianza, sabiendo, ¿no? Ahí está la confianza. ¿Por qué puedo ir con María? Porque nunca se ha oído que te abandone, que te mande a la porra. ¿Cuándo has oído de tu mamá que vayas y le digas, mamá, por, ayúdame? Diga, nada, me estás fregando. En algo importante. Luego lo andamos molestando con que si quieres ir al cine y tu papá no te dio permiso. Ay, mijito, tengo un chorro de cosas que hacer, hombre. Pues no te dieron permiso, ya será para mañana, ¿no? Pero en una cosa seria, no. Y menos nuestra Madre Santísima. Entonces tenemos la experiencia de la historia que dice, hermanos, sí, jala. Y está en esta oración. Por eso dice el santo, animado por esta confianza, a ti también acudo. Oh Madre Virgen de Vírgenes, y gimiendo bajo el peso de mis pecados, me atrevo a comparecer a tu presencia soberana. Oh Madre de Dios, no deseches mis súplicas, antes bien, escúchalas y acógelas benignamente. Si se fijan, es muy parecida a la primera, nada más que esta ya tiene la experiencia de la historia. Esta ya tiene la experiencia de la historia. Jamás se ha oído decir que hayas abandonado a uno de tus hijos, jamás. Y nosotros, hermanos, seguramente seríamos la confirmación de esta oración. Yo quiero invitarlos al principio de este año, que es el año de la misericordia, a que confiemos en María, a que la conozcamos más, a que nos interesemos por ella. Porque ciertamente hay de hijos a hijos, ¿verdad? No es lo mismo ser hijo de la Virgen María que ser hijo de la Virgen María. Y todavía hay un plus. Hijo predilecto. ¡Ay, Carlitos! Todos los papás y las mamás, aunque digan que no es cierto, es verdad. Tienen un hijo predilecto. ¿Por qué? Pues tiene que ver, creo, por afinidad, a veces porque es el primero, a veces porque es el último. O sea, por ejemplo, de mi papá, pues mi hermana la menor, ¿verdad? La más chiquita, ¿no? Porque es una melosa, porque fue la última.

última, porque además tiene un carácter muy, muy particular, mi hermana Tere, y para mi papá, mi hermanita, ¿verdad? Lo que dijera, lic. Mis hermanos dicen, que no sé si es por echarme carro, pero mis hermanos dicen que de mi mamá, yo. Todos tenemos una predilección por alguien. Jesús tenía predilección. ¿Por quién? Por Juan, ¿verdad? El apóstol amado. Siempre hay un predilecto. Entonces hay el hijo predilecto de la Virgen, luego están los hijos de la Virgen y luego los hijos de la Virgen, ¿verdad? A que no la pelan, no la tratan, no, no nada, ¿verdad? Entonces, ciertamente, como una mamá y las mamás que están aquí lo saben, a todos les van a echar la mano y a todos los quieren muchísimo, ¿sí, no? O sea, es mi hijo, pero está el predilecto. Y ahí se acabó el asunto. Yo quisiera invitarlos a que sean ustedes también de los hijos predilectos, pero para esto, pues se necesita trabajar, honrarla, amarla, llevarle sus florecitas, sus cantitos, visitarla en sus fiestas, en la noche no acordarse, no olvidarse de ella. Estas oracioncitas que les dije ahorita, pues sabérnoslas de memoria, recitarlas con frecuencia, tenerla presente siempre. Y yo te aseguro que el día en que te pongan las cosas difíciles, no vas a decir, ay mamá, sino vas a decir, María, ayúdame. El primer grito que va a venir va a ser para tu Santísima Madre, porque jamás se ha oído decir que ninguno de los que han acudido a tu protección y amparo haya sido abandonado de ti. Con esta confianza acudo, sabiendo que jamás has abandonado a quienes han clamado a ti. Y así yo, gimiendo bajo el peso de mis pecados, sabiendo que no soy digno de acercarme, como quiera, hoy vengo a pedirte que escuches mis súplicas y las atiendas benignamente. Les invito a que este año de la misericordia, la madre de la misericordia, sea también tu mamá. Sí lo es, pero hay de mamás a mamás, ¿no? Que sea tu mamá, a quien quieres, a quien buscas, a quien verdaderamente honras con todo tu corazón. Y te digo, irás haciendo un upgrade. Si ahorita eres medio jijo porque ni la pelas, a la hora que empieces a trabajar este tema pasarás de jijo a hijo. Y ahí te encargo las gracias que puedes agarrar, ¿eh? Ahora, si ya eres hijo y haces el upgrade a hijo predilecto, haz la prueba. Busca conocer más de María. Ámala más. Y las gracias que vendrán a tu vida serán impresionantemente bellas. Concluyo con otra frase de un santo. El camino más corto y más seguro, más corto y más seguro para ir a Jesús es María. Usen este hermoso camino. Alabado sea Jesús.

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3: Oración por la paz. Señor Jesús, tú eres nuestra paz. Mira nuestra patria dañada por la violencia y dispersa por el miedo y la inseguridad. Consuela el dolor de quienes sufren. Da acierto a las decisiones de quienes nos gobiernan. Toca el corazón de quienes olvidan que somos hermanos y provocan sufrimiento y muerte. Dales el don de la conversión. Protege a las familias, a nuestros niños, adolescentes y jóvenes, a nuestros pueblos y comunidades, que como discípulos misioneros tuyos, ciudadanos responsables, sepamos ser promotores de justicia y de paz, para que en ti nuestro pueblo tenga vida digna. Amén. Santa María de Guadalupe, Reina de la Paz, ruega por nosotros.
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1: Buenas tardes, soy el Padre Antonio Cerda de los Cruzados de Cristo Rey en su programa Madre Mía. Este programa lo quisiera dedicar a... Hay dos fiestas que celebramos en agosto dedicadas a la Virgen María. El 15 de agosto celebramos la Asunción Gloriosa de María al Reino de los Cielos y el 22 de agosto celebramos a María como Reina del universo.

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7: Madre mía.
8: Regresamos a nuestro programa, Madre Mía, comentando las glorias de María y decíamos al final del corte cómo la Virgen es inmaculada, es llena de gracia. Y como ella es llena de gracia, nosotros recibimos la gracia en el bautismo que nos hace ser hijos de Dios y herederos de la gloria. Y en ese ser hijos de Dios participamos de la gracia de Dios nuestro Señor en nuestras almas. Comentando, siguiendo con San Pablo, como decíamos, en esta carta a los romanos, nos dice a los que llamó, a los que predestinó, los llamó. Y en ese llamamiento podemos ver ese sígueme de parte de Cristo nuestro Señor, en el cual pues el que nos llama es Cristo. Sígueme. ¿A quién? A Cristo. Lo cual es el seguimiento de Cristo, implica el identificarnos con Él, el vivir con Él y el realizar la misión que él mismo tiene. Y en la Virgen María, volviendo al Evangelio de San Juan, desde en el momento en el que pues se le presenta el ángel y le dice: Dios te saluda, María, llena eres de gracia. Por una parte, María queda turbada en su corazón, preguntándose qué querría decir semejante saludo. Y es entonces cuando le presenta el ángel la misión. Vas a concebir y a dar a luz un hijo a quien pondrás el nombre de Jesús. Y a lo cual viene pues la respuesta inmediata de María: ¿cómo podré hacer esto? Yo permanezco virgen. Todo este pasaje, por una parte, nos habla de lo que implica el llamamiento de Cristo nuestro Señor, ese sígueme, que nos abre a nosotros el hecho de, en primer lugar, de reconocer a Cristo como el Mesías. Aquí dando un brinco, por ejemplo, con los apóstoles, cuando les dice sígueme, ellos lo siguen dejándolo todo. ¿Por qué? Porque han reconocido en Cristo que es el Mesías. Hemos encontrado al Mesías. Y por eso lo siguen, porque hacen la profesión de fe, así como Pedro: tú eres el Mesías, tú eres el Hijo de Dios que ha venido a salvarnos. Es el reconocimiento de Cristo nuestro Señor como nuestro Mesías. Y ante esto la respuesta es un acto de fe, ¿verdad? El dejarlo todo y el seguir a Cristo es reconocer el hecho de que Jesús es el Mesías. En el caso de María, y aquí regresando al planteamiento de San Lucas, cuando se presenta la misión que Dios nuestro Señor tenía sobre María, inmediatamente se presenta algo que pudiera parecer como contrario, ¿verdad? El hecho de la decisión de María de permanecer virgen. ¿Cómo será esto? Yo permanezco firme. La palabra es tajante, permanezco. En eso no hay negociación. Y precisamente aquí entra, por decirlo así, un conflicto. O más que conflicto, hay dos realidades. Por una parte, la realidad de la voluntad divina, que quiere en este caso que la Virgen María sea madre, y por el otro lado, la voluntad de humana de la Virgen María de permanecer virgen. Y bueno, pues allí precisamente entra, por decirlo así, el conflicto entre la voluntad divina y la voluntad humana, entre la gracia y la libertad. Y pues en este conflicto entra el otro aspecto, la maternidad y la virginidad. ¿Se pueden conciliar todas estas cosas? Y aquí la respuesta la da el ángel, dice: el Espíritu Santo descenderá sobre ti y el hijo que tendrás será hijo del Altísimo. Y ante esto viene la respuesta de María: he aquí la esclava del Señor, hágase en mí según tu palabra. Precisamente todo esto que hemos comentado viene en lo que significa lo que nos dice San Pablo: a los que predestinó los llamó, a los que llamó los justificó. Y precisamente el llamamiento de Cristo, que por una parte implica el descubrimiento de la voluntad divina, en el cual, bueno, pues si nosotros nos vamos a todo el Antiguo Testamento, pues está expresado en el monte Sinaí, en el momento de la alianza en el que se presentan los diez mandamientos, ahí viene la expresada toda la voluntad divina, en el cual pues se nos llama a vivir una vida de amor y de rechazo a todo aquello que sea falta de amor, el ir contra la vida, el ir contra los bienes ajenos, el ir contra el respeto al prójimo, etcétera, etcétera. Precisamente la prohibición, el no matarás, no robarás, no fornicarás, todo esto implica el faltar en última instancia al amor. Y en esta llamado a vivir dentro del amor de Dios, entraría como, por una parte, el conflicto de una mentalidad humana en la cual, pues, uno, pues, al vivir la propia experiencia, pues, de la propia debilidad, uno pudiera pensar, y aquí estoy pensando concretamente en un filósofo, Nietzsche, ¿verdad? No estornudé, así se llama, que llegaba a decir, es que el cumplir los 10 mandamientos es imposible, ¿verdad? ¿Por qué? Porque va contra nuestra propia naturaleza, que está propensa a vivir todas estas cosas. Otro filósofo por ahí diría, el hombre es el lobo del hombre. En fin, precisamente toda la mentalidad humana, pues se nos presenta como algo totalmente negativo, en el cual, pues, del hombre solamente puede salir lo malo, ¿verdad? Y sin embargo, precisamente el vivir en el bien, en el amor, en la justicia, todo esto es posible precisamente en esta expresión, a los que llamó, los justificó. Y esta palabrita, justificó, entra, en traduciéndolo o dándole una traducción a la palabra, sería el participar en la justicia de Dios. Pero esta justicia no hay que entenderla simplemente en el hecho de que nosotros hagamos cosas buenas, sino la justicia de Dios es vivir conforme a la voluntad misma de Dios. ¿Y cómo podemos vivir en la voluntad misma de Dios? Y si Dios es amor, pues precisamente estamos llamados a vivir en el amor. Todo esto es expresión de o una reflexión de San Agustín, pues que nos llega a decir, ama y haz lo que quieras. Ahí está la acción de la gracia. ¿Por qué somos capaces de cumplir los 10 mandamientos? ¿Por qué somos capaces de vivir en el amor? Pues porque Dios nos da la gracia para vivir en el amor, ¿verdad? Bueno, pensando, ahí viene ese hecho de cómo el Espíritu Santo realiza lo que es impensable, el ordenar la voluntad divina y la voluntad humana, el ordenar la gracia y la libertad, el cumplimiento de una maternidad virginal. Y esta acción del Espíritu Santo, pues, se realiza en María con ese fiat de María, hágase en mí según tu palabra. Y ese hágase en mí según tu palabra se realiza no por razones humanas, sino por razones divinas. Y aquí, pues, tendríamos que brincarnos a otro pasaje en donde María, en el momento de ir a la casa de su prima Isabel, Isabel la recibe diciéndole, ¿de dónde? Que la madre de mi Señor venga a verme. Apenas llegó tu saludo a mis oídos, el niño brincó de júbilo en mi seno. Y luego, dichosa tú que has creído, porque se cumplirá lo que te fue anunciado de parte del Señor. Efectivamente, la acción de María ante la gracia de parte de Dios nuestro Señor se da en la apertura de la fe en ese hágase. Ese hágase es un acto de voluntad y de libertad que se realiza en la fe, por la fe, en la cual María concibe en su seno al Hijo de Dios, pues por este acto de fe. Y efectivamente el Espíritu Santo desciende sobre María y concibe al Hijo de Dios. De alguna manera, y ahí podríamos ver una semejanza de lo que el Espíritu Santo realiza en la iglesia a través de los sacramentos, en la cual el mismo Espíritu Santo desciende sobre todos los bautizados, desciende sobre la iglesia, y en el hágase en mí, según tu palabra, de la iglesia, se concibe, por decirlo así, o nace Cristo nuestro Señor en el alma de cada uno de los fieles. Y por el cual, al nosotros vivir en Cristo, como diría San Pablo, vivo yo, pero no soy yo quien vivo, es Cristo quien vive en mí, pues ahí se da la acción del Espíritu Santo, que viene a realizar su obra santificadora, en primer lugar en cada uno de nosotros que recibimos el bautismo, en el que quedamos transformados y vivimos como imágenes vivas de Cristo nuestro Señor. De lo cual, aquí viene el otro, dichosa tú que has creído. El reconocer la vida de Cristo en nosotros y el reconocernos a nosotros como hijos de Dios, herederos de la gloria, imágenes mismas de Cristo nuestro Señor en la tierra, pues nos llena de dicha. No es solamente una, y aquí viene una cosa a decir, es que nosotros creemos que somos católicos o somos cristianos, porque se siente re bonito. No es una cuestión de que se sienta bonito, no. Es el reconocer la acción de Dios nuestro Señor en nosotros, lo cual, ahí sí, nosotros descubrimos por la fe, lo cual, pues, nos llena de dicha. Y es obvio, precisamente en esta, volviendo a lo que comentaba, estas expresiones grotescas, que pues están llenas de odio a la iglesia, llenas de odio a Cristo, llenas de odio a Dios, porque efectivamente viven, al vivir en tinieblas, pues no pueden vivir otra cosa que la amargura de una persona que vive sin Dios, ¿verdad? Lo cual podríamos decir, la verdad, pobrecitos, ¿verdad? Pero en fin, pero nosotros vivimos esto en Dios, y efectivamente reconocemos la justificación que Dios nuestro Señor hace en nosotros, que nos hace participar de su propia vida. Y luego la otra expresión, a los que justificó, los glorificó. Lo cual va unido perfectamente, va en relación a esta expresión llena de gracia, en la cual, si nosotros vemos las imágenes, y sobre todo, un pintor que a mí me gusta mucho, Murillo, que presenta la imagen de la Inmaculada Concepción, con la luna bajo sus pies, mirando hacia el cielo, con su vestido azul y blanco. Y luego, cuando pinta la Virgen asunta al reino de los cielos, pues la imagen es prácticamente la misma. Y efectivamente la Inmaculada Concepción, que nos lleva al misterio mismo de la encarnación del Hijo de Dios, pues nos lleva por otro lado a la plenitud de la gracia que ha recibido ya desde el primer momento. Ese llena eres de gracia, que pues nos hace contemplar en primer lugar todos los dones que vive en Cristo nuestro Señor, lo cual, pues esta glorificación a los que justificó, los glorificó, pues nos lleva a ver en la Virgen María cómo participa de los mismos dones de Cristo. Cristo nuestro Señor muere por nosotros en la cruz, es sepultado, pero al tercer día resucita. Y precisamente, bueno, esto nosotros lo celebramos 40 días después de Pentecostés, en la asunción gloriosa, en la ascensión gloriosa al reino de los cielos. Y aquí, bueno, en la misma palabrita podríamos encontrar una diferencia. Cristo asciende al reino de los cielos. Y esta ascensión de Cristo nuestro Señor al reino de los cielos va precedida, por una parte, con el hecho mismo de la resurrección. Cristo muere, pero resucita. ¿Y qué quiere decir esto? Aquí Cristo, que es el dueño de la vida, triunfa sobre la muerte al resucitar. Y al vencer la muerte con su resurrección, es decir, vuelve a la vida, vuelve él a la vida por su propio poder. O sea, Cristo no es resucitado. Y aquí podríamos recordar el pasaje, cuando Cristo nuestro Señor resucita a Lázaro, levántate, viene la orden. ¿Quién lo resucita? Cristo. ¿Por qué? Porque él es el dueño de la vida y es el dueño de la muerte. Y por eso él manda, levántate. Y pues Lázaro resucita ante el imperio de la voz del Señor. La diferencia aquí es que Cristo resucita, vuelve a la vida por su propio poder. Y al resucitar, pues viene a ser el signo de que si Cristo resucitó, pues la resurrección de Cristo significa también la derrota del pecado. El pecado, pues, utilizando los términos de San Juan, el pecado es el, o su signo son las tinieblas, su signo es la muerte, y pues las tinieblas han sido vencidas con la luz de Cristo, porque Él es la luz. La muerte ha sido vencida por Cristo, porque Él es la vida. Y así mismo como Él es la vida, Él es el que nos transmite a nosotros su gracia. De tal manera que, pues, al resucitar Cristo, viene a significar también el triunfo de la gracia sobre el pecado. De tal manera que la resurrección de Cristo viene a abrirnos a nosotros, pues, esta dimensión sobrenatural de nuestra unión con Dios, ¿verdad? De tal manera que efectivamente, como Él mismo lo anunciara, les conviene que yo me vaya, porque si no me voy, no podré prepararles a ustedes un lugar en la casa de mi Padre. En la casa de mi Padre hay muchas habitaciones. Cristo resucita y nos llama a nosotros a participar de la gloria misma de Dios en la casa de nuestro Padre. Y ahí viene precisamente el término de la ascensión gloriosa al reino de los cielos. como lo decimos en el credo, ahí está sentado al lado de nuestro Padre Dios. Y nos llama a nosotros a participar de su gloria. Y precisamente ahí está la fiesta de la Asunción. Y pues como decía María, o Cristo asciende glorioso al reino de los cielos por su poder. Y Cristo y María es asunta, es llevada al reino de los cielos, no por su poder, sino por el poder de Cristo, que la lleva a participar de la gloria misma de Dios. Participa ya en el reino de los cielos. Y precisamente esta gloria nos lleva a la otra fiesta, María como reina de todo lo creado. Y esto, pues más que ver la imagen de Murillo, a lo que pues los invito es a contemplar el retrato mismo de María que ella misma nos ha dejado en la Virgen de Guadalupe, en la cual pues la contemplamos, pues en primer lugar el ángel a sus pies, la luna bajo sus pies, se echa como manto todo el firmamento, tiene como túnica la tierra, y pues está participando de la vida celestial. Y esto pues precisamente nos lleva al libro del Apocalipsis, en donde nos dice San Juan, una señal, una gran señal viene en el cielo, una mujer envuelta en sol, con la luna bajo sus pies y rodeada de estrellas. Precisamente esta, el contemplar a la Virgen María del Apocalipsis, pues nos lleva a contemplar a María como la que participa de la gloria misma de Dios, pero no solamente participa, sino que nos llama a todos nosotros a participar de su reino, haciéndonos participar de su misma gloria. Soy el padre Antonio Cerda, los espero en nuestro próximo programa.

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6: Oración por la paz. Señor Jesús, tú eres nuestra paz. Mira nuestra patria dañada por la violencia y dispersa por el miedo y la inseguridad. Consuela el dolor de quienes sufren. Da acierto a las decisiones de quienes nos gobiernan. Toca el corazón de quienes olvidan que somos hermanos y provocan sufrimiento y muerte. Dales el don de la conversión. Protege a las familias, a nuestros niños, adolescentes y jóvenes, a nuestros pueblos y comunidades, que como discípulos misioneros tuyos, ciudadanos responsables, sepamos ser promotores de justicia y de paz, para que en ti nuestro pueblo tenga vida digna. Amén. Santa María de Guadalupe, Reina de la Paz, ruega por nosotros.
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7: En aquel tiempo, un número de griegos, de los que adoran a Dios, habían subido a Jerusalén para la Pascua. Algunos se le acercaron a Felipe, que era de Bethsaida de Galilea, y le dijeron: Señor, queremos ver a Jesús. Felipe habló con Andrés y los dos fueron a decírselo a Jesús. Entonces Jesús le dijo: ha llegado la hora de que sea glorificado el Hijo del Hombre. Ahora mi alma está turbada y triste. ¿Qué voy a decir, Padre? Líbrame de esta hora. Si precisamente para eso nací, para esta hora, debo enfrentar todo esto. Padre, glorifica tu nombre. Entonces se oyó una voz del cielo que dijo: lo he glorificado y le volveré a dar su gloria. Palabra del Señor. Pueden sentarse. Dígale al de al lado: Jesús no pecó. No podía pecar. Es puro e inocente. Bueno, como nosotros sabemos que Jesús no pecó y que es Dios, a veces pensamos que Jesús no sufrió de verdad. Y eso es una mentira. Jesús sufrió de verdad. Hoy en la primera lectura leímos la depresión de Elías. Elías se deprimió, se metió debajo de una mata de retama y se deseó la muerte, y estaba tan deprimido que se durmió. Estaba agotado Elías. Y hoy vemos que Jesús, cuando llega a la plenitud de su vida, se le presentan unos griegos, unos extranjeros que querían verlo. Y cuando Jesús ve que los extranjeros comienzan a venir a buscarlo, dice: a mí no me va a tocar la conversión de los extranjeros. Eso Dios, mi Padre, se lo va a dar es a Pablo y a la iglesia católica que yo fundé. A mí me toca solamente salvar a los judíos. Si empezaron a venir los griegos, que ya se acabó mi tiempo aquí, es la señal de que voy a morir. Es mi hora. Y Jesús dice: mi alma está turbada, está triste. Jesús dice: estoy deprimido. ¿Qué voy a decir, Padre? Líbrame de lo que me espera. Padre, glorifica tu nombre. Y en ese momento le llega un consuelo del cielo y le dice: tú tenías una gloria grande conmigo y yo te la voy a volver a dar. Pero lo fortalece, porque llega el momento del sufrimiento, la depresión. Depresión es poco a poco ir perdiendo las ganas de vivir. Eso a veces tiene un origen orgánico. Yo recuerdo una persona que hizo una dieta tan fuerte que me llegó deprimida, yo se la llevé al médico. El médico dijo, profiteroles de chocolate. Claro, porque como el cuerpo no tenía nutrientes, no tenía fuerza para seguir. Y era una depresión por falta de alimentación. La desnutrición trae con ella depresión también. No tienes ganas de seguir y tendrá una tristeza. También a veces son problemas orgánicos que tienen que resolver los neurólogos y los psiquiatras. Pero nuestro Señor es Señor del cuerpo y del alma. Amén. Y yo también he contemplado cómo el Señor con su poder sanador sana a algunos de la depresión. Oremos para que Dios sane a todos los deprimidos. Pero mire la cara al de al lado, míresela. Eso es, evidentemente es un candidato a la depresión. Si usted no se cuida puede terminar.

Quieren que lo estén cuidando, que le resuelvan las cosas. Y uno, cuando ve una persona deprimida, eso es ñonguera, chico, echa para adelante, echa para adelante. Y es que no puede, no puede. Es como que me pongan a mí, baile ballet, levántese en la puntilla. ¿Cómo? No puedo. Así mismo, no se rían de mí, que me voy a deprimir. Entonces, así mismo, tú le dices al deprimido, echa para adelante, y es que no puede. Entonces sus pensamientos que le llegan a la mente todos son negativos y no quiere hacer nada, quiere estar tirado en la cama todo el día encerrado. Y vamos a caminar, bueno, después ya cuando está caminado se siente un poco mejor y se alegra, pero cuesta sacarlos de allí. Yo recuerdo en estos días que fui a visitar a una persona deprimida, me dijo, vete de aquí padre, no te quiero ver, vete de aquí. Yo digo, yo no me voy, pues no me voy, sácame, sácame. Al rato, no te vayas. No te vayas, porque es como no quieres ni relacionarte con nadie, ni ver televisión, ni nada. Es como entrar a la muerte. Elías le pasó eso y está en la Biblia. Entonces vamos a analizar. Yo me pregunto, ¿por qué se deprimió Elías? Dígale de lado, porque tuvo mucho éxito, dígale. Cuando uno lee que Elías mató a todos los profetas de Baal, hizo que lloviera otra vez después de 3 años de sequía, tuvo puros éxitos, pero esos éxitos lo desgastaron tanto que el tipo se deprimió. Uno a veces cuando tiene éxito en el trabajo se siente tan borracho de ese éxito que sigue dando y dando y dando. ¿Es así o no es así? Y la, ay, usted sí es una madre abnegada, exitosa, tiene toda la casa limpia, la ropa de sus hijos huele bien, todos tan limpios, tan educados, y encima le hace esas pasteles, esas tortas tan sabrosas. Usted es una madre insignia, encima se siente como bonita, se ve usted que se arregla y todo. Usted es una maravilla, la perfecta ama de casa, y un día la mujer cae en depresión y se muere. ¿Por qué? Porque estuvo dándose y dándose tanto. Dígale al lado, dése con medida, dígase al de lado. Descansa de vez en cuando para que no se le aflojen los tornillos, dígale. ¿Es así o no es así? Elías era un hombre tan exitoso, todo le salía tan bien, que se dio con tanta fuerza que cayó en la depresión y se deseó la muerte, y estaba debajo de una mata de retama. ¿Una mata de qué? Yo dije, Señor, tú me querrás decir a mí algo con esto de la mata de retama, y busqué retama en la Biblia. Y sale que en la Biblia hay unas flechas afiladas con ascuas de retama. Digo, pero ¿qué puede afectar al hierro, al acero, que lo tiemblen con las ascuas de una mata o de otra? Y me seguí investigando, y yo que estudié en Toledo, por eso me alegra hacer un símil con eso, en Toledo se hace el acero toledano. El acero toledano, todavía en las calles de Toledo se venden espadas y armaduras hechas con acero toledano. Era un acero muy especial, el acero toledano, porque está hecho con ascuas de retama. ¿Y cuál es el secreto? Que cuando las ascuas de retama se queman, producen mucho hidrógeno. Y el hierro que se tiembla con ese fuego tiene una especial capacidad de doblarse. Es un hierro que no es rígido, sabe doblarse, es flexible. Es un hierro, un acero de mejor calidad. Y entonces yo me di cuenta que el Señor me está diciendo, cuando yo permito que uno de ustedes caiga en la depresión y en la tristeza profunda, no es que yo lo estoy abandonando, es que allí se tiembla. El que sale de esa fragua sale más flexible, sale más misericordioso, sale más comprensivo, sale más sabio. Diga al de lado, esta escuela es dura, dígase al de lado. La escuela del dolor, la escuela de la tristeza es dura. Cuando uno, la vida lo sumerge en esas situaciones terribles como un divorcio, que tú pierdes todo. El divorcio de tus padres o el divorcio de tu pareja o el divorcio de tus hijos, tú sientes que la familia se derrumbó por un abismo. La muerte de un ser querido, la ruina económica, perder el esfuerzo de tantos años por un robo, porque te hagan una estafa, la enfermedad, el cáncer, el sentir que tus fuerzas ya no son las mismas, la vejez, hay tantas cosas que uno no se da cuenta,
que la vida es perder un poquito todos los días. ¿Es así o no es así? Yo por lo menos ayer tenía un aguacate más bueno en la cocina y esta mañana no amaneció. No fui el padre Adrián, fui yo. Pero ya el aguacate se fue. Y así como se va el aguacate, que es una cosa tan trivial, se va la madre de uno. Los familiares se van a vivir fuera, ya uno tiene que besarlos por Skype con una pantalla fría buscando un corrientazo porque ya no lo tiene cerca. Todas esas cosas deprimen. Dile al de al lado, Dios te está fraguando, la vida te está fraguando, y eso tiene dos posibilidades: o te hundes o sales, o te hundes o sales. Entonces cuando Elías está tirado ahí, se durmió. Ahí pudo haberse muerto porque estaba en el desierto. Ese es el otro problema. Elías se fue al desierto. Cuando uno está deprimido, triste, no quiere a nadie hacer, que la gente lo quiere ayudar y uno lo rechaza. ¿Es así o no es así? Y uno se encierra en sí mismo. Entonces el ángel lo tocó y él accedió a escuchar al ángel. Diga al de al lado, déjese ayudar. A usted que me está escuchando por YouTube con depresión, ábrete a los dos o tres que te quieren ayudar. No estés esperando la mejor ayuda del mundo. Confórmate con la que tienes. Ábrete, que algo te va a dar. Y Dios le manda un mensaje a ese deprimido y a ti, porque yo soy un ángel, un mensajero de Dios, que te estoy hablando a ti por YouTube, que te quieres matar, que andas con esa tristeza, que andas palo abajo, bueno, tirándote por ahí para abajo. No, Dios te quiere hablar a ti también. Y Dios le dice, levántate y come, porque el camino es largo. ¿Cómo le dijo? Yo quiero que tú sepas que ni la muerte acaba con tu camino. La muerte es un paso más del camino. Ya yo tengo vida eterna desde que Dios me creó. Y cuando me muera, mi camino seguirá. Yo sé que va a seguir en el cielo, por la gracia de Dios. El tuyo no sé dónde va a terminar si no te confiesas pronto. Entonces, pero el camino nuestro sigue, que ni la muerte lo detiene. Entonces, este evento que tú tienes, que te ha causado la depresión, esta tristeza, aunque sea orgánica, esto no es el fin, todavía hay más. Hay un problema con la depresión. Dile al de al lado, solamente miran para atrás. Los deprimidos como que le ponen los ojos aquí en la nuca. Tanto el tiempo, ay, tanto tiempo deprimido que llevo, ay, lo que me pasó, ay, lo que me pasó, ay, lo que me pasó. Diga al de al lado, póngase los ojos para adelante. San Pablo nos habla hoy en la segunda lectura de que el espíritu se entristece con esas cosas y dice, decidámonos, cambiemos la actitud con la ayuda del Señor, pero para eso comamos. ¿Y qué vamos a comer? Diga al de al lado, el pan de vida. Yo le aconsejo eucaristioterapias, comunión terapia. Si usted puede comulgar, comulgue. Y si usted por alguna razón no puede comulgar porque está divorciado o vuelto a casar, por lo menos póngase frente al Santísimo Sacramento. Que yo le voy a decir una cosa, Cristo ni miente ni se equivoca. ¿Qué acabo de decir? Y Cristo dice en su palabra, repita conmigo, yo he venido a darles vida y vida en abundancia. ¿Qué es lo que vio Elías? Un pan puesto sobre el fuego. Ese pan es el Santísimo Sacramento. Denle un aplauso a Jesucristo. Yo no sé, yo no creo en las energías ni nada, pero a veces cuando yo tengo un dolorcito o me siento muy cansado, me dan a cargar un bebé. Y los bebés son tan energéticos que como que le quitan uno el dolor, ¿sí o no? Y como que le dan ganas de seguir, le quitan el cansancio. Bueno, si eso puede hacer un bebé que es un dínamo de vida, que no puede hacer Jesucristo, el generador de la vida. Si yo me acerco a Él con fe y espero a Él con fe. El padre Emiliano Tardís decía que uno se diera baños de Eucaristía. Yo recuerdo cuando mi mamá tenía cáncer, que le hacían radioterapia para combatir el cáncer en su cuerpo. Entonces yo llevaba a mi mamá y yo la veía por un cristal. A ella la acostaban en una mesa, le marcaban con un marcador rojo dónde era que iban a radiar. Y bajaba un isótopo radioactivo, parecía la guerra de las galaxias. Y ahí le metía el rayo, que era invisible,
el rayo, la